0: Reciben, Señor Yeshua, te estamos esperando. Cristo pronto viene, viene ya. Amén, amén, amén. Gloria a Dios, hermanito, Dios los bendiga rica y abundantemente. Este hermoso día, hermanos, estamos contentos, con gozo, con alegría. Adorando al Padre, al Hijo y al Espíritu Santo. Listo, dice Radio Vida. Gracias, hermana Elsie, que Dios me la bendiga. Dios bendiga a su amado esposo, nuestro pastor. Dios bendiga a su amada familia y su poderosa congregación. Adelante con Jesucristo. Dios bendiga al pastor Jonás Benítez, nuestro director de Radio Vida. Dios bendiga a su familia. Dios bendiga a la bella iglesia. Gloria a Dios. Y Dios bendiga, hermanos, a todos los locutores, los programadores y también a la linda radio audiencia de Radio Vida aquí en Berlín, Usulután. Muchas y ricas bendiciones de parte de nuestro Señor Jesucristo. Amén, hermanitos. Recuerde, por favor, lo que la recomendación que siempre damos en este programa. Si usted desea que oremos en vivo por usted, por favor, mande su petición a Radio Vida, hermanitos, ahí al WhatsApp de Radio Vida, 7106-9417, y estaremos, hermanitos, leyendo ahí, gloria a Dios, su nombre para poder interceder para la gloria del Señor. Amén. Imagínense que ponga su nombre completo, recuerde, ¿verdad? Amén. Mi pastorita Lili dice que se llama María, Lilian del Rosario, Clark, de Flores. Y si se pone solo Lili, amén, Flores, qué lindo, ¿verdad? O Lili Claros también. O Lili Ochoa también. Amén. Gloria a Dios, qué lindo, ¿verdad? Así es, hermanitos, vamos a orar por las peticiones. Siempre, hermanitos, confiando en el poder del Dios Todopoderoso. El Señor la victoria ha dado ya. Y el Señor la victoria ha dado ya, con gozo y con alegría. Amén, porque Cristo vive, y a su nombre gloria, y para su pueblo sea la victoria. Gloria a Dios, hermanitos, vamos a orar. Padre Celestial, gracias por este momento, oh Dios, que nos permite estar aquí, oh Dios amado, Padre, transmitiendo, Señor eterno, Padre mío, oh Dios, en vivo, Señor, este programa, Señor eterno, pedimos tu bendición, oh Dios amado, tu poder y tu autoridad, para que tu gloria pueda ministrar, oh Dios, cada día en nuestros corazones. Oh Dios, sana al enfermo, Señor, levanta al caído, salva, oh Dios amado, al que no es salvo, Señor amado, sálvalo, Padre, para tu gloria y tu honra, Señor amado, puedes traer bendición de tu palabra, oh Dios amado, para nuestras vidas, fortalece cada hombre y mujer de Dios que predica en tu evangelio, fortalece la iglesia por el poder del Espíritu Santo y fuego. Oh Dios mío, atamos, Señor amado, Padre, todo principado, todo potestad, todo gobernador de las tinieblas, todo vuestro espíritu de maldad en regiones celestes, Señor amado, Padre, para que seamos bendecidos y prosperados en esta ministración que vamos a hacer, oh Dios eterno, envía tu ángel de gloria, Padre, de poder, oh Dios mío, envía el Espíritu Santo y fuego en nuestra vida, oh Dios, y que todo lo que comencemos, Señor amado, sea para la gloria y honra tu nombre, que todo lo que hagamos sea de bendición espiritual y material en el nombre de Jesucristo. Amén y amén, hermanito, Dios me lo bendiga, pastorita Lili, bienvenida, qué bonita viene hoy, pastorita Lili, que viene bien elegante.
1: Aleluya. Gloria a Dios. Amén, amados hermanos. Así es. Nos gozamos cuando la presencia del Señor está con nosotros. Hay vida en abundancia. Amén. Bueno, pues acuérdese que la palabra de Dios no viene solamente para los adultos. Viene para los jovencitos y los niños. Son tan importantes en nuestras vidas. Los niños dan felicidad con solo verles esa dulzura, lo sinceros que son. ¡Qué precioso! ¡Amén! Así que vamos a leer una porción de las Sagradas Escrituras para, como un consejo para todos. ¡Gloria a Dios! Y gracias por ponernos ese himno tan lindo, mi hermana Elcita. ¡Gloria a Dios! Nosotros siempre cantamos uno o dos himnos más. Amén. Para que nos alegremos más de en el corazón. Dice la palabra de Dios en el libro de Primera de Pedro. Primera de Pedro, capítulo 4 y versículos del 7, versículo 7, dice: mas el fin de todas las cosas se acerca. Sed pues sobrios y velad en oración, y ante todo, tened entre vosotros ferviente amor, porque el amor cubrirá multitud de pecados. Hospedaos los unos a los otros sin murmurar. Cada uno según el don que ha recibido, ministrelo a los otros, como buenos administradores de la multiforme gracia de nuestro Señor Jesucristo. Porque acuérdese que el hermano Pedro anduvo de cerca con el Señor Jesucristo. Entonces todo lo que él nos aconseja es porque lo oyó de los labios de nuestro Señor Jesucristo. Así que esa palabra pues nos da ánimo para que tengamos una buena conciencia. Y eso los niños a veces no lo comprenden, los jóvenes sí. Porque la conciencia es lo que sentimos aquí adentro. A veces no lo hablamos, hay muchas cosas que no las hablamos, solo miramos y opinamos sin hablar, según como nos parezca. Pero la palabra de Dios nos enseña que fue escrita para que confortemos a los demás, para que les ayudemos, para que animemos a aquellos cristianos que todavía no se convierten al Señor. Pero nosotros como siervos de Dios, hijos de Dios, sabemos que es muy importante que no sirvamos de tropezadero, sino que animemos a todos los que nos rodean. Porque acuérdese que los hijos verdaderos, los hijos que son genuinos, su fe en Dios, dice que somos los que hacemos la diferencia. ¿Por qué? Porque anunciamos las buenas nuevas de salvación. Esa palabra bendita que son pocos los que hablan de nuestro Señor Jesucristo, para nosotros ha sido el privilegio. Y acuérdese que como nosotros pasamos orando, clamándole al Señor, entonces ese clamor cambia no solo nuestras vidas, sino también las de las personas. Cuando llegamos a los pies de Cristo, llegamos, bueno, todos resecos, todos áridos y sin valorar lo que tal vez Dios en su misericordia nos ha dado. Pero cuando llegamos a los pies de Cristo, dice la palabra de Dios, que es imposible no dar a conocer lo que el cambio que está haciendo el Señor. Fíjense jovencito o niño, fíjense que había una vez un hombre que se congregaba y entonces ya había aceptado al Señor Jesucristo, pero como era bien callado, él le daba pena hablar en público, entonces nadie sabía la medida de cuánto había crecido, solamente veían sus actitudes, que él no dañaba a nadie, pero no hablaba mucho. Pues dice que un día él le dijo al pastor: Señor pastor, yo deseo que por favor me bautice. Siento en mi corazón la necesidad, el deseo de bautizarme. Ya tengo varios tiempos de estar congregándome y creo que ya aprendí bastante. Pero como el pastor no podía juzgarlo porque no sabía lo que él, cómo era él, no lo conocía. Entonces,
0: evaluar.
1: Ajá, no podía evaluarlo. Pero entonces el pastor era muy sabio, muy lleno de la misericordia de Dios. Y dijo el pastor: ya sé lo que voy a hacer con él, en su mente. Bueno, venga, le dijo, por favor, venga. Quiero que haga una oración y luego yo voy a decidir qué me dice Dios, si usted ya está listo para bautizarse. Y entonces dice que ese hombre se puso tan nervioso y tan afligido que él nunca se había acercado al púlpito con el pastor ni con nadie. Pero entonces él le dijo: ¿yo le dice que tengo que orar? Sí, haga una oración, le dijo, pero la va a hacer en voz alta para que todos oigamos los que estamos aquí. Entonces este hombre dice que por dentro él temblaba y cada palabra que le salía de la boca era algo terrible. Sentía que salían las palabras pesadamente de sus labios. Yo sé que los niños, hay niños tímidos que así son, jóvenes tímidos que prefieren no hablar para no ser criticados. Pero él, este hombre, dice que empezó todo tembloroso, pero sentía que le salían gotas de sudor de su frente por cada palabra que hablaba con sus labios. Estaba tan tremendamente que corría el sudor por su frente. El pastor se dio cuenta de eso viéndolo. Y entonces le dijo, con los ojos cerrados, Señor, mi corazón está lleno de cosas que quisiera decir. Y gracias al pastor que me ha pedido que lo haga. Pero yo no puedo expresar con mis labios. Están saliendo con el sudor de mi frente cada palabra. Y con las lágrimas que no las puedo evitar. Perdóname, Señor. Pero ayúdame. Lo que más te pido es que me ayudes a ser la sal de la tierra. Amén, Señor. Bendice al pastor y a toda esta gente. Amén. Hasta ahí llegó el hombre y entonces el pastor se queda sorprendido y le dice, oye amigo, oiga hermano, no puedo evitarle que se bautice. Usted está listo, está preparado. He sentido la presencia del Señor que le ha fortalecido para poder hablar esas palabras. Mire qué bonito. Así que no se preocupe usted si siente que no está preparado para muchas cosas. Dios sí lo conoce. Usted solo ore y dígale, Señor, ayúdame a ser mejor cada día. Aunque tiemble ante el público, a todos nos pasó. Jovencito, no tenga miedo si usted ya tiene días de haberse bautizado y de conocer al Señor Jesucristo. Bueno, anímese, porque Dios le va a fortalecer en todo lo que lo manden a hacer. Porque para Dios no hay nada imposible y Él es el que glorificamos con nuestros hechos. Amén. Vamos a cantar un himno muy lindo que dice, se titula La senda ancha dejaré. La senda ancha dejaré, yo quiero por la angosta andar, y muchos no sabrán por qué

0: al Señor, quiero andar, mi Señor, por tu senda de amor, elevándome más y más, por doquiera impartiendo alegría y solaz, pero lleno de tu bondad. Gracias, pastorcito, él siempre está para ayudarme. Mi sendero de amor llena hoy, Señor, que tu espíritu guíe mis pies y que siempre al andar lleno está de tu amor el camino por donde voy. Tenme cerca de ti, oh mi buen Salvador, no permitas jamás, jamás que yo vague sin luz, sin destino y sin paz. Mi sendero de amor llena hoy. La jornada fugaz pronto terminará y no habrá más sufrir allá. Permitidme cantar a mi santo Señor, mi sendero de amor llena hoy. Mi sendero de amor llena hoy, que tu espíritu guíe mis pies y que siempre al andar lleno esté de su amor el camino por donde voy. Amén, amado hermano. Estos signos son preciosos para adorarle. Él sabe que lo hacemos con todo el corazón. Amén, gloria a Dios. Estamos listos, pastorcito. Aquí hay unos siervos y siervas de Dios que están conectados. Y dice, Dios es bueno, dice el hermano Virgilio. Gloria a Dios. Y mi hermana Leti Villafuerte Guerrera de mi Cristo dice amén, gloria a Dios. Mi hermana Dinita Idalia dice aleluya, qué belleza de esa alabanza. Amén, Dinita, a ella le gusta mucho cantar, aleluya. Y mi hermana Jensita, bueno, todas ellas están en San Salvador, menos mi hermano Virgilio, él está en Virginia. Y mi hermana Jensita también en Virginia dice gloria a Dios, qué linda alabanza. Así es. Esas palabras nos llenan de ánimo, nos llenan de fuerza para seguir guerreando y adorando al Rey de Reyes. Amén. Gloria a Dios. Ya viene mi pastorcito para que continuemos. Dios me lo bendiga. Les amamos. ¡Mua! Aleluya.
1: El Señor les bendiga, amados hermanos. En el bendito nombre de Cristo Jesús, alegre gozaremos juntos esta noche, alabando y bendiciendo el nombre de Dios. Alegre gozaremos juntos esta noche, bien de noche, alabando y bendiciendo el nombre de Dios. Qué bueno es el Señor, ¿verdad?
0: Amén.
1: Damos la gloria y la honra porque Él siempre nos bendice. Qué lindo.
0: Amén.
1: Bueno, estamos contentos y gozosos porque nuestro hermano Virgilio ya salió
0: ¡aleluya!
1: De esa operación crítica y se está recuperando allá en Herndon, Virginia.
0: Gloria a Dios. Como
1: está adorando en ayuno y oración, hermanitos, porque eso es bueno, la Biblia dice que donde dos o tres se puede poner una petición, Él la va a contestar.
0: Amén.
1: Y sabemos que somos cientos de hermanos orando.
0: Aleluya. ¿No?
1: Gloria a Dios. Así es que estamos regocijados porque nuestro hermano Virgilio Vázquez tiene otro testimonio de vida. Para
0: amén.
1: La gloria de su nombre, ¿verdad? El Señor ha hecho un milagro en su vida. Dios es bueno. Felicidades, hermano Virgilio. Ánimo.
0: Gloria
1: siempre cuidándonos. Recuerde, hermano, sí, que es bien importante cuidar también el milagro de Dios, ¿verdad? Hay que cuidar nuestro cuerpo, llevarlo despacio para y pedir indicaciones médicas. Y si no nos dan indicaciones médicas, hermanos, pues buscar también, ¿verdad? Para eso nosotros con mi esposa tenemos años de siempre, hermanos, apoyarnos. Bueno, antes teníamos un doctor de cabecera, ¿verdad?
0: Amén.
1: Que ya partió con el Señor, que él siempre nos decía que buscamos la medicina natural.
0: Amén.
1: Porque eso es bueno, porque también muchas mucha medicina química es problema para todos nosotros.
2: Sí.
1: Así que nosotros siempre hemos buscado la medicina natural, hermanitos.
2: No depender.
1: Amén. Y comer saludablemente, pero la gloria siempre hacer un poquito de ejercicio, ¿verdad?
2: Sí.
1: Porque es bien importante.
2: Amén.
1: Amén. Gloria a nuestra hermana Mama Leti de San Salvador. Dios me la bendiga, Mama Leti. Tuvimos el gusto de estar ahí el día domingo pasado,
2: amén,
1: ¿verdad?
2: Gloria,
1: nos gozamos
2: Dios
1: ahí con la victoria de nuestra amada iglesia. Emanuel, Dios es bueno, aleluya.
2: Amén.
1: Tocamos el chofar de guerra. Tenemos años de tocarlo, ¿verdad?
2: Allá, sí.
1: Amén, porque cuando venimos a la a nuestra madre iglesia Emanuel, cuando venimos la última vez lo tocamos, pero estamos todavía pastores.
2: Sí.
1: Misioneros, allá en Maryland, qué lindo, ¿verdad? Nuestra hermana Digna, estemos en su casita este domingo, hermana.
2: Aleluya.
1: De mi hermana esposa Lilianita,
2: amén,
1: que está recuperando de una operación de su pie. Así que oramos siempre para que,
2: amén,
1: esa recuperación sea completa y total para la
2: gloria,
1: gloria del Señor.
2: Dios,
1: mi hermana Yesenia Fuentes, Dios me la bendiga, allá en Richmond, Virginia, gloria a Dios, qué linda alabanza, aleluyita. Cante más, pastorita, cante.
2: Amén.
1: Mi hermana Liz de Medellín Sonate dice, saludos, amados pastores. Flores dice, también tuvimos el gusto de tenerla ahí, en nuestra madre iglesia, Emanuel. Mi hermana Liz, amén, Milagrito, y mi hermano Eduardo, que Dios me los bendiga, rica y abundantemente. Qué bendición estar juntos ahora al Señor. También llegó nuestra primita Milu, que teníamos un par de años de no verla. Ella vive,
2: sí,
1: allá en Alexandria. Amén. Y está en un proceso médico dental aquí en El Salvador,
2: amén,
1: un poquito largo.
2: Gloria,
1: y llegó también a nuestra amada iglesia Emanuel. Gracias a nuestro pastor Jorge. Amén.
2: Amaya
1: y nuestra hermana Noemí, los pastores que son hijos de la fe de nosotros, gracias,
2: sí,
1: a este ministerio. Su hijita Valer y todos los hermanos, todos los líderes de la iglesia que tuvieron un evento muy bonito,
2: sí,
1: para,
2: amén,
1: la gloria del Señor, ¿verdad?
2: Gloria.
1: Y nos gozamos por eso. Y les,
2: amén,
1: acompañamos siempre llevando, hermanos, el mensaje poderoso del Evangelio de nuestro Señor,
2: aleluya,
1: Jesucristo. Amén. Y a nuestra hermana Digna, amén, amén, amén, dice, ya está con el pie, dice, ya está mejor, dice, aleluya, alabale.
2: Gloria a Dios.
1: Amén, hermana Yesenia Fuentes, dice, gloria a Dios, aleluya. Amén, hermanito, gozamos en el nombre de Jesucristo, sonamos el chofar de guerra, instrumento profético, instrumento de guerra espiritual, instrumento bíblico. Recuerde, Maranata, Cristo viene pronto, preparémonos para el encuentro,
2: amén,
1: con nuestro Dios.
2: Aleluya.
1: Gloria a Dios.
2: Sí, amén.
1: Chofar de guerra.

0: Gloria al Cordero.
1: Gloria a Dios.
0: Maranata, Maranata. Ya viene el Señor. Amén. Preparémonos para el encuentro con nuestro Dios, hermano.
1: Amén.
0: Cristo viene pronto. Si usted ve Mateo 24, las señales, hermano, se apresuran cada día más. Así es que tenemos que orar y pedirle al Señor, hermanitos, que nos ayude para que todo lo que hagamos sea para la gloria y honra del Señor. Trabaje, estudie, haga todo lo que tenga que hacer, hermanitos, pero piense también que Cristo viene pronto.
1: Amén.
0: Tenemos una hermanita muy amada, hermanitos, ahorita esta semana nos contactaron. Mi hermana Sandrita Grande está, hermanos, en el Seguro Social. Cuando oramos por ella, ya estaba casi en estado de coma. Entonces, sedada, ya casi en estado de coma. La estaban preparando ya para la UCI. Y este día, hermanos, entró a UCI. Aquí en el Seguro Social, el médico quirúrgico aquí en San Salvador.
1: Amén.
0: Los que se recuerdan, hermana Sandrita Grande, ella nos ayudó mucho en el 2001 cuando repartimos ayuda. Conocimos a nuestro hermano Virgilio Vázquez y al grupo Alfa y Omega.
1: Amén.
0: Y vinieron bastantes pastores de Estados Unidos y muchos hombres y mujeres de Dios lindos a colaborar. Ella era una de nuestras colaboradoras aquí en nuestra iglesia de Manuel,
1: sí,
0: porque ella trabajaba con el gobierno y nos dio ayuda para los
1: sociales.
0: Ella trabajaba en ayuda social y nos dio ayuda, hermano, para acá los furgones.
1: Gloria a Dios.
0: Ella nos consiguió todos los documentos, ella hacía todos los procesos para sacar los furgones y con la ayuda, pues, con el aval del gobierno, y eso fue una gran bendición del Señor. Y trabajó en la construcción de casas allá en Jerusalén, trabajó cuando estábamos en el proceso de legalizar las escrituras. Muy linda, siempre bien colaborar la hermana Sandrita Grande, y recuerde que ellos pasaron años con nosotros, ¿verdad?
1: Amén.
0: Con el padre, con los papás, la hermana Irma y el papá de la hermanita grande, que era muy linda, que jugaban ahí, y con mi pastorita en la célula, ¿verdad? De la hermanita Blanquita Suárez. Qué lindo. Así es que ella, lamentablemente, hermanos, cayó en una enfermedad, se le complicó todo y está ahorita, hermanos, en UCI del Seguro Social. Así que vamos a orar por ella. También esta semana tuvimos, hermanos, un milagro muy lindo del Señor. Una madre hermana de San Miguel nos pidió que oráramos por su nieta, que estaba, hermanos, interna en el hospital de Zacatecoluca, y el pronóstico no era muy bueno, según los médicos, y le habían puesto oxígeno a la bebé, y decían que estaba bien crítica, que estaba bien mal. Nos pusimos a orar, hermano, estamos en campaña de una oración para la gloria de Dios.
1: Sí,
0: nos pusimos a orar, mandamos el audio de oración, y dijeron que lo pusieran a la bebé, y gracias a Dios que el siguiente día le quitaron el oxígeno, y mejoró, ¿verdad? Para la gloria de Dios. Porque el Dios que predicamos es un Dios de milagros, hermano.
1: Amén.
0: Es un Dios de prodigios.
1: Gloria.
0: Qué bueno es tener el poder de Dios en nuestra vida. Qué bueno es tener el poder de Dios, hermanos. Y todo lo que hacemos es para la gloria y honra de su nombre. Cuando nos unimos, hermanos, a orar. La Biblia dice que nos unamos a orar. Que tenemos que ser un pueblo de oración, de ayuno, de clamor, pidiendo por todas las peticiones para que el Señor nos conteste.
1: Amén.
0: Amén. Recuerda, hermanos, que Dios tiene tres formas de contestar. Una es inmediatamente, gloria a Dios por eso, ¿verdad? Y sí.
1: Amén.
0: Otra es, ¿verdad? Todavía no, es más lento. Y la otra, más lamentablemente, es
1: su voluntad,
0: si nos quiere llamar a su presencia. Así que siempre que oremos, digamos, y terminemos la oración, ¿verdad? Sea tu voluntad, Señor amado,
1: amén,
0: en este caso. Porque es bien importante, hermanos, clamar conforme la voluntad del Señor. Amén.
1: Amén.
0: Bueno, hermanitos, vamos a orar. Nuestra hermana Yanirita de allá de Tuxtepec, y bendiciones, Pastorito Flores, dice, gloria a Dios, aquí estamos orando siempre por la familia, en el nombre
1: sí,
0: de Jesucristo. Mi hermano Douglas dice, Dios les bendiga, familia Flores, dice, de San Salvador, bendiciones, Pastor Francisco Flores, soy el hermano Douglas Chimbombín. Sí, hermano, que Dios me lo bendiga, y él tiene un gran milagro extraordinario.
1: Amén.
0: Amén, que llegó desahuciado a los médicos, ya ahí sin vida, a nuestra madre Iglesia Manuel, ahí cuando estamos haciendo un evento,
1: sí,
0: una campaña evangelística de avivamiento.
1: Amén.
0: Y llegó, hermano, con un pronóstico médico bien malo, que no le daban vida. Había tenido una operación, hubo una infección interna enorme y poco
1: posibilidad
0: de vida. Pero recuerdo que en la puerta me dijo, pastor, me dijo, vengo a orar, me dijo, para que ore por mí, porque yo creo que Dios me va a dar vida. Bueno, hermano, si usted lo cree y ya vino, le dije, es porque Dios le va a dar vida. Amén. Y mire qué lindo, fue hace varios años, gracias a Dios. Dios es bueno. Nuestro hermano Douglas, allá en San Salvador, su amada esposa,
1: Vilmita,
0: mi hermana Vilma, y a toda su amada familia, muchas ricas bendiciones. Nuestro hermano Benedicto López, saludos y que Dios me los cuide y bendiga siempre. Amén, amén. Gloria a Dios. Amén, hermana Yesenia Fuentes. Todos juntos orando, hermanitos, en el nombre poderoso de nuestro Señor Jesucristo. Padre Celestial, nos ponemos en oración, oh Dios, por todas las peticiones, Señor amado. Termina, oh Dios amado, los milagros que has comenzado, Padre. Para ello venimos de tu presencia, oh Dios, según Daniel capítulo 9. Oh Dios amado, según Efesios, Señor eterno, donde la gente, oh Dios amado, con el evento que Pablo llevó a Éfeso, oh Dios amado, pedían perdón. Oh Dios amado, confesaban sus pecados, Señor eterno, Padre, y traían lo que no era tuyo a quemarlo, Señor amado. En Éfeso dice tu palabra, Padre. En Daniel, oh Dios, Daniel dijo que pedía perdón por el pecado de sus padres, perdón por el pecado de sus gobernantes que gobernaron 70 años atrás, perdón por el pecado de su pueblo, dijo, hemos pecado, dijo. Señor eterno, pedimos perdón por todo pecado de hechicería, brujería, santería, pacto satánico en la generación. Pedimos perdón, oh Dios eterno, Padre mío, oh Dios, por ese pecado no confesado en nuestra familia, Padre. Rompe la maldición, oh Dios amado, rompe la atadura, la ligadura del enemigo. En el nombre poderoso de Jesucristo. Ahora, Padre mío, al romper la maldición, echamos fuera tu espíritu de enfermedad. Sana, oh Dios, los corazones, Señor. Sana el corazón, sana el cerebro, sana las venas, sana las arterias, Señor amado. Sana aparato respiratorio, sana cada órgano, Padre mío. Oh Dios, que esté dañado, Padre bendito de los cielos. Danos vida para tu gloria, Raboni, Shativa, Rabas, Turibik, Siri. Danos vida para tu gloria, Raviva, Soreva, Rama, Iva, Riva, Rabas, Siri. Danos vida en el nombre poderoso de Jesucristo, nuestro Señor y Salvador. Danos vida, Padre, en el nombre poderoso de Jesucristo. Tú vives y permaneces por los siglos de los siglos. Tú reinas, oh Dios eterno. Obra milagros, Señor amado. Obra milagros, oh Dios eterno. Derrama tu gloria, derrama tu poder, derrama tu presencia, derrama tu autoridad. Que la unción poderosa del Espíritu Santo caiga hoy con fuego, con gloria, con poder, con victoria, Padre mío. En el nombre poderoso de Jesucristo, donde está la enfermedad, tú la puedes sanar. Póngase de acuerdo con nosotros, hermano, ore con nosotros, levante su mano y diga, yo recibo ese milagro, yo recibo ese milagro, yo recibo esa sanidad divina en mi cuerpo, yo lo recibo. Sobre nosotros, Señor, tu palabra dice, Jesucristo dijo, mas si por el dedo de Dios hecho fue a los demonios, el rey de los cielos se ha acercado a vosotros. Obra milagros, obra milagros, Raboni. Obra milagros, Yeshua, de nuestro Mesías. Derrama tu fuego, derrama tu gloria, tu poder, tu autoridad. Al pedir perdón, oh Dios amado, atamos al hombre fuerte de enfermedad y lo echamos fuera en el nombre de Jesucristo de Nazaret. Y damos una palabra profética de sanidad ahora. Levante sus manos conmigo, levante sus manos. Crea en el poder, cree en el poder de Dios. Aleluya, Rabamasturi. Tú das dones a los hombres de tu palabra, Señor. Creemos, oh Dios amado, en tu unción, tu poder, tu gloria, tu victoria, el fuego de Dios. Y tu palabra profética nos dice, y por cuya herida fuisteis sanado, Rabí Rushativa Sarabarabasturi. Gracias, Padre mío. A ti sea la gloria y la honra, Señor amado, por los siglos de los siglos, Señor. Obra milagros, Señor eterno. Obra milagros, Señor. Nuestro hermano Johnny San Salvador nos dice, Dios le bendiga siempre. Y ha conectado en la transmisión testificando que estamos durmiendo mejor para la gloria de Dios. Aleluya. Aún falta, pero Dios está obrando, dice. Amén. Qué lindo, ¿verdad? Amén, dice nuestra hermana Yanira. Amén, dice nuestra hermana Liz. Aleluya, Dios es bueno. Lo cantamos, Dios es bueno. Lo celebramos, Dios es bueno. Y es verdad, Dios es bueno. Lo cantamos, Dios es bueno. Lo celebramos, Dios es bueno. Y es verdad, por peticiones en Radio Vida, Oramos por Araceli, por sanidad. Por Carmen, por sanidad. Derrama tu gloria y tu poder. Por Fátima, por sanidad. Por Alex, por sanidad. Por Isidra, por sanidad. Padre mío, trae un milagro en nuestra vida, oh Dios eterno, Padre bendito de los cielos. Derrama tu fuego y tu poder, oh Dios eterno, en el nombre poderoso de Jesucristo, nuestro Señor y Salvador, y por cuya herida fuiste sanado. Recibe un milagro. Amén, amén, amén. Amén, hermano Johnny, qué bendición, hermanito, que ya está durmiendo para la gloria del Señor. Si usted duerme bien, hermano, a las 8 horas en la noche, felicidades, hermano. Yo tuve un infarto coronario con 7 trombosis, me quedó a 1000 azúcar, a 450, amén, sobre 225 la presión. Y pasé un año, hermanito, que no podía dormir más de media hora, una hora en la noche. Eso es, hermano, una etapa de la vida que no se olvida. Pero para la gloria de Dios, 5 médicos me desahuciaron, 5 cardiólogos en San Salvador me desahuciaron, y Dios me dio vida para su gloria. Dios me dio un paro cardíaco porque colapsaron todos los órganos, que no llegó sangre. No es fácil, hermanitos. Amén, porque cuando alguien duerme toda la noche, dice, qué bonito, ¿verdad?
1: Sí.
0: Amén. Las pastillas, hermanos, no ayudan mucho para dormir. Cuando son drogas, no sirven, hermano.
1: Amén.
0: Hay una medicina que es buena, que es la valeriana, que es una medicina natural. Pero las drogas no son buenas, uno, porque hace hábito, y dos, porque destruyen el cerebro. Entonces, usted sabe siempre, ¿verdad?, que las drogas nunca han sido buenas ni recetadas. Cuando venimos aquí a El Salvador, en una clínica le recetaron a mi esposa una medicina aquí en El Salvador,
1: sí,
0: y le dieron opio. Y le dijo, no, tome esta medicina que le quita todos los dolores. Y la primera noche que la tomó, hermano, se entró bien mal, amaneció terriblemente mal. Y yo empecé a buscar en internet y decía que llevaba su componente principal opio. ¿Sabe qué es el opio? Es peor que la marihuana, hermano. Es una cosa, es una droga terrible, hermano. Nosotros porque no la conocemos, ¿verdad? Pero allá por China, allá por Asia es la droga. Como aquí hablar de la cocaína. No, hermanos, hay que tener mucho cuidado. Nosotros los cristianos tenemos espíritu de sabiduría, dice la palabra del Señor. Padre Celestial, oramos, Señor, amado, por nuestro hermano Virgilio, para que tú toques, Señor, amado, su corazón, sus venas sean sanadas, bendecidas, sean tocadas por el Espíritu Santo y fuego, y sean, reciba un toque de sanidad, tu siervo, para tu gloria, Padre mío. Oramos por mamá Leti, para que tenga sanita, por mamá Mimi, para que mantenga sanita. Oramos, Señor amado, para que tú le puedas llegar sanando a nuestra hermana digna, claro, ese pie.
1: Amén.
0: Sanidad completa para tu gloria,
1: sí,
0: Padre, en el nombre de Yeshua Adonai, nuestro Mesías.
1: Sí.
0: Nuestra hermana Yesenia Fuentes, allá, oh Dios, en Richmond, sea bendecida, sanada, oh Dios eterno, Padre, y su familia.
1: Amén.
0: Bendecida para tu gloria, hermana Liz, sea bendecida, sanada, prosperada, milagrito, hermano Eduardo, su madrecita, su familia.
1: Amén.
0: Reprendemos tu espíritu maligno de enfermedad, oh Dios amado, en su madre,
1: gloria,
0: y su familia, para tu gloria, Padre mío. Oramos por Benedicto López, para que tú le llegue el cáncer, sane y bendiga, oh Dios eterno, en tu nombre. Oramos por hermano Douglas, oh Dios eterno, Padre bendito, Chimbombín, que tu gloria pueda sanar, bendecir y prosperar a tu hijo, donde quiera que esté, para tu gloria, con su familia, Padre. Oramos por nuestra hermana Yanira, oh Dios eterno, para que tu gloria llegue, sanando, bendiciendo y prosperando, oh Dios, a su padre también. Sánale, oh Dios, milagrosamente.
1: Gracias.
0: Para tu gloria, Señor amado. Oramos por nuestro hermano Johnny, oh Dios eterno, nuestro sobrino, allá en San Salvador, que tú le puedes ir sanando completamente su vida, Padre, en el nombre poderoso de Jesucristo de Nazaret. En Radio Vida oramos por Sara, por sanidad. Oramos por Armida, por sanidad. Y oramos por Esther, por sanidad. Levante su mano en el nombre poderoso, donde quiera que esté, por el FM, aquí en El Salvador, en Honduras, por donde quiera que esté ahí, hermanitos, para la gloria de Dios, oyéndose por el internet, levante su mano con nosotros. Oh, Rashativa, Roma, Rivin, nos ponemos de acuerdo por una sanidad, para un milagro, para un prodigio, Padre mío, solo da tu palabra y seremos sanos, seremos bendecidos, seremos libres, seremos prosperados espiritual y materialmente, seremos salvos para tu gloria, Padre mío. Damos una palabra profética de vida, y por cuya herida fuiste sanado, Rabí Rushitiri Basiri. En el nombre poderoso de Jesucristo, nuestro Señor y Salvador. Gracias por tu misericordia. Gracias por tu paz y gracias por tu bondad.

0: Amén. Padre, oramos por las demás almitas grandes, especialmente, hoy enviamos tu palabra profética para ella, oh Dios eterno, en el hospital está, oh Dios, en la UCI, en cuidados intensivos, Señor eterno, solo un milagro, Padre tuyo, si es tu santa voluntad, Señor amado, puede darle vida ahí donde está ella.
1: Sí, sí.
0: Padre, tócala, llega, envía tu ángel de gloria, Espíritu Santo, sopla sobre ella, solo tú lo puedes hacer. La confianza solo está en ti, Señor amado. Gracias, Señor eterno. Oramos por nuestro hermano Julio también, oh Dios amado, que sufrió una amputación en su pie, oh Dios eterno. Padre, está en recuperación en San Salvador, Señor. Obra milagros, Padre. Sálvalo para tu gloria, Señor. Oramos por nuestra prima también, oh Dios amado, Padre. Maribel, aquí en Santiago de María, oh Dios, que sufrió amputación, oh Dios.

pies por pie diabético, Padre, sánala, Padre, para tu gloria, Padre. Oramos, Ministerio Cristiano Policial, oh Dios eterno, por la gente, oh Dios amado, Padre, que tienen, oh Dios eterno, Padre mío, problemas en los riñones, Señor, sánalos, Señor amado. Nuestro sargento, problemas en los riñones, sánalos, oh Dios eterno. Deficiencia renal, sea sanada para tu gloria. Nuestro cabo, oh Dios, el tumor cerebral, sea sanado milagrosamente, Padre. Nuestra hermana, oh Dios, compañera de milicia en Irlanda, que está

0: instantes ahora, dice la palabra del Señor en Jeremías 30, 17, pero yo te devolveré la salud y sanaré tus heridas, declara el Señor. Mire qué cosa más bonita y qué cosa más interesante las promesas de Dios. Pero yo te devolveré la salud. Amén. Ajá. Si hemos perdido la salud, tengamos la confianza que nuestro Dios nos la puede devolver para la gloria y honra del Señor. Sí, Señor. Y sanaré tus heridas. Amén. No solo heridas, hermanos, espirituales, del alma, también, hermanos, sí. Heridas físicas, como las operaciones. Y sanaré tus heridas. Sana esas operaciones, Señor, en el nombre poderoso de Jesucristo, nuestro Señor Salvador, y que todo proceso médico sea, Señor amado, efectivo para tu gloria. Clama a mí y yo te responderé.
1: Jeremías
0: 33:3. Amén. ¿Y quién dice esto? Declara el Señor. ¿Sabe qué es declarar? Declarar no solo es hablar, sino declarar es hablar la palabra de Dios escrita con fe. Eso es importante.
1: Sí, amén.
0: Siempre lee el Salmo 23, lee el Salmo 91, hermanito. Gloria a Dios. Y palabras, hermanos, de fe. Yo cuando los médicos me desahuciaron, yo siempre, todos los días, tres veces al día mínimo, repetía, no moriré, sino que viviré.
1: Amén.
0: Y contaré
1: la
0: grandeza de mi Dios.
1: No moriré,
0: sino que viviré.
1: Y contaré las
0: obras de mi Dios. No moriré, sino que viviré y contaré las obras de mi Dios. El Salmo 103, 2, 3 dice, bendice alma mía al Señor y no olvide ninguno de sus beneficios. Él es quien perdona todas tus iniquidades, el que sana todas tus dolencias. Dios nos perdona si hemos pecado, pidamos perdón a Dios. Y el que sana todas tus dolencias. Y un hermano puede decir, oh, yo estoy joven, no me duele nada. Gloria a Dios, también nosotros somos jóvenes, no nos duele nada. Y ya pasamos a la tercera edad y duele todo para la gloria del Señor. Dele gloria a Dios por todo, hermanito. Sana todas tus dolencias.
1: Amén.
0: Gloria a Dios. Él nos perdona y sana nuestras dolencias. Proverbios 3, 7, 8. No seas sabio en tu propia opinión.
1: Amén.
0: Amén. Siempre hay que pedir consejo. La Biblia dice que la multitud de consejos está la
1: sabiduría.
0: Gloria a Dios, ¿verdad? Tome tecitos, hermano. Mire.
1: De hojitas.
0: Ay.
1: Que nos dio una hermana digna.
0: Está algo amarguito este tecito, dice. Son las hojitas de limoncito agrio de nuestra hermana digna que nos regalaban ahí en San Salvador. Un poquito amarguito, pero está bueno. Amén. Amén. No seas sabio en tu propia opinión. Sí, es que el problema, pastor, es que a mí nunca me ha gustado el té. A mí tampoco, hermano. Si yo antes del infarto, yo no tomaba té.
1: Sí.
0: Yo tomaba Coca-Cola.
1: Sí.
0: Amén. Pues yo no tomo Coca-Cola, tomo té. Yo no tomo café.
1: Sí.
0: Sí, tomo café poquito, ¿verdad? Suave en la mañana, claro que sí, un poquito, ¿verdad? Pero no vivo por el café.
1: Como tres sorbos.
0: Pero el pastor dice, me mete el café de palo, bien rico, ¿verdad? Pero poquito. Es que el problema es el café, hermano, que café sin pan, pues sí, no me gusta mucho, ¿verdad? Es un gran problema. Y el pan no está dentro de la comida saludable. Amén. Así que poquito café, no yo para el café, no yo por el café ni para el café. Viva por Cristo y para Cristo. Amén. Es que voy a tomar mucha agua.
1: Sí.
0: Y comer saludable, bien importante comer saludable. Hay que quitarnos. Amén. Limoncito con chana, hermanita de pastorita Lili, con unas granitas de sal sin azúcar.
1: Amén.
0: Amén. Así que hay que vivir para Cristo, hermanito. Vivamos para Cristo. No seamos sabios en nuestra propia opinión. Miren, nuestros abuelos, hermanos, duraron 80, 90, 100 años, 110 años para la gloria del Señor. Amén. Pero oían consejo y eran más natural. Nosotros somos la generación, hermanos, que no es natural. Nosotros no queremos vivir de lo natural. Nos gusta la comida rápida, es la comida pues rapidito, ya el pasón, ¿verdad?
1: El frozen.
0: Sí. Pero el problema es que ya cuando uno llega a una edad, el cuerpo no puede. Aunque usted quiera, el cuerpo está resentido. No seamos sabios en nuestra propia opinión. Cuidémonos, hermanitos. Nosotros tenemos años con pastorita Lili de tratar de cuidarnos.
1: Sí,
0: en la alimentación, en el ejercicio, el dormir, hermanos, por lo menos 8 horas.
1: Amén.
0: Antes del infarto yo dormía, hermano, como 4 o 5 horas. ¿Y qué?

0: Solo preocupado, preocupado, preocupado. No, hermanas, hay que ir tranquilo, sin estrés, ¿verdad?
1: Sí.
0: Tranquilito en el nombre del Señor. Amén. Entonces, Proverbios 3, 7, 8, no seas sabio en tu propia opinión. Más bien, teme al Señor y apártate del mal. Apartémonos del mal, no solo del pecado, hermanos, sí. de tomar y de fumar y de drogas y de adulterio. No, también apartémonos del mal, hermanos, del mal comer, sí. del mal pensar, de no las cosas que edifican, hermanos. Apartémonos del enojo, apartémonos de la ira.
1: Sí.
0: Vivamos en paz, hermanos.
1: Gloria.
0: Amén. Apártate del mal, esto infundirá salud a tu cuerpo y fortaleza a tus huesos. Mire qué lindo.
1: Amén.
0: Cuando somos sabios, no somos sabios, cuando somos sabios en Jesucristo, cuando adquirimos la sabiduría de Dios, cuando no somos nosotros, hermanos, los que todo lo que opinamos, lo que creemos, lo que deseamos, entonces, porque eso, hermano, es orgullo. Entonces, cuando venimos a Cristo, digo, Señor, dame la mente de Cristo. Yo quiero ser una persona que piense como Jesucristo, dame el Espíritu Santo.
1: Amén.
0: Entonces, hermanos, esto de infundir salud a tu cuerpo, qué lindo, ¿verdad?
1: Amén.
0: Amén. Temer a Dios y apartarse del mal, infundirá, hermanos, dice la palabra de Dios, salud a tu cuerpo.
1: Gloria.
0: O sea, el ser obediente con Dios le va a traer salud a su cuerpo. ¿Cuánto dan gloria a Dios?
1: Amén.
0: Y como somos desobedientes, nos va a traer enfermedad a nuestro cuerpo. Vale, bien, le voy a poner un ejemplo bien sencillo. Mi pastorita Lili tiene prohibido agacharse. ¿Por qué? Porque opera de la columna y por la edad y porque no le cae bien. Y entonces ella, cuando ya se va a agachar, dice, no tengo que agacharme. Ella es solita. Qué linda, ¿verdad?
1: Okay.
0: Esa es sabiduría. O sea, no haga lo que le caiga mal. Si usted hace lo que le cae mal, sí, pero es que yo lo hacía antes. No, pues sí, antes ya lo dijo, ¿verdad? Ya estamos en la tercera edad, los que estamos en la tercera edad, ¿verdad? Tenemos que cuidarnos. Esto infundirá salud a tu cuerpo y fortaleza a tus huesos.
1: Aleluya.
0: El temer a Dios, hermanos, el obedecer a Dios, el ser obediente, dice que vamos a ser hombres y mujeres fuertes para Cristo y a su nombre sea la gloria.
1: Gloria a Dios.
0: Otro texto para terminar. Jeremías 17, 14. Sáname, Señor. Sáname, Señor, y seré sanado. Amén.
1: Amén.
0: Sáname y seré sanado. ¿Se recuerda de Lázaro en la Biblia? Estaba putrefactado, podrido, estaba. Ya nadie puede hacer nada por él. Y Jesús dio la palabra. Lázaro ven fuera y salió el muerto caminando. ¿Se recuerda de la niña en la palabra? Tabita Kumi, le digo, niña, Titeo, levántate. Y había muerto, estaba muerta. Recién, ahí está, recién murió. Y la resucitó.
1: Sí.
0: Se recuerda el joven que iba para la sepultura, ya estaba muerto. Ya estaba declarado muerto e iba a ser sepultado. Y Jesús le dijo, joven, levántate. Y se lo dio a la mamá que era una viuda sola. Qué lindo, ¿verdad?
1: Sí, amén.
0: Creamos en Dios. Sáname, Señor, y seré sano. Hijo mío, no te olvides de mi ley y tu corazón guarda mis mandamientos, porque largura de días y años de paz, porque largura de días y años de vida y paz te aumentarán. Mire qué lindo.
1: Amén.
0: Al leer la palabra todos los días, al buscar de Dios todos los días, cuando usted busca de Dios, cuando ora, hermano, entonces es una bendición espiritual para nosotros. ¡Sáname, Señor! Nosotros oramos todos juntos, ¿verdad? Pero usted también tiene que orar. Es personal, es individual. ¡Sáname, Señor! Y seré sanado. Créalo. No hay con el temor. ¡Ay, es que yo estoy enfermo! ¿Y por qué hay con eso? Yo tuve un paro cardíaco, como les testifico. Un ataque al corazón. Y yo vivo feliz. Mire qué bonito se siente cuando uno se muere, me agarró un ángel la mano, entramos a un túnel y llegamos al paraíso. Qué cosa más linda ya. Una paz. Mira qué bonito. Yo no vivo con el temor, si se me sube la presión y me muero de vuelta. No voy con Cristo. No, hermano, usted gócese, alégrese y cree en la sanidad de Dios. Sáname, Señor, y seré sanado. Sálvame y seré salvo. Porque tú eres mi alabanza.
1: Cinco.
0: Salmo 3:5. Yo me acosté y dormí y desperté porque el Señor me sustentaba. Mire qué bonito.
1: Amén.
0: Yo me acosté y dormí. Y desperté. ¿Por qué? Porque el Señor me sustentaba.
1: Gloria a Dios.
0: En paz me acostaré, así mismo dormiré, porque solo tú, oh Señor, me haces vivir confiado. Y por supuesto, cuando usted, Dios le bendiga, comparte, hermanito, porque la bendición de Dios, hermanos, es para que compartamos. Dios le dijo a Abraham, te voy a bendecir, Abraham. ¿Para qué? Para que sea bendición a las naciones.
1: A las naciones.
0: Amén. Cuando compartimos, hermanos, es una gran bendición. Miren, esto con Pastorita Lilia, pero buscando niños pobres, ¿verdad?
1: Sí.
0: Para ayudarles, compartirles, darles, hermanos, qué lindo. Una bendición del Señor. Es una bendición de Dios, hermano.
1: Gloria a Dios.
0: Cuando Dios nos bendice para compartir, es una bendición de Dios.
1: Amén.
0: Acepta a Jesucristo como Salvador personal. Repita con otro esta oración. Señor Jesucristo, abro la puerta de mi corazón, entra en mi vida, por el Espíritu Santo y haz de mí la persona que tú quieres que yo sea. Gracias por la salvación. Gracias por escribirme en la vida y gracias por tu bendición. Amén y amén. Bienvenida a la familia del Señor, gócese con Jesucristo, lea la Biblia todos los días, ore todos los días, congréguese lo más que puede, hermano, y sírvale al Señor y nos vemos en el cielo.
1: Amén.
0: Amén, amén. Permítame, vamos por aquí, ver a mi hermana Jenny, Jessy Fuentes, amén, gloria a Dios, Jenny Fagioli, Dios me la bendiga, hermanita,
1: Jenny.
0: En San Salvador, amén, gloria a Dios, dice muchas bendiciones, pastores Flores, claro, aleluya.
1: Gloria a Dios.
0: Ella es descendencia italiana, gloria
1: amén.
0: A Dios. Yo soy de española y mi pastorita Lilia española, con, no, todos con mezclados con el indio Aquino, gloria a Dios, ¿verdad? Mi hermana Liz dice, mire milagrito, mire cómo come chufle, dice.
1: ¡Ay, qué
0: rico!
1: Qué linda.
0: Felicidades, hermanito. Qué lindo, ¿verdad? Felicidades, coma verduritas porque lo va a bendecir
1: amén.
0: El Señor. Gloria a Dios. Mi hermana Olguita Lazo, Dios me la bendiga, hermana Olguita. Día de novena transmisión, hermanita. Méndice, méndice. Padre, orá por esta hermana Olguita Lazo. Orá por su hija Amy, señora amada. Oramos por todas, señora amada. Por todas sus hijas, Señor eterno. Por Erika, Señor. Oramos, Señor amado, Padre, que tu gloria llegue bendiciendo, Señor eterno, su vida, Padre, bendito los cielos. Oramos por Camila, oh Dios eterno. Oramos por sus nietos, oramos por su familia, Padre,
1: sí,
0: bendícelas, Padre, ayúdale. Oh Dios, que todo lo que pueda sea bendecido, Padre, cuídalas en salud
1: sí,
0: y prospera, Padre, todo lo que toquen, Padre. Oramos por nuestro hermano Virgilio Vázquez, oramos por nuestra hermana Leti, oramos por sus hijitos, Señor amado, para que sean bendecidos, prosperados en las familias.
1: Sí.

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1: Salmo 138. Dice la bendita palabra del Señor en el nombre del Padre, del Hijo y del poderoso Espíritu Santo. Te alabaré con todo mi corazón. Delante de los dioses te cantaré salmos. Me postraré hacia tu santo templo y alabaré tu nombre por tu misericordia y tu fidelidad. Porque has engrandecido tu nombre y tu palabra sobre todas las cosas. El día que clamé, me respondiste, me fortaleciste con vigor en mi alma. Padre y soberano Dios que estás en gloria, una vez más, Señor, Dios mío, nos presentamos ante su majestad, su divina presencia, Dios, para pedirte que sea usted que tome control de este programa, desde el inicio hasta el final, mi Dios. Dios mío, estamos completamente agradecidos, Dios mío, por la provisión del patrocinio, Padre. Bendice la vida de nuestro hermano Erasmo Quintanilla, Señor, por estarnos patrocinando, Padre. Bendice la audiencia, Padre, aquellos que también posteriormente lo harán, Señor, para tu gloria bendita y poderosa, Padre, a esta hora, mi Cristo amado. Declaramos bendición desde el inicio hasta el final, Padre, que el enfermo pueda encontrar, Dios mío, esa respuesta, esa sanidad, mi Cristo amado, que tu gloria es más que suficiente, Dios mío, para cambiar, Padre, momentos difíciles en nuestra vida, Padre, situaciones insuperables a la vida del ser humano, mi Dios, pero que usted es el único que puede, Dios mío, sacarnos adelante. Aleluya, David dijo, me has tomado, aleluya, de tu mano. Gloria sea al Señor, aleluya, y me has guiado según tu consejo. Es decir, mis amados, aleluya, que tu misericordia, Padre, siempre ha estado con nosotros, siempre se ha estado manifestando, siempre se ha estado, Dios mío, glorificando, guiándonos tal como lo ha prometido, Padre. Aleluya, que tu gloria y tu misericordia, Padre, llegue a muchos lugares, Dios, donde nosotros no creemos o no creeríamos, Dios, que pueda estar llegando, Dios mío, la señal o a través de la página. Dios mío, te suplico, Señor, que sea usted, Dios, que vaya sanando al enfermo, ese, Padre, problema, Dios mío, de azúcar en la sangre se va por el poder de la palabra. Problema de insuficiencia renal, Dios mío, para tu gloria bendita, Padre. Ese cáncer, Dios mío, lo calcinamos por el poder de su palabra. En el nombre poderoso de Jesús de Nazaret, para su gloria bendita, Jesús amado. Gracias, Dios, por permitirnos en esta hora llegar a la intimidad de los hogares donde mis hermanos puedan estar escuchando, Dios, llegar, Dios mío, en libertad para tu gloria bendita, Jesús del cielo. Gracias, Dios, por darnos la oportunidad, Dios mío, de contar, Dios del cielo, con el respaldo suyo, mi Dios amado, el cual, Padre bendito, siempre ha estado con nosotros, Señor, para tu gloria bendita y poderosa, Padre. Gracias, Señor, gracias a esta hora, Dios mío. Allí, Dios del cielo, donde están, Padre, en sus hogares, Dios, que tu gloria vaya bendiciendo, Dios, vaya poniendo armonía en toda dificultad, Padre. Reprendemos al devorador en tu nombre, Jesús, y declaramos, Cristo de la gloria, que contigo, Padre, somos más que vencedores por medio de tu Hijo amado Jesucristo, Señor. Gracias, Padre amado, gracias, Señor. Amén. Bien, en esta hermosa hora reciben ustedes la bendición del Dios Todopoderoso. Les saludo el Pastor Antonio Cruz desde la ciudad de Berlín, en el departamento de Usulután, el norte de Usulután. Así que es una bendición grande que podamos estarles siempre dirigiendo con la ayuda del Señor este programa Camino al Cielo, dirigido por el Ministerio Evangelístico La Final Trompeta. Usted que está allí en su hogar, es el momento que usted puede marcar el número 26-13-41-74 para que solicite su cántico. 2-3 cánticos, 4 a lo máximo que podemos, y de ahí pues dejamos el tiempo para la meditación de la palabra. Así que quiero bendecir la vida de este hermano Erasmo Quintanilla hasta el Jocote, Santa Anita, Mercedes Dumaña. Él pues está patrocinándonos y bueno, me dijo que iba a estar pendiente. Allí una llamadita, le dije yo que le iba a poner sus alabanzas, ¿verdad? Y Ahí está, ahí estamos conectados con la gracia del Señor. Adelante.
0: Dios le bendiga.
1: Amén.
0: Dios le bendiga, hermano Antonio Cruz.
1: Amén. ¿Con quién tengo el gusto?
0: Con María Pineda, soy la viejita que fue de la casa tuya que ya ves.
1: Ah, pues mira, le digo, está bien. Dígame, hermana.
0: Voy a ir a visitarla de vuelta, hermano.
1: Qué bueno. Dígame, ¿cómo está la cosa por ahí? Hoy está fresco, ahí es donde.
0: Mira, aquí está algo fresco ya, hermano Antonio.
1: Está bueno,
0: sí.
1: Mira.
0: Yo quiero que me compraran una naranja.
1: Con mucho gusto, dígame, hermano.
0: Dice que viajando hoy, ¿para qué lugar?
1: No se vaya muy luego, tenga paciencia, mucha gente está yendo y lo más serio es que se van sin Dios, hermano. Se van sin Dios y sin esperanza, hermano. Dígame.
0: Soy María Pineda, del Cantón Montadillo, hermanito.
1: Está bueno, ya somos, ya le reconocemos. ¿Verdad?
0: Sí.
1: Gracias, hermana. Bendiciones. Saludos hasta allá, hasta Montecillo, ¿verdad?
0: Amén.
1: Amén. Bien, allí le voy a mi esposa allí para que pueda buscar el cántico. Ya se lo grabó, vea. Está bien. Una vez en bendición grande hasta Montecillo. Saludos, hermano. Esto es allá yendo para el Ojeo. ¿Verdad? Es una bendición grande. Hay poder en la sangre de Jesús. Adelante. Amén. ¿Con quién tengo el gusto?
2: No me conoce, hermano. Soy Emérita.
1: Ah, man, Emérita. No, le digo, mira, que
2: quiero
1: ya
2: uno
1: ya... Mano. Ya uno ya viejito se le ve el wifi, hermano.
2: No,
1: fíjate,
2: hermano.
1: Dígame, ¿qué cántico?
2: Hermano mío.
1: Hermano mío.
2: Amén.
1: Ya le vamos a complacer, hermano Emérita.
2: Bendiciones.
1: Bendiciones. Usted que... Cena, le comprendo que por eso no puede llamar, pero quiero bendecir esos alimentos en el nombre poderoso de Jesús de Nazaret. La Biblia dice que mejor es comer lentejas en casa de paz que manjares en casa de contiendas, hermano. Dios sabe por qué dejo esos textos, ¿va? Así que usted está ahora, lo que le quiero decir que no va a estar peleando y va a estar comiendo ahí, ¿va? Así que bendiciones a todos, saludos hasta Charcal. Mano Crucito Villanueva, bendiciones. A nuestra hermana Marita, bendiciones. A nuestra hermana Laurita, tenemos meses de no verlos también. Adelante, es la orden del Señor. Saludes para el patrocinador, nuestro hermano Erasmo. Quizás se me durmió como hoy está fresquito, ¿verdad? Pero...
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1: 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Allí colóquenle sus cánticos ya para ir avanzando. Y dejamos ya las alabanzas porque aquí el tiempo no se detiene, no sé si un de ustedes también, hermano. Adelante.

Gloria sea al Señor. Mateo capítulo 10. Mateo capítulo 10. Gloria sea al Señor. Dice el verso 34 en adelante. No penséis que he venido para traer paz a la tierra. No he venido para traer paz sino espada. Porque he venido para poner en disensión al hombre contra su padre, a la hija contra su madre y a la nuera contra su suegra. Y los enemigos del hombre serán los de su casa. El que ama a padre o a madre más que a mí, no es digno de mí. El que ama a hijo o a hija más que a mí, no es digno de mí. Y el que no toma su cruz y sigue en pos de mí, no es digno de mí. El que haya su vida, la perderá. Y el que pierda su vida por causa de mí, la hallará. Gracias, Señor, por esta bendición, por tu palabra, el cual Cristo de gloria, solamente usted es el único que puede sacarnos adelante, sacarnos en bendición, Señor, para tu gloria bendita, Jesús amado. Aleluya. Hay poder en la sangre de Jesús. El tema que estamos analizando desde el viernes, de 8 a 9, es el mismo. Perder para ganar. Aleluya. En la introducción, mis amados hermanos, explicar de una forma bastante comprensible, no es tan fácil a la luz humana. Gloria a Dios. La lógica humana jamás va a aceptar, aleluya, que primero vamos a tener que decidir, vamos a tener que aprender a perder para ganar, aleluya. Indagando, investigando, aleluya, lo que piensa un licenciado en economía. Aleluya, al principio él declara, aleluya, que no será tan ventajoso, pero que cuando algo está por perderse, cuando algo está, gloria sea al Señor, como decimos, aleluya, en el pensamiento humano, a pique, aleluya, es necesario decidir, aleluya, y poner en práctica que tenemos que perder para ganar. Jesús mismo dijo él, el que pierda su vida por causa de mí, la hallará. Gloria sea al Señor. Aleluya. Por es que el Evangelio es tan difícil, por es que el Evangelio es tan diferente. Cuando el Evangelio entra a tu vida, cuando el Evangelio ha transformado tu mente, tu corazón, tu manera de pensar, aleluya, nos ponemos a pensar en lo que Santiago dijo, ¿de qué le servirá al hombre, aleluya, si ganara todo el mundo y perdiera su alma? Aleluya, ¿de qué le servirá, aleluya, las buenas casas? ¿De qué le servirá, aleluya, todo aquello que allá cuando vayamos al final de nuestra vida, no nos llevaremos nada? Aleluya, lo único que nos alienta, mis amados hermanos, es la esperanza bienaventurada.
Jesús dijo, el que pierda su vida por causa de mí, la hallará, dijo. Aleluya. Mire qué lindo, la hallará. Aleluya. Y que no se sienta mal porque diga, aleluya, yo por causa del evangelio perdí tal cosa, perdí algunos teneres, perdí. No te preocupes. De momento van a llegar las presiones económicas. Pero yo conozco a un Dios vivo, a un Dios poderoso, un Dios que nos escucha y que nos ve, que conoce las intenciones de tu corazón. Aleluya. Ninguno, dijo el Señor, que haya dejado, aleluya, a padre y a madre, a sus hijos, a sus casas, a sus teneres por mí. Aleluya. Dijo el Señor que, aleluya, no dejará de ser recompensado. Aleluya. No solo 100 veces más, dijo. Gloria a Dios. Aleluya. ¿Cuándo será esto? Será, aleluya, en el tiempo de Dios. Aleluya. Muchos, cuando nos hablan de invertir en el evangelio, cuando nos hablan de que el evangelio se tiene que mover en base, aleluya, al mover económico, a la moneda, la lógica humana tiene que ser así. Gloria a Dios. Pero sucede que los pastores somos atacados, que presionamos con el diezmo, con las ofrendas, para nosotros en sí estar gordos. Lo tal es, total que todo eso es totalmente falso. Aleluya. Habla aquí el Señor, aleluya, respecto a que Él vino, aleluya, a causar división. Gloria sea el Señor. Él pone en empeño, aleluya, la palabra bien clara. El que ama a padre o a madre más que a mí no es digno de mí, dijo. Aleluya. Y el que ama a hijo o a hija más que a mí no es digno de mí, dijo. Gloria sea el Señor. Aleluya. Y dijo además, y el que no toma su cruz y sigue en pos de mí, no es digno de mí, dijo. Dice en el verso 39, el que haya su vida la perderá, y el que pierde su vida por causa de mí la hallará. Diga usted, hermano, pero yo no tengo que perder. No te estás dando cuenta. Aleluya. No te estás dando cuenta que dentro de ti tienes un alma que salvar. Y para salvar esta alma, sí necesariamente hay que renunciar a mucho. Hay que, aleluya, aprender a perder en este mundo. Gloria sea al Señor. Y la gente no le gusta. Aleluya. Cuando le decimos, mire, usted tiene que aprender a perder para ganar. No, hombre, dice, usted está loco, dice. ¿Vean? Está sumamente loco, dice, si yo invierto para ganar, dice. Pero en el evangelio te tengo esta noticia, es muy diferente. Aleluya. ¿Qué es lo que tú puedes perder? Aleluya. Esos malos momentos en tu vida de ira, esos malos momentos en tu vida de odio, esos malos momentos, aleluya, de egocentrismo, que solo tú puedes hacer todas las cosas, aleluya, esos momentos en los cuales, aleluya, muchas veces no hay perdón y no has perdonado, aleluya, tenemos que aprender a perder todo eso para ganar. Gloria sea al Señor. Para hallar verdaderamente nuestra vida, tenemos que renunciar a esa conducta, gloria sea al Señor, a esa conducta mala vida que nos da una mala perseverancia ante los ojos humanos. Pablo dice que nosotros somos carta leída y toda vueltecita chueca que damos, allí nos están contando los pasos, mis amados. Gloria sea al Señor. Y con el Señor no se lleve de listo, porque todo lo que se hace a oculta, dice que será descubierto.
Gloria sea al Señor. Aleluya. Entonces, para hallar nuestra vida, tenemos que comprender que hay muchas cosas que tenemos que aprender a perder. Y no solo ese cúmulo de mañas que le dije yo, de conductas inadecuadas como creyentes, sino, aleluya, nuestras economías. Aquellos que hemos invertido en su obra. Aquellos que con todo el corazón hemos entregado. Eso es lo único que nos vamos a llevar. Aleluya. Entonces, mis amados hermanos, volviendo al pensamiento del licenciado en economía, este hombre dice que cuando una empresa va a pique económicamente en quiebra, antes de que se pierda todo, gloria sea al Señor, aleluya, hay que echar, aleluya, a perder, aleluya, porque cuando echamos a perder, gloria sea al Señor, parte de la ganancia, aleluya, de esa forma vamos a preservar, gloria sea al Señor, aleluya, la ganancia que se ha trabajado, gloria a Dios. ¿Qué quiero decir con esto? Aleluya, que en el Evangelio, todo lo que has perseverado, años, 10 años, 15 años, 20 años, 25, 26 años, aleluya. Si tú no echas, aleluya, a perder todo lo negativo que te estorba en la obra del Señor, aleluya, tú no vas a poder seguir adelante. No hallarás la verdadera vida que el Señor ha prometido. La palabra del Señor dice que el que haya su vida, aleluya, la perderá. Aleluya. ¿Cuál vida? Esa vida de capricho, esa vida de contienda, esa vida, mala vida que teníamos. Gloria sea al Señor. Aleluya. Definitivamente, de llegar a un límite, aleluya, de perder esa vida. Aleluya. Por causa del Señor, dice que encontrará la verdadera vida, la vida eterna, la salvación que Él ha prometido. Gloria sea al Señor. Muchas personas, aleluya, quieren encontrar la salvación. Quieren la vida eterna, pero no quieren dejar, aleluya, no quieren echar a perder lo malo, lo que no es bueno delante de Dios, lo que no edifica al pueblo de Dios. Gloria sea al Señor, y así será imposible. Gloria sea al Señor. El hombre tiene que aprender a rechazar todo aquello que contamina, aleluya, al alma. Gloria a Dios, el alma se entristece, aleluya, al ver que este mundo no produce un alimento, aleluya, adecuado para un crecimiento espiritual. Gloria sea al Señor. Aleluya, cuando usted y yo decidimos poner en práctica estos principios bíblicos, gloria sea al Señor, perder para ganar, aleluya, vale la pena, gloria a Dios, vale la pena, aleluya, no hay cosa mejor que, aleluya, entregarse con todo al Señor, con todo el corazón, aleluya, que las personas van a reconocer eso en ti, de ninguna manera, al contrario, te van a señalar, te van a decir, estás loco, comenzarán a murmurar, pero la palabra del Señor se vuelve a favor de nosotros cuando dice que somos bienaventurados, cuando vituperen, cuando digan toda clase de mal contra vosotros, mintiendo, dijo el Señor, aleluya, Él está con los brazos abiertos, Él está pesando los corazones, gloria sea al Señor, aleluya, y Él tiene cuidado. La Biblia dice que Él no es hijo de hombre para que mienta, ni para que se arrepienta. Muchos dejaron de creer a la promesa. Muchos, aleluya, ya no creen en la salvación, ya no creen en la resurrección, ni la vida eterna, gloria sea al Señor. Aleluya. Muchas personas alegan y dicen, aleluya, nosotros, aleluya, no creemos en eso de la salvación y la condenación, que el infierno, que no sé qué, que no existe, dice. Ajá. Gloria sea al Señor. Estaba viendo, a manera de anécdota,
en una entrevista a un pastor, ¿verdad? Anciano. La reportera, la entrevistadora le dijo, aleluya, que qué tan seguro era lo de la salvación y de la condenación, como la vida misma, le dijo él. Gloria a Dios, aleluya. Pues sí, pero que yo no creo en eso. Yo no. Y le dije, ¿y qué pasará si no creo? Es lo siguiente, le dijo él. Vamos a hacer, le dijo, en estas palabras, un raciocinio. Vamos a razonar, le dijo. Gloria. Tú dices que no existen tales cosas, no hay Dios, no hay palabra, no hay condenación, que no existe, si no hay condenación no existe, ¿para qué? Pues la salvación, ¿verdad? Entonces, supongamos que sea así, le dice él. Supongamos que sea así. ¿Tú crees que no hay, en el universo no hay existencia, tales promesas? Aleluya. No hay Dios para ti, no existe. Aleluya. Supongamos que sea así. Aleluya. Pero por el lado mío vamos a suponer que sí hay Dios. Aleluya. Que hay condenación, que necesita, aleluya, buscar a Dios para alcanzar la salvación, aleluya, y que allá a las personas le están esperando el infierno y posteriormente el lago de fuego. Gloria a Dios, aleluya. Supongamos, le dice, que sea como usted dice, no hay Dios, no existe su palabra, no hay todo lo que hemos hablado, ¿verdad? Bueno, usted dijo que no había nada, no hay nada, dijo usted. Ajá. Supongamos que tú dices que no existe nada. Bueno, veremos esto. Pero ¿y qué tal? Al final del tiempo, aleluya, yo apuesto a la palabra que sí hay Dios, que sí hay condenación, que sí hay necesidad de que el hombre se vuelva para salvación de su alma. Aleluya. ¿Y qué tal si en el día final tengo yo la razón de lo que estoy hablando? ¿Ah? A lo que aquella mujer comenzó a llorar. Yo no pierdo nada, si así fuera, tú dices que la nada es nada, no hay Dios, no existe nada, le dije. Ajá, pero ¿qué tal si tengo la razón a la luz de la palabra de lo que te estoy hablando? Aquella mujer lloró, mis amados hermanos. El ser humano debe de saber bien que es un ser tripartito, espíritu, alma y cuerpo, y que necesita de la gracia de Dios. Aleluya. Explicable es por qué las personas cuando viene un terremoto de repente, porque cuando decide eso, permite eso, a nadie le avisa. Los sismólogos se trastornan. Lo primero que dicen es la sangre de Cristo tiene poder. Dios mío poderoso, dicen. Y comienzan, aleluya, a declarar que hay un Dios poderoso. Aleluya. Pero que este Dios está exigiendo a través de su palabra, venid a mí todos los que estáis trabajados y cargados y yo los haré descansar.

sino que lo que quiere es vivir una vida, aleluya, al libre albedrío, como dice la palabra, buscando y anhelando el pecado cada día. Vemos hoy cómo la generación está totalmente torcida, y no solo la generación. Podía haber una mujer, aleluya, ya entrada en años, aleluya, con tantos guilinduches en las narices y en la cara, en las pestañas, en las orejas. Déjeme decir que van a lamentar, aleluya, con eso se rebelan, sus brazos llenos de tatuajes, locos, aleluya, sus pechos, aleluya, no hayan donde ponerse tatuajes, aleluya, todo eso tendrán que dar cuenta de sí, gloria sea al Señor. Es una generación que no quiere nada con Dios, aleluya, estamos típicamente como en los días de Noé, como en los días que, aleluya, que a dos ciudades, Sodoma y Gomorra, donde los ángeles llegaron por ordenanza de Dios, aleluya, para hacer descender fuego y azufre y consumirlos. Gloria sea al Señor. Aleluya. Hay poder en la sangre de Jesús. Dios está ofreciendo, aleluya, que el que sienta que está perdiendo, como le dicen a los jóvenes, estás perdiendo tu juventud. Aprovecha, muchacha, aprovecha. Andate a paganizar a las fiestas paganas. Andá, agarrá la calle, mirá. Descubrí el mundo. Cuando andes toda hedionda leche de bebé, vas a ver que no es lo mismo. Aleluya. Cuando andes toda lechosa y toda desgraciada, hermano. Aleluya. Que te deje el primer hombre, que te recoge el otro, que te suelte el otro. Vas a ver, aleluya, que el consejo de la palabra, aleluya, te va a hacer falta. Gloria sea al Señor. Aleluya, porque la generación no quiere nada del consejo de Dios. Este viejo anticuado, dicen, ya va con nosotros, déjenos vivir nuestra juventud. Gloria a Dios. Aleluya, y tanto como padres, aleluya, y como hijos, se han vuelto, aleluya, contra los designios de Dios, aleluya. Por eso, Dios declara, aleluya, que debe haber un amor, aleluya, sin límites para Él, aleluya. Dijo Él, el que ama a su padre o a madre más que a mí, no es digno de mí, dijo. El que ama al hijo o a la hija más que a mí, no es digno de mí. Gloria sea al Señor. Es decir, mis amados hermanos, que Él quiere una entrega total. Él quiere algo, aunque no seamos perfectos. Pero el Espíritu Santo, dice la Biblia, que da testimonio cuando somos hijos de Dios. Aleluya. El Espíritu Santo nos guía. Aleluya. Nos exhorta. Nos hace ver. Nos antepone ante el peligro, a la pecaminosidad. Aleluya. Y es Él, aleluya, que está cumpliendo en estos tiempos tan difíciles ese trabajo que el Padre le encomendó. Cuando Jesús se iba, le dijo, me voy, pero no los dejaré huérfanos. Mandaré, aleluya, mandaré otro consolador para que esté con vosotros todos los días hasta el fin del mundo. Aleluya. Y el Espíritu Santo es el que nos consuela cuando la situación está difícil, cuando la situación está cuesta arriba, cuando todo va de mal en peor. Gloria sea al Señor. Solamente es el Espíritu Santo que nos puede dar, aleluya, esa guía espiritual, aleluya, esa fuerza moral, esa fuerza espiritual a nuestra vida, para que nosotros, aleluya, aprendamos a perder, aleluya, todo aquello material, todo aquello que no te va a servir en la eternidad, todo aquello que no podrás llevarte a la tumba jamás. Gloria sea al Señor. Aleluya. Qué lindo morir, aleluya, en Cristo Jesús. Para encontrarlo a Él tenemos que morir. Para encontrarlo a Él tenemos que morir para vivir. Gloria sea al Señor. Vivir, aleluya, nuestros caprichos, vivir a nuestros deleites mundanos y paganos. Vivir para el Señor es una vida muy diferente. Esto es el Evangelio.

0: de poder, no es la religión, no es la religiosidad, gloria sea al Señor, la que te dará la salvación, es tener un encuentro genuino con nuestro Cristo, gloria sea al Señor, es tener una esperanza viva, aleluya, y tener un Dios vivo, gloria sea al Señor, un Dios que escucha, un Dios que ve, un Dios que, aleluya, está observando nuestros procederes. Gloria sea al Señor, nuestras actitudes. Está observando, aleluya, lo que tú has perdido, aleluya, para llevar adelante el mensaje, aleluya, el consejo de Dios, aleluya, al mundo entero, al mundo en general. Gloria sea al Señor, aleluya. Aunque no quieren el mensaje de Dios, pero usted y yo estamos cumpliendo la gran comisión que el Señor dijo: vayan por todo el mundo y prediquen el evangelio a toda criatura. Gloria a Dios, el que creyere y fuere bautizado, este será salvo. Mas el que no creyere, dijo, este será condenado. ¿De cuáles, amigos, quiere ser usted? ¿Quiere ser de los salvos o de los condenados? Gloria sea al Señor. Aleluya, ahorita la puerta está abierta, el tiempo de la gracia está vigente, aleluya, solo tiene que perder, aprender a perder sus malas decisiones, tiene que aprender a perder ese mal encabezamiento, aleluya, que el hombre mundano le da. ¿Qué es eso el evangelio? Dicen, ¿a dónde está el alma? Dicen, con la cara hinchada y puica y pálida ya, aleluya, donde el guaro les está comiendo los riñones, eso no toman en cuenta, gloria sea el Señor, ahora debe de notar el hombre, aleluya, que si nosotros obedecemos al Señor, Él nos guarda nuestra salud, nos recupera a nuestra salud si ha habido ataque del maligno, porque somos atacados por el maligno, pero tenemos la mano sanadora, tenemos al poderoso, gloria sea al Señor, al que nos ha dado una esperanza viva, al que nos ha dado, gloria sea al Señor, esa esperanza bienaventurada todos los días, vivir con alegría, nacer, aleluya, ver nacer la claridad de un nuevo día, es para decirle gracias, Señor, por lo que tú estás haciendo, aleluya, triste para aquellos, aleluya, que se levantan, no dan gracias a Dios, bien escuchan las aves, la palabra del Señor dice, miren las aves en el campo, aleluya, ellas cantando, ellas a buena mañana, dándole como gracias al Señor por lo que les das, aleluya, aunque ellos, dice la Biblia, que no siembran y ni ciegan, y Él siempre les provee el alimento, bendita sea la gloria de Dios, aleluya. Entonces, tenemos que aprender a perder ese orgullo que portamos en nosotros, ese espíritu de vanagloria, ese egocentrismo, ya dije que está matando miles y miles de almas, y por esa causa de no querer humillarse, de no querer doblegarse, gloria sea el Señor, por no querer dejar de pensar qué dirán, aleluya, tus vecinos, qué dirán las personas, aleluya, que no eras tú, aquel que era bien alegre, mira cómo andás, aleluya, todo encorvado, todo, no se equivoquen, el creyente, gloria sea al Señor, anda gozo en su corazón, el creyente todo el tiempo en una esperanza viva, podemos ver, gloria sea al Señor, como el hombre es abatido en su momento, por la negligencia, por la terquedad, que no quiere aceptar la verdad bíblica de la palabra, de venir al Señor, aleluya, porque en Él está el gozo, en Él está la paz, en Él está la bendición, gloria sea al Señor, aleluya. Amigo que me escuche esta noche, si usted ha escuchado el consejo de esta palabra, reconvenga su camino, vuélvase al Señor, acepte a Cristo Jesús como su único y suficiente salvador de su vida, aleluya, el Señor lo recibe con sus brazos abiertos, y usted, amado hermano, que está de rebelde, aleluya, que perdió, había perdido, ahora ha recogido de nuevo, aleluya, ha recogido de nuevo los pecados, mire qué desgracia, gloria sea al Señor, se sentía liviano, sin peso de culpabilidad, es lo que hace venir al evangelio, con una seguridad moral y espiritual ante la presencia de Dios, lavados a través de la sangre de Cristo, usted y yo no tenemos de qué preocuparnos, gloria sea al Señor, aleluya, hay poder en la sangre de Jesús, aleluya, quiero orar en esta hermosa hora. Sé que hay enfermos allí que necesitan el respaldo de la gloria de Dios, amantísimo Padre amado que estás en gloria. En esta preciosa hora, mi Dios, encomendamos, Dios mío, aquellos que están estorbados de salud, aquellos que están siendo acosados por diferentes problemas, Dios mío. Yo te suplico, Padre, aleluya, que sea usted que ponga su mano de poder, esa deuda, mi Dios, aleluya, ese problema económico, Padre, usted lo resolverá porque lo ha demostrado. Gloria sea el Señor, Cristo de gloria, ahí en los hospitales, aleluya. Allá donde se encuentran los niños del hospital Benjamín Bloom, Dios mío, te suplico que sea usted tomando control de estas criaturas, mi Dios. Te suplico, Padre amado, que venga conforme a tu santa y divina voluntad, Padre, ese brazo sanador, levántalo, Jehová. Dios mío, esa persona que están con tumores cancerosos, Señor, esas personas que están allí necesitando, Dios mío, que sea usted que ponga su mano de poder con enfermedades, espíritus diabólicos, aleluya, malignos, enfermedades extrañas que nunca se ha visto tanta, aleluya, mortandad como en estos tiempos, Dios mío. Las personas, Padre, te clamo por ellas, están muriendo a diario sin Dios y sin esperanza, Padre. No se, aleluya, aseguran de tener un encuentro contigo, Dios, de irse de este mundo con la esperanza bienaventurada. Gloria sea al Señor. Aleluya. El apóstol Pablo dice que ninguna condenación, Señor, hay para los que están en Cristo Jesús. Yo te suplico, mi Cristo amado, que sea usted que venga obrando grande y poderosamente, que venga manifestándose, Señor, de una forma especial allí, Dios mío, donde están no solo los ancianos, Padre. Yo te suplico, mi Señor, que sea usted, Padre, el que venga para gloria y honra de su bendito nombre, obrando de una forma especial para su gloria bendita, Jesús del cielo. Gracias, Señor. Gracias, Padre, porque para ti no hay nada imposible, mi Dios. Te alabamos, Dios, te bendecimos y declaramos, Cristo de gloria, que solamente usted tiene la última palabra. Dios les bendiga en esta hermosa noche. Bendiciones a todos. Gracias por habernos estado escuchando el mensaje de Dios. Gracias a nuestro hermano patrocinador, nuestro hermano Erasmo Quintanilla, por habernos estado, aleluya, bendiciendo con ese patrocinio. Dios les bendiga. Adelante, es la orden del Señor. Nos escuchamos con la ayuda del Señor el próximo viernes de 8 a 9. Y el sábado, si el Señor no ha venido, aleluya, usted desea patrocinar, pues un mensajito, ¿verdad? Allí pues estaremos pendientes. Dios les bendiga en esta hermosa noche. Adelante.
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1: En el matrimonio, mis amigos, hay momentos de romanticismo, de alegría, de sorpresas, pero también hay momentos de mucha fricción e intolerancia. Los desacuerdos en el matrimonio son inescapables. Mi pregunta no es si peleas con tu cónyuge, mi pregunta es que si tienes reglas para pelear. Así es, pleitos, luchas y desacuerdos, todos los tenemos. Es por eso que el índice de divorcio en nuestro mundo es bastante alto, pero si sabes cómo pelear con tu pareja, seguro que tu matrimonio perdurará.

0: Historias que cambian el corazón. Bienvenido al encuentro de hoy. Yo soy tu amigo Ernesto Pinto. Y hoy conversaré con mi buen amigo Martín, que me dice que su hogar era un infierno y que hoy está más cerca del cielo. Martín estaba a punto de divorciarse, pero se sentía culpable, ya que él nunca escuchó hablar de divorcio a sus padres. Bienvenido, Martín, y te voy a agradecer que nos comiences contando los recuerdos que tienes de tu infancia.
1: Mi niñez, pues, realmente fue una niñez muy linda. Es un hogar bien constituido. Mi padre y mi madre, pues, se casaron, enamorados. En realidad, nunca se llegó a un punto de divorcio y siempre fue una familia bastante unida. Y la verdad que éramos un grupo bastante pequeño como familia. Estaba mi hermano y yo nada más. Y yo soy el mayor de ellos dos.
2: ¿Cuál es el mejor recuerdo de la niñez que tenés, Martín?
1: Una de las cosas que a mí me gustaba mucho es que mi papá siempre compartía con nosotros parte de su tiempo. Él trabajaba con una compañía de seguros.
2: ¿Cómo no?
1: Y él era un evaluador de riesgo. Y casi siempre durante los meses, en determinado momento, a él le tocaba salir fuera de la ciudad. Y nos llevaba siempre a nosotros en el carro, ¿verdad? Y nos gustaba ir a la montaña cuando le tocaba hacer algunas evaluaciones de riesgo en la montaña. Uh-huh. Nos llevaba a centros turísticos que eran donde él eventualmente era enviado para hacer esos análisis de riesgo.
2: O sea que los mejores recuerdos son con papá ahí al lado.
1: Sí, y obviamente pues iba mi hermano y mi mamá. Y
2: supe que este año pasado tu padre murió, ¿no? Sí, mientras conversamos, ¿cuál es ese momento que viene a tu mente?
1: Una de las cosas que yo más anhelaba cuando niño era jugar béisbol.
2: ¿Cómo no?
1: Porque mi padre era un gran béisbolista. Hoy casualmente por la mañana le venía contando a mi hijo mayor que su abuelo había sido un gran béisbolista.
2: Sí.
1: Y entonces fue tan lindo que una vez él organizó, con otro amigo de él, un equipo de béisbol de los alumnos de la escuela donde yo estaba, de mis compañeros.
2: Sí.
1: Y obviamente los guantes, la pelota, los bates, todos los implementos que utilizábamos eran del equipo de él. Y fue bien bonito y realmente es una de las cosas que yo más recuerdo. Que algo que yo anhelaba, él vino y lo organizó para mí, para mi hermano, incluso hasta un primo mío, unos primos míos participaron en el juego, ¿verdad? Y eso es una de las cosas que más recuerdo, mis compañeros lo recuerdan también, de que un padre haya organizado eso, ¿verdad?
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0: Gracias por tu amable sintonía a esta tu radioemisora amiga. Agradecería que tomes un poco de tiempo para escribirme y me cuentes en qué ciudad y el nombre de la emisora en que me escuchas. Tus comentarios o sugerencias serán bienvenidas. Prepara papel y lápiz, ya que al finalizar te voy a dar mis datos. Mi amigo Martín es nuestro invitado de hoy. Él me dice que cuando se casaron eran bastante jóvenes. ¿Cuáles son los conflictos o alegrías que atravesaron Martín en ese matrimonio tan joven?
1: Bueno, la verdad que el primer año yo recuerdo que fue un año muy lindo. No tuvimos mayor conflicto, mayor problema. A partir del segundo año fue que empezamos a tener algunos problemas. Porque lamentablemente cuando uno se casa bastante joven, tiene algunas deficiencias en el sentido de la madurez.
2: Ajá.
1: Y todos queremos jalar para nuestro lado. Queremos que se haga lo que yo quiero, lo que a mí me gusta. Pensamos de una manera muy, muy egoísta. Y no queremos hasta ese momento renunciar a la vida individual. Queremos seguir pensando de manera individual y no como pareja.
2: Esas eran las mayores tensiones que ustedes tenían.
1: Esas eran las mayores tensiones. Entonces, obviamente, como no queríamos renunciar a la vida individual, entonces habían conflictos, habían roces y llegamos a situaciones fuertes.
2: Sí. En otra oportunidad que hice un encuentro con tu esposa, me decía que ustedes vivían un amor platónico. ¿Cómo era eso? pero ella me decía que era amor platónico porque se tiraban los platos.
1: Sí, parecía la guerra de las galaxias. Valían platillos voladores por todos lados.
2: O sea que llegaron a extremos serios.
1: Llegamos a extremos serios. Agresión física.
2: Se lastimaban.
1: De ambos, sí. De ambos. Ambos nos agredíamos físicamente. Llegaba a un punto que ella no podía resolver la situación, entonces llegaba al punto de una agresión física. Entonces yo, al ver que yo no podía tampoco controlar la situación, entonces recurría a la agresión física.
2: O sea, ¿qué era lo que iniciaba? ¿Te pegaba a ti, no?
1: Bueno, a veces era yo, a veces ella, o sea...
2: Pero se daban igual.
1: Pero nos dábamos igual.
2: Siempre le he hecho esta pregunta generalmente a las mujeres que me llaman contándome que han sido maltratadas y abusadas, pero te pregunto a ti como hombre, ¿qué se siente en el corazón después de un pleito físico en el cual se han agredido, se han lastimado? ¿Cómo se siente el corazón?
1: Pues la verdad que es algo muy doloroso. Mm. Yo experimentaba mucha vergüenza, uh-huh, saber de que la persona que amaba y a la que le había prometido estar con ella y serle fiel y darle lo mejor de mi vida, realmente en mi corazón estaba el anhelo de poder darle lo mejor que yo podía.
2: Sí.
1: Pero habían situaciones que se presentaban en las cuales yo mismo no sabía cómo resolverla, quizás por la inmadurez, quizás por la frustración, quizás porque no se nos enseñó, porque no hay ninguna escuela para matrimonios antes de casarse, pero no había ninguna enseñanza, no había ninguna formación, y de paso, Jesucristo no era el centro de nuestro matrimonio.
2: Claro. Te sentías avergonzado al avergonzado, saber que los vecinos habían escuchado y...
1: Muy avergonzado, muy apenado, uh-huh, frustrado realmente por la incapacidad de poder resolver los problemas y las diferencias de la manera correcta, ¿verdad? Y claro, los vecinos sí escuchaban, porque teníamos unos vecinos a la par.
2: Metiches también.
1: Pero que no era realmente la vergüenza mayor, sino mi vergüenza mayor era con ella,
2: claro,
1: y conmigo mismo.
2: Yeah.

0: Los pleitos e insultos eran el pan de cada día, nos dice Martín. Sin embargo, Martín, ahora estás sonriendo, sigues con tu esposa, tienes tres lindos hijos. ¿Qué es lo que cambió que ahora estás conversando conmigo con tanta paz? Cuéntanos.
1: Estaba totalmente destruido, económicamente, físicamente, moralmente, de salud, nuestra relación y todo. Y yo había estudiado en una escuela cristiana, como le digo, y una noche yo me encontraba en la habitación de mi casa completamente solo. Y digo yo, realmente empecé a ver mi vida y me sentí muy mal. Y yo empecé a llorar de ver la situación en la que yo me encontraba. Y yo dije en ese momento, Dios mío, del hoyo que yo me encuentro, nadie puede ser, solamente tú. Y en ese momento yo experimenté algo que hoy, ahora yo reconozco que es la presencia de Dios, que en ese momento no la conocía ni sabía qué era.
2: ¿Cómo no?
1: Y escuché su voz que me dijo, alejado de mí, nada puedes hacer.
2: Estabas en un cuarto.
1: En mi habitación.
2: Tu habitación.
1: Solo, de noche.
2: Solo estaba llorando y escuchas esa voz.
1: Escuché la voz. Y entonces empecé a llorar aún más. Pero ya no lloraba tanto por la frustración y por toda la situación en que yo me encontraba, sino porque había encontrado la respuesta al problema.
2: O sea, en la escuela te habían enseñado los principios cristianos, te habían hablado de Cristo Jesús, y en este momento sentís que Dios te está hablando.
1: En ese momento siento que Dios me está hablando. Lamentablemente, como le digo, en mi casa nunca hubo una formación cristiana. Sí. Pero en ese momento yo tengo un encuentro personal con el Señor. Y empiezo a llorar sabiendo que era Él quien me estaba hablando, sabiendo que había encontrado la respuesta y que Él era el único camino y la única respuesta a todos mis problemas. De hecho, yo mismo lo había confesado antes de escuchar esa voz.
2: ¿Y qué le dijiste después de esa voz al Señor?
1: Después de eso empecé a llorar y a llorar y le pedí al Señor perdón. Le dije, Señor, perdóname por haberme apartado de tus caminos, por haber apartado la mirada de ti. Realmente sé que solamente tú eres el único que puede salvarme.

0: después de esa noche que tenés ese encuentro con Cristo, ¿qué pasó en tu hogar? ¿Qué le decís a tu esposa? ¿Cómo fue ese día después?
1: Bueno, mi esposa no me creía absolutamente nada, porque esa misma noche yo fui, le toqué la habitación a ella y le empecé a hablar del Señor, y era tardísimo, era de madrugada, y me dijo, ya venís con una mentira más, a saber con quién venís de estar, y venís a decirme que tuviste un encuentro, hasta a Dios te estás metiendo ya en tus problemas, me decía. Y de verdad que lo había metido en mis problemas al Señor, pero para que lo solucionara. Y mi esposa no me creía. Al día siguiente me ve leyendo la Biblia y se baja a las gradas y me dice, cerraja Biblia, hipócrita, farsante, mentiroso. Después de todo lo que me has hecho, ahora me venís a decir de que sos cristiano.
0: Dice. En vez de apoyarte más bien.
1: En ese momento. Yeah. Y entonces viene y me invitan a un retiro para que Dios sane mi corazón, Dios libere de mi vida y todo. Y le digo, voy a un retiro, emocionado a ella. Y entonces me agarra la maleta, la rompe por pedazos, la ropa que estaba ahí, y me la avienta. Y dije yo, hoy sí, me voy encima. Pero no, había una paz en mi corazón, ni le dije nada, me sentí contento. Dije yo, bueno, gracias Señor, si a todos tus apóstoles, a todos tus discípulos persiguieron, porque a mí no. Mm. Y entonces en eso llegó mi cuñada y ella empezó a decirle, mira, este ahora dice que es cristiano. Pero lo hermoso es que había otra persona que le estaba hablando a ella del Señor. Y 10 días después, ella tuvo ese encuentro con el Señor y pudo el Señor empezar a restaurar nuestras vidas.
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3: Mis amigos, muchas veces peleamos, nos volvemos agresivos o nos volcamos a los vicios tratando de llenar ese vacío que llevamos dentro. Martín, ¿cuál sería tu mensaje para esa persona que se siente desesperada y vacía? Tal vez nos está escuchando en este momento y dice, para mí no hay esperanza. ¿Qué tú le dirías?
1: La única respuesta, la única solución a nuestros vacíos, lo único que puede llenar nuestros corazones verdaderamente es el amor de Dios. Porque aún nuestros padres pueden expresarnos amor, pueden decirnos que nos aman, pueden abrazarnos, besarnos, demostrarnos su amor, hacer cualquier cosa por demostrarnos que nos aman. Pero si el amor de Dios no ha llenado nuestros corazones a través de esa preciosa persona que es Jesucristo y el Espíritu Santo en nosotros, cualquiera que nos diga que nos ama, siempre vamos a sentir ese vacío y esa necesidad, si no es Jesús quien nos la llena.

0: Gracias por haber sido parte del encuentro de hoy. Te animo a que me visites en el internet www.encuentro.ca. Si vives en Norteamérica y quieres responder a este programa, puedes llamarnos completamente gratis al 1-800-565-1810. 1-800-565-1810. Si deseas escribirnos, puedes hacerlo a Programa Radial Encuentro, 225 Riverton Avenida, WPG, Manitoba, R2L0N1, Canadá. Soy tu amigo Ernesto Pinto, recordándote que Dios te ama y yo también.
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8: Un joven me escribe la siguiente carta y me dice: hay muchos programas de control mental que están ofreciendo cursos por correspondencia y en persona. Uno de los siguientes, señor Palau, promete lo siguiente. Y dice: sabiendo cómo entender y usar su mente, le llevará a una vida mejor. Podrá aprender a desarrollar y mejorar sus talentos y habilidades, para así lograr cambios positivos en su personalidad y también eliminar los malos hábitos que le están perturbando. Este curso, concluye la oferta en una revista, podría cambiar su vida. Y el joven, que me envió este recorte de un periódico, termina la carta con esta pregunta: ¿qué me dice de esa oferta, señor Palau? Pues mi estimado joven, primeramente, desafortunadamente, muchos que ponen su confianza en tales cursos resultan desilusionados. Desde luego que es necesario disciplinar la mente, ¿no es cierto? La Biblia enseña eso y es lógico. El pensamiento del hombre afecta toda su personalidad, de eso no hay la menor duda. El libro de los Proverbios, escrito por el sabio Salomón, dice: porque ¿cuál es su pensamiento en su corazón? Tal es él. Por lo tanto, debemos llenar nuestra mente de pensamientos buenos, provechosos, sanos, positivos, edificantes, inteligentes. Por otro lado, desde el aspecto moral, se nos dice en el libro de Filipenses lo siguiente: todo lo que es verdadero, todo lo honesto, todo lo justo, todo lo puro, todo lo amable, todo lo que es de buen nombre, si hay virtud alguna, si algo digno de alabanza, en esto pensad. En una palabra, si el hombre quiere cambiar moralmente, tiene que llenar su mente de pensamientos que cambien su manera de pensar. Pero ¿dónde se obtienen pensamientos tan poderosos que cambien la mente, la moral y hasta la personalidad del individuo? Pues bien, el mejor programa de control mental que yo conozco y que le quiero recomendar a cualquiera de mis oyentes es este: es el control de Jesucristo sobre nuestra mente y sobre toda nuestra vida. En la Biblia se nos dice que los que recibimos a Cristo en el corazón Tenemos, escuche usted bien, porque es una frase potente, dice, nosotros tenemos la mente de Cristo. Ahora, esto es algo asombroso. Yo no alcanzo a profundizar todo el significado de esa frase, pero lo acepto en toda su, digamos, su enorme oferta, y he encontrado que está transformando mi propia vida. Desde que yo comprendí esta verdad, que Cristo vivía en mi corazón desde que yo lo recibí por la fe, y que Él podía controlar mi manera de pensar, dominar mi ser moral, mi personalidad, mi vida empezó a cambiar rotundamente. Y usted, mi amable oyente, que a lo mejor se encuentre como este joven que me escribe la carta, perturbado por pensamientos impropios, tentado por cuestiones que no corresponden, sepa que el mejor control mental es el control de Jesucristo. Pero para poder controlar su mente, Cristo tiene que morar dentro de su personalidad. Y para que Cristo entre, usted lo tiene que recibir. ¿Ya lo ha recibido o todavía no?
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0: que cada uno dé como propuso en su corazón, no con tristeza ni por necesidad, porque Dios ama al que da con alegría. 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
1: Bueno, bendiciones en esta hora de la noche. Saluditos, iniciamos el espacio, aunque sea poco.
0: Recibir
1: el Club de Socios y Patrocinadores, ¿verdad? De Radio Vida, el programa que siempre se pasa los días sábados. Así que saluditos especiales, aunque sea, ¿verdad? Un poco de tiempo. Vamos a saludar y vamos a bendecir y vamos a agradecer a los patrocinadores de Radio Vida.

0: Así que los que están despiertitos, comiencen, ¿verdad? Comiencen a reportarse a cabinas del 90.5. Desde Berlín, Zulután, seguimos bendiciendo sus vidas. Seguimos bendiciendo sus vidas a esta hora de la noche, ¿verdad? Así que saludos. Saludos. Así que vamos a otra plataforma. Bendiciones y saludos. Un momentico, ¿verdad? Así que saluditos. Para los que están despiertos. Bueno, hoy sí le voy a poner la fe de Noé. Santo. Aquí voy a iniciar con la fe de Noé. Saludo a nuestra hermana Adriana, viuda de Alvarado, hasta Cojutepeque, ¿verdad? Hasta Cojutepeque. Ya sabe que en este espacio, alabanzas alegres, variadas con diferentes salmistas. En el Club de Socios y Patrocinadores de Radio Vida.
1: Mi padre me dejaré.
0: Vamos a la línea, Dios le bendiga.
2: Dios te bendiga, hermana Emerita, si quiero una alabanza.
0: Amén, hermana Emerita, dígame.
2: La iglesia ya se va.
0: Con gusto, esa van.
2: Bendiciones.
0: Ahí le complazco, bendiciones. La iglesia. Ya sé. Ahí vamos a programar, ¿verdad? La iglesia ya se va. Alex Funes, a esta hora. Saluditos a los socios y a los patrocinadores. Radio Vida les agradece su apoyo.
1: No, la paloma.
0: Así que saluditos.
1: Oye,

0: Así que bendiciones, ahí están los mensajitos de texto. Saluditos, bienvenidos. En esta hermosa noche seguimos con ustedes, llevándole la bendición a través de el 90.5 desde Berlín, Usulután. Fíjese que a uno así le toca, a la carrerita comí, Carolina Mercado, saludos, bienvenida. Katie, bueno, fíjese que salí corriendo, en lo que predican los locutores así les toca, user, dos user ahí, ¿verdad? Saludos, a los locutores así nos toca. En lo que predica el programador, trata de salir a cenar. Y mi café estaba muy caliente, así que todavía ando café. Café con leche, ¿verdad? Café con leche. Todavía anda Marilu Ortiz, saludos hermana, Dios te bendiga. Bendiciones hasta Maryland. Así nos toca acá. Así nos toca, comemos a veces así a la carrera, ¿verdad? A la carrera. El día jueves, yo le digo al hermano, ¿verdad? El del programa, un mensaje a las naciones. Me levanto, hermano, le digo, en lo que usted predica, yo como, vaya, hermana, con todo gusto. Yo aquí me quedo predicando y usted vaya a cenar. Así nos toca. Y bueno, pero estamos haciendo, ¿verdad? La obra de Dios. Así que saluditos especiales toda hora. A esta hora yo no sé mucho, acabo de terminar su servidora de cenar, pero el café me quedó caliente, no me lo pude tragar. Saluditos al Menester Navarrete, bendiciones. No me lo pude tragar, todo va. Ya casi se me va enfriando. Así que saluditos.
1: Guíame.
0: Saluditos.
1: Guíame.
0: Y el vaso mío se me ha olvidado. El vaso mío, que nos dieron acá, ¿verdad? Personalizado. Que es bien bonito, que tiene cada uno tiene su nombre, cada vaso. El personal mío. Se me olvidó, me lo llevé para la casa. Ahí ya lo dejo en la casa siempre. Se me olvida traer. Así que aquí ando. Buscando vasos.
1: Mi alma te alaba.
0: No sé, hay vasos desechables, pero...
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0: Es muy chiquito para el café.
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0: Deja que mi alma te alabe. Así que saluditos. Juliana, Tatiana, bueno.
1: Levántame.
0: 8:38 minutitos. Bendiciones de lo alto. Solicite alabanza si usted va a solicitar temas para poderle complacer. Si no... No me diga al final porque ya no voy a tener espacio. Así, Héctor Hernández. Así de fácil, Judith Durán. Hermana Judith Durán. Bendiciones, hermana Judith. Saludos, yo digo que la hermana Judith.
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2: Me recogerá.
0: Bueno, nos vamos en el espacio Club de Socios.
1: Recogerá. Aunque mi madre.
0: Y hoy sí voy a iniciar saludando, fíjese.

0: Samarita.
1: Bueno, saluditos, saluditos.
2: ¿Dónde vas?
1: Aquí estábamos.
2: Ay, mujer Samarita.
1: Aquí estamos y aquí seguimos con ustedes. Acompañándole a través del
0: 90.5.
2: Ay, mujer Samarita.
1: Vamos a saludar a los socios ahorita para dejar unos cuantos temas y después, ¿verdad? Ya sabe que nos retiramos. Hola, Dios le bendiga. Quiero que me complazca la alabanza de los Bermúdez. Quiero decirle, ¿verdad? Que en este espacio ya sabe usted que cambiamos la programación en esta hora. Son alabanzas, levanta ánimos, quita sueños. Alabanzas, quita sueño y levanta ánimo. Esas son las que se programan por acá a esta hora de la noche. Así que saluditos especiales. Gracias por estar en el 90.5 desde Berlín, Usulután.

0: caliente el café. Así que saluditos, Miguel Ángel. Edwin Pleite, saludos. Bueno. Saluditos a la audiencia del Carrizal. Saludos a mi hermana Mercedes Flores. Hermana Cándida, yo quiero que se reporte si usted va a seguir siendo socia. O Chano, ¿verdad? Por acá la tengo en la lista. Así que, hermana Cándida Flores, hasta el lugar de Santa Clara, San Vicente. Si usted va a seguir siendo socia, dígame sí, hermana, yo siempre voy a estar ahí, ¿verdad? Saluditos a nuestra hermana Teresita de Durán, a la hermana Judy Durán, hermana Berta Pleite, saluditos, hermana Melanie Durán. Ay, cada vez que paso por este nombre voy a borrarlo por acá. Porque por acá tengo a la hermana Martita Palomo y la hermana Martita Palomo pues ya no está con nosotros, ¿verdad? Terrible porque yo no pude ni asistir con tanto compromiso. Así que saluditos a mi hermana Carmen Velázquez, hasta Vista Hermosa. Saludos hasta Vista Hermosa, a nuestra hermana Carmen Velázquez, hermana Rosa Emilia Chávez, hasta Estanzuelas. Hermana Esther Navarrete, hasta San Ildefonso, esta sierva ya canceló todo el año. Esposos Monterribas, también todo el año. Hermana Esther Orellana, saluditos. Hermana Irene Navidad y hermana Virginia Coreas. Si me falta alguien que no he saludado, pues ahí me dice, ¿verdad, hermana? Él sí, a mí no me saludó. Así de fácil. Usted me dice, no me saludó, hermana Elsie. Si usted es parte, ¿verdad?, de el Club de Socios y Patrocinadores de Radio Fica. Acá. Fíjese, fíjese. Aquí está el control. ¿Qué llevamos anotados, verdad? Y ahí vamos poniéndole los puntitos, su bendición, ¿verdad? Así que gracias, Dios les bendiga. Dios bendiga a todos los socios y a los patrocinadores. Dios les bendiga, si me puede complacer con la alabanza, no es tu batacha. Tampoco entra en este espacio. Esta es Marcos Sharoides, ¿verdad? No es tu batalla, esa no va en este espacio. Si es con Tony Sauceda, con gusto, pero es con ellos, no. 8:45 minutitos.
1: Se acerca.
0: A las 9, momento de intercesión, porque hoy es más temprano.
1: Se acaba.
0: Horario nuevo para el personal de Radio Vida, ¿verdad?
1: No.

Saluditos hasta San Ildefonso, ahí están comentando, fíjense. Si me quieren patrocinar la oración, pues salúdeme, escríbame y dígame. Le voy a patrocinar la oración, hermana Elsie, dígame. Así que saluditos especiales, bendiciones de lo alto. Claro que sí. A usted que está en la fiel sintonía del 90.5, bendiciones para

0: Bueno, saluditos para los patrocinadores, para los socios, para los programadores. Bendiciones y gracias.
1: La iglesia.
0: Acá están pidiendo trigo soy, está con gusto. También ya están llegando peticiones.
1: Esperando.
0: Hágalo, hágalo. Decirle que está disponible la oración.

0: Nos despedimos del Club de Socios a esta hora de la noche con estos espacios, con este último tema. Llegamos al final del espacio. Hoy es breve. Decidieron darle vacación a la hermana Elsie.
1: La cosecha ya se hace.
0: Es para que descansen. Oh. Saluditos, feliz noche, bendiciones. Después vamos a una pausa, viene momentos de intercesión.

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0: Porque yo...
1: Bueno, bendiciones. A esta hora de la noche vamos al espacio. Momentos de intercesión. Quiero decirle que no contamos con patrocinador. Si alguien desea patrocinar el espacio, está totalmente disponible en esta noche. Así que vamos a la oración. Voy a tomar un texto en el Salmo 4, honrando al Padre, al Hijo y al Espíritu Santo. Dice la palabra de Dios: respóndeme cuando clamo, oh Dios de mi justicia. Cuando estaba en angustia, tú me hiciste ensanchar. Ten misericordia de mí y oye mi oración. Padre y soberano Dios, en esta bendecida hora de la noche, Señor, yo vengo delante de su divina presencia para darle gracias, Señor amado, para darle gracias, Señor. Yo pido, Señor eterno, en esta noche, que usted venga tocando, Señor, el corazón de alguno de mis hermanos, mis hermanas, para que puedan patrocinar este espacio, Señor, para que Radio Vida pueda seguir adelante, Señor amado. Yo te pido, Señor, que en esta hora de la noche usted pueda, Dios, bendecir a aquellos que también bendicen su vida. En el nombre de Jesús de Nazaret, a ti la gloria, Señor amado. A ti la gloria, Señor. Oh, poderoso Espíritu Santo, te doy la honra y la gloria, Señor. Padre mío, en este momento te pido la bendición, Señor. Te pido, Señor, la cobertura, Dios, en el nombre de Jesús de Nazaret. Oh, Santo, te doy gracias, Padre, en esta hora, Señor. Yo bendigo la audiencia de Radio Vida, Señor. Señor amado, venimos exaltando su nombre. Señor, en este momento, Jesús, tú eres el poderoso, el grande. Aquel que conoce, Señor, las dificultades. Aquel que conoce las necesidades. Aquel que sabe, Señor, ahí donde están de rodillas, clamando por un milagro, por una respuesta. Señor amado, usted conoce aquellos que están postrados en cama, Señor, pero que están confiando, Señor, en ti, mi Dios. Oh, poderoso Cordero, mi alma le alaba, Señor, en esta noche. Tú eres el digno, Señor. Y tu nombre tiene que ser exaltado. Perdona, Señor amado, nuestras desobediencias. Perdone, Señor amado, nuestros pecados. Padre, pero derrama de su bendición y derrame de su poder para sanar, para operar, Señor, en esta noche. Ahí donde están pidiendo oración, Señor, manifiéstese con su mano poderosa. Señor eterno, no hay nada imposible. No hay nada imposible que usted no lo pueda hacer, mi Dios. Para el hombre muchas veces puede ser imposible, pero para ti todo es posible, Cordero de la Gloria. Señor, ayúdanos a seguir adelante. Señor amado, en esta hora, poderoso Espíritu Santo, tú eres real, Señor. Clamo, Señor, por los que están unidos en este momento a este clamor, Señor. Que su poder se manifieste, que su gloria visite los hogares, Señor, en esta noche. Oh, poderoso eres, Padre. Gracias, Señor, en este momento. porque usted me permite, Señor, interceder y presentar, Señor, las peticiones delante de su divina presencia. Señor amado, tú eres real, Señor, y sé que lo que para el hombre es imposible, para ti todo es posible, Señor. Clamo por la vida de mi madre, Señor, llega a Nueva York. La vida de mi hermano Alex, Señor, usted tome el control. Mi hermana Delmi Gámez hasta Atlanta, Señor. La familia Carballo, la familia Gámez. Mi hermana Mariluz, Señor, hasta Maryland, por todos mis hermanos que están allá, Señor, fuera del país. Por Melcita, Señor, clamo por mi hija, clamo por Matías, Señor. Gracias por lo que usted está haciendo. Gracias, Señor amado, por lo que usted sigue haciendo. Yo bendigo la vida de Melcita, la vida de Matías, Señor. Te pido que me lo guardes, Padre, en el hueco de su mano, Señor. Padre, llega al Carrizal también en esta noche. Ahí donde está mi hermana Mercedes Flores, Señor. Padre, fortalezca la vida de mi hermana Mercedes Flores, Señor. Vaya bendiciendo esas vidas, fortaleciendo, Señor, en esta hora. Yo vengo clamando y pidiendo, Rabí, para que su mano santa y poderosa se derrame, Señor, y vaya visitando, Señor. Ahí donde está mi hermana Esther Navarrete, Señor amado. Llegue hasta San Ildefonso, cubriendo su vida. También por mi hermana Antonia Celaya, mi hermana Gladys Celaya, por las iglesias ahí en la Palomilla de Hualcho, ahí en el Carrizal, Señor, a Zacualpía de Joco, Señor amado. Yo clamo para que usted llegue también a la vida de mi papá, Señor, allá en el Limón, Señor. Guarda, Padre, la vida de mi papá. Ayúdalo, Señor, a seguir adelante. La vida de mi hermano Elistardo, Señor. También clamo. Ahí, Señor, llega hasta Potrero de Joco, fortaleciendo la vida de mi hermana Carmen, Señor. Oh, Dios mío, no es fácil perder un ser querido, Señor. Pero usted es el que viene fortaleciendo, dando fuerzas. Señor, en esta noche yo clamo. Oh, Padre, por la vida de mi hermana María Pineda, Señor. Derrame bendición de lo alto en la vida de mi hermana María Pineda. Sanidad también, Señor. También llega donde está mi hermana Victoria Melara, Señor. Ahí donde está mi hermana Marta Castro, Señor. Padre mío, clamo por la vida de mi hermana Nayira Isamaya. Llega a Los Ángeles, California. Mi hermana Francisca Villanueva, Señor. Mi hermana Aurea Bermúdez también, Señor. Mi hermana Xiomara Campos, Señor. Clamo por mi hermana, Señor, María Quinteros. Por mi hermana Virginia Corea, Señor. Clamo por todos los patrocinadores de Radio Vida, Señor. Por los socios, Señor, por los programadores. Clamo por sus vidas, clamo por sus finanzas. Llega, Señor, a la audiencia internacional. A la vida de mi hermano Fernando Martínez, Señor, bendígale grandemente, Señor. Cubre su vida, cubre su familia. Cubre la vida de su esposa, la vida de sus hijos, Señor. Gracias, mi Dios amado. Gracias, Señor. Ayúdame, está mi hermana Adriana, viuda de Alvarado, en Chillacojutepeque, Señor. Padre amado, en esta noche glorifíquese con su poder. aquellos que esperan este momento, Señor. Llegue donde está mi hermana Emérita Cruz, Señor. Bendiciendo la vida de mi hermana Emérita, Señor. Fortaleciéndola, guardándola, Señor. Oh, poderoso Cordero. En el nombre de Jesús de Nazaret. Llega donde está, Padre, la familia Durán, Señor, hasta San Felipito. Clamo por cada uno de mis hermanos. Clamo, Padre, por la vida de mis hermanos. Por todo aquel, Señor, que está pendiente, mi Dios, de estos programas radiales, Señor amado. Llegue donde está mi hermano, Señor, pidiendo oración, unido a este espacio. Padre de los cielos, tú eres un Dios omnisciente y omnipotente, que llega, Señor, a la distancia, que llega a diferentes lugares, derramando de su poder, de su Espíritu Santo. Clamo por mi hermana Armida Amador, Señor. Clamo por la Iglesia Jesucristo, Luz y Vida. Clamo por ese evento, Señor. Por ese culto en la noche. Clamo que sea de bendición. Padre eterno, en esta hora, yo clamo por todos mis hermanos en diferentes países, Señor. Ahí, Señor, donde esperan este momento. Mi alma le alaba, Señor amado. Glorifíquese con poder. Llega donde está mi hermana Blanquita de Cruz, Señor. Por la audiencia aquí en Berlín, Señor, y sus alrededores. Padre mío, llegue a Mercedes Umaña, a Nueva Granada. Ahí donde están los hermanos y amigos, Señor. También clamo por mi hermana Judith Durán, Señor. Siempre la ponemos en tus manos. Mi hermano Silfredo Durán, Señor amado. Por toda la audiencia, Dios. Clamo por los programadores. Clamo por los patrocinadores, Señor. Bendígale grandemente para que puedan, Dios, ayudar a estos ministerios. Derrame bendición, Señor. Padre, yo clamo por los programadores. Clamo por cada ministerio, Señor. Clamo, Señor, en esta noche. Por la directiva de Radio Vida, Señor, por estos equipos. Por el personal de locutores. Clamo, Padre, para que derrame bendición de lo alto, Señor. Mi alma le da la alabanza a Dios. Poderoso Cordero, mi alma le alaba. Santo. Oh, poder de Dios. Te doy gracias. Te doy gracias en el nombre de Jesús, porque has sido bueno. Oh, Espíritu Santo, en esta noche, gracias, Padre. Gracias, mi Dios. Gracias, poderoso Cordero. Espíritu Santo, derrame sanidad, derrame bendición, Señor, y cobertura especial. Clamo por los misioneros, clamo por los evangelistas, clamo, Señor. Oh, poderoso eres. Gracias por su gran amor, Señor. Gracias por su gran misericordia. Hay poder, hay poder, Señor. Guarda a mis hijos, Señor. Guarda a mi familia. Clamo por los misioneros, por los evangelistas. Clamo por cada pastor, Señor. Por cada líder, Señor, de cada iglesia. Clamo, Señor, por mi hermana Fátima Martínez, Dios. Mi hermana Isidra, Señor, esta familia Mejía. Por hermanos y amigos ahí en ese lugar de Reinaldía, Señor. Llame a los que se van a agregar, Señor. Llame a aquellos que van a ser salvos, Señor. Padre, en esta noche, cubre la vida de mi hermana Miriam Jiménez, Señor. La vida de sus hijos, la vida de mi hermana Mirtala, Señor. Padre mío, en esta hora yo te pido que me lleves con bien, Señor, a nuestros hogares. Que me lleve con bien, Señor, que lo guarde en el camino. Que quite, Señor, todo tropiezo. Gracias, mi Dios. Gracias porque usted ha sido fiel, Señor. Oh, Rabí, mi alma le alaba, Señor. Oh, Sakina Laman, Sakina Laman. Gracias porque su poder, Señor, Aman, Sakina Laman. Usted sostiene, Señor, a la viuda, Dios. Usted da fuerza, Señor, al debilitado, Ramán, Sakina Laman. Poderoso, llega donde está mi hermano, señores. Erasmo Quintanilla, señores. También llegue al Tecomatal, Señor amado. Llegue con su gloria. Llegue con su presencia. Llegue, Señor. Obrando, Señor, obrando, Dios. Mi alma le alaba, Señor, en esta hora de la noche. Solo digo gracias, Señor, por otro día más, Señor, por la oportunidad de vivir, Señor, que usted nos da. Oh, poderoso eres, Padre. Mi alma le alaba, Señor. Glorifíquese con su poder divino, Señor. Llega a Tecoluca. Llega a Planes del Rendero, Señor. Y a San Miguel. A todos mis hermanos que los escuchan por TuneIn Radio, Señor. Bendigo sus vidas. Clamo por mi hermana Vilma Cruz, Señor. Yo clamo por mi hermana Vilma Cruz, Señor amado, mi hermano Ramón Cruz, por sus hijos, por mi hermana Chanita Pineda, Señor amado. Pongo, Señor, esta familia en sus manos, mi Dios. ¿Dónde está mi hermana Normita de Benítez? También yo clamo, Señor, por la vida de mi hermanita, Señor, esos negocios, esos emprendimientos, Señor, que puedan ser de bendición. Padre, te pido que me ayudes también, Señor, a seguir adelante. Padre amado, todo es bajo su voluntad, Señor. Y en esta noche lo ponemos todo en tus manos, nuestras vidas. Equipos de Radio Vida, Señor, los ponemos también en sus manos, Señor. Oh, poderoso Cordero, sé que alguien, Dios, usted va a usar y va a escribir para decir: yo voy a patrocinarle este momento, porque yo estoy tocando, dice Jehová, aleluya.
0: Yo soy Ramón Sakendalama. Y alabe su nombre, señores. Poderoso Cordero, te adoramos, Señor, y te bendecimos. Ahí donde está mi hermana Blanca Villanueva, Señor, la familia Villanueva, también en el Tecomatal. Clamo por mi hermano Julio Cruz también, Señor, hasta el estado de Florida. Señor, bendigo la vida de tu siervo. Te la pongo en tus manos, Señor amado. En esta hora, Señor, permítenos llegar hasta donde, Señor, su Espíritu Santo visita y cubra cada vida, Señor. Cubra cada familia. Visite cada hogar, Señor, que está necesitando, Señor amado. Padre, en esta noche lo despedimos de este turno, Padre. Oh, poder de Dios. Oh, santo, el que va a escribir, Ramón Sakenda Lama. Al que va a bendecir, Rabí. Mi alma le da la alabanza, oh Dios. Llegue Dios a donde está la necesidad. Gracias, Padre amado, en esta noche. Cúbrenos, Señor, bajo la sombra de sus alas y guárdalos en el hueco de su mano. Oh, poderoso Cordero, en el nombre de Jesús, amén y amén. Dígame. Amén, hermana, dígame. ¿Su nombre, mi hermanita? Ah, hermana Marta, qué bueno, Dios me le bendiga. Gracias, mi hermana.
2: Sí, gracias, hermana. Que ha orado por mí. Yo estoy unida en la oración.
1: Amén, mi hermana, Dios me le bendiga.
2: Gracias, hermanita, que el Señor le bendiga la guarda.
1: Gracias, bendiciones.
2: Bueno.
1: Amén. Bueno, ya ve, yo sentía. Y por eso es que damos la honra y la gloria al Todopoderoso. Yo sentía que Dios estaba tocando. Yo sentía que Dios había movido. Y yo sé que Dios va a bendecir la vida de mi hermana Marta Castro, Señor. Padre amado, yo no tengo ni una lista aquí, sino que usted me la pone en la mente, Señor. ¿Por quiénes vamos a orar, Señor? Padre, yo bendigo la vida de mi hermana, Señor, gracias. Y usted va a bendecir cada familia, Señor. Oh, santo, en el nombre de Jesús, a ti la gloria, a ti la honra, Señor. Amén y amén. Bien, si el Espíritu Santo fue el que tocó, amados hermanos, y obró, ¿verdad?, en la vida de mi hermana Marta Castro. Dios bendiga su vida y su familia. Llegamos hasta acá. Que el Señor me les bendiga. Paz y buenas noches y bendiciones para todos.
3: Aleluya. 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Y, S, I, Z. Finaliza la transmisión de este día. Esperando que nuestra programación haya sido de bendición para su vida. Por hoy nos retiramos del aire. En paz me acostaré y asimismo dormiré, porque solo tú me haces vivir confiado. Muy buenas noches y que Dios le bendiga.

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0: No teníamos mucho para darles. Los tiempos eran difíciles y no se vendía demasiado. Recuerdo una vez que entró una señora mayor que parecía estar bastante malhumorada. Pidió 4 panes, pero solo tenía dinero para 3. Pero mi madre hizo algo más. Me pidió que pusiera otros 2 panes en la bolsa de aquella señora. Poco después me enteré de que era una familia necesitada.
1: La generosidad. 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
0: Hicimos lo correcto aquel día.
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Salmos en su capítulo 40, versículo 1 al 3 nos dice así: pacientemente esperé a Jehová, y se inclinó a mí y oyó mi clamor, y me hizo sacar del pozo de la desesperación, del lodo cenagoso, puso en mis pies sobre peña y enderezó mis pasos. Puso luego en mi boca cántico nuevo, alabanza a nuestro Dios. Verán esto muchos y temerán y conocerán y confiarán en Jehová. Padre celestial, en esta hermosa mañana, mi Dios, venimos delante de tu presencia. Lo hacemos, mi Dios, en el nombre de tu Hijo amado Jesucristo. Venimos dándote la honra, la gloria a ti, Padre amado. Recibe, Señor, la alabanza en este nuevo día que tú nos concedes. Gracias, Dios, por la oportunidad que nos permites de poder llegar a la vida de nuestra audiencia. Gracias, Dios, por un nuevo amanecer que nos concedes. Gracias, Padre, porque nos permitiste el privilegio de levantarnos esta mañana, de dejar la cama y poder decir gracias, Dios, por un nuevo día, por un nuevo amanecer. Venimos en esta hora delante de tu presencia, Dios, dándote la honra y la gloria a ti. Ponemos en tus manos la transmisión de este día, Señor, para que sea tu mano poderosa guiándonos, usándonos como un instrumento para tu honra y tu gloria. Te suplicamos, Dios amado, que sea tu mano poderosa sosteniendo, ayudando para que este equipo de transmisión funcione perfectamente, Dios, para llevar tu palabra a todas las vidas que nos escuchan, Señor. Gracias te damos, papito lindo, porque sabemos que es tu amor, es tu misericordia la que aún nos sostiene, la que nos tiene levantados. Y te damos honor y gloria a ti, Señor, por permitirnos el privilegio de poder llegar a la vida de nuestra audiencia, Padre amado. Llegue con su mano sanadora a la vida de los que están enfermos, aquellos que están necesitando de tu mano poderosa, Dios. Sea su mano misericordiosa obrando sobre sus vidas, declarando sanidades, Señor. No importa lo que el médico terrenal ha dicho, tú tienes el poder para sanar, tú tienes el poder para restaurar esas vidas, papito lindo. En el nombre de Jesús de Nazaret te pedimos que nos acompañe durante este día. Cada actividad que realicemos, tu presencia divina esté con nosotros, Señor. Gracias te damos, Dios amado. Clamo por aquellos que están esperando una respuesta, Señor. La familia Orellana está en tus manos. Clamamos por esa respuesta el día de mañana, Dios eterno. La vida de Valmor está en tus manos, Señor, obra en su vida. Venga declarando esa victoria maravillosa sobre el hijo de mi hermano, de mi hermana Santos Orellana, Señor. Su mano de poder, su mano de misericordia puede llegar para bendecir sus vidas, Padre eterno. Gracias, poderoso Dios, por la vida de cada oyente, la vida de cada socio, de cada patrocinador, la vida de cada programador, Señor. Sea usted usándonos, sea usted ministrando cada vida a través de la programación, Señor. Se lo pedimos, Padre. Clamo por la vida de mi hermano José Flores, para que sea usted llevando esa fortaleza a su vida, llevando sanidad, mi Dios amado. Fortalezca la vida de su familia, Señor. Bendígales cada día, Padre amado. Solamente su mano poderosa puede ayudarles, Padre eterno. Se lo pedimos en el nombre de Jesús de Nazaret. Gracias, bendito Dios. Mi alma te alaba, Rey poderoso. Ahí donde está cada oyente ya escuchándonos, Padre amado, sea su mano de poder llegando para fortalecer cada vida. En el nombre de Jesús se lo pedimos.

Muy buenos días, amados hermanos. Damos inicio ya a lo que es la programación de Radio Vida en este día domingo 4 de octubre del 2026. Bienvenidos a la programación, hermanos. En cabina les saluda su hermana, su amiga Felipa Rodríguez de Ibarra. Así que saluditos para todos. El Señor, como siempre, los días domingos me permite el privilegio de poder saludarles desde controles de Radio Vida. Así que ponemos a su disposición nuestro número en cabina 2613-4164, 2613-4164 para la llamadita, y tenemos también nuestro número de WhatsApp 7106-9417. Dios bendiga a nuestro hermano José Flores, que Dios lo bendiga grandemente. Le enviamos ese saludito hasta Atlanta. Él nos está patrocinando este día, que sea Dios bendiciéndole. Dios bendiga a su familia también allá en El Espino Arriba, en Zacatecoluca. Gracias, hermano, por patrocinar. Muchas bendiciones para toda la linda audiencia que está ya en nuestra sintonía.

Recuerde, amada audiencia, que puede reportarse también a través del mensajito al 7106-9417. 7106-9417. Tenemos ya habilitado lo que es nuestro número de WhatsApp para que usted se reporte a través de un audio o un mensajito escrito. Con gusto estaremos dando lectura. Y, por supuesto, complaciendo con la alabanza que usted desea escuchar. Tenemos por acá unos mensajitos que han llegado ya. Dios le bendiga, hermanos amados. Buenos días. Reporto mi sintonía. Quiero que me complazcan con la alabanza, no por obras, dice nuestra hermana Adriana Araujo desde Cojutepeque. Es con gusto, hermana Adriana. Ahí estaremos complaciéndole con ese cántico del dúo Líbanos, no por obra. Dúo Líbano es quien interpreta este cántico. También tenemos otro mensajito que nos dice de la siguiente manera. Buenos días, les saluda un amigo desde Nueva Granada. Me puede complacer con alabanza Quiero Volar de Alex Funes, por favor. Con mucho gusto, mi amigo, ahí estará sonando su alabanza. Gracias por reportarse. A los amigos les decimos que Cristo les ama, ¿verdad? Y que les está esperando con los brazos abiertos. Así que nos vamos con estos dos cánticos para ir complaciendo a nuestros hermanos que se han reportado a través de sus mensajitos.

Muy bien, ahí estábamos complaciendo con ese cántico Quiero volar, complaciendo a nuestro amigo que se reporta desde Nueva Granada. Muchas bendiciones. Y vamos complaciendo con este cántico titulado Cantando por ti. Nos ha solicitado el tema nuestra hermana Emérita Cruz desde El Escarbadero, se nos ha reportado. Así que Dios la bendiga grandemente también a nuestra hermana Emérita Cruz. Dios le bendiga, hermanos de Radio Vida, Carlos Martínez, en sintonía. Bendiciones para todos, dice nuestro hermano Carlos Martínez. Hasta Chiriquí, Panamá, le enviamos ese saludito, hermano. Gracias por reportarse. Hermano Francisco Ortega, Dios le bendiga a usted. Dios bendiga a su esposa también.

Muy bien, ahí hemos complacido con ese bonito cántico titulado Cantando por ti. Saludos a toda esa linda audiencia que está en nuestra sintonía. Hermano Enrique Ríos, gracias por sintonizarnos en esta hermosa hora.

Queremos en estos momentos saludamos a nuestra hermana María Pineda y le complacemos con este cántico. Ahí nos estaba haciendo la llamadita a través del 2613-4164, solicitándonos el cántico Eran Cuatro Hermanos. Así que con mucho gusto, hermana María Pineda, le saludamos y le complacemos su alabanza en esta preciosa hora. 6:32 a.m, amada audiencia, tome su tiempo. Si tiene compromiso, levántese temprano. Y si es su día de descanso, pues feliz descanso y haga su tiempo también para congregarse. Muchas bendiciones.

Continuamos complaciendo con este cántico los 66 libros y luego complacemos a nuestro hermano Fernando Martínez con el cántico del dúo Líbano, El Reloj. Moisés.

Bueno, y así con este tema, mis amados hermanos, con este cántico venimos ya despidiendo esta hora de alabanza variada. Dios bendiga sus vidas de manera muy especial. Y bueno, gracias por estar ya en nuestra sintonía. Queremos bendecir ahí la vida de nuestro hermano José Flores. Que Dios le bendiga, hermano. Gracias por patrocinar. Muchas bendiciones para su vida y para su familia. Así que escuchamos este cántico del dúo Líbano y finalizamos esta hora de bendición.

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3: Son las 7 en punto.
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0: misericordia de Dios es buena, agradable y perfecta para con nosotros, que este día nos ha regalado otro día más de vida para que podamos venir a este hermoso espacio recibiendo al Señor en el aire para poder compartir las buenas nuevas de salvación en esta hora. Le damos gloria al Señor por cada uno de ustedes que está en esta mañana disfrutando, esperando esa palabra de parte de Dios en esta mañana. Enviamos un caluroso saludo a cada uno, a cada familia, a cada uno de los que están ahí en siempre en sintonía de este programa radial recibiendo al Señor en el aire. Le saluda a su servidor Javier Cerrato para la gloria y honra del Señor. Y en este día quiero empezar con una cita bíblica muy hermosa que se encuentra en Salmo 23. La palabra del Señor la leemos honrando al Padre, al Hijo y al Espíritu Santo. Amén. Jehová es mi pastor, nada me faltará. En lugares delicados, pastos me hará descansar. Junto a aguas de reposo me pastoreará, confortará mi alma. Me guiará por sendas de justicia por amor de su nombre. Aunque ande en valle de sombra de muerte, no temeré mal alguno, porque tú estarás conmigo. Tu vara y tu callado me infundirán aliento. Anderezas mesas delante de mí en presencia de mis angustiadores. Unges mi cabeza con aceite. Mi copa está rebosando. Ciertamente el bien y la misericordia me guiará todos los días de mi vida, y en la casa de Jehová moraré por largos días. En esta hora le voy a pedir que vayamos a unas palabras de oración a esta hora de programación en las manos del Señor y que esté glorificándose de una manera especial. Padre amado, te damos gracias, Señor, por lo bueno, por lo maravilloso que tú eres, Señor. Gracias, Espíritu Santo, en esta mañana te damos, Señor, porque tu misericordia ha sido grande con nosotros, Señor. Gracias por cada uno, Señor. En esta mañana, Señor, apartado este tiempo para poder, Señor, escuchar este programa, Señor. Yo te pido, Señor, que donde esté la necesidad, Señor, seas tú supliendo, donde esté, Señor, oh Espíritu Santo, toda necesidad espiritual, Espíritu Santo, todo, Señor, secadez espiritual en esta hora, Señor. Yo te pido que por medio, Señor, de este espacio, Señor, sea tu presencia renovando la vida, salvando la vida, libertando a aquel que está cautivo, libertando, quebrando cadenas, Señor. Oh Espíritu Santo, en esta mañana te ponemos, Señor, este pueblo, te ponemos este programa, Señor, a todos los que trabajan en conjunto, Señor. Yo te pido que les dé fuerzas cada día, Señor, que les dé aliento, Señor, que les vuelva, Señor, el gozo de su salvación, Señor, en el nombre poderoso de Jesús, Señor. En esta mañana te damos gloria, honra y alabanza, Señor, en esta hora, en el nombre de Jesús. Amén y amén. En esta hora te puede llamar, pedir su alabanza para que podamos alabar y bendecir el nombre del Señor juntos. Amén. En esta mañana enviamos un caluroso saludo a nuestro hermano Joaquín González, amén, director del espacio, a nuestro hermano Neri, compañero de milicia, su esposa, amén, a los predicadores de este espacio. Damos gloria al Señor por cada uno de ellos. Necesitamos que sigamos adelante, que sigamos predicando la palabra del Señor. Este día vamos a tener el privilegio de tener una invitada, una mujer de Dios. Creemos que Dios va a ser hablando por medio de sus labios. Amén. Así que le enviamos un saludo a nuestra hermana Felipa ahí en cabina, que queda con cada uno de nosotros. Y en breves minutos venimos con la palabra del Señor. Amén. Te puede llamar, enviar sus saludos y pedir su alabanza. Amén.
1: Muy bien, mis amados hermanos, bendiciones para todos. Gracias por estar ya en sintonía de su programa Recibiendo al Señor en el Aire. Dios bendiga a nuestro hermano Javier Cerrato, quien está en esta hora a cargo de esta hora de bendición. Le invitamos a ustedes a ser parte de este programa solicitando su cántico al 2613-4164. 2613-4164 es nuestro número en cabina para que usted se reporte, solicite su alabanza. Con gusto le vamos a complacer y vamos a atender también sus mensajitos al 2613-4164. Los mensajitos al 7106-9417 y la llamadita es el 6106-9417. Vamos a la llamadita, Dios le bendiga. Hermana Emérita, con gusto, dígame cuál, hermana Emérita.
2: Respuesta encontrarás.
1: ¿Después?
2: Después.
1: ¿Después la encontrarás? ¿O respuesta encontrarás? Tiene mala señal ahí la hermana porque no se logró, pero creo que era respuesta encontrarás, ya la tengo ahí la alabanza. Así que saluditos a nuestra hermana que nos está en esta hora llamando, nuestra hermana Emérita Cruz, y con gusto le vamos a complacer con su alabanza. Muy bien, tenemos entonces ahí el espacio para que usted nos llame y solicite su alabanza al 2613-4164. Vamos con mucho gusto a complacer a cada uno de ustedes, mis amados hermanos. Y es poco el tiempo que tenemos, ya que nuestro hermano Javier regresa con lo que es la palabra del Señor a las 7:30. Así que ahí está la invitación para que usted solicite su alabanza a buena hora y podamos disfrutar varios cánticos en el poco tiempo que nos dejan para las alabanzas. Así que saluditos a todos nuestros hermanos. Tenemos por acá un mensajito, dice: bendiciones, hermana, me complace con el canto Maravillas y Milagros de Chacón. Le saluda Estela Medrano. Feliz día, que Dios le bendiga. Amén, hermana Estela Medrano. Con mucho gusto le vamos a complacer su alabanza. Gracias por sintonizarnos. Gracias por estar ahí pendiente siempre de la programación. Así que saluditos para usted, hermana Estela Medrano. Y con gusto ahí estará sonando ese bonito cántico, Maravillas y Milagros. Maravillas y milagros hemos podido contemplar, ¿verdad, amados hermanos? Así que llámenos al 2613-4164 y vamos con mucho gusto a atender su llamadita. Y si gusta enviarnos sus mensajitos, vamos a estarlos leyendo también al 7106-9417. 7106-9417 es nuestro número para los mensajitos y con gusto vamos a atenderle. Vamos entonces complaciendo estas alabanzas y así disfrutamos de su programa Recibiendo al Señor en el Aire.

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1: La grandeza de tu amor es el cántico con los hermanos Chacón, el tema que nos estaban solicitando.

Muy bien, ahí estábamos complaciendo con esos bonitos cánticos. Saluditos. Saluditos a nuestra hermana Evelyn de Mejía, quien se nos reporta en esta hermosa hora y dice, mi amada hermana, bendiciones, mi amada hermana, si me puede complacer con el canto Salmo 121 de Heriberto Chicas. Con mucho gusto, hermana Evelyn, ahí estará sonando su alabanza en esta hermosa hora, ya que, gracias a Dios, pues hay tiempo ahí para hacerlo. Muchas bendiciones para su vida y para su familia también, hermana Evelyn, que Dios bendiga grandemente ahí su familia. Y vamos entonces complaciendo con este cántico Salmos 121, saludando ahí a nuestra hermana Evelyn de Mejía y a su familia. Y qué se nos hizo este cántico, pero por aquí lo vamos a tener para complacérselo.

0: Dios les bendiga, amados hermanos, en esta hermosa mañana. Esperamos en Dios que todos se encuentren bien. Mi nombre es Erly Cerrato y en esta hora tengo el gran privilegio de poder exponer la palabra del Señor. Voy a estar predicando en el libro de Hebreos, capítulo 11. Versículo 1. Aleluya, gloria a Jesús. Como tema le he puesto a esta prédica, ¿qué tan grande es tu fe en Dios? Voy a leer el texto bíblico en el nombre del Padre, del Hijo y del Espíritu Santo. Es pues la fe, la certeza de lo que se espera, la convicción de lo que no se ve. Vamos a orar, que sea el Señor guiándome para que esta palabra sea de bendición para todo aquel que la pueda escuchar. Padre que estás en el cielo, en esta mañana te doy gracias, mi Dios. Gracias por tu inmenso amor, gracias por la oportunidad y un día más, Señor, poder abrir mis ojos y poder venir ante ti, Dios mío santo, agradecida contigo, Padre. Gracias te doy, mi Dios todopoderoso. Pongo en tus manos esta palabra, Señor, rogando, Dios mío, que seas tú, Dios, para ayudarme a poder exponerla, Señor, y que sea de bendición para cada uno de mis hermanos, Señor amado. En nombre de Jesús te lo pido, Señor. Gracias, Padre, gracias, Hijo, gracias.
1: Todo lo que necesito.
0: ¿Qué es la certeza de lo que espera? Es que certeza es que si usted trabaja una semana, usted está seguro que va a recibir ese pago. Si usted está estudiando y tiene un examen y usted estudia y se prepara, usted está seguro que va a recibir buenos resultados. Es que si usted está haciendo lo correcto delante de Dios, sabe que un día va a estar en la boda del Cordero con Dios. Esa es la certeza. No vemos, pero que creemos. Y nosotros hemos creído en un Dios vivo, en un Dios poderoso, en un Dios grande, que para Él no hay nada imposible. Si yo les preguntara, amados hermanos, ¿usted tiene fe en Dios? Creo que todos contestaríamos, sí, tenemos fe en Dios. Todos tenemos nuestra confianza en Dios, nuestra esperanza en Dios, nuestra fe puesta en Él. Pero ¿qué pasa cuando vienen situaciones difíciles a nuestra vida y nuestra fe es probada? Porque como cristianos siempre vamos a pasar momentos duros en nuestro diario vivir, momentos difíciles, momentos que vamos a pasar cosas que no vamos a entender. A veces vienen enfermedades a nuestras vidas o a nuestros familiares. Y nosotros como buenos cristianos lo que hacemos es venir a acercarnos a Dios y a poner esa petición a Él. Pero cuando venimos, cuando lo hacemos o lo hagamos, tenemos que venir con fe, con la certeza de que Dios lo va a hacer. A veces pasamos situaciones como familia que nuestros familiares se apartan de los caminos del Señor. Nuestros hijos, nuestros hermanos, nuestros padres. Y también venimos a los pies de Cristo y ponemos esas peticiones. Pero ¿qué pasa, hermanos, cuando no recibimos respuesta? Y venimos y le decimos al Señor, ¿qué pasa? ¿Por qué no me contestas? ¿Por qué yo soy fiel a ti? Yo te adoro, yo te sirvo. Ahí es cuando nuestra fe es probada. Porque a veces lo que recibimos es el silencio de Dios. Y cómo duele el silencio de Dios. Nosotros venimos, decimos que venimos con fe a pedirle a Él y ponemos nuestras peticiones, pero no recibimos esa respuesta que necesitamos. No recibimos esa respuesta que nosotros queremos recibir. No recibimos ese milagro que queremos recibir. Lo contrario, lo que recibimos es ese silencio del Señor. Es ese silencio que duele tanto y decimos, ¿qué pasa? ¿Por qué Dios no me contesta? ¿Por qué ayunamos, oramos en medio del problema, en medio de lo que estamos pasando, en medio del proceso? Como dice mi esposo, nos metemos hasta de cabeza y no hay respuesta. Es que a veces, hermanos, no es a nuestro tiempo. A veces venimos y oramos en el nombre de Jesús. Ahora el milagro está hecho y no es así, hermano. Dios obra como a Él le parece y como y de la manera que nos conviene a nosotros. Nuestra fe es tambaleada, nuestra fe es probada. Cuando no obtenemos la respuesta de Dios cuando nosotros la queremos, es porque Dios nos está probando para ver qué tan grande es nuestra fe en Él. Porque muchas personas lo que hacen es apartarse en vez de seguir esperando, esperando esa respuesta. Porque puede pasar, hermano, yo he visto muchos testimonios, he visto en mi vida, en lo que le he servido al Señor, que muchas personas vienen y le piden al Señor y reciben una respuesta rápida. Pero no con todo va a suceder lo mismo. A veces pueden pasar semanas, meses, un año o años y no vamos a recibir respuesta. No vamos a recibir lo que queremos. Y no es porque nuestra fe no esté puesta en Dios, sino porque no es el tiempo de Dios, no es el tiempo que Él obre a nuestro favor, no es el tiempo de que Dios haga lo que tenga que hacer en nuestra vida. Nuestra vida como cristianos tenemos que ser procesados para poder subir de nivel, para poder ser mejor cada día adelante, pero tenemos que seguir adelante, no quedarnos, no dejarnos que el enemigo venga a meter, a susurrarnos nuestra mente, a meternos pensamientos contrarios, de decir, estás sirviendo a un Dios que no te escucha, estás sirviendo a un Dios que no te pone atención, que no le importa lo que estás sufriendo. Sabemos que Dios es grande y misericordioso. Dios es grande y majestuoso. ¿Y a quién iremos sino a Él? Él es el único que nos puede ayudar. Y aun cuando no recibamos lo que nosotros pedimos, nuestro deber como agradecimiento es de seguir sirviéndole, seguir buscándole, seguir dándole la gloria y la honra solo a Él. Porque Él es merecedor de toda gloria, de toda honra. Hebreos 11:4 dice, por la fe Abel ofreció a Dios más excelente sacrificio que Caín, por lo cual alcanzó testimonio de que era justo, dando Dios testimonio de sus ofrendas, y muerto aún habla por ella. Por la fe que Abel le tenía a Dios, su sacrificio de ofrenda fue bien recibido. Porque Abel vino con un corazón humilde, con un corazón agradecido delante de Él a traerle lo mejor. Muchas veces venimos y presentamos ofrendas a Dios desagradables, ofrendas que a Él no le agradan, ofrendas que Él no recibe. Traemos ofrendas con arrogancia, con altivez, ofrendas que no nos cuesta. Nosotros debemos presentarnos ante Dios con humildad, con humillación, siempre dándole las gracias a Él por todo lo que hace en nuestra vida. Yo pienso que la ofrenda de Caín no era mala, lo malo fue de la manera que él la presentó ante Dios. Porque él a lo mejor era un hombre que cultivaba lo mejor, mejores frutos, mejores legumbres. Pero él, me imagino yo que ha de haber dicho, yo traigo lo mejor para Dios. Y eso fue lo malo de Caín, que no llegó con humildad, sino que con altivez, creyendo que lo de él era lo mejor. Y nosotros siempre tenemos que venir a traer lo que traemos ante Dios con fe, que Él lo va a recibir, con fe de que traemos algo especial para Él, de que sí traemos lo mejor, pero no venir altivos, sino que siempre humildes. Que siempre, hermanos, nuestra fe esté puesta en Dios, sin importar que recibamos lo que le pedimos, si lo recibimos o no, o en qué tiempo lo recibimos, nosotros siempre debemos venir con fe delante de Dios. Porque Dios obra a su tiempo. Dice su palabra que para Él un día es como 1000 años, 1000 años es como un día. Para Él el tiempo no existe como para nosotros. Por eso siempre pidamos con fe, siempre orémosle al Señor con fe, siempre todo lo que hagamos, hagámoslo con fe. Yo te pregunto, hermano, ¿cuál es la mejor ofrenda que tú le has presentado a Dios? ¿Ofrenda de obediencia a lo mejor? ¿Ofrenda de adoración? ¿Cómo ha sido tu adoración? ¿Has venido humillado ante Dios? Porque hay muchas veces que no tenemos la fuerza, no tenemos el deseo, porque llega el desánimo. Pero aún así, hermano, tenemos que esforzarnos y venir a traer lo mejor a Dios. ¿Tu ofrenda será que le has dado amor a tu prójimo? No estoy hablando de tu esposo, no estoy hablando de tu hijo, no estoy hablando de tu hermano, porque para ellos siempre hay amor de nosotros. Estoy hablando de aquel que todos menospreciamos, de aquel drogadicto, de aquel enfermo, de aquel borracho que a lo mejor hasta anda sucio, apestoso, a orines, de todo, porque ellos se hacen de todo, porque no les importa, viven una vida de que creen ellos que no valen nada para nadie. Ese es el amor al prójimo, amar a esas personas, acercarnos a esas personas, ayudar a esas personas. Pero lo que a veces hacemos, hermanos, es sacrificarlos, es condenarlos. A veces lo que hacemos es menospreciarlos. Esa no es una ofrenda agradable a Dios. Esa no es una ofrenda agradable a Dios. ¿Cómo podemos decir tenemos fe en un Dios si lo que tenemos que hacer es poner en manos del Señor estas personas y buscar la manera de ayudarnos? Pero hacemos lo contrario. Hacemos lo que a Dios no le agrada. Génesis 22, 1 habla de un hombre que tuvo una fe tan grande en Dios, pero que también fue probado. ¿Y quiénes somos nosotros para no ser probados? Dice Génesis 22:1. Aconteció después de estas cosas que probó Dios a Abraham y le dijo: Abraham. Y él respondió: He aquí, heme aquí. Y dijo: Toma ahora tu hijo, tu único Isaac, a quien amas, y vete a tierra de Moriah y ofrécelo ahí en holocausto sobre uno de los montes que yo te diré. Y Abraham se levantó muy de mañana y enalbardó su asno, y tomó consigo dos siervos suyos y a Isaac su hijo, y cortó leña para el holocausto, y se levantó y fue al lugar que Dios le dijo. Al tercer día alzó Abraham sus ojos y vio el lugar de lejos. Entonces dijo Abraham a sus siervos: Esperad aquí con el asno, y yo y el muchacho iremos hasta allí, adoraremos y volveremos a vosotros. Y tomó Abraham la leña del holocausto y la puso sobre Isaac su hijo, y él tomó en su mano el fuego y el cuchillo, y fueron ambos juntos. Entonces habló Isaac a Abraham su padre, dijo: Padre mío. Y él respondió: Heme aquí, mi hijo. Y él le dijo: He aquí el fuego y la leña, mas ¿dónde está el cordero para el holocausto? Y respondió Abraham: Dios proveerá de cordero para el holocausto, hijo mío. E iban juntos, y cuando llegaron al lugar que Dios le había dicho, edificó allí Abraham un altar, y compuso la leña, y ató a Isaac su hijo, y lo puso en el altar sobre la leña. Y extendió Abraham su mano, y tomó el cuchillo para degollar a su hijo. Entonces, el ángel de Jehová le dio voces desde el cielo y dijo: Abraham, Abraham. Y él respondió: Heme aquí. Y dijo: No extiendas tu mano sobre el muchacho, ni le hagas nada, porque ya conozco que temes a Dios, por cuanto no me rehusaste tu hijo, tu único. Qué poderosa palabra, hermano. Yo meditaba esta palabra y decía: Wow, qué fe más grande la que Abraham tenía. Le tenía a Dios. Qué fe tan poderosa, hermano. Nosotros tenemos que aprender. Sabe que en la Biblia es el único sacrificio que se ha pedido en seres humanos, que fue el hijo de Abraham. Pero Dios conocía quién era Abraham. Dios le pidió a Abraham que sacrificara a su hijo Isaac como una prueba extrema de fe y obediencia. Aquí no solo vemos la fe de Abraham, sino la obediencia. Yo creo que esta lección para Abraham sirvió para que el propio Abraham descubriera cuán grande era su fe en Dios. A lo mejor ni él mismo se imaginaba la fe que él tenía en Dios, pero esto le sirvió a él para ver lo importante que era Dios para él, porque a lo mejor el corazón de Abraham se había llenado de tanto amor para su hijo, y Dios ha de haber dicho: Voy a probar a Abraham si ama más a su hijo que a mí. Porque recordemos, hermanos, que cuando Abraham fue padre de Isaac, ya era viejo. y era lo único que él tenía. Muchas veces, hermanos, nosotros idolatramos tanto a nuestros hijos que hacemos a un lado a Dios, el servicio a Dios, dejamos a un lado, y nuestros hijos son una bendición. Eso no nos tiene que impedir servirle al Señor. No podemos decir, hoy no voy a ir a la iglesia, hoy no puedo servir porque mi hijo, tengo que cuidar a mi hijo. Él cuida de nosotros, Él cuida de nosotros cuando nosotros lo ponemos a Él en primer lugar. Nuestra fe tiene que estar puesta en Dios porque Él cuida de nosotros, Él cuida de nosotros. Muchas veces tenemos que vivir cosas duras, difíciles en nuestra vida para ver qué tan grande es nuestra fe en Dios, para ver si en verdad nuestra fe está puesta en Él o es que solo lo decimos del diente al labio, para ver si seguimos declarando nuestra fe en Él, para ver si podemos seguir confiando en Él, si podemos seguir creyendo en Él y si podemos seguir declarando que Dios es un Dios grande, un Dios poderoso, para ver si le podemos seguir adorando. Tenemos que pasar momentos difíciles. Es que Dios nos prueba para ver qué tan grande es nuestra fe en Él. O solo cuando hay bendición le podemos adorar. O solo cuando llena de bendición nuestra casa, ¿está nuestra fe puesta en Él? No, hermanos, todo tiempo tenemos que estar, en todo tiempo tiene que estar nuestra fe puesta en Él, en todo tiempo. Yo le digo a mi Señor, Señor, pase lo que pase, no permitas que yo dé un paso atrás, no permita que yo retroceda, ayúdame a seguir sirviéndote con gozo, con alegría, que cuando ya no tenga fuerzas, tú vengas y renueves mi fuerza. Cuando Job estaba pasando el momento difícil de su vida, dice que la mujer le dijo que lo dejara, que maldiciera a Dios y se fuera. Y se muriera. Y él le dijo, como sueles hablar como mujer fatua, has hablado, ¿qué recibiremos de Dios? Solo el bien, y el mal no lo recibiremos. Dios, Job no pecó, él siempre su fe estuvo puesta en Dios, aunque le dijeron muchas cosas, tú has pecado, tú has hecho esto, por eso estás viviendo lo que estás viviendo. Pero Job sabía que era un Dios poderoso, un Dios grande. Y por eso cuando Job pasó todo ese proceso, dice que todo lo que perdió fue multiplicado, que Dios le dio las hijas más bellas del mundo. Dios lo recompensó en grande porque él tenía su fe puesta en él. Su fe no menguó, su fe siempre estuvo puesta en él. Que nuestra fe, hermanos, permanezca firme en Él. No dudemos, aunque venga la prueba y el proceso, aunque venga la dificultad, aunque no tenga respuesta, aunque tenga que vivir el silencio de Dios, sigamos creyendo,

0: sigue caminando, sigue avanzando, que tu mirada y tu fe siempre estén puestas en el blanco perfecto, que es Cristo Jesús. Padre, te damos gracias, le damos gracias al Señor, le doy gracias por haberme permitido poder traer esta palabra. Vamos a orar en esta hora, si alguien necesita oración. Vamos a orar, voy a orar en esta hora, voy a orar por enfermos, por sanidad, que sea Él tomando el control de cada vida, de cada corazón, de cada pensamiento. Gloria a Jesús. Gracias, Señor amado, te doy la gloria, la honra solo a ti, Padre Santo. Te doy gracias, mi Dios amado, porque tú eres bueno, porque tú eres majestuoso, Señor. En esta mañana, Padre, vengo poniendo en tus manos, Señor, la vida de mi hermana María Pineda, Señor, donde ella se encuentre, Padre. Sabemos que para ti, Señor, no hay fronteras, no hay de ningún lugar donde no pueda llegar, Señor. Padre Santo, tú eres omnisciente, omnipresente, Dios mío, donde ella se encuentra en esta hora, Dios mío, venimos declarando una palabra de sanidad por mi hermana Sonia Araujo, Dios mío, Padre Santo, por misericordia, por esa respuesta que ella está esperando, Dios mío, Santo, sabemos que no es fácil, Dios mío. Padre de la gloria, sabemos que no es fácil esperar a tu tiempo, Padre, pero te rogamos, Señor, que nos ayudes, Dios mío santo, a esperar en fe siempre, Dios mío. Clamo por la familia Orellana, por una respuesta especial, Dios mío. Usted conoce, Dios mío, el motivo, Padre, esa respuesta que ellos están esperando en esta hora, Señor. Te rogamos, Dios mío santo, que en tu infinita misericordia, Padre, tómese en cuenta, Dios mío, a mis hermanos, Dios mío, en esta hora, por mi hermana Adriana Araujo, por sanidad, Dios mío santo. Padre, creemos en un Dios poderoso, creemos que tú eres nuestro médico por excelencia, Padre Celestial. Te rogamos, Dios mío, por un milagro, Señor, para mis hermanos, Señor. Padre, te rogamos por respuesta, Señor amado, en el nombre de Cristo Jesús, porque tú eres poderoso, Padre. ¿Y a quién iremos sino a ti, Señor? Venimos a ti porque creemos que tú eres el único, Dios mío, Padre Santo, que nos puede ayudar, Señor, en la enfermedad, Dios mío, en el problema, Señor, en la dificultad, Dios mío, Santo, en todo aquello, Señor, que viene, Señor, en nuestra vida, Señor amado. Padre, yo te doy gracias, Señor. Gracias, mi Dios amado. Gracias, Padre, solo a ti sea la gloria y la honra.
1: Gloria a Dios, amados hermanos. Que el Señor les bendiga. Sigamos adelante, no desmayemos, sino que siempre busquemos el blanco perfecto, que es Cristo. Amén. Así que los vemos en la próxima, si así el Señor los permite. Bendiciones.
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0: Aleluya, bendito sea el nombre de nuestro Dios, amada iglesia del Señor. En esta hermosa mañana doy gracias a nuestro Dios por cuanto Él nos concede el privilegio grande de poder estar un domingo más en este hermoso lugar para poder dar inicio a este hermoso espacio, su espacio Cristo Restaurando Familia. Agradezco al Señor por este privilegio inmenso que Él me concede en esta hermosa mañana de poder dar apertura a este hermoso espacio. Lo vamos a hacer para honra y gloria del Señor, leyendo unos versos de la palabra de nuestro Dios. Y si gusta acompañarme en la lectura, hagámoslo juntos para honra y gloria de Él. Lo vamos a hacer en el libro de Romanos, capítulo 15, del 1 al 6, para honra y gloria del Señor. Romanos, capítulo 15, verso 1 al 6. La palabra del Señor la leemos honrando al Padre, al Hijo y a su Santo Espíritu, y dice su palabra. Así que los que somos fuertes debemos soportar las flaquezas de los débiles y no agradarnos a nosotros mismos. Cada uno de nosotros agrade a su prójimo en lo que es bueno para edificación, porque ni aun Cristo se agradó a sí mismo, antes bien, como está escrito, los vituperios de los que te vituperaban cayeron sobre mí, porque las cosas que se escribieron antes para nuestra enseñanza se escribieron a fin de que por la paciencia y la consolación de las Escrituras tengamos esperanza. Pero el Dios de la paciencia y de la consolación os dé entre vosotros un mismo sentir según Cristo Jesús, para que unánimes a una voz glorifiquéis al Dios y Padre de nuestro Señor Jesucristo. Aleluya. Oramos al Señor en esta hermosa mañana. Buen Dios y Padre, le doy gracias, Señor amado, en esta hermosa hora por cuanto usted me concede el privilegio de poder, Señor, venir delante de su presencia, Señor amado, y poder dar inicio a este hermoso espacio, Señor, el cual usted, oh Señor, concede, Señor, que en esta mañana se pase, Padre, para gloria y honra de su nombre. Le ruego, Señor, sea usted bendiciendo la vida de cada uno de mis hermanos que en esta mañana están en sintonía de Radio Vida, Señor. Gracias, Padre, y de igual manera, Señor, por aquellos que formamos parte de este hermoso ministerio, Señor, sea usted bendiciendo la vida de mi pastor, Señor amado. Sea usted glorificándose, Padre bendito, en la vida, Señor amado, de mi hermano Marvin, Señor, donde quiera que él se encuentre, su mano sea con él, eterno Dios. Por la vida del pastor Carlos Corea, Señor amado, hasta San Lorenzo, bendígale, bendiga la congregación, Señor amado. En el nombre poderoso de Jesús le ruego en esta hora, Padre, que sea usted bendiciendo y usando la vida, Padre, de mi hermano Carlos Martínez, que en esta mañana será él el portador de su palabra. Que sea usted glorificándose, Señor, y usándole para gloria y honra de su nombre. Por la vida de mi hermana Felipa, Señor, que está en cabina. Oh, Señor amado, bendiga su vida y ayúdela, Señor, siempre a seguir adelante. Oh, poderoso Dios, muchas gracias, Señor, por aquellos que se reportan, Señor amado. Y por los que no pueden hacerlo, de igual manera, bendiga su vida, Señor eterno. Que sea, Señor, su amor, su misericordia, su paciencia, su consolación en cada hogar, Señor. En cada familia que en esta mañana, Señor, están en sintonía, Padre, que su mano de poder llegue y obre de acuerdo a la necesidad, Señor, que hay en cada corazón, en cada vida. Gracias, Señor, le ruego, Padre, que sea usted glorificándose en estos 60 minutos, mi Dios amado, lo pongo en sus manos. Que su Espíritu Santo dirija, Padre, todo lo que se ha de hacer en esta hora. Y todo lo que hagamos, Señor, sea solamente para glorificar su nombre, Padre. Que usted hable a través de su palabra, Señor amado. Y que vidas puedan ser alcanzadas, Señor amado, para gloria y honra de su poderoso nombre, bendito Dios. Gracias, Señor. En esta mañana le ruego, Señor, que sea usted obrando de forma especial en el nombre poderoso de Jesús. Amén, Señor, y amén. Aleluya. Gracias a nuestro Dios porque nos concede haber dado inicio a este hermoso espacio. Un saludito para usted que siempre nos escucha, para usted que siempre está ahí pendiente de la radio, que no puede reportarse, pero que ese radio siempre está ahí encendido y usted siempre escucha la bendición del Señor, que siempre está ahí escuchando programa tras programa, la palabra del Señor. Para usted que también siempre se reporta, mi hermana, bendito Dios, mi hermana emérita, que siempre se reporta en todos los programas, que nuestro Dios le bendiga. mi hermana Gladys Zelaya, que nuestro Dios la bendiga de forma muy especial, mi hermana Miriam Rodríguez, y para todos mis hermanos que se reportan y dejan ahí un saludito, que nuestro Dios les bendiga de forma muy especial, que sea nuestro Dios bendiciéndoles en esta hermosa mañana. Voy a dejar el espacio para que usted se reporta y juntos podemos adorar el nombre del Señor. Recuerde que, como siempre les digo, este es el día maravilloso que el Señor ha hecho para que usted y yo le demos la gloria y la honra solamente a Él, porque a Él le pertenecen. Aleluya. Y luego, después de las 8:30, regresa mi hermano Carlos Martínez, que él va a ser el portador de la palabra en esta hermosa mañana. Sigámonos gozando, Iglesia del Señor. El tiempo es suyo, mi hermana Felipa, en esta hermosa mañana. Bendiciones para todos. Aleluya.
1: Muy bien, mis amados hermanos, saluditos, hermana Evelyn de Mejía. Gracias por el tiempo que me permite el privilegio de poder saludar a la audiencia a través de este bendecido programa Cristo Restaurando Familias. Así que tenemos habilitado ya el tiempo para que usted solicite alabanzas, mi amada audiencia. Puede llamarnos al 2613-4164 o escribirnos al WhatsApp 7106-9417. 7106-9417, nuestro número de WhatsApp para que nos mande sus mensajitos. Dios le bendiga. Amén, hermana emérita. Hermano mío, con gusto, hermana, ahí le complacemos. Dios me le bendiga. Amén, Dios me le bendiga. Bueno, ahí tenemos a nuestra hermana emérita reportándose y solicitando el cántico Hermano Mío. Así que ahí tenemos ese primer tema solicitado. Puede usted escribirnos o mandar un audio al WhatsApp 7106-9417. Con gusto vamos, hermanos amados, a complacerle sus alabanzas. Recuerde que a las 8:30, nuestra hermana Evelyn, ellos regresan la llamadita para llevar lo que es ese mensaje de salvación. Ese mensaje de salvación para que usted y yo nos gocemos en el consejo de la palabra. Y vamos con mucho gusto a complacer alabanzas hasta las 8:30, porque es necesario la palabra de nuestro Dios. Saluditos a nuestra hermana Estela Medrano, que está en sintonía en esta hermosa hora. Que Dios le bendiga grandemente. Escuchamos este audio.
2: Dios le bendiga, hermana. No puede complacer con una alabanza.
1: Bueno, no nos dijo cuál. Vamos a escuchar el siguiente
2: audio. La alabanza se titula La Grandeza de Jehová. Con los salmistas. Margarita de Ayala le saluda.
1: Con mucho gusto, hermana Margarita, le vamos a complacer con el cántico La Grandeza de Jehová. Dios bendiga su vida, Dios bendiga a toda nuestra linda audiencia que está ya reportándose. Hay audiencia desde antes que demos inicio, ya tienen activado ahí su radio receptor, su equipo de sonido. Hay quienes que en equipo de sonido escuchan y le da todo el volumen, ¿verdad? Para que los amigos puedan también escuchar, ahí los vecinos puedan escuchar la programación. Así que muchas bendiciones. En Cantón San Lorenzo les enviamos ese saludito también a las hermanas Hernández. Que Dios les bendiga y que les fortalezca. Que Dios lleve salud, ¿verdad? También a las que están malitas de salud. Dios tome el control. Así que tenemos dos cánticos y creo que como la audiencia había amanecido así como, bueno, es que quizás el clima afecta, hermanos. Ha habido una frescura toda la mañana, qué sabroso. La verdad es que ya extrañábamos esos climas así, hermanos, porque demasiado calor ha habido por mucho tiempo. Así que ahorita está el clima bien sabroso, no se necesita del aire acondicionado por acá. Y nosotros sentimos, ¿verdad?, que en realidad volvemos al tiempo de la frescura y eso es bueno. Así que el que siente que su salud se debilita o se pone mal por el cambio de clima, pues abríguese, ¿verdad? Y los que no, hay andamos sin suéter, sin chumpa, andamos gozosos a donde vamos sin abrigarnos, pero cada quien conoce su cuerpo, ¿verdad? Y recordemos que hay que cuidar el cuerpo porque es templo y morada del Espíritu Santo. Así que a cuidarse aquellos que tienen dificultades respiratorias. Y Dios siempre va a estar ahí con nosotros guardándonos. Vamos a escuchar estos dos cánticos, hermano mío, y ama, no, las grandezas de Dios. Con salmista de Jehová es el cántico. Si usted desea escuchar algún tema en especial, todavía tenemos tiempo para que usted lo solicite. Gracias por estar en sintonía de su programa Cristo Restaurando Familias.

0: Aleluya, aleluya, gloria a Dios, gloria a Dios, aleluya, alabado sea el nombre de nuestro Señor Dios Todopoderoso en esta hermosa mañana, bendito sea Dios, damos gracias a Dios, aleluya, bendito sea el Señor por este hermoso privilegio en esta maravillosa mañana, verdad, que me permite, aleluya, compartir la bendita palabra del Señor con toda la audiencia de Radio Vida en esta hermosa mañana, alabado sea Dios. Les saluda el hermano Carlos Martínez en esta hermosa mañana, bendito sea Dios. Sea Dios bendiciendo la vida donde quiera que te encuentres en esta maravillosa mañana, bendito sea el nombre de Dios. La honra y la gloria siempre son para nuestro Padre Celestial, que hizo los cielos y la tierra y que nos hizo a nosotros también conforme a su semejanza, bendito sea Dios. La palabra del Señor dice que este es el día que hizo Jehová, amén. Nos alegraremos y nos gozaremos en él, dice la palabra de Dios, aleluya, bendito sea Dios. Estoy agradecido con mi Padre Celestial, amén, ¿verdad? Y con mis hermanos también, Evelyn y José Mejía, por concederme este hermoso privilegio, ¿verdad? De poder participar en este programa radial, Cristo Restaurando Familias, alabado sea el nombre del Señor, amén. Doy gracias a Dios, amén, por ese privilegio que me conceden mis hermanos, ¿verdad? Alabado sea Dios. También quiero enviar un saludo especial a toda la audiencia de Radio Vida, donde quiera que se encuentren, donde quiera que esta señal llegue. Alabado sea Dios, ¿verdad? Que la bendición del Todopoderoso, ¿verdad? Pueda llegar en tu vida. Alabado sea el nombre del Señor. Amén. Quiero saludar en especial también a nuestra hermana Leonor Mejía, ¿verdad? A Berlín, San Lorenzo, bendito sea el nombre del Señor. Y nuestra hermana Araceli Bermúdez también, gloria a Jesús. Aleluya, en esta hermosa mañana. Y yo sé que están ahí, ¿verdad?, en sintonía de este programa Cristo Restaurando Familias, alabado sea el nombre del Señor. Dios bendiga a la Iglesia Renuevo de Vida Eterna, juntamente con el pastor Josué Córdoba y toda la congregación, los hermanos, ¿verdad?, que aportan para que este programa sea una realidad. Que el Señor siga bendiciendo rica y abundantemente la vida de cada uno de ustedes, alabado sea el Señor. Y así, ¿verdad? Quiero aprovechar el tiempo, amén, y darle lectura a la palabra del Señor, amén. En esta mañana quiero leer en Jeremías, alabado sea el Señor, en su capítulo 18, verso 1 al versículo 6. Si usted tiene su Biblia ahí a la mano, gloria al Señor, ¿verdad? Yo lo invito a que la abra y la lea juntamente conmigo en esta hermosa mañana en el Antiguo Testamento, ¿verdad? Jeremías, capítulo 18, verso 1 al 6, la palabra del Señor dice así, amén, en el nombre del Padre, del Hijo y del Espíritu Santo, dice la palabra del Señor así. Palabra de Jehová que vino a Jeremías diciendo, levántate y vete a casa del alfarero y ahí te haré oír mis palabras. Y descendí a casa del alfarero y he aquí que él trabajaba sobre la rueda. Y la vasija de barro que él hacía se echó a perder en su mano. Y volvió y la hizo otra vasija según le pareció mejor hacerla. Entonces vino a mí palabra de Jehová diciendo, no podré yo hacer de vosotros como este alfarero, oh casa de Israel, dice Jehová. He aquí que como el barro en la mano del alfarero, así sois vosotros en mi mano, oh casa de Israel. Padre, gracias, Señor, por esta poderosa y maravillosa palabra, Dios mío. En esta mañana, Señor, Dios Todopoderoso, sea su nombre glorificado, Señor, sea su nombre exaltado para siempre, Padre. Le pido, Señor, que tome el control de mis palabras, Señor, Dios de la misericordia, y que todo, Señor, lo que hable sea dirigido, Padre amado, por el poder, Señor, de su Santo Espíritu en esta hermosa mañana, Dios mío, Padre. Sea usted, Dios mío, administrando los corazones, la vida de todo, de toda persona, Señor, de todo hermano en Cristo, de todo amigo que en esta mañana, Señor, pueda estar sintonizando, Señor, la Radio Vida en el programa Cristo Restaurando Familias, Padre. Bendígale de una manera especial, Señor, a través de su santa y poderosa palabra en esta mañana, Señor, en el nombre de Cristo Jesús. Amén y amén. Bendito sea el Señor. Alabado sea Dios. Hermanos y amigos, al venir en esta hermosa mañana, esta poderosa palabra, alabado sea el Señor, Dios le habla al profeta Jeremías y le dice, ¿verdad? Palabra de Jehová, dice él, amén, que vino a mí diciendo, levántate y vete a casa del alfarero, alabado sea el Señor. Mire que en esta ocasión Dios le quería, aleluya, ¿verdad?, invitar al profeta a que se movilizara, gloria al Señor, a que fuera, ¿verdad?, a la casa del alfarero. Pero la primera palabra que vino de parte de Dios al profeta le dijo, levántate. Y esa es la palabra, ¿verdad?, que Dios tiene para todos nosotros en esta hermosa mañana, a todos aquellos que en esta hermosa mañana el Señor nos da el privilegio de poder, ¿verdad?, estar, aleluya, escuchando, aleluya, la palabra de Dios dice, levántate. Levántate, alabado sea el nombre del Señor. Amén. Es necesario, amados hermanos, gloria a Jesús, ¿verdad?, ser obedientes a la palabra de Dios. Y si el Señor dice, levántate, es porque es tiempo de levantarnos, alabado sea el nombre del Señor. Es tiempo de levantarnos, alabado sea el Señor, amado hermano, ¿verdad?, de esa comodidad en la cual muchas veces hemos caído o nos encontramos, alabado sea el Señor. Pero así como el Señor le envía la palabra al profeta y le dice, levántate y vete a casa del alfarero, también Dios sigue hablando a nuestra vida y Dios sigue enviando ese mensaje de alerta para que cada uno de nosotros, aleluya, nos levantemos de ese sueño de la indiferencia, aleluya, al evangelio, al llamado, a la palabra de Dios, a la invitación de Dios. Es un llamado a levantarnos, gloria al nombre del Señor, y dejar, aleluya, ¿verdad?, esas cosas que no convienen, bendito sea Dios. Efesios 5:14, la palabra del Señor dice, despiértate tú que duermes, y levántate de los muertos y te alumbrará Cristo Jesús, alabado sea el Señor. Mire qué maravilloso, amados hermanos, gloria al Señor, porque si alguien conoce nuestras vidas, si alguien conoce nuestra actitud, nuestro carácter, si alguien conoce qué clase de creyentes somos, si alguien conoce qué clase de personas somos, es nuestro Señor Dios Todopoderoso, alabado sea el Señor. Él nos conoce tanto por fuera como por dentro. Él sabe que muchas veces hemos caído en un estado, aleluya, de pasividad, bendito sea el nombre del Señor. Él sabe, aleluya, que muchos de nosotros nos encontramos en un estado de tibieza espiritual. Él sabe que muchos de nosotros nos encontramos en una situación, aleluya, que no es agradable a la presencia del Señor. Es ahí que la palabra del Señor dice, levántate tú que duermes, alabado sea el Señor. Despiértate tú que duermes y levántate de entre los muertos. Y te alumbrará la luz de Cristo, alabado sea el nombre del Señor. Deja que en esta hermosa mañana, aleluya, la mano poderosa de Dios te levante de ese estado en el cual has caído, alabado sea el Señor. Deja que en esta mañana, alabado sea el Señor, la mano de Dios te saque de ese pozo de la desesperación, alabado sea el nombre del Señor, en el cual puedas encontrarte en esta hermosa mañana. Porque la voz de Dios, el llamado de Dios es a levantarnos, alabado sea el Señor. Pues la mano de Dios siempre está extendida a favor de aquellos que invocan el nombre del Señor. La mano de Dios siempre está presta, aleluya, para auxiliar a aquellos que han caído. Aquellos, aleluya, que han vuelto atrás, pero que ahora en esta mañana el Señor dice, levántate, alabado sea el nombre del Señor. Levántate y resplandece, dice la palabra en Isaías 60, versículo 1. La palabra del Señor dice, levántate y resplandece, alabado sea el Señor, porque ha venido tu luz y la gloria de Jehová ha nacido sobre ti, alabado sea el Señor. Esa es la invitación, querido hermano, querida hermana. Esa es la invitación, querido amigo, amiga, que nos escuchas en esta hermosa mañana. La invitación de Dios es a levantarte, aleluya, porque los brazos de Jesús, Jesucristo te está llamando, aleluya, a su luz admirable, bendito sea el Señor. Levántate y resplandece porque ha venido tu luz y la gloria de Jehová ha nacido, dice la palabra, sobre ti, bendito sea el Señor.
1: Es un llamado a todos aquellos, gloria al nombre del Señor, a levantarnos de la incredulidad, a levantarnos de ese sueño, a levantarnos de ese decaimiento, a levantarnos, alabado sea el nombre del Señor, aleluya, de esa pasividad espiritual, bendito sea el Señor. Levántate y vete a casa del alfarero, bendito sea el Señor. Para todos aquellos, aleluya, gloria al Señor. Para todos aquellos que están cabalgando entre dos pensamientos, entre regreso y no regreso, entre voy a la iglesia y no voy a la iglesia, ahora es un llamado de parte del Señor. Ahora es una invitación de parte del Señor. Aleluya, que te arregles, que te cambies, que te prepares y vayas a la casa del Señor, que vayas a la iglesia. Aleluya, ahí oirás palabra de Dios. Ahí escucharás la bendita palabra del Señor. Ahí, gloria al Señor, serás alimentado. Aleluya, a través de la poderosa palabra del Señor. Bendito sea el Señor. Aleluya. Ahí es donde Dios quiere que vayas y escuches. Aleluya, gloria al Señor, esa palabra profética que Dios tiene preparada para tu vida. Allí en la casa del Señor es donde Dios quiere que vayas, te hagas presente. Aleluya. Y sea bendecido, seas edificado a través de la poderosa palabra del Señor, que es viva y eficaz y más cortante que toda espada de dos filos. Alabado sea el Señor. Levántate y vete a casa del alfarero. Bendito sea el Señor. Y damos gracias a Dios por estas ondas radiales. Aleluya. Damos gracias a Dios por esta radio. Aleluya. Por este programa Cristo Restaurando Familias. Alabado sea el Señor. Que Dios lleva este mensaje, aleluya, hasta los lugares más lejos, bendito sea el Señor, a través de la radio, bendito sea el Señor. Dios permite estos medios, aleluya, gloria al Señor, para que ningún alma se quede sin escuchar el mensaje poderoso de la palabra del Señor. Para que ningún alma se quede sin escuchar las buenas nuevas de salvación. Pero el llamado de Dios en esta hermosa mañana es, vete, levántate y vete a la casa del alfarero. Para todos aquellos, aleluya, que han perdido el deseo, para todos aquellos que han perdido, aleluya, la gana, para todos aquellos, gloria al Señor, que no tienen ese deseo de regresar, ahora es donde tú debes de levantar las manos al cielo y decirle al Señor, dame fuerza, que tu Espíritu Santo sea, Señor, el que me dé la fuerza para poder levantarme y regresar a ese lugar donde yo antes me congregaba, Señor Dios Todopoderoso. Levántate y vete a casa del alfarero, bendito sea el Señor. Es ahí donde Dios nos quiere reunidos, en la casa de Dios. Es ahí donde quiere que todo su pueblo nos congreguemos para alabarle, para glorificarle, para bendecir su nombre, para exaltar su nombre, alabado sea el Señor. El salmista decía esto, mira cuán bueno y cuán delicioso es habitar los hermanos juntos en armonía, porque allí envía Jehová bendición y vida eterna para todos nosotros. En la casa de Dios, en la iglesia, es donde somos bendecidos, es donde somos edificados, es donde todos nos unimos y cantamos alabanzas al Creador de los cielos y de la tierra. Es donde vamos, aleluya, a llenarnos de la palabra del Señor, bendito sea Dios. Es ahí donde Dios nos quiere en esta mañana. Levántate y vete a casa del alfarero, porque ahí dice el Señor, te haré oír mis palabras. Bendito sea el nombre de Dios. Y mire qué bonito. Y la palabra del Señor dice, y descendí a casa del alfarero. Vemos a un profeta obedeciendo la palabra de Dios. Y eso es lo que Dios demanda de cada uno de nosotros. Eso es lo que Dios espera de cada uno de nosotros. Que seamos obedientes, alabado sea el Señor. Y si nosotros, porque la palabra de Dios también dice, si oyeres hoy su voz, no endurezcáis vuestros corazones, dice la palabra, bendito sea el nombre del Señor. Así que si escuchamos ahora, si estamos escuchando este mensaje de que es tiempo de levantarnos, ya no te resistas al llamado. Sé obediente a la palabra del Señor y dile al Señor, he aquí, Señor, envíame a mí. Ahora sí, Señor, estoy dispuesto. Ahora, Señor, me dispongo a servirte. Ahora, Señor, estoy a las órdenes tuyas, Padre amado. Porque la palabra del Señor dice, y descendí a casa del alfarero. Y aquí que él trabajaba sobre la rueda y la vasija de barro que él hacía se echó a perder en su mano. Pero mire qué bonito. Y volvió y la hizo otra vasija según le pareció mejor hacerla. Bendito sea el Señor. Dios sabe la condición en la cual te encuentras en esta hermosa mañana. Dios me conoce a mí, Dios te conoce a ti, alabado sea el Señor. La vasija que hacía en su mano se echó a perder, dice la palabra. Dios conoce. Muchas veces nosotros podemos decir, me escondí, nadie me vio, alabado sea el Señor. Hice lo que tenía que hacer y nadie me vio. Mentira del diablo. Dios te está observando. Si te escondieres en lo más remoto, aleluya. Dios nos está observando y muchas veces debido a lo que hacemos nos perdemos, alabado sea el Señor. Debido a las cosas contrarias a la voluntad de Dios que hacemos, nos hemos salido del carril. Nos hemos descarrilado, bendito sea el nombre del Señor, y nos hemos, aleluya, de verdad, esa vasija se ha echado a perder conforme a nosotros lo que hacemos que está en contra de la voluntad de Dios. Pero si en esta mañana el Espíritu Santo te redarguye, la palabra de Dios te redarguye, aleluya, está siendo advertido a través de la palabra que la vasija no está en buenas condiciones, ahora es tiempo, aleluya, que te humille delante de la presencia del Señor y nuevamente regreses a esas manos que puede transformarte, nuevamente regreses, aleluya, a los brazos de Jesucristo. Aleluya, quien puede hacer de ti una nueva vasija en esta hermosa mañana. Bendito sea el Señor. Ven a Él. Ven a Jesús en esta mañana. Ven a sus brazos rendidamente. Bendito sea el Señor. Que Él quiere transformar tu vida. Él quiere cambiar tu vida. Alabado sea el nombre del Señor. Él quiere que salgas de esa vida. Gloria al Señor. Donde tu corazón está rompido, donde tus emociones están rotas, alabado sea el Señor, donde no tienes paz, no tienes tranquilidad, alabado sea el Señor, Dios quiere que salgas de esa condición. Pero déjate guiar por el Espíritu Santo, déjate moldear por el poder de Dios, por el poder transformador del Espíritu Santo, déjate moldear en esta hermosa mañana, deja que Dios haga una nueva vasija en ti, alabado sea el Señor. Es tiempo de renunciar a toda impiedad, a todo pecado, a toda envidia, a todo celo, aleluya, a toda avaricia. Es tiempo de dejar esa vasija rota, alabado sea el nombre del Señor. Es tiempo de decirle al Señor, me humillo delante de tu presencia. Haz de mí una nueva vasija. Quiero ser usado por ti, mi Señor Jesús. Si tú estás dispuesto en esta hermosa mañana que Dios haga ese proceso en tu vida, déjame decirte, aleluya, que Dios usará tu vida. Aleluya, Dios usará tu vida con propósitos, alabado sea el Señor. Pero es necesario, gloria al nombre del Señor, es necesario reconocer en la condición en la cual estamos. Y así como el profeta obedeció, como así como Jeremías obedeció a la voz de Dios, y se movió y fue a la casa del alfarero y observó cómo el alfarero trabajaba. Observó cómo la vasija se rompía, pero también observó cómo el alfarero volvió a renovar aquella vasija. Observó también cómo el alfarero volvió a hacer aquella vasija como mejor le pareció. Bendito sea el Señor. ¿Quieres tú en esta hermosa mañana, querido amigo, reconciliarte? ¿Quieres tú, hermano, aleluya, volver a hacer esa vasija que antes el Señor usaba? ¿Quieres tú, querido amigo, que estás escuchando en esta hermosa mañana, ser una vasija usada por Dios? Solamente tienes que obedecer el llamado. Solamente tienes que, aleluya, levantarte, aleluya, de esa comodidad en la cual te encuentras y dejar que Dios rompa esas cadenas que te tienen atrapado, para que puedas convertirte, alabado sea el Señor, en una persona libre. Libre para adorar el nombre del Señor. Libre para servirle al Rey de Reyes y al Señor de Señores. Libre para glorificar el bendito nombre del Señor. Libre para honrar a aquel, aleluya, que nos da la vida. Alabado sea el nombre del Señor. Deja que el Señor haga esa obra en ti. Deja que el Señor, aleluya, se glorifique en tu vida. Alabado sea el Señor. Si alguien se dejó moldear por el Señor, si alguien se dejó, aleluya, restaurar por el Señor, fue el apóstol Pablo, antes llamado Saulo de Tarso. Él era un hombre, aleluya, que hacía el mal, dice la palabra. Su vasija estaba rota. Su vasija estaba, aleluya, destruida. Pero vemos como un llamado de Dios. El Señor, aleluya, lo escogió. El Señor, aleluya, trató con él. Y él estuvo dispuesto a que Dios hiciera la obra en su vida. Y el apóstol Pablo dice, ya no vivo yo, mas vive Cristo en mí. Alabado sea el Señor. En Gálatas 2:20 dice, ya no vivo yo, mas vive Cristo en mí, porque Dios había hecho una vasija nueva de él. Segunda de Corintios capítulo 5, versículo 17, la palabra del Señor dice, el apóstol Pablo hablando también, de modo que si alguno está en Cristo Jesús, nueva criatura es, las cosas viejas pasaron, y aquí todas son esas nuevas en Cristo Jesús. ¿Quieres que Dios, aleluya, transforme tu vida? ¿Quieres que Dios transforme tu casa? ¿Quieres que Dios transforme tu familia? ¿Quieres que Dios renueve, alabado sea el nombre del Señor, tu familia, tu hogar, en tu relación personal con Dios? Es tiempo de venir a los brazos del alfarero. Es tiempo de dejar que el alfarero, gloria al Señor, haga esa obra en tu vida, en tu familia. Bendito sea el nombre del Señor. Eso es lo que Dios quiere hacer con cada uno de nosotros. Bendito sea el Señor. Pero qué maravilloso, porque Dios te ama y Dios quiere lo mejor para tu vida. Dios quiere bendecirte en todas las áreas de tu vida, pero es necesario, gloria al Señor, que cada uno de nosotros seamos obedientes, escuchemos la voz de Dios y seamos hacedores de la palabra. Y el llamado principal en esta mañana es levantarse e ir a la casa del alfarero, e ir a escuchar la bendita palabra del Señor. Mira lo que dice 1 Timoteo, capítulo 1, versículo 15. Y la palabra del Señor dice, palabra fiel y digna de ser recibida por todos, que Cristo Jesús.

Ve y escucha esta palabra poderosa. Ve y escucha esta palabra que cambiará tu vida, restaurará tu vida. Dios te dará esa palabra confortante. Dios te dará una palabra que te dé esperanza, que te dé ánimo, que te dé fortaleza. Pero para eso es necesario que tú te levantes y vayas a alimentarte de esta bendita palabra del Señor. Y así como Jeremías obedeció y fue a la casa del alfarero, cada uno de nosotros tenemos que ser obedientes para que Dios haga esta obra maravillosa en nuestras vidas, en el nombre de Jesús. Quiero terminar haciendo una oración en esta mañana por todos aquellos que en esta mañana recobrarán ánimo y estarán dispuestos a levantarse, gloria al Señor, e ir a reconciliarse con el Señor, a regresar a esa iglesia donde dejaron de congregarse. Bendito sea el nombre del Señor. Padre, le doy gracias en esta mañana por su palabra, que nunca regresa vacía. Sé que usted habla a tiempo y fuera de tiempo a todas las personas, Señor. Y usted sabe, Señor, aleluya, Padre amado, que en estos tiempos muchos han regresado al mundo, Padre. Pero yo le pido por todos aquellos, Señor, que regresaron al mundo, que ahora su palabra, Señor, Dios mío, les dé la fuerza, les dé el deseo ardiente en sus corazones y puedan levantarse y regresar a casa del alfarero para que sean bendecidos, para que sean restaurados en el poderoso nombre de Cristo Jesús, Señor. Por todos aquellos amigos, Señor, que aún, Padre amado, no les reciben en sus corazones, yo oro por todas aquellas amistades que en esta mañana, Señor, aleluya, están ahí escuchando, Padre, pero que usted les está llamando, Señor, a levantarse, Dios mío, a ir a una iglesia y que públicamente, Señor, ellos confiesen sus pecados y que públicamente, Señor, ellos les reciban en su corazón, Padre amado, en el nombre de Jesús. Yo le pido misericordia, Padre, por todo, Señor, en el nombre de Jesús. Padre, le doy gracias por todo en esta mañana. Yo le alabo, le bendigo y le glorifico, y la honra y la gloria le pertenecen a usted, mi Señor. Gracias, Padre, gracias, Hijo, y gracias, Espíritu Santo. Dios les bendiga y será hasta una próxima vez, si el Señor lo permite. Amén y amén. Bendiciones. Gloria a Dios.

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Que Dios nos bendiga, hermanos, en esta preciosa y bendecida mañana. Para mí es un privilegio estar acá en cabina de Radio Vida para poder saludarles en el amor de nuestro Señor y Salvador Jesucristo a toda la linda audiencia que ya está conectada a la bendición, ¿verdad? Así que en esta preciosa y bendecida mañana queremos leer un salmo para la gloria del Señor y queremos hacerlo en el Salmo 103. Nos dice la palabra del Señor: en el nombre del Padre, Hijo y Espíritu Santo. Mirad cuán bueno y cuán delicioso es habitar los hermanos juntos en armonía. Es como el buen óleo sobre la cabeza, el cual desciende sobre la barba de Aarón, y baja hasta el borde de su vestidura, como el rocío de Hermón que desciende sobre los montes de Sión, porque ahí envía Jehová bendición y vida eterna. Padre, en esta preciosa y bendecida mañana, venimos, oh Dios, delante de su presencia, Rey. Padre, para poder, Señor, pedir la bendición por estos 60 minutos, que sea usted, oh Dios, tomando el dominio, tomando ese control, Dios amado. Padre, solo pido, Dios, que sea usted, oh Dios, tomando control, Señor. Padre, glorifíquese, perfeccionese de manera muy especial en esta mañana, Señor. Que sea usted, oh Dios, bendiciendo, Señor, este programa. Bendícelo, Padre, de manera muy especial. Espero, Dios amado, que sea usted, oh Dios, quien pueda bendecir, Señor, quien nos va a compartir esa palabra del Señor en esta preciosa y bendecida mañana. Bendecimos el nombre de Jesús. Gracias, Señor, porque tú eres bueno, tú eres poderoso y usted, oh Dios, es el que nos va a ayudar, el que nos va a dar la fuerza, el que nos va a dar la fortaleza en esta preciosa hora. Dios amado, te pido que uses a tu siervo, quien va a compartir esta palabra. Que sea de mucha bendición para la linda audiencia. Que sea, Señor, esa palabra de aliento para aquellas personas que necesitan una palabra de ti, Señor. Una palabra de aliento. Allá donde está el que está aquel que, hermano, hermana, que está desanimado, que no quiere congregar, Señor, venga fortaleciendo esa vida. De esa debilidad, oh Dios, saque esas fuerzas espirituales, Dios. Saque esas fuerzas espirituales, Señor, del nombre de Jesús de Nazaret. Y lleva, Señor, sanidad donde esté el enfermo. Lleva sanidad, oh Dios, en el nombre poderoso de Jesús de Nazaret. Proclamamos, Padre, esa sanidad. No importa la enfermedad y el problema que esté pasando, mi hermana, mi hermano, oh Dios, en el nombre de Jesús. Pero lo creemos, Dios amado, que tú tienes todo el poder en sus manos para poder hacer cosas grandes, cosas maravillosas, Señor, en el nombre de Jesús de Nazaret. Padre, solo glorifíquese. Solo toma ese dominio, ese control, Dios. Bendiga, Padre, a toda la audiencia. Gracias, Padre, por la vida, por la salud que nos das. Bendice, Señor, a nuestra hermana Morena, nuestra hermana Orbelina Hernández, nuestra hermana Santillos, nuestro hermano Fidel Pineda y otros más que nos están escuchando ahí en el mercado. Bendícele, Dios amado, de una forma muy especial, oh Dios. Que sea usted, oh Dios, tomando el dominio, tomando el control de sus vidas. Padre, solo glorifíquese, Señor, de manera muy especial. Esperamos, Dios, la bendición, Señor, por estos 60 minutos. Señor amado, pedimos, Dios, que tú puedas tocar el corazón de un hermano, un hermano, un amigo, una amiga, que nos pueda patrocinar esta hora, Señor. Donde tú, Dios, dices que tú bendices al dador alegre y a este se le abren las ventanas de los cielos. Señor amado, pedimos patrocinio para esta hora de este mes, Señor, del nombre de Jesús de Nazaret. Gracias, Espíritu Santo. Amén y amén. Que Dios nos bendiga, hermanos, a todos en esta preciosa y bendecida hora. Bueno, vamos a hacer algo, hermanos, en esta preciosa mañana. Vamos a dejar a mi hermano, quien nos va a compartir la palabra del Señor. Él se va a identificar de dónde viene y cómo se llama y, bueno, y hasta dónde va. Así es de que en esta mañana vamos a escuchar palabra del Señor y luego después quedamos ahí, hermano, para que usted nos llame
y nos pida una alabanza y complacérsela. Así es que dejamos a mi hermano acá para la gloria del Señor.

Gloria sea a Dios, que Dios me les bendiga a la estimada audiencia en esta mañana de Radio Vida, frecuencia 90.5 FM. Para los que no me conocen, pues mi nombre es Alexis Alfonso Bonilla. Estamos allí pastoreando con la ayuda del Señor en el lugar de Cantón Las Delicias, Iglesia Voz de Salvación. Para mí es un grato privilegio poder estar en esta cabina de Radio Vida, pues, y estamos con el buen deseo, el buen corazón de poder compartir la palabra de Dios acá con nuestro hermano Hernán Cortés, que Dios le bendiga por su hermoso programa, que Dios le concede estar acá en este lugar. En esta mañana quiero leer un versículo de la palabra de Dios para poder reflexionar, traer una corta reflexión a través de la palabra de Dios. En Romanos capítulo 1, versículo 16, nos dice la palabra de Dios, honrando al Padre, al Hijo y a su Espíritu Santo, nos dice: porque no me avergüenzo del Evangelio, porque es poder de Dios para salvación a todo aquel que cree, al judío primeramente y también al griego. Gloria sea a Dios. Basado en este texto, quiero hablar acerca de lo que es el Evangelio. El Evangelio, al hablar de esta palabra, se refiere a Cristo mismo. Se refiere también a buenas noticias de salvación. En esta palabra lleva un gran mensaje, tiene un gran contenido, ya que Cristo es salvación, Él es el perdón, Él tiene, amados hermanos y amigos que nos escuchan, a través del Evangelio, aquí nos habla claramente que es poder de Dios, poder de Dios. Cuando se habla del poder de Dios y refiriéndose al Evangelio, su contenido es dinamita. Así es que el Evangelio ha venido siendo algo muy, muy grande. Aún en nuestra nación, Dios ha hecho grande liberación, porque hay un pueblo que alaba, que bendice el nombre del Señor. Ahora bien, acá el apóstol Pablo está diciendo: porque no me avergüenzo del Evangelio. Él no se avergonzó del Evangelio, y él lo aclara: porque es poder de Dios para salvación. Así es que para nosotros vivir con Cristo es algo muy maravilloso, es algo muy, muy dichoso poder servirle a Él, ya que en Él hay consuelo. A través de Él hay consolación, hay edificación. Parte de mi testimonio en cuanto a mi vida, Dios me libertó desde la edad de 11 años. Yo entregué mi juventud al Señor, y yo al ver el poder, las maravillas de lo que Dios ha hecho, no me avergüenzo, apego estas palabras a mi vida. Porque el Evangelio ha hecho, Cristo mismo ha hecho grandes cosas en mi vida. Y yo sé que lo puede hacer también con mis hermanos. Y lo ha hecho de esa manera. De esa misma forma, yo sé que lo puede hacer también con las amistades. Así es que si en esta mañana nos escuchan las amistades, que Dios les bendiga grandemente. Y es para ellos esta reflexión, este mensaje, al compartirlo en esta mañana, que les indicaría, les sugiriera de que es bueno que sus vidas tomen la decisión. Ya es tiempo de poder abrir nuestros corazones al Señor, a venir al perdón de nuestro Rey, ya que la Biblia nos dice claramente que no hay otro nombre dado a los hombres acá en la tierra en quien podamos ser salvos, solamente por medio de Jesucristo. Él mismo dijo, también Jesús dijo: yo soy
camino, yo soy la verdad, yo soy la vida y nadie viene al Padre si no es por mí. Así que el mensaje de esta mañana a todos los oyentes, a las amistades, en el amor de Cristo, yo les digo, es importante que sus vidas puedan marcar ya la diferencia, allá no seguir esa misma vida de rumbo de pecado, de rumbo de maldad. Entonces Dios quiere hacer algo muy grande en sus vidas. Yo sé que a veces las personas ponen difícil, pero para Dios no hay imposibles. Yo sé que Dios rescata al hombre de la perdición. Dios rescata al hombre de donde esté hundido, no importa lo que haya hecho. La misma Sagrada Escritura nos habla que por muy negros, por muy rojos que sea el pecado, Él lo limpiará. Él hará algo muy, muy grande en sus vidas. Para mí, mi consejo a las amistades es ese, experimentar el Evangelio, experimentar, vivir una vida consagrada al Señor, que es lo más bello. Porque eso es lo que puedo compartir a través de mi testimonio. Es así, de esa manera. Dios ha hecho cosas grandes, cosas maravillosas, que si yo les comentara, creo que no alcanzaríamos con el tiempo para hablar de las grandes maravillas. Como hay una alabanza, incontables maravillas son las que Dios ha hecho en nuestras vidas. Así es que Dios nos bendice. Con esto también damos a conocer que el Evangelio no es un camino de rosas, sino que también se sufre, pero con la ayuda de Dios sé que podemos seguir hacia adelante. Así es que algo que me llama la atención de este texto, donde nos dice, porque no me avergüenzo del Evangelio, porque es poder de Dios para salvación a todo aquel que cree, dice al judío primeramente. Notemos esa parte, al judío primeramente y también al griego. En pocas palabras, el Evangelio es extendido, el Evangelio no es solamente para judíos, sino para todos los gentiles. Y en eso cabemos nosotros, somos nosotros las personas que hemos logrado ser alcanzados por la misericordia de Dios. Y es que lo más bueno de todo esto es que Dios está dando oportunidad todavía. Que Dios está dando tiempo de la gracia, hay misericordia, el brazo de amor de Dios no se ha cortado todavía. Él está esperando todavía al pecador que se arrepienta. Está esperando porque hay otro texto en la Sagrada Escritura que habla, creo que está en la carta de Pedro, donde habla que él no retarda su promesa como algunos lo tienen por tardanza, sino que él es paciente, está esperando que el hombre se vuelva hacia él. Y el llamado también no es solamente a las amistades, sino a aquellos que han tomado la mala decisión de volver hacia atrás. Mi consejo es volverse a reconciliarse con el Señor, porque Dios se le está esperando como el buen padre, refiriéndonos a aquella parábola que nos habla del hijo pródigo. Siempre el padre esperaba con amor a su hijo, a pesar de lo que su hijo hizo, alejarse e hizo cosas terribles por lo de la herencia, pero cuando ya no había nada, lo que él decidió era volver, recapacitó y dijo, en la casa de mi padre hay mucho pan. Y él deseando comer de las algarrobas de aquellos cerdos. Así es que mis amigos, mis hermanos que se han vuelto hacia atrás, es tiempo de volvernos hacia Dios. Ya no es tiempo de vivir ya en la miseria, vivir en el pecado, porque todo eso al final traerá perdición, traerá condenación, que es lo más terrible, traerá condenación eterna. Vivir en Cristo es lo más dichoso. Vivir en Cristo es felicidad. Es lo más mejor que podamos hacer en nuestra vida.
entregar de corazón nuestra alma, todo nuestro ser, porque todo tiene que ser guardado, tiene que ser consagradas nuestras vidas para el Señor. Y de esa manera, Dios, cuando Él venga, cuando Él suceda ese momento del arrebatamiento de su iglesia, que podamos ser parte de ese arrebatamiento, que podamos ser parte, que no sea de aquellos que se queden, sino que seamos de los de parte del pueblo del Señor. Así es que acá nos habla la palabra de Dios que el Evangelio es poder de Dios para salvación a todo aquel que cree. Es necesario creer. Es necesario no solamente decir yo creo en Dios, porque hay personas que cometen el error de decir solamente yo creo también en el Señor, pero creer implica muchas cosas. Creer significa seguirle al Señor. Creer es perseverar en la voluntad del Señor. Creer en Él es lo más importante. Entonces, para creer se necesita confesar con nuestros labios, declarar con nuestras palabras, reconocer de que somos pecadores. Tenemos que entender de que somos personas que pecamos, que fallamos al Señor, pero no solamente quedarnos ahí, sino entender de que ese pecado Dios nos lo puede perdonar. Así que mi hermano, mi amigo en esta mañana, esa es la reflexión a traerles, a compartirles de que ya es tiempo, ya es momento de volvernos una vez más hacia Él. Es momento, es tiempo ya de no estar lejos del Señor. Él dice en su palabra, acercaos a mí y yo me acercaré a vosotros. Esa es la promesa del Señor. Dios está esperando al pecador que se arrepienta. No hay nada más mejor que poder buscar al Señor en estos tiempos. Es lo mejor que podamos hacer. Así es que, mis estimados amigos y hermanos, ese es el consejo a traerles en esta mañana, de que no nos olvidemos del Creador, no nos olvidemos que existe un Dios y de que un día estaremos delante de Él. Aún su palabra dice que está establecido a los hombres que mueran una sola vez y luego el juicio. No nos olvidemos que un día estaremos delante de Él y qué será lo que tendremos que entregar en esos momentos, porque delante de Dios será una cosa, acá es algo diferente. Por eso debemos de acá captar lo que es el consejo de la palabra de Dios. Así que el Evangelio es poder de Dios, es salvación y es redención. Él es la solución a todo. Él es el único medio para poder llegar hacia Él allá en el cielo por la eternidad. Así es que en esta mañana, que Dios me les bendiga muy grandemente a toda la amada audiencia, y para mí ha sido un grato privilegio traer esta reflexión, una corta reflexión, pero yo espero que haya sido de mucha bendición para sus almas. Así es que quedará nuestro hermano, que continuará nuestro hermano Hernán Cortés, y que Dios sea bendiciendo a toda la amada audiencia en esta mañana.

0: Que Dios nos bendiga, hermanos, en esta hermosa y bendecida mañana. Bueno, es un privilegio, ¿verdad?, haber escuchado la palabra del Señor. Un consejo, hermanos, ¿verdad?, para todos nosotros, para que podamos reaccionar, ¿verdad?, que Jesucristo, Él es poder y no hay otro más. Es la solución única para poder entrar al reino celestial. Así es que, amado amigo, en esta mañana, pues, Dios hablaba a tu vida y creemos de que esa palabra, pues, ha quedado sembrada en tu corazón para los que nos han estado escuchando, ¿verdad? Así es que, bendiciones para todos, bendiciones para mi hermano Alexi, que Dios le bendiga grande y poderosamente, que Dios lo guarde, lo cuide y lo lleve con bien a su casita. Así es que, ahorita, hermanos, quedamos ahí en el tiempo, pues, ¿verdad?, de que usted nos puede enviar un mensaje, nos puede solicitar una alabanza y también, ¿verdad?, puede decir, hermano, yo le voy a patrocinar esta hora y si fuere posible, no, hermano, le voy a patrocinar el mes mejor. Bueno, mucho que mejor, ¿verdad? Pues sería una bendición de parte del Señor. Así es que no tenemos patrocinador. Si Dios lo ha bendecido a usted y usted siente, ¿verdad?, en su corazón patrocinarnos por ese agradecimiento que ha recibido esa bendición, lo puede hacer, hermanito, hermanita, amigo, amiga. Créanme lo que Dios continuará bendiciéndole en una forma pero muy especial. Así que saludos para todos, linda audiencia, en esta hermosa y bendecida mañana. Que Dios les esté bendiciendo grande y poderosamente a mis hermanos de aquí de Berlín, a todos los que nos están escuchando, muchas bendiciones. Allá en Las Delicias, bendiciones, hermana Morena. Que Dios les bendiga grande y poderosamente. Y a nuestro hermano Orlando, ¿verdad? A todos, esta familia, que Dios les bendiga. Allá donde se encuentra Margarita, que Dios le bendiga a esta sierva juntamente con su esposo, ¿verdad? Que Dios les esté bendiciendo de manera muy especial, ¿verdad? Así que bendiciones para todos mis hermanos. Ahí está Marubí, ¿verdad? En Las Delicias. Bendiciones, Marubí. Que Dios te bendiga en una forma muy especial. Que Dios bendiga, ¿verdad?, al esposo de ella también, a toda esa familia, Campos. Que Dios le bendiga grande y poderosamente. Así es que Dios bendiga a todos mis hermanos de Mercedes Umaña. Muchas bendiciones, hermanos, los que nos están escuchando. Que Dios bendiga a mis hermanos de allá de Nueva Granada. Bendiciones, hermana Gladys, hermana Mercedes, hermana Normita Valdés. Bendiciones. Que Dios les bendiga, hermanas, en una forma muy especial. Que Dios bendiga la vida de nuestra hermana Marta Díaz, allá en San Mateo, California. Muchas bendiciones para ella, para toda su familia. Que Dios les guarde, les cuide, les proteja con su Santo Espíritu. Y muchas bendiciones para nuestra hermana Rosa Ortiz, viuda de Vázquez. Que Dios le bendiga grande y poderosamente. En esta hermosa mañana, muchas bendiciones. Familia Vázquez Ortiz, que Dios les bendiga. Ahí está nuestra hermana Magdalena, viuda de Martínez, que Dios le bendiga. Dios le bendiga. Amén, hermana, díganos. Ah, díganos qué alabanza, hermana. Viajando voy para aquel lugar. ¿Con quién tengo el gusto?
1: Hermana María Pineda.
0: Hermana Marillita Pineda, ¿verdad? Ahí tenemos a nuestra hermana Marillita Pineda que se estaba reportando y solicitando la alabanza. Viajando voy para aquel hogar. Qué bueno. Es una bendición. Y nuestra hermana Orbelina Hernández nos estaba allí pidiendo la alabanza que cantan las gemelas, las que más piden de ella.
1: De las gemelas.
0: De las gemelas. La más mencionada.
1: Habría que buscar las gemelas del dúo Esperanza.
0: De hermana Miriam y Reina.
2: Tenemos hermano Hernán un mensajito que dice de la siguiente manera. Dios le bendiga, hermano Hernán, si me puede complacer con la alabanza Pequeñas Llaves. Soy hermano José de las Guaras. Bendiciones.
0: Amén. Que Dios bendiga a nuestro hermano José allá en la Guara de Sesori. Muchas bendiciones, hermano José. Que Dios lo bendiga grande y poderosamente a usted y a toda su familia. Y para todos los que nos están escuchando allá en la Guara, muchas bendiciones para todos, hermanos y hermanitas. Que Dios les bendiga grande y poderosamente. Bueno, también nuestra hermana Morena nos estaba pidiendo la alabanza Eres todo para mí con las gemelas, dice. Así es de que ahí está esas peticiones. Que Dios bendiga a todos mis hermanitos que nos están sintonizando allá en San Felipe, del desvío San Felipe, el hermano que nos patrocinó el domingo, ¿verdad? Que Dios le bendiga a mi hermano en una forma muy especial en esta hermosa y bendecida mañana. Que Dios me le bendiga grande y poderosamente a él, por supuesto, y a toda su linda familia. Que Dios le bendiga grande y poderosamente. Que Dios bendiga a la familia Durán. Familia Durán, bendiciones. Hermana Yamilek, hermana Judith, hermano Isaí, hermano Reyes, hermano Silfredo, hermano Juan. Bueno, y todos ahí, hermano Eric. Y los demás, bacanas, se me olvidan los nombres.
2: Ahí tenemos a nuestra hermana Judith. Dice, bendiciones, hermana Felipe, aquí estamos en sintonía. Salúdeme a hermano Hernán y a toda la audiencia. Si hay tiempo para alabanza, mi programa sigue luchando de gloria, por favor.
0: Amén, amén, hermana Judith. Claro, con todo gusto. Ahí vamos a programarle su alabancita, hermana. Así que bendiciones, familia Durán, que Dios les bendiga grande y poderosamente a todos, ¿verdad? A todos. Y muchas bendiciones, ¿verdad? Para nuestro hermano Erasmo allá en Tecoluca. Hermano Rosalí Romero, Romero, allá en el caserío, el Portillo San Jerónimo de San Gerardo. Muchas bendiciones. Ahí está nuestro hermano Wilber Alemán. Bendiciones, hermano Wilber. Que Dios le bendiga en una forma muy especial. Hermana Lita, allá en Ciudad Dolores. Ahí está la sierva. Bendiciones, hermana Lita, hermano Efraín. Que Dios le bendiga grande y poderosamente. Y también, por supuesto, aquí a sus hijos, allá donde está Exxon, David Vázquez Pérez y Walter, hermano Walter, porque él ya dejó a Cristo. Así que bendiciones, ¿verdad?, para esta familia Vázquez Pérez, que Dios les bendiga grande y poderosamente. Y que Dios bendiga a nuestra hermana Sandra Villanueva, a nuestra hermana Francisca Villanueva, que Dios les bendiga grande y poderosamente, allá donde está hermano Dubla. Ahí está, hermano Dubla, ¿verdad? Bendiciones, hermano Dubla, que Dios le bendiga. Grande y poderosamente, juntamente con su esposa, sus niños. Y que Dios bendiga a la familia Rodríguez ahí en Las Vegas también, ¿verdad? Que Dios le bendiga grande y poderosamente a nuestro hermano Carlos Martínez, allá en Panamá. Bendiciones, hermano. Que Dios me lo bendiga grande y poderosamente. Que Dios bendiga a nuestra hermana Martina Castro allá en Honduras. Mis hermanos de Honduras, hermanitas, que Dios les bendiga a los que nos están escuchando, que Dios les bendiga grande y poderosamente, en una forma pero muy especial, ¿verdad? Que Dios bendiga a mis hermanos de aquí de Estanzuelas, que Dios les bendiga, familia del Cid, que Dios les bendiga, familia Vázquez, familia Velázquez, que Dios les bendiga grande y poderosamente, hermana Julia, con toda su familia, bendiciones. Dios bendiga a nuestra hermana Vilma Velázquez, también con toda su familia ahí también. Y que Dios bendiga a nuestro hermano Aníbal Velázquez. Que Dios le bendiga grande y poderosamente, hermano Aníbal. Yo sé que no es fácil lo que está pasando, hermano Aníbal, pero confiemos en el Señor, hermano, que su esposa muy pronto estará, ¿verdad?, recuperada. Y que para Dios no hay nada imposible, pues, ¿verdad? Lo que el hombre no puede hacer, pero Dios puede hacerlo, hermano. Así que adelante, hermano Aníbal. Bendiciones, familia Velázquez, de nuestro hermano Aníbal. Muchas bendiciones, hermana Maribel. Está pasando un momento difícil nuestra hermana Maribel. Pero creemos en Dios, hermano, de que Dios la va a levantar. Dios le va a dar otra oportunidad para que se goce juntamente con nosotros nuevamente. Así es que esperamos en Dios, hermanos, ¿verdad? Hijos de nuestra hermana Maribel, confiemos en el Señor, que para Dios no hay nada imposible. Él puede hacer cosas grandes, cosas maravillosas. Así es que bendiciones, ¿verdad? Para ustedes, y les animo a esa fe, ¿verdad? Que le crean a Dios que pronto nuestra hermana estará sana para la gloria del Señor. No importa el tiempo que pueda estar en ese hospital ingresada, pero que va a salir en victoria, sí, eso sí lo podemos creer, porque para Dios no hay nada imposible, ¿verdad? Así que bendiciones, hermano Hernaides, ¿verdad? Romero, hermana Marina Cruz, muchas bendiciones para todos mis hermanos allí en ese lugar. Bueno, no tenemos patrocinador. Si hubiese alguien que nos pueda patrocinar, pues con todo gusto recibimos, ¿verdad?, ese patrocinio, y con todo gusto le vamos a patrocinar, le vamos a programar la alabanza que nos esté solicitando. Así que tenemos ahí unas alabanzas, y mientras usted nos llama para patrocinarnos esta hora, vamos a comenzar a oírlas.

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0: Bien, que Dios nos bendiga, hermanos. Gracias al Señor. Ahí está, ¿verdad? Las alabanzas que nos solicitaron mis hermanas y mis hermanos. Así que hasta el próximo domingo. Así es que el Señor así nos permite la vida, la salud y el privilegio de poder estar acá nuevamente. Bendiciones. Que Dios nos bendiga a todos.
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4: Son las 10 en punto.
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Gloria al Señor. Que Dios les bendiga a todos en esta bendecida mañana. Gloria al Señor. Es un privilegio poderles saludar. Gloria al Señor. En el nombre de nuestro Señor y Salvador Jesucristo. Agradecemos a Dios, ¿verdad? La oportunidad, gloria al Señor, que nos concede la vida y el privilegio de poder, amados hermanos, estar en cabina de Radio Vida. Gloria sea el nombre del Señor. Dios bendiga de una manera muy especial a toda la amada audiencia. Gloria al Señor, que siempre está al pendiente de este programa. Jesucristo, nombre sobre todo nombre, que Dios me le bendiga de una manera muy especial. Capítulo 115, amados hermanos, del libro de los Salmos. Queremos leer la palabra del Señor. Ahí vamos a estar leyendo unos versículos para la gloria y la honra de nuestro Dios. Gloria al Señor. No contamos con patrocinador. Si usted siente en su corazón bendecir la obra del Señor, será de mucha bendición. Capítulo 115 del libro de los Salmos, amados hermanos, lo leemos como está escrito, honrando al Padre, al Hijo y bajo la dirección de su Espíritu Santo. Dice a la letra: no a nosotros, oh Jehová, no a nosotros, sino a tu nombre da gloria, por tu misericordia, por tu verdad. Porque han de decir las gentes: ¿dónde está ahora tu Dios? Nuestro Dios está en los cielos, todo lo que quiso ha hecho. Los ídolos de ellos son plata y oro, obra de manos de hombre. Tienen boca, mas no hablan. Tienen ojos, mas no ven. Orejas tienen, mas no oyen. Tienen narices, mas no huelen. Manos tienen, mas no palman. Tienen pies, mas no andan. No hablan con sus gargantas. Semejantes a ellos son los que los hacen, y cualquiera que confía en ellos. Oh Israel, confía en Jehová, Él es tu ayuda y tu escudo. Casa de Aarón, confiad en Jehová, Él es vuestra ayuda y vuestro escudo. Los que teméis a Jehová, confiad en Jehová, Él es vuestra ayuda y vuestro escudo. Jehová se acordó de nosotros, nos bendecirá. Bendecirá la casa de Israel, bendecirá la casa de Aarón, bendecirá a los que temen a Jehová, a pequeños y a grandes. Aumentará Jehová bendición sobre vosotros, sobre vosotros y sobre vuestros hijos. Benditos vosotros de Jehová, que hizo los cielos y la tierra. Los cielos son los cielos de Jehová, y ha dado la tierra a los hijos de los hombres. No alabarán los muertos allá, ni cuando descienden al silencio. Pero nosotros bendeciremos allá desde ahora y para siempre. Aleluya. Gloria al Señor. Queremos, amados hermanos, orar unos minutos en esta bendecida mañana. Gloria al Señor. Dios bendiga la vida de nuestra hermana Norma de Ángel de una manera muy especial. La vida de nuestro hermano Miguel Martínez. Gloria al Señor. Que Dios me le bendiga de una manera grande. Gloria sea el nombre de nuestro Señor y Salvador Jesucristo. A todos los hermanos que nos sintonizan en diferentes partes. Gloria al Señor, de nuestro país. Los que nos sintonizan, gloria al Señor, fuera de la frontera, gloria al Señor de nuestro país, que el Señor me le bendiga grande y poderosamente. Oramos al Señor en esta mañana, creyendo, amados hermanos, que Dios puede hacer algo en la vida de aquel que se encuentra, gloria al Señor, angustiado, que Dios puede obrar en la vida de aquel que se encuentra, gloria al Señor, atravesando momentos difíciles, de aquel que está pasando momentos, gloria al Señor, de enfermedad, creyendo, gloria al Señor. Vamos a orar con fe, creyendo que Dios se va a glorificar en esta mañana. Padre que estás en la gloria, te damos gracias, Señor, por la oportunidad, Dios mío, que nos concedes, Señor, un día más, Padre eterno, poder estar, Dios mío, en este lugar, Señor, para exaltar y bendecir tu santo y glorioso nombre, Señor. Gracias te damos, Dios mío, por la vida, Señor. Gracias te damos por tu misericordia, Señor, Dios mío de la gloria, por tu misericordia, Señor, que se ha extendido, Dios mío, un día más, Señor, sobre nuestra vida, Señor, y nos has permitido, Dios mío, poder llegar, Señor, hasta este momento, Dios mío de la gloria, Señor, en esta mañana, Dios mío de la gloria. Nos ponemos a cuenta, Dios mío de la gloria, delante de tu presencia, Señor, reconociendo, Padre, que solamente, Dios mío, tú eres digno de adoración, Señor, que solamente tú eres digno de exaltación, Padre eterno. Dios mío, toma el control, Señor, de nuestra vida, toma el control, Señor, de este programa, toma el control, Señor, de todo lo que hagamos, Señor, en este lugar, Dios mío, en esta bendecida mañana, Señor, en tus manos, Dios mío, encomiendo mi vida, Señor, en tus manos, Dios mío, de la gloria está, Señor amado, todo lo que podamos hacer, Señor, en tu nombre, Señor, y todo lo que hagamos, Señor, sea para tu gloria, Señor, y sea para tu honra, Dios mío, de la gloria, en esta mañana, bendice, Dios mío,
a cada uno de mis hermanos, Dios mío, que siempre, Señor, están, Señor, al pendiente, Dios mío, de este programa, Señor, hasta ahí donde se encuentra, Dios mío, llega, Señor, hasta la intimidad de sus hogares, Dios mío, de la gloria, llevando, Señor, bendiciones, Dios mío, llevando, Señor, pronta respuesta, Señor, aquel, Dios mío, que está clamando, Dios mío, por una respuesta, Señor, que pueda, Señor, recibir, Dios mío, en esta mañana, Señor amado, gracias, Señor, bendice, Dios mío, a la amada audiencia en general, Dios mío, aquellos que nos sintonizan, Padre, acá en Berlín, Señor, aquellos que nos sintonizan, Señor, fuera, Dios mío, de las fronteras patrias, Dios mío, llega, Señor, hasta ahí donde está la necesidad, Señor, tú conoces, Dios mío, la necesidad, Señor, que hay en cada uno de mis hermanos, tú conoces, Señor, la dificultad por la que puedan, Señor, estar atravesando, Dios mío, en esta mañana, Señor, te pido, Dios mío, que venga, Dios mío, glorificándote, Señor, de una manera, Señor amado, sobrenatural, de una manera grande, Dios mío, en cada vida, Señor, conforme, Dios mío, a la necesidad, conforme a tu voluntad, Dios mío, en esta mañana, Señor, clamamos, Señor, por los enfermos, Dios mío, por cada uno de mis hermanos, Dios mío, que quizás, Señor, estén pasando, Dios mío, momentos, Padre eterno, de angustia, momentos de dificultad, Señor amado, momentos, Dios mío, de enfermedad, Señor, toma el control, Dios mío, de la vida, Señor, toma el control, Señor, Dios mío, de aquellos que están, Señor, postrados, Dios mío, en una camilla de un hospital, de aquellos que están postrados, Señor, Dios todopoderoso, Señor amado, en una cama, Dios mío, que ha llegado, Señor, la enfermedad, Señor, a su puerta, Dios mío. Pero en esta mañana, Dios mío, creemos fielmente, Dios mío, que tú vienes, Señor, restaurando, que tú vienes sanando, que tú vienes dando, Dios mío, pronta respuesta, que tú vienes dando sanidad, Señor, porque tú eres un Dios, Señor, Dios mío de la gloria, para el cual, Padre eterno, nada es imposible, Dios mío. En esta mañana, Señor, en tus manos ponemos, Dios mío, las diferentes, Señor, necesidades que hayan, Dios mío, de la gloria en la vida del oyente, Señor. En tus manos está, Dios mío, de la gloria, cualquier dificultad, Señor. En esta mañana, Dios mío, de la gloria, respalda nuestra vida, Señor. Fortalece nuestra vida, Señor. Si hay alguno, Dios mío, debilitado, Señor, en medio, Dios mío, de los que están, Señor, escuchando esta radio, Dios mío, que ahora, Señor, puedan recibir fuerza de lo alto, Padre eterno, puedan recibir fortaleza, Dios mío, puedan seguir avanzando, Dios mío, oh Dios todopoderoso, conforme, Dios mío, a tu voluntad, Señor, en el nombre poderoso de tu Hijo amado Jesucristo, Señor, bendice, Dios mío, a toda la amada iglesia, Señor, en general, Señor, esa iglesia, Señor, lavada, Señor, a precio de sangre, Dios mío, esa iglesia, Dios mío, de la gloria, que está siempre, Dios mío, forzándose, Dios mío, por hacer, Señor, tu voluntad, Dios mío, que sea usted, Señor, trayendo, Padre eterno, pronta, Dios mío, de la gloria, fortaleciéndolo, Dios mío, a cada uno de mis hermanos, Dios mío, de la gloria, en esta mañana, Señor, bendice, Dios mío, a la amada iglesia en general, bendice, Señor, a la iglesia, Señor, el fin viene, Señor, al sonar de la trompeta, Dios mío, nuestro pastor, Señor, Walter Aquino, fortalece su vida, Señor, en el nombre de tu Hijo amado, Jesucristo, Señor, gracias, Padre eterno, gracias, Hijo, gracias, Espíritu Santo, amén. Gloria al Señor. Bien, amados hermanos, ya hemos dado inicio a esta bendición, gloria al Señor. Puede reportarse, amados hermanos, a los números de cabina, gloria al Señor, al 2613-4164, o puede, amados hermanos, enviarnos un mensajito al 7106-9417 y con gusto estaremos complaciendo con esas preciosas alabanzas. Gloria al Señor, Dios bendiga la vida de nuestra hermana Gladys, gloria al Señor Celaya, que el Señor me le bendiga de una manera grande, gloria al Señor, nuestra hermana Francisca, también Dios me le bendiga de una manera grande, gloria al Señor, Dios bendiga también la vida de nuestro hermano Erasmo, gloria al Señor, que siempre, gloria al Señor, están ahí al pendiente de este programa, que el Señor me les bendiga de una manera muy especial hasta allá donde quiera que se encuentren, gloria sea el nombre de nuestro Señor Jesucristo. Puede, amados hermanos, reportarse esta mañana, gloria al Señor, quedan las líneas habilitadas para que usted pueda solicitar esa preciosa alabanza y con gusto estaremos complaciendo en esta hora, gloria al Señor.

0: predicar la palabra, gloria al Señor, unos minutos en esta bendecida mañana, gloria al Señor. Quiero llevarlo, amados hermanos, a la Biblia, gloria al Señor, al capítulo 55 del profeta Isaías, para la gloria y la honra de nuestro Señor y Salvador Jesucristo. Queremos predicar la palabra, gloria al Señor, los minutos que nos restan. Gloria al Señor. Capítulo 55, amados hermanos, del libro de los Salmos, para la gloria y la honra de nuestro Dios, a la altura del verso 6. Gloria al Señor. Vamos a leer la palabra como está escrita, honrando al Padre, al Hijo y bajo la dirección de su Santo Espíritu. Dice a la letra: buscad a Jehová mientras pueda ser hallado, llamadle en tanto que está cercano. Deje el impío su camino y el hombre inicuo sus pensamientos, y vuélvase a Jehová, el cual tendrá de él misericordia, y el Dios nuestro, el cual será amplio en perdonar. Gloria sea el nombre de nuestro Señor Jesucristo. Queremos, amados hermanos, predicar esta mañana la palabra del Señor bajo un pensamiento, gloria sea el nombre del Señor, que se titula, gloria al Señor, un llamado urgente. Gloria sea el nombre de nuestro Señor y Salvador Jesucristo. Esta palabra, gloria sea el nombre del Señor, la cual encontramos en el libro del profeta Isaías, gloria al Señor, una palabra, gloria al Señor, para el pueblo de Israel, gloria al Señor, en medio, gloria al Señor, de aquel, gloria al Señor, exilio babilónico, gloria al Señor, cuando estaba a punto de terminar, gloria al Señor. El Señor manda una palabra, gloria al Señor, antes de que el pueblo de Israel sea libertado, gloria sea el nombre del Señor. Manda esta palabra, gloria al Señor, al profeta Isaías, el cual, amados hermanos, nos habla a nuestra vida, gloria sea el nombre del Señor, si bien es cierto que era una palabra para el pueblo de Israel, es una palabra que impacta, gloria al Señor, a mi vida. Gloria sea el nombre del Señor, el cual hace un llamado. Gloria sea el nombre del Señor a nuestra vida. La Biblia dice, amados hermanos, que Dios en el versículo 1, gloria al Señor, Dios le muestra al profeta Isaías las bendiciones que estaban disponibles para el pueblo de Israel después de ser libre, gloria al Señor, del exilio babilónico. Gloria al Señor, Dios le muestra todas las bendiciones que estaban disponibles, gloria sea el nombre del Señor, para aquel pueblo. Pero más sin embargo, amados hermanos, antes de obtener, gloria al Señor, las bendiciones que Dios tenía preparado para aquel pueblo, como todos sabemos, amados hermanos, hay requisitos para poder, amados hermanos, obtener lo que Dios tiene preparado para nuestra vida. En el verso 6 nos encontramos, amados hermanos, con una palabra que impacta nuestra vida cuando dice: buscad a Jehová mientras pueda ser hallado, llamadle en tanto que está cercano. Vemos, amados hermanos, alrededor del mundo entero, gloria sea el nombre del Señor, un pueblo lavado con la sangre del Cordero, pero que más sin embargo, amados hermanos, la gente está enfocada en otras cosas antes que en la venida del Señor. La gente, amados hermanos, está afanado por los quehaceres de esta tierra. Gloria sea el nombre del Señor. Y ha olvidado, gloria sea el nombre del Señor, buscar a nuestro Señor. La gente se ha apartado, gloria sea el nombre del Señor, de la necesidad de buscar a Dios con todo el corazón. Gloria al Señor. Hemos, amados hermanos, apartado de nuestro corazón el deseo por la presencia del Señor con tal de satisfacer, gloria al Señor, todos los deseos que hay en nuestra vida. La gente, amados hermanos, ya no tiene el deseo de buscar a nuestro Señor como lo hacía antes. Y yo me imagino, gloria al Señor diciendo esta palabra con el dolor en su corazón, pidiéndole a su pueblo que le busque cada día, pidiéndole a su pueblo que le busque de corazón. Alabanza sea dada al Señor en esta mañana. Y el Señor comienza a relatar esta palabra diciendo:
1: Buscad a Jehová mientras pueda ser hallado. Algo que entiendo de esta palabra, gloria sea el nombre del Señor, que, amados hermanos, la misericordia de Dios es eterna, que, amados hermanos, la bondad de Dios es eterna para con nuestra vida, pero hay algo que nosotros no podemos entender, y es que si bien es cierto, la misericordia de Dios para con nuestra vida es grande, la misericordia de Dios para con nuestra vida es eterna, pero hay algo que nosotros debemos de saber, que la vida del ser humano es breve, que la vida del ser humano es pasajera. La Biblia dice que es como la niebla, que aparece por un poco de tiempo y luego se desvanece. Así es la vida del hombre. Pero la gente, amados hermanos, ha hecho, gloria sea el nombre del Señor, de su vida una vida, gloria sea el nombre del Señor, enfocada en aquello que no, gloria al Señor, en aquello que no edifica para nuestra vida, en aquello que nos aparta de la verdad de Dios, en aquello que nos aparta de la gracia del Señor. La misericordia de Dios se extiende, como dice la palabra, que es desde la eternidad hasta la eternidad, pero la vida es breve, gloria sea el nombre del Señor. La vida es pasajera, ahora estamos, mañana quizás ya no. Ahora estamos en este lugar, mañana podríamos estar, gloria al Señor, podríamos estar en un ataúd, gloria sea el nombre del Señor. ¿Y qué hay de nuestra vida, sino qué hay de nuestra alma, si no tuvimos el tiempo para buscar con Dios, para buscar a Dios? Cuando yo leo esta palabra y dice, amados hermanos, que hay que buscar a Dios mientras pueda ser hallado, no es que Él no esté siempre presente, no es que Él se aparte, gloria sea el nombre del Señor. Él siempre va a estar dispuesto para todo aquel que esté dispuesto a buscar su presencia. Cuando yo leo esta palabra, lo que yo entiendo es que nosotros, es que nuestra vida es pasajera en esta tierra, que nosotros somos peregrinos en esta tierra, que tarde o temprano, alabado sea el nombre del Señor, la muerte puede llegar a nuestra vida y puede sorprendernos cualquier situación, gloria al Señor, y no habrá un mañana para el arrepentimiento en nuestra vida. Esta palabra, gloria sea el nombre del Señor, si bien es cierto que muchas veces es predicada al amigo, gloria sea el nombre del Señor, pero también hace un llamado a nosotros, gloria sea el nombre del Señor, que nos decimos ser el pueblo de Dios. Si bien es cierto que esta palabra, gloria sea el nombre del Señor, muchas veces es predicada para aquel que vive una vida apartada de la presencia del Señor, para aquel que vive una vida caminando lejos de la presencia del Señor, pero también es una palabra que debe hacernos un llamado urgente a nuestra vida y hacernos, gloria al Señor, reflexionar acerca de cómo estamos viviendo delante de nuestro Dios, acerca de cómo estamos, gloria al Señor, agradando a nuestro Dios, acerca de cómo estamos buscando a nuestro Señor, si verdaderamente nuestra búsqueda hacia el Señor verdaderamente proviene de nuestro corazón. Yo me imagino al Señor diciendo esta palabra: buscad a Jehová mientras pueda ser hallado. Gloria sea el nombre del Señor. El tiempo de buscar al Señor, amados hermanos, es ahora. El tiempo de buscar al Señor es el día de ahora. El tiempo de buscar al Señor es mientras tengamos vida. El tiempo de buscar al Señor mientras podamos respirar. Porque llegará un momento en que quizás, amados hermanos, se nos dificulte buscar al Señor. Llegará un momento, gloria sea el nombre del Señor, donde quizás la enfermedad se apodere de nuestra vida y no podamos levantarnos de una cama, no podamos encaminarnos hacia la casa del Señor. El día es ahora, el tiempo es ahora que estamos llenos de salud, que estamos llenos de bendición, llenos de vida, el cual debemos de levantarnos cada día y encaminarnos a la casa del Señor, a buscar su presencia. Gloria sea el nombre del Señor. El salmista David, amados hermanos, declara en su palabra, y este hombre tenía bien claro cuál era su convicción. Y era, amados hermanos, decía el salmista David, que como el ciervo brama con las corrientes de las aguas, así clama por ti, oh Dios, el alma mía. Este hombre tenía claro, alabado sea el Señor, cuál era el propósito. Pero lamentablemente, amados hermanos, Los afanes de esta tierra nos están absorbiendo el tiempo. Nos han quitado el tiempo, el tiempo que nosotros deberíamos de dedicarle al Señor, a los afanes de esta tierra nos han absorbido todo, amados hermanos, a tal cual que ya no nos da igual buscar la presencia de nuestro Dios. Por eso, amados hermanos, Dios manda esta palabra a nuestra vida y nos dice: buscad a Jehová mientras pueda ser hallado, gloria sea el nombre del Señor. Llamadle en tanto que Él está cercano, porque Él está siempre pendiente de que nosotros vengamos, gloria al Señor, delante de su presencia. Porque Él está siempre atento, gloria al Señor, a la oración que nosotros podamos proclamar delante de Él. Alabado sea el Señor. Pero depende de nosotros cómo, amados hermanos, vivamos una vida, gloria al Señor. Es momento de examinarnos. Es momento de hacer, amados hermanos, un paréntesis. Es momento de pararnos, gloria al Señor, y comenzar a indagar en nuestro corazón cómo estamos viviendo delante de nuestro Dios. Si verdaderamente lo que hacemos a Dios le agrada, si verdaderamente estamos caminando, gloria sea el nombre del Señor, de la mano con nuestro Dios, o si ya es que somos solamente una apariencia, gloria sea el nombre de nuestro Dios. Por eso Dios le dice: buscad a Jehová mientras pueda ser hallado. Llamadle en tanto que Él está cercano. Deja el impío su camino y conviértase a Dios. Alabanzas al Cordero. Es momento, alabado sea el Señor, de alejarnos, de dejar todo aquello que nos aparta de la gracia del Dios, y el cual usted y yo sabemos que es lo que nos está apartando de la gracia de Dios. Porque hay cosas que muchas veces nos apartan de Dios y nosotros sabemos muy bien lo que es, y ni aún así no nos queremos apartar de todo lo que nos aparta de la gracia del Señor. Deje el impío su camino y el hombre inico sus pensamientos, y vuélvase a Jehová, el cual tendrá de él misericordia. La misericordia de Dios, amados hermanos, se ha extendido sobre nuestra vida, que aún no siendo merecedores, estamos todavía de pie, gloria sea el nombre del Señor. Pero es tiempo, amados hermanos, de comenzar a buscar a nuestro Dios. Es tiempo de comenzar a buscar a nuestro Dios de todo corazón. No hacer, amados hermanos, del Evangelio una rutina, gloria sea el nombre del Señor, una rutina que ahora me congrego, mañana no, que me voy hasta el martes, que de allí voy hasta el viernes, luego hasta el domingo. Es tiempo de apartar esa rutina, gloria al Señor. Dios no es merecedor de una rutina, Dios es merecedor de una adoración que venga del corazón, un corazón dispuesto a adorarle, un corazón dispuesto a exaltarle en todo tiempo, sin importar la circunstancia por la que estemos atravesando. Dios lo que quiere es que comencemos a buscarle de todo nuestro corazón. Eso es lo que Dios pide de nuestra vida. Eso es lo que Dios demanda de nuestra vida, gloria sea el nombre de nuestro Señor. Él está siempre dispuesto, gloria sea el nombre del Señor, a ayudarnos, a pesar, amados hermanos, de que muchas veces le fallamos a nuestro Dios, a pesar de que muchas veces vivimos una vida apartada, Él está dispuesto a escuchar nuestro clamor. En el capítulo 4, gloria sea el nombre del Señor, en el verso 7 dice una palabra, gloria al Señor, dice: por un breve momento te abandoné, pero te recogeré con grande misericordia. Oiga, ese es nuestro Dios hablando a nuestra vida, que si nos hemos apartado del camino del Señor, este es momento de entender que Él está dispuesto siempre a extendernos una mano conforme a su misericordia, a extendernos una mano conforme a su bondad y a su amor que ha tenido para con cada uno de nosotros. En el capítulo 53, amado.

0: porque muchas veces podemos estar, amados hermanos, en una congregación, pero quizás vivimos una vida apartada del Señor. Quizás podemos estar dentro de una iglesia, pero quizás vivamos una vida lejos del Señor. Por eso el Señor nos dice que tenemos que buscar al Señor mientras pueda ser hallado. El día de buscar al Señor es ahora, amados hermanos. El día de ponernos a cuentas con Dios es ahora. El mañana no es nuestro, el mañana solamente Dios lo sabe. Es ahora el día de buscar a nuestro Dios con todo nuestro corazón, de humillarnos delante de su presencia y poner, gloria al Señor, en sus manos nuestra vida. Gloria sea el nombre del Señor, y apartarnos de todo aquello que nos aleja de la presencia del Señor, de todo aquello que nos aparta de la gracia del Señor. Buscad a Jehová mientras pueda ser hallado y llamadle en tanto que Él está cercano. Él está siempre dispuesto a escuchar nuestras oraciones. Él está siempre dispuesto a escucharnos cada vez que nosotros vengamos humillados delante de su presencia. Pero es tiempo, amados hermanos, de reconocer muchas veces cuando nos apartamos de la gracia del Señor y buscar al Señor con todo nuestro corazón. Gloria al Señor. Bien, amados hermanos, hemos llegado al final, gloria al Señor, de este programa. Será hasta el próximo domingo, si usted así, gloria al Señor, si el Señor así lo permite, gloria al Señor, te bendiga la vida de la amada audiencia que siempre está al pendiente de este programa. Que el Señor les bendiga a todos.
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2: Son las 11 en punto.
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Que el Señor Dios Todopoderoso me les bendiga, mis amados amigos y hermanos que están escuchando Radio Vida en esta mañana. Dios me los guarde en gran manera y me los bendiga. Estamos empezando con el programa Tiempos de Restauración, con el propósito de llevar la palabra de Dios a todas las almas, ¿verdad?, que puedan escuchar esta radio. Vamos a ir leyendo un proverbio. El proverbio 28 para la gloria del Señor. Y luego vamos a venir con unas palabras de oración para la gloria y la honra del Dios Padre. Vamos a leer su palabra honrando al Padre y al Hijo y al Espíritu Santo, y a su letra dice: huye el impío sin que nadie lo persiga, mas el justo está confiado como un león. Por la rebelión de la tierra sus príncipes son muchos, mas por el hombre entendido y sabio permanece estable. El hombre pobre, robador de los pobres, es como lluvia torrencial que deja sin pan. Los que dejan la ley alaban a los impíos, mas los que guardan contenderán con ellos. Los hombres malos no entienden el juicio, mas los que buscan a Jehová entienden todas las cosas. Mejor es el pobre en caminar en su integridad que el de perversos caminos y rico. El que guarda la ley es hijo prudente, mas el que es compañero de glotones avergüenza a sus padres. Bendito Dios y Padre, tú que estás en gloria, venimos delante de tu presencia a pedirte misericordia, mi Señor Jesús, por todas nuestras vidas, y a agradecerte, Padre Celestial, las bondades que hemos recibido de tu mano, Señor Jesús. Gracias, Espíritu Santo, porque hoy son nuevas y grandes tus misericordias hacia nuestra vida, porque todavía estamos de entre los vivos, Padre Santo, para poderte alabar y glorificar tu nombre. Bendito sea su nombre por toda la eternidad y para la eternidad. Te pido, Padre Celestial, que en esta mañana tengas tu misericordia de estos 60 minutos que vamos a estar en esta hora, Padre Celestial, alabando y glorificando tu nombre. Bendice a aquellos que se van a reportar, aquellos, Padre Celestial, que están desde sus hogares escuchando esta radio. Te pido que tengas misericordia y que los bendigas en gran manera. Restaura nuestra vida, restaura nuestra alma y restaura todo lo que nosotros, Padre Celestial, hacemos. Bendito y alabado sea su nombre para siempre. Amén y amén. Así, mis amados amigos y hermanos, las líneas quedan habilitadas al 2613-4164 y 7106-9417 para que usted pueda solicitar su alabanza o pueda venir pues pidiendo oración por alguna necesidad, ¿verdad?, que podamos tener. Bendito sea el Señor Jesús.

0: con mis manos. Amén. Dios le bendiga.
1: Dios le bendiga.
0: Amén, hermanita, ¿con cuál la podemos complacer? Amén, hermana, y vamos a estarla complaciendo. ¿Con quién tenemos el gusto? Amén, dígame. Amén, hermana, sí, claro. Deme su nombre, hermanita. Amén. Amén, amén, mis amadas hermanas. Ahí estamos saludando a mi hermana María Pineda. Dios me la bendiga en gran manera, mi hermana. Y sí, hermana, vamos a estar orando por su petición, hermana. Acuérdese que Dios es el que hace la obra en nuestras vidas. Y Él contesta todas nuestras peticiones. Amén.

0: Carolina con fuerte dolor de cabeza.
1: Amén, hermano. Hasta Texas. Amén, hermana, todo lo podemos en Cristo, hermana. Él es el que tiene la última palabra y Él es el Dios de los milagros. Él es el que restaura, el que llena y el que fortalece. No perdamos la fe, Dios va a hacer una obra extraordinaria en mi hermana.
0: Amén.
1: Sí, hermana.
0: La corona de vida, hermana.
1: Amén, hermana. Hermana Carmen Campo. ¿Y con quién me tengo el gusto?
0: Hermana Carmen Campo. Y las oraciones para Blanca Carolina.
1: Blanca Carolina, gente de Texas.
0: Sí, amén, hermana.
1: Amén, hermanita. Dios le bendiga.
0: Dios le bendiga.
1: Amén.

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Que el Señor les bendiga y estamos complaciendo con las alabanzas a mis hermanos, pero queremos orar por varias peticiones que tenemos, mis amados hermanos. Y saludando a mi hermana Miriam Laire, Dios me la bendiga en gran manera, mi hermana, alabamos en el Señor. A mi esposo, Dios le bendiga en gran manera, él le toca hoy predicar la palabra, que Dios lo use en gran manera. Mi hermana Ruth, Dios le bendiga, gracias por saludarme. Sí, yo me extrañaba que esta señorita no me haya llamado ni me haya escrito, dije yo. Dios me la bendiga, Ruth, en gran manera, a ti y a tu esposo. Bendiciones. Así vamos a empezar con un momento de oración pidiéndole a Dios misericordia. Acuérdese, mi amado hermano y amigo que usted está en casa, de que nosotros oramos a Dios, pero tenemos que estar orándole al Señor con fe. Y Él todo nos concede, mis amados hermanos. Así vamos a empezar a orar para la gloria y la honra del Señor, para dejar a mi esposo con la bendita palabra. Dios y Padre, tú que estás en gloria, venimos, Padre Celestial, a pedirte misericordia, Señor Jesús, por muchas peticiones que tenemos, Espíritu Santo. Venimos clamándote, Señor Dios Todopoderoso, porque en verdad necesitamos que tu presencia divina se deje sentir en nuestras vidas, Padre Celestial. Te pedimos, Padre Celestial, por aquellas personas que en este momento están pasando momentos de tribulación, que están pasando momentos de angustia en una camilla, en un hospital, Padre Celestial, con esos enfermos, Padre Santo, bendito. Te pedimos que ahora hagas tú la obra, Jesús, regeneradora en esos cuerpos, Padre Santo, bendito. Mira que el enemigo ha mandado un ataque terrible a los cuerpos de los seres humanos, más que todo a los hijos tuyos, Padre Santo. Por eso ahora reprendemos toda diabetes, toda aquella insuficiencia renal, toda tiroides inflamada, todo hígado graso, Padre Celestial. Te venimos pidiendo, poderoso Señor, que tengas tu misericordia de ese colon. Venga poniendo mano en mi hermana Carolina, allá en Texas, Padre Santo. Ese dolor de cabeza que ella tiene, tú tienes el control, Señor. Si es una migraña, si es algún estrés que mi hermana está pasando, o sea cual sea el dolor por el cual ella está pasando en esta hora, que sea tu Espíritu Santo llegando allá donde ella y le pongas tu ungüento fresco de sanidad divina, Señor. Ten misericordia, Jesús, por mi hermana Carolina. Pon tu mano poderosa en ella, Señor Jesús. Venga sanando, venga restaurando, venga fortaleciendo la vida de mi hermana. Tenga usted misericordia, que en este momento ella pueda sentir esa frescura de tu presencia, que llene, Padre Celestial, ese cuerpo de tu presencia y pueda ser sana para tu gloria y para tu honra, Padre, y que pueda darte testimonio de que tú has sanado su cuerpo, Señor de los cielos. Venga llenando, Padre Santo, la vida de nuestra familia con tu presencia, con tu Espíritu Santo. Venga fortaleciendo la vida de mi esposo. Venga sanando sus dolencias, Padre Celestial. Mis dolencias también te las pongo en tus manos, oh Cordero Santo de Dios. Mi casa, mi madre, mis hijos, todo lo que soy está en tus manos. Oh Espíritu Santo, te pido por aquel que esté en este momento pasando situaciones económicas difíciles. Pon, Padre Santo, ese pan en esa mesa, que no le falte. Provee el empleo, Padre Celestial. Venga llenando, fortaleciendo, Jesús, esas varices, Padre Santo, que están causando úlceras en las piernas. Te las pongo en tus manos, oh Señor. Bendito y alabado sea su nombre, Cristo Jesús. Venga sanando esas úlceras en esos pies, Padre Santo, que esos pies queden limpios, Cordero Santo de Dios. Sanidad divina te pedimos para esos cuerpos enfermos, oh Rey de los cielos. Administra nuestra vida. Te pido por mi hermana Isabel, bendígala en gran manera, sánele sus dolencias. A mi hermano Carlos también te lo pongo en tus manos, sánele sus dolencias. A mis hermanos, Señor, y así a mis hermanos que están allá en Estados Unidos, te los pongo en tus manos, oh Cordero Santo de Dios. A mi padre, a mis suegros, a toda mi familia, te la pongo en tus manos, Señor.
Venga llenando y fortaleciendo nuestras vidas, Espíritu Santo. Te pido por los pastores, por los ministros y por tu amada iglesia. Te pido misericordia, llénala con tu paz. Y reprendemos todo brujo, todo hechicero y todo satanista que quiera y esté en contra de tu obra, sea reprendido en esta hora en el nombre de Jesús. Y cubrimos con el Espíritu Santo tu iglesia. Bendito sea tu nombre, oh Cordero Santo de Dios. Hoy usa a mi esposo, pon Padre Santo palabras en su boca, pasa Padre Santo un carbón encendido en sus labios para que él venga hablando, poderoso Señor, de tu mensaje, que hable a mi vida y a la vida de aquel que lo necesite en esta hora, en el nombre de Jesús, amén y amén. Así mis amados hermanos, pues pidiéndoles disculpas a los que no pudimos complacerlos, porque el tiempo es corto y tenemos que darle pues más lugar a la palabra, ¿verdad? Así que Dios me los bendiga y así queda mi esposo para la gloria y la honra de nuestro Señor y Salvador Jesucristo. Amén.

0: Gloria a Jesús.
1: Adelante, hermano Carlos.
0: Bendiciones, amados escuchamos. Hermanos, en esta maravillosa mañana. Es un privilegio muy grande el poder saludarles. Gloria a Jesús.
1: Adelante, hermano Carlos. Bendiciones,
0: amados hermanos, en esta maravillosa mañana. Es un bien nuevamente, amados hermanos. Dios les bendiga. Quizás por la distancia, amados hermanos, pues se siente un poquito como tardado, ¿verdad? El tiempo. Pero bendigo la vida de nuestro Señor Jesucristo por su bondad y por sus misericordias, porque Él ha sido fiel, bueno para con cada uno de nosotros y que nos da este tiempo, amados hermanos y amigos, de poderlos, de poderle servir al Señor, aunque sea, ¿verdad?, en lo poco, pero lo hacemos con todo nuestro corazón, ¿verdad? Esperando que la palabra del Señor sea de mucha bendición para todos aquellos que la escuchan en cualquier lugar donde se encuentren, ¿verdad? Les bendecimos en el nombre de nuestro Señor Jesucristo. Y bendiga a mi amada esposa y a mi hermana Felipa, que está en cabina de radio, y a todos mis hermanos, pues, que sirven en ese lugar. Y toda la iglesia, ¿verdad?, que en diferentes lugares, pues, es una bendición, amados hermanos, saber de que la familia espiritual es grandísima y que en todo lugar, pues, están allí, amados hermanos, pues, y estamos en comunión, en espíritu, y eso nos une y nos fortalece para seguir hacia adelante. Así que le doy gracias al Señor, amados hermanos, porque tengo este privilegio de poder compartir un momento, ¿verdad?, de la palabra del Señor, y que esta palabra pueda llegar a la vida de una persona, de un hermano, de una familia, ¿verdad? Quizás algún hospital, no sé, alguna cárcel, porque a través de las redes sociales, pues, es una bendición, amados hermanos, el poder llegar a muchos lugares, ¿verdad? Y Dios es el que hace todas las cosas, porque ciertamente, como dijo el apóstol Pablo, yo sembré, Apolo regó, pero el crecimiento lo da el Señor. Así es que es un privilegio grande de que el Señor nos pueda tomar en cuenta para que nosotros podamos anunciar el Evangelio de nuestro Señor Jesucristo. Así es que es un privilegio grande, ¿verdad? Así es que quiero en esta hora, amados hermanos y amigos que nos sintonizan, ¿verdad?, poder anunciar este maravilloso evangelio. Es que
2: es un privilegio grande, ¿verdad? Es que quiero en esta hora,
0: aleluya. Voy a leer, amados hermanos,
2: sintonizan.
0: Voy a leer, amados hermanos, una porción de las Escrituras, un versículo. Toda la palabra del Señor bien importante, ¿verdad? Así es que
2: poder, ¿verdad?, anunciar este maravilloso evangelio, porque quiero
0: gloria a Jesucristo. Así es que
2: voy a leer, amados hermanos, una porción de las Escrituras.
0: Bendito sea el nombre del Señor. Perdóname ahí, mis amados hermanos, que he tenido una interrupción, ¿verdad? Pero es... Ay, discúlpeme ahí, pero bueno. Como les decía, mis amados hermanos, es para mí esa bendición grande de poder llevar la palabra del Señor en esta mañana. Así es que voy a leer una porción bíblica. En primera de Juan, ¿verdad?, capítulo 1, verso 6. La palabra del Señor, amados hermanos, pues la leemos siempre honrando al Padre, al Hijo y al Espíritu Santo. La palabra del Señor dice así: si decimos que tenemos comunión con Él y andamos en tinieblas, mentimos y no practicamos la verdad. Bendito sea el Señor. Amados hermanos, como dijo el apóstol Pablo, para vosotros les es molesto el volverles a anunciar las mismas cosas, Pero para mí no, dijo el apóstol Pablo, porque a veces creemos, amados hermanos, de que cuando nos reunimos como iglesia o cuando escuchamos un mensaje de las Escrituras, como que vamos a escuchar algo diferente. Pero siempre vamos a escuchar las mismas palabras y los mismos consejos que el Señor ha dejado en las Escrituras. Y todo eso, amados hermanos, siempre va a ser para el crecimiento espiritual de todos sus hijos. Así es que es muy importante recordar que en la vida cristiana, amados hermanos, siempre vamos a tener momentos donde prácticamente vamos a sentir ciertas debilidades espirituales y que podemos caer en muchos errores e incluso palabras que son mal interpretadas. ¿Cuántas cosas pueden suceder en la vida de una persona e incluso cuando ya tenemos el conocimiento del Señor? La palabra del Señor siempre, hermanos amados, ha venido para exhortarnos y anunciarnos que nosotros, que somos hijos de Él y que somos luz, debemos de ser, como la misma palabra dice, luminares en el mundo. Porque en este tiempo, amados hermanos, en el cual hemos llegado, abundan muchas personas corruptas de pensamientos y que están usando el ministerio de la piedad para sus propias conveniencias. Y cuando el Señor habla sobre estas cosas, de tener la comunión con Él, o si decimos que tenemos comunión con Él, eso significa que en nosotros resplandece la verdad divina y que tenemos el Espíritu del Señor y que el amor que Dios ha depositado en nuestros corazones debe de reflejarse en la comunión, en la comunidad cristiana. Porque esas cosas, amados hermanos, si no están en nuestra vida, entonces nosotros vamos a vivir en una vida prácticamente de apariencia y de mentira. Y eso significa que estaremos caminando en tinieblas, y la tiniebla es pecado. A veces solamente señalamos los pecados que son notables, como la fornicación y el adulterio, pero las cosas que realmente a veces no vemos son aquellas, amados hermanos, que están ocultas, en el corazón del hombre. Bendito sea su nombre para siempre. Son esas que están ocultas, a las cuales a veces nosotros no podemos visualizar, ni tampoco podemos juzgar, pero esas son las cosas que el Señor juzga siempre. Amados hermanos, por esa razón es que hay que tener muchísimo cuidado en el tiempo en el cual nosotros ahora estamos viviendo. ¿Por qué razón, amados hermanos? Porque al hablar de estas cosas, a veces las cosas ocultas, las que no se pueden ver, son las que vienen dañando nuestra vida espiritual y nos hacen caer en una decadencia. Y cuando estamos en esa situación, incluso practicamos la parcialidad. Y la parcialidad tiene que ver con hacer excepción de personas, que solamente me reúno y hablo con aquella persona que me atrae, que me cae bien, con la que me siento bien, y embargamos en nuestro corazón egoísmo, y eso es tiniebla. Y cuando nosotros vivimos una vida así, una vida prácticamente así de desleal, prácticamente no estamos practicando la verdad, sino que estamos practicando una mentira que nada más se está revistiendo de piedad, pero que no es verdadera. Y eso es algo que el Señor, amados hermanos, juzga siempre. Y por esas cosas es que dice la Escritura que viene la ira de Dios sobre los hijos de desobediencia. Acordémonos lo que sucedió con Acán. Cuando Dios habló a su siervo para que le dijese a su pueblo que se santificasen, porque Jericó se la había entregado en sus manos. Pero él les dijo, no vayan a tomar del anatema. Amados hermanos, y nosotros conocemos lo que sucedió, que cuando Dios entrega esa ciudad, como la Escritura relata lo que este hombre hizo, que cuando él vio aquellos lingotes de oro y aquellos mantos reales de púrpura, esos mantos, amados hermanos, que posiblemente tenían cierto valor, dice que él los codició. Y no solamente los codició, sino que también los tomó. Y dice que fue
3: y los enterró, dice, en su tienda, entre sus enseres. Aparentemente, Acán pensaba que lo que él había hecho era algo que el pueblo jamás se iba a dar cuenta, porque era algo que prácticamente llevaría a él quizás alguna riqueza sustancial, de la cual pensaba que iba a estar muy bien con su familia, pero él no se imaginaba lo que podía venir y lo que iba a venir sobre él y sobre su familia. Por esa razón, amados hermanos, es que su palabra dice que si decimos que tenemos comunión con Él y andamos en tinieblas, mentimos. Entonces, amados hermanos, Acán, él pensó que todo lo que él había guardado entre sus enseres, como lo que nosotros podemos guardar en nuestro corazón hacia otra persona, eso es muy peligroso. Porque creyendo nosotros ser algo, no siendo nada, nos engañamos a nosotros mismos. Y cuando Dios habla a través de su palabra, siempre vamos a sentir culpabilidad en nuestro corazón. Porque lo que estamos oyendo es algo que nosotros a veces vivimos y lo seguimos practicando. Y lo seguimos haciendo porque no hay hombre y no hay ojo humano que pueda visualizar aquello que hay en nuestro corazón. Pero Dios, que conoce todas esas cosas, siempre las va a sacar a la luz. Y siempre se cumple lo que el Señor Jesucristo dijo, porque nada hay oculto, nada, absolutamente nada hay oculto que no se vaya a dar a la luz. Entonces Dios vio lo que hizo Acán y dice que cuando fueron a identificar aquella ciudad de Hai, una ciudad pequeña, poco fuerte, ¿qué dijeron aquellos hombres? ¿Para qué vamos a enviar todo el ejército? ¿Para qué va a ir todo el pueblo? Mandemos nada más una parte porque es un pueblo pequeño. Y así fue y así hicieron y enviaron, dice, aquel ejército pequeño contra aquella ciudad pequeña. Pero dice que los de Hai se levantaron y empezaron a vencerlos. Y dice que ellos le dieron la espalda y corrieron ante sus enemigos. Entonces Josué, cuando vio aquello, que un pueblo tan pequeño les había hecho estragos, él dice que clamó a Dios y Dios le dijo, ¿por qué clamas a mí? Israel ha pecado, hay pecado entre vosotros, amados hermanos. Y es allí cuando Dios le declara cómo él tenía que actuar para llegar a la verdad de las cosas. Las cosas, amados hermanos, por ocultas que estén, el Señor siempre las va a sacar a la luz. Y eso es de tener muchísimo cuidado nosotros como iglesia, porque a veces creemos que porque nos congregamos seguido, porque estamos casi todos los días, porque le servimos al Señor, porque tenemos privilegios, porque tenemos cierta reputación de autoridad dentro de una congregación, creemos estar bien y a veces están practicando ese tipo de cosas. No digo que posiblemente se esté haciendo, ¿verdad?, en cualquiera de las iglesias, pero hay quienes que lo están practicando. Hay quienes que lo están practicando. Entonces, amados hermanos, ¿qué fue lo que sucedió? Dice que llamaron a familia por familia. Y cuando le tocó a la familia de Acán y confrontan a Acán, ¿qué fue lo que el Señor le dijo a través de los labios de Josué? Declárame, hijo mío, la verdad y no y más que solamente la verdad. Y él dijo, es cierto, yo he pecado. Yo tomé lingotes. Yo tomé algunas cosas de valor de las cuales el Señor ya nos había prohibido. ¿Y dónde las tienes? Están entre mis enseres en mi casa. Y sí que fueron, hermanos amados, ellos fueron, cavaron donde él había dicho y ahí estaba lo que él había tomado. Hermanos, qué drástico, amados hermanos, es el pecado. Y qué drásticas son las consecuencias del pecado. Hermanos, si a veces estamos codiciando, a veces estamos en vanaglorias, a veces estamos en glotonerías, a veces estamos en muchas cosas de avaricia. Dios mío, que tenga Él misericordia, porque a veces tenemos egoísmo. A veces no podemos tolerar a otra persona. No nos queremos tolerar los unos a los otros. No queremos tener comunión. Si usted se fija ahora en día, mire cómo están las iglesias, los pastores no se pueden llevar el uno con el otro. Viven, hermanos, gritándose el uno al otro. Hermanos, cuando no debería ser así, porque es el mismo cuerpo de Jesucristo. La palabra del Señor dice, amados hermanos, en Gálatas 6:1, hermanos, si alguno fuere sorprendido de alguna falta, vosotros que sois espirituales, vosotros que sois espirituales, restaurale con espíritu de mansedumbre, considerándote a ti mismo, no vaya a ser, dice, no sea que tú también seas tentado. Mire los consejos que da el apóstol Pablo por el Espíritu Santo a sus hijos, a la iglesia. Sino que, ¿qué es lo que sucede, amados hermanos? Que cuando un hermano falta, cuando un hermano cae, cuando una hermana peca, cuando hay pecado, ¿qué es lo que sucede en muchas de las personas que se dicen que son espirituales y que tienen privilegios serios dentro de una congregación, en un ministerio? Se alegran de la caída, que en vez de ir y restaurar, lo que hacen es de andar divulgando aquello de boca en boca, destruyendo el testimonio de una persona, amados hermanos. Cuando realmente nosotros deberíamos de hacer lo que dice la Biblia, pero hacemos todo lo contrario. Bendito sea su nombre. Esas cosas son las dañinas, esas cosas son las que no deberíamos de practicar, pero son las que se practican. Acán, cuando él tomó todo aquello, jamás se imaginó que aquello iba a terminar con su vida y con su familia y con todo lo que tenía. Hermanos, esa orden que vino desde arriba y la que tuvo que ejecutar Josué con el pueblo sobre la familia de Acán, dice que ellos sacaron a Acán con sus enseres, con sus animales, con su esposa, con sus hijos, y los apedrearon, amado hermano, los mataron a ellos para que se apaciguase la ira del Señor. Por eso es que el apóstol Pablo dice, ¿pecaremos porque no estamos bajo la ley, sino bajo la gracia? En ninguna manera. Amados hermanos, nosotros debemos de ser conscientes de lo que realmente nosotros estamos viviendo en el Evangelio. Y de una manera responsable, amados hermanos, el poder tratar la forma de tener esa comunión los unos con los otros. El Señor dijo, soportense los unos a los otros. ¿Por qué razón? Porque el apóstol Pablo, hermanos, el apóstol Pedro dice en capítulo 2, verso 24, primera de Pedro dice, quien llevó en sí mismo nuestros pecados en su cuerpo, sobre el madero, para que nosotros estando muertos al pecado, vivamos a la justicia, y por cuya herida nosotros hemos sido, fuisteis sanados, dice la palabra del Señor. Además de eso, Santiago 4:8 dice, acercaos a mí, o acercaos a Dios y Él se acercará a vosotros. Pecadores, limpiad las manos, y vosotros los de doble ánimo, purificad vuestros corazones. Porque todas esas cosas, amados hermanos, traen tanta indeficiencia. Ahora en día nadie, hermanos, sé bien, en esta zona, amados hermanos, no sé si esto será a nivel mundial, pero ahora, amados hermanos, la iglesia no está siendo doctrinada, la iglesia no está siendo enseñada, la iglesia no está siendo exhortada. Amados hermanos, hay pecados ocultos, hay pecados allí, amados hermanos, que están destruyendo ministerios. ¿Por qué razón, mis amados hermanos? Porque hemos dejado la sana palabra, no nos hemos conformado a las sanas palabras de nuestro Señor Jesucristo y a la doctrina que es conforme a la piedad, sino que nos hemos desviado conforme a nuestros criterios y nuestros deseos a lo que nos conviene. Eso es terriblemente peligroso hoy en estos tiempos. Y el detalle es que nosotros estamos, hermanos, esperando la venida del Señor y estamos a las puertas de que el Señor ya vendrá. Y estamos viviendo una vida insípida, estamos viviendo una vida, hermano, de apariencias a veces. Porque estamos, hermano, demostrando con nuestras acciones otro tipo de cosas. Y no el amor y la comunión que debemos de tener como cristianos en la vida que Él nos ha entregado ahora. Amados hermanos. Así es que nosotros debemos de tener muchísimo cuidado. Santiago capítulo 3, verso 10 dice, de una misma boca proceden bendición y maldición. Hermanos míos, dice, esto no debe de ser así. No podemos de ser de doble ánimo. Dios siempre nos va a confrontar por algo y en algo. Y Dios siempre hablará aquellas cosas que están allí ocultas y que estamos preservando. ¿Verdad? Dios siempre va a hablar allí, amados hermanos. Amigos, No podemos hacer del evangelio y de nuestra vida conforme a lo que nosotros queremos y hacer los autónomos. ¿Por qué razón? Porque nuestras vidas son dependientes de Dios. Él es el quien da la vida. Así como da la vida, también Él es el que quita. Él es el que hace descender, dice su palabra, al Seol, y el que hace levantar del Seol. De Él procede, amados hermanos, la bendición, como también puede venir la maldición. Amados hermanos, porque de una misma boca, acuérdese que la palabra misma dice que de la abundancia del corazón, que de la abundancia del corazón habla la boca, ¿verdad? Así sean buenas o sean malas. Bendito sea el nombre del Señor. Así que de esta misma boca, ahora que el Señor nos ha regenerado y nos ha limpiado, no pueden salir bendiciones y maldiciones. Hermanos míos, dice, esto no debe de ser así. Bendito sea el nombre del Señor. Así es que, recuérdese, amados hermanos, lo que sucedió en esos tiempos antiguos. ¿Por qué razón, mis amados hermanos? Porque Dios siempre va a traer a cuenta todas esas cosas. Y entre tanto que el Señor viene, dice, exhortaos unos a otros, entre tanto que el día se acerca. ¿Verdad? Porque, hermanos, no sabemos, hermano, qué va a pasar el día de mañana o más tarde. Posiblemente que nosotros podamos, hermano, estar ya en la misma presencia del Señor para dar cuenta de nuestras acciones. Mire, hay cosas que a veces nosotros las vemos tan insignificantes. Y las vemos insignificantes porque no le estamos dando valor a lo que el Señor dice. E incluso cuando nos presentamos a la iglesia y se llega el tiempo de ofrendar. Mire, hermanos amados, a veces nosotros dejamos pasar por alto estas cosas creyendo que Dios no va a traer a cuenta las cosas que hacemos simulosamente, encubiertamente, ante la vista de los demás. El Señor dice que cuando vayamos al altar a ofrecer nuestra ofrenda, dice, pero si ahí te acuerdas que tienes algo contra tu hermano, no ofrezcas tu ofrenda porque Dios no la va a aceptar, sino que dice, deja tu ofrenda, deja de hacerlo y ve primero y reconcíliate, ponte a cuentas con tu hermano, y una vez que te pongas a cuentas con tu hermano, dice, ve y ofrece tu ofrenda. Y estamos hablando de cosas que posiblemente no es que sean pequeñas, sino que son cosas muy importantes, pero nosotros en nuestra poca fe, en nuestra simulación cristiana que tenemos, hermano, no tomamos en cuenta que incluso esas cosas son tan delicadas delante del Señor y que Dios no recibe cualquier cosa que nosotros llevamos, máximamente si andamos con cosas amargas en el corazón, contra alguna persona, algún creyente, algún vecino, alguna familia, lo que pueda ser, amados hermanos, si hay algo que nos estorba y somos creyentes, esas cosas tenemos que ponerlas a cuenta, ¿sabe por qué? Porque el Señor no se agrada de ellas. Acuérdese en el capítulo 23 de Mateo, cuando el Señor dice que vio que aquellos no solamente diezmaban, ellos diezmaban, no solo ofrendaban, sino que diezmaban hasta las pequeñas semillas. Ustedes, les dijo, son hipócritas porque diezman el eneldo, el comino. Y vean lo más importante de la ley. El amor, la justicia y la verdad o la fe. Esto, les dijo, era importante, esto era primero, lo más importante de hacer de la ley, sin dejar de hacer aquello. O sea, nosotros podemos estar ofrendando y podemos estar diezmando, pero estamos abrogando la palabra del Señor. Vivimos una vida prácticamente, amados hermanos, de apariencia hipócrita ante los ojos del Señor. Y a veces quizás por los hermanos somos bien vistos, porque ahora en día en los ministerios el que más ofrenda y el que más diezma es el que más tomado en cuenta es. Pero aquella persona que quizás, hermano, con grande necesidad,

0: apariencia, ¿verdad? Entonces la palabra del Señor dice que nosotros, dice, si decimos que estamos en comunión con Él y andamos en tinieblas, mentimos y no practicamos la verdad. Esa es la situación tremenda, mis amados hermanos, en las cuales nosotros no deberíamos de caer. Ya no digamos, hermanos, caer en situaciones tan graves como un adulterio, una fornicación, cosas que vienen a destruir no solamente la vida espiritual, sino que destruyen la familia. Amados hermanos, y la Biblia dice que el que comete tales cosas es insensato, porque su afrenta jamás será borrada. Por eso es que nosotros debemos de tener el temor de Dios y enfrascarnos en el temor de Dios, que cuando se llegan esas cosas, porque las tentaciones llegan, las tentaciones siempre van a llegar, pero dice que su afrenta jamás será borrada. Eso significa, mis amados hermanos, que aunque cueste que una persona se restaure, se levante nuevamente, el detalle es que ya su testimonio no es creíble, no es muy creíble. Eso es lo tremendo, mis amados hermanos. ¿Por qué razón? Porque incluso estas personas, cuando mueren y vienen a la memoria de las mentes de aquellos que le conocieron, nunca van a hablar de sus buenos actos, no van a hablar de sus buenas actitudes, no van a hablar de las dádivas de él, sino que siempre van a señalar su error, porque ese error es condenatorio. Por eso la palabra dice que heridas y vergüenzas traerá, y su afrenta jamás nunca será borrada. Hablando de este tipo de pecado. Pero ¿qué del odio? ¿Qué de la envidia? ¿Qué de la impureza? ¿Qué de las cosas ocultas? ¿Usted cree que esas cosas no van a salir también a tomadas a cuenta? Como dijo el Señor, ¿ustedes creen que aquellas personas sobre las cuales cayó la torre de Siloé, desde Siloé, eran más pecadores que todos vosotros? Mas yo os digo, dijo el Señor, si no arrepentís, ciertamente también vosotros pereceréis, igual que ellos. Bendito sea el nombre del Señor, hermano. Quizás, hermano, posiblemente estas cosas pueden incomodar a alguien, pero es mejor a veces oír la verdad y no que nos estén sobando la espalda, con paños tibios, mis amados hermanos, haciéndonos creer que así como vamos, estamos bien. Pero delante del Señor, usted sabe que el Espíritu mismo da testimonio al Espíritu del Señor si somos hijos de Dios o no. Así que si la verdad esta nos confronta y nos exhorta, amados hermanos, examinémonos y pongámonos a cuentas con Dios, ¿verdad? ¿Por qué razón? Porque el tiempo está cerca. El tiempo se acerca y no sabemos en qué momento el Señor nos va a llamar, ¿verdad? Así es que Dios bendiga a todos mis hermanos, bendiga a todas mis hermanas y hermanos que trabajan en la locución de la radio, ¿verdad? Dios bendiga a mi familia, a mi esposa y a todos nuestros hermanos y amigos que nos han sintonizado en diferentes lugares de este mundo. Así es que será hasta la próxima, si el Señor así nos permite, mis amados hermanos. Así que bendiciones, hay que seguir hacia adelante, mis hermanos, y acordémonos lo que la palabra del Señor dice, que eso es lo que nosotros nos vamos a llevar. Pero la palabra del Señor dice, con tener, con abrigo y sustento, estemos contentos, porque nada, si nada trajimos a este mundo, nada vamos a sacar. Así es que lo único que nos vamos a llevar son las actitudes que nosotros hemos hecho ahora que el Señor nos ha alumbrado con el Evangelio. Así que bendiciones a todos y será hasta la próxima, si Dios así lo permite. Bendiciones.
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Gloria al Señor. Alabado sea el nombre de Jesús en esta preciosa hora de la mediodía. Dios les bendiga, amados hermanos y hermanas, amigos que nos escuchan en esta preciosa hora de la tarde, en su programa radial Santidad a Jehová de Ministerios Cristianos, Libertando a los Cautivos. Es un privilegio grande estar acá en cabinas de Radio Vida, una vez más.

juntamente con nuestra hermana Felipa de Ibarra, la audiencia, y esta tarde, en esta ocasión, pues nos acompaña nuestro hermano Moisés Isaac. Sea Dios bendiciendo su vida de una manera muy especial a este joven y que le ayude a seguir adelante. En esta hora vamos lo que es a dar inicio a esta preciosa bendición leyendo un salmo precioso, gloria al Señor, y ese es el Salmo 32, gloria al Señor. Libro de los Salmos, capítulo 32. Si usted tiene una Biblia a la mano, pues puede tomarlo juntamente conmigo y le damos lectura tal y como está escrito, honrando al Padre, al Hijo y la autoridad de su Santo Espíritu. A la letra dice: Bienaventurado aquel cuya transgresión ha sido perdonada y cubierto su pecado. Bienaventurado el hombre a quien Jehová no culpa de iniquidad y en cuyo espíritu no hay engaño. Mientras callé, se envejecieron mis huesos en mi gemir todo el día, porque de día y de noche se agravó sobre mí tu mano, se volvió mi verdor en sequedades de verano. Mi pecado te declaré y no encubrí mi iniquidad. Dije: confesaré mis transgresiones a Jehová, y tú perdonaste la maldad de mi pecado. Por esto orará a ti todo santo en el tiempo en que puedas ser hallado. Ciertamente en la inundación de muchas aguas no llegarán hasta él. Tú eres mi refugio, me guardarás de la angustia, con cánticos de liberación me rodearás. Te haré entender y te enseñaré el camino en que debes andar, sobre ti fijaré mis ojos. No seáis como el caballo o como el mulo sin entendimiento, que han de ser sujetados con cabestro y con freno, porque si no, no se acercan a ti. Muchos dolores habrá para el impío, mas al que espera en Jehová le rodea la misericordia. Alegraos en Jehová y gozaos justos, y cantad con júbilo todos vosotros los rectos de corazón. Buen Dios y Padre que estás en gloria, Señor, le damos las gracias en esta tarde, Señor, por la oportunidad tan maravillosa que nos concede de estar acá en cabinas de Radio Vida, Señor, donde se viene con una sola finalidad, y esa es de que su nombre sea glorificado y de que su palabra pueda llegar a cada vida y a cada corazón, Señor. En esta hora ponemos en sus manos los minutos que restan de esta hora, Señor. Sea usted poniendo su presencia, Señor, su mano de gracia en este lugar, Señor, que todo lo que se haga para la honra y la gloria de su nombre, Señor. En esta hora, esas alabanzas que van a estar siendo programadas, Señor, que sean de grande bendición para la audiencia, Señor, para aquellos que estarán escuchando, Señor amado, para los amigos que están siempre pendientes de estas programaciones, Señor, sea usted tocando los corazones y bendiciendo sus vidas de una manera muy especial. En esta hora bendiga la vida de mi hermano Moisés Isaac, Señor, que se encuentra acá en este lugar. Bendiga su vida de una manera muy especial. Aparte, Señor, de ese camino, toda piedra de tropiezo, Señor, ayúdele a seguir adelante en este camino, Señor, dele fuerza, Señor, aparte de su mente todo dardo puesto por el enemigo, Señor, todo mal pensamiento, todo dardo enviado es derribado, es tirado a tierra en el nombre de Jesús de Nazaret. Declaramos, Padre, que usted tiene poder en esta hora para salvar las almas. Declaramos que en esta hora usted vendrá haciendo milagros. Declaramos, Señor, que usted vendrá tocando el corazón del oyente, de aquel que no ha entregado su vida a usted, Señor amado. En esta hora declaramos aquellos que están enfermos sanos, aquellos que están escuchando esta programación, Señor, y que están pendientes de las oraciones, Señor, y que envían sus peticiones de oración con fe, confiando en que usted puede hacerla obra, Señor. Lo bendecimos, lo declaramos sano para la honra
y la gloria de su nombre, Señor. En esta hora ponemos en sus manos el momento de la predicación de su palabra, Señor. Sea usted pasando un carbón encendido en los labios, Señor. Que toda palabra que salga, salga para bendición y edificación de las almas, Señor. Que aquellos que van a escuchar puedan ser bendecidos, Señor. Que aquellos que se encuentran alejados, Señor, a través de la palabra pueda haber aquel sentir, aquel anhelo de acercarse nuevamente a la presencia del Señor. En esta hora, oh Dios del cielo, reprenda a Satanás y a los demonios. Todo espíritu inmundo es reprendido y es echado fuera en el nombre de Jesús de Nazaret. En esta hora tome el control, Señor, de estos equipos de sonido, Señor, de estos equipos de señal, Señor, de estos equipos de transmisión, oh Dios del cielo, en esta hora que su mano venga tomando el control, Señor. Que toda oposición satánica sea reprendida en el nombre de Jesús de Nazaret. En esta hora, Dios del cielo, bendiga a mi hermana Felipa que se encuentra acá en este lugar, Señor. Bendiga a su familia, a su esposo y sus hijas, Señor. En esta hora le pido, Señor amado, que derrame bendiciones sobre su vida de una manera grande y especial. Ponemos en sus manos, Señor, todo el desarrollo de este precioso programa. Todo se hará para la honra y la gloria de su nombre. Gracias, Padre, gracias, Hijo, y gracias, Espíritu Santo de Dios. Amén, Señor, y amén. Muy bien, amados hermanos y hermanas, damos las gracias a Dios en esta hora porque nos ha permitido dar inicio a esta preciosa bendición. Dios bendiga a los hermanos y hermanas que están pues en sus hogares tomando sus alimentos. Buen provecho. Aquellos que están pues alistándose para emprender camino lo que es a la iglesia. Aquellos hermanos que les queda retirado, pues Dios va a bendecir y a recompensar ese esfuerzo que se hace. Por eso no hay que mirar hacia atrás, no hay que retroceder, hay que siempre seguir mirando el blanco perfecto que es Cristo Jesús. En esta hora, pues vamos a escuchar dos preciosas alabanzas. Vamos a escuchar esa alabanza de Oscar Medina que se titula Él volverá, gloria al Señor. Y luego, pues vamos a escuchar esa preciosa alabanza de los hermanos del dúo Paladines, gloria al Señor, eterna gratitud, gloria al Señor. Así que en esta hora vamos a escuchar esos preciosos cantos. Luego, pues, vamos a escuchar una tercera alabanza también, esa que se titula Ofrenda Agradable de Dani Berrios. Gloria al Señor. En esta hora vamos a escuchar esos preciosos cantos. Si usted tiene alguna petición de oración, pues puede enviar su mensaje a Cabinas de Radio Vida. Con gusto estaremos uniéndonos a esa oración, creyendo en que Dios puede hacer un milagro. Tal vez el doctor le ha dicho, hermano, hermana o amigo que escucha, pues que ya no hay solución y que ya no hay más nada que hacer. Créame que el ser humano pues tiene una mentalidad corta que no puede ver más allá de los ojos del ser humano a la vista literal. El cristiano siempre mira con la visión espiritual más allá de lo que nadie puede creer. Hay que creer en lo imposible, en lo que Dios puede hacer. Así que vamos a escuchar esos preciosos cánticos. Luego pues va a quedar nuestro hermano Moisés con un momento en el cual va a saludar lo que es a la audiencia. Decree.

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1: Gloria al Señor. Alabado sea el nombre de Jesús en esta preciosa hora de la mediodía. Le damos las gracias a Dios porque hemos escuchado lo que es esos preciosos cánticos. Ahora, amados hermanos y hermanas, vamos a dejar con un pequeño momento a nuestro hermano Moisés Isaac para que salude lo que es a la audiencia, a la congregación, los hermanos pues y aquellos que están escuchando este precioso programa. Mi hermano, con nosotros pues, y seguimos dentro de un momento.
2: Dios les bendiga, amados hermanos y hermanas y amigos. Doy gracias a Dios por este honroso privilegio que se me ha dado este día, dando gracias a nuestro Padre Celestial, alzando su nombre. Vamos a leer un hermoso salmo, invitarlos que vayan a Salmo 1, dando lectura, dice, honrando al Padre, al Hijo y la autoridad de su Santo Espíritu. Y la palabra dice, bienaventurado el varón que no anduvo en consejo de malos, ni estuvo en camino de pecadores, ni en silla de encarnecedores se ha sentado, sino que en la ley de Jehová está su delicia, y en su ley medita de día y de noche. Será como árbol plantado junto a corrientes de agua, que da de su fruto en su tiempo, y su hoja no cae, y todo lo que hace prosperará. No así los malos, que son como el tamo que arrebata el viento. Por tanto, no se levantan los malos en el juicio, ni los pecadores en la congregación de los justos, porque Jehová conoce el camino de los justos, mas la senda de los malos perecerá. Damos gracias a Dios por esta bendición que se nos ha dado. Doy gracias a Dios por estar en cabinas de Radio Vida. Mi nombre es Moisés Isaac Calderón Mejía. Venimos de Ministerio Cristiano Libertando a los Cautivos. Es una gran bendición estar en este hermoso lugar. Y será hasta la próxima vez que Dios nos permita estar acá, quedar nuestro hermano con nosotros. Dios les bendiga.
1: Gloria al Señor. Muy bien, amados hermanos y hermanas, ahí está pues nuestro hermano Moisés Isaac. Es la primera vez que él se encuentra acá en este lugar. Comprendemos el nerviosismo. Gloria al Señor. Pero Dios vendrá dando soltura de palabras para poderse dirigir al pueblo. Es una gran bendición, pues, de que a esta altura la mayoría de los jóvenes se encuentran perdidos en las drogas, algunos pues en las canchas perdiendo su tiempo, algo otros en las drogas. Muchos jóvenes se encuentran en algunos hospitales con enfermedades renales, con enfermedades terminatorias, pues que ya el tiempo se les está agotando. Pero qué bueno es cuando el joven a temprana edad decide buscar lo que es la misericordia del Señor. Y aquí tenemos a este joven, pues es un joven de ejemplo que gracias a Dios se ha mantenido en el camino y creemos que así seguirá adelante y pidiéndole a Dios que le ayude y le fortalezca. Ahora, amados hermanos y hermanas, le damos las gracias a Dios, pues vamos a venir en un momento de oración para lo que es luego poder escuchar la palabra del Señor. Vamos a orar al Señor de esta manera. Buen Dios y Padre que estás en gloria, Señor, te damos las gracias en esta hora, porque nos has permitido, Señor amado, llegar hasta este momento en el cual tu mano de misericordia nos ha sostenido. Ahora, Dios del cielo, le vengo pidiendo por cada uno de esos hermanos y hermanas que están escuchando este precioso programa, por cada uno de esos amigos, Señor, que están siempre ahí en sintonía, escuchando lo que es las programaciones de Radio Vida, cada prédica, cada mensaje y cada alabanza que es de gran bendición, bendiga a cada uno de esos amigos, Señor. Sea usted tocando el corazón para que puedan entregar su vida en servicio a usted, Señor amado. Ahora, Dios del cielo, vengo clamando por los enfermos, vengo clamando por cada uno de esos hermanos, hermanas, amigos que se encuentran pues tendidos en cama, oh Dios del cielo, y están con una fe, con una convicción, con una certeza en que usted puede hacer la obra, Señor. Ahora, Dios del cielo, le pido que sea usted poniendo su mano de misericordia ahí donde se encuentra la enfermedad, el dolor, Señor, ahí donde está ese órgano dañado, Señor, sea usted poniendo su mano de bondad, su mano de poder. En esta hora declaramos una palabra de sanidad, una palabra de restauración. Declaramos que ese enfermo que está postrado en cama se levanta para la honra y la gloria de su nombre, se levanta para dar testimonio que hay un Dios que tiene poder, se levanta para declarar, para darle alabanza a ese Dios maravilloso, a ese Dios que tiene poder. En esta hora vengo clamando, Señor, por cada uno de esos jóvenes que se encuentran perdidos en las calles, atados, Señor, por cadenas de vicios, por cadenas de drogadicción, Señor, por cadenas de alcoholismo, Señor. Sea usted desatando, Señor, toda ligadura de muerte, Señor. En esta hora todo yugo impuesto por el enemigo se pudre por el poder de su Santo Espíritu. En esta hora, Señor, declaramos una palabra de libertad sobre aquel que está cautivo en prisiones de pecado, Señor, en prisiones de condenación hacia el mismo infierno, Señor. En esta hora declaramos, Señor, que usted tiene poder, que usted viene librando las almas, Señor, que usted viene rescatando a aquel que está perdido, Señor, aquel que está hundido en la miseria, aquel que está hundido en la depresión, aquel que está hundido en la tristeza, Señor, aquel que está hundido en la desgracia del pecado, Señor. En esta hora declaramos una palabra de libertad, declaramos una palabra de restauración para aquel que ha desfallecido, para aquel que se ha alejado, para aquel que ha dejado el camino, Señor. Declaramos que usted viene atrayéndolo con lazos de amor, Señor, con lazos de misericordia. Usted lo viene atrayendo nuevamente a esa senda antigua, a ese camino, ese sendero, Señor, que lleva a la vida eterna, que lleva a la salvación, que lleva al reino de los cielos, Señor. Oh Dios del cielo, vengo clamando por cada uno de esos hermanos y amigos que se encuentran retenidos injustamente en un centro penitenciario, Señor, en un centro de retención, Señor amado. En esta hora le pedimos que su presencia pueda llegar ahí donde ellos se encuentran, ahí donde ellos están, Señor, ahí donde ellos se encuentran ubicados, oh Dios del cielo, que su presencia pueda llegar, que su presencia, Espíritu Santo, pueda descender ahí donde ellos se encuentran, Señor amado. En esta hora, que su Espíritu Santo pueda envolverlos, Señor, pueda acobijarlos, pueda darles fuerza, pueda darles ánimo, pueda darles, Señor, esa fuerza que necesitan para seguir adelante. Oh Dios del cielo, vengo clamando por la vida de nuestro hermano Juancito, Señor, por la vida de nuestro hermano Carlos, oh Dios del cielo, por la vida de nuestro hermano Gerardito, Señor, ahí donde ellos se encuentran, en esa celda, Señor, que su presencia pueda cobijarlo, que si se encuentran enfermos, puedan ser sanos para la honra y la gloria de su nombre, Señor, que puedan testificar, declarar y anunciar que hay un Dios que es fiel, que no abandona, que está siempre en la dificultad, en el problema y en la adversidad, y en medio de la tormenta es Dios que nos saca hacia adelante. Que puedan testificar, Señor, que adoran a un Dios que tiene poder y que es fiel. Señor amado, en esta hora vengo clamando por la vida de mi padre Walter Cruz, ahí donde él se encuentra en esa celda, Señor, que su Espíritu Santo pueda cobijarlo a cada momento, Señor, que si se encuentra enfermo, pueda ser sano para la honra y la gloria de su nombre, Señor. Ponga palabras en su boca, Señor, para testificar, para hablar, para predicar, para anunciar su palabra a aquellos que están alrededor de él, Señor. Y que pueda estar siempre esas preciosas palabras que siempre ha declarado: esto es parte de la bendición, Señor. En esta hora le pido también, Señor amado, por la madre de nuestra hermana Abigail, ahí donde ella se encuentra en ese hospital, Señor. Desconocemos la enfermedad, desconocemos, Señor amado, la situación, el problema, pero usted tiene poder para sanar, para levantar y para restaurar, Señor amado, ahí donde ella se encuentra. Que su Espíritu Santo pueda descender, que su presencia pueda hacer la obra, que su mano de poder pueda restaurar y restablecer ese cuerpo, Señor. En esta hora venimos clamando también por la amada congregación. Sea usted dando fuerzas, ayudando a seguir adelante a la iglesia. Sea usted, Padre, ayudando a cada hermano, a cada hermana, Señor. Vengo clamando por la familia pastoral, Señor amado, por el pastor de la iglesia central, nuestro hermano Juan Cortés, Señor. Bendiga su vida, bendiga su esposa, bendiga sus hijos, Señor. Sea usted, Padre, brindando cada día fortaleza, ánimo para seguir adelante en este camino, Señor. Vengo clamando por la familia Alvarenga, nuestro hermano Nelson Alvarenga, Señor, su esposa, mi hermana Karina de Alvarenga, Señor, sus hijos. Sea usted bendiciéndoles de una manera muy especial, Señor. En esta hora vengo clamando, Señor, por mis hermanas, Señor, allá donde ellas se encuentran, Señor amado, por Katherine, por Darling, Señor amado, por Jessica y por Cecia Noemí, Señor, ahí donde ellas están, oh Dios del cielo, bendiga sus vidas de una manera muy especial. Aparte todo peligro, Señor, que todo espíritu inmundo de muerte, que toda maldición sea reprendida en el nombre de Jesús de Nazaret. Declaramos, Señor, que usted tiene poder en esta hora para cubrir las almas, para rescatarlas, oh Dios del cielo. En esta hora vengo clamando por su palabra que va a estar siendo predicada, Señor. Hable a mi vida, hable a los que estamos acá, hable a los hermanos y hermanas, amigos que escucharán, Señor, y hasta donde logrará llegar esta señal de esta transmisión, Señor, hasta donde logrará llegar la transmisión en vivo de Facebook, que su palabra pueda llegar tocando cada vida y cada corazón, Señor. En esta hora le damos las gracias, Padre, las gracias, Hijo, y gracias, Espíritu Santo de Dios. Amén, Señor. Y amén. Muy bien, amados hermanos y hermanas. Damos las gracias a Dios, pues nos ha permitido haber elevado esta oración al Señor, ya que creemos en que Él tiene poder para hacer el milagro. En esta hora vamos a entrar en un momento en el cual Dios hablará a nuestras vidas. Ese es el momento de la exposición de la palabra del Señor. Ahora, amados hermanos y hermanas, les pido, busque conmigo si tiene una Biblia a la mano, una porción bíblica bastante conocida por todos, pero que sea Dios hablando a nuestras vidas de una manera especial. Evangelio de Juan, capítulo 3, para la honra y la gloria del Señor. Gloria al Señor Jesús. Bendecimos de una manera muy especial a los hermanos que se encuentran, lo que es en el extranjero, a cada uno de esos hermanos que están ahí, siempre escuchando las transmisiones de estos preciosos programas. Dios les bendiga de una manera muy especial. Evangelio de Juan, capítulo 3, versículo 16, para la honra y la gloria del Señor, le vamos a dar lectura tal y como está escrito, honrando al Padre, al Hijo y la autoridad de su Santo Espíritu. A la letra dice: porque de tal manera amó Dios al mundo, que ha dado a su Hijo unigénito, para que todo aquel que en él cree no se pierda, mas tenga vida eterna. Porque no envió Dios a su Hijo al mundo para condenar al mundo, sino para que el mundo sea salvo por él. Damos gracias a Dios porque nos ha permitido leer lo que es su preciosa palabra. Ahora, amados hermanos y hermanas, quisiéramos meditar los minutos que Dios nos va a permitir hablar de su divina palabra bajo un precioso tema, el cual es el amor y el perdón de Dios. El amor y el perdón de Dios. Amados hermanos y hermanas, la porción bíblica que hemos tomado, como bien hemos hablado y lo hemos dicho, es una porción bíblica bastante conocida por todos. Una porción, una escritura en la cual aún los cristianos en el momento de la evangelización se utiliza para hablarle al amigo, aquel que no ha entregado, aquel que nunca ha tenido un encuentro con Dios. Siempre viene a memoria este precioso versículo, este precioso capítulo, donde vemos, entendemos y comprendemos que el amor de Dios es un amor inigualable, incomparable, algo que no se puede comparar ni se puede asemejar a otra cosa o a alguna otra persona o al amor de una madre ni a de un padre. No se puede comparar porque el amor de Dios es inigualable, incomparable. Ahora, amados hermanos y hermanas, esta porción bíblica que se encuentra en el capítulo 3, versículo 16 y 17 del Evangelio de Juan, podemos ver lo que Jesús estaba hablando, lo que es a aquellos que estaban alrededor de él, gloria al Señor. Vemos de que Jesús hablaba así de esta manera, porque de tal manera amó Dios al mundo que ha dado a su Hijo unigénito para que todo aquel que en él cree no se pierda, mas tenga vida eterna. Él estaba hablando de sí mismo. Él estaba hablando del amor del Padre, gloria al Señor, del Creador, gloria a Jesús. Estaba hablando acerca de sí mismo, de cómo habían planeado esto, gloria al Señor. Porque desde el principio de la creación, después de que el hombre peca, cae en pecado, y asimismo toda la humanidad es arrastrada a esa desgracia del pecado, el hombre, el ser humano y la mujer había caído en transgresión, había caído en un abismo en el cual no podían salir, estaban completamente condenados a vivir en la desgracia, a vivir condenados a que el día en el cual murieran iban a ir directamente al infierno. Pero Dios siempre viene hablando al ser humano. Dios siempre viene haciéndole el llamado al hombre y a la mujer. Dios siempre viene haciéndole entender al hombre y a la mujer de que mientras hay vida, hay esperanza de arreglar cuentas con Dios. Hay esperanza para poder acercarse al Creador. Pero el ser humano, en una mente cerrada, no se acerca, no comprende, no entiende y no asemeja de que lo que Dios viene ofreciendo es verdaderamente eterno, es la vida eterna, es el galardón eterno de vivir en la eternidad, en el reino de los cielos, a la par del Hijo, gloria al Señor, en aquella ciudad en la cual las calles son de oro y el mar es de cristal. Pero el ser humano no comprendía esto, porque Satanás, el diablo, y que Dios lo reprenda, ha cegado el entendimiento del hombre para que viendo las señales no puedan creer y escuchando no puedan entender. Y así, de esta manera, estuvo viviendo el ser humano de una manera en la cual no se podía acercar, no podía alcanzar la misericordia, no podía alcanzar el perdón, no podía obtener ese amor gratuito, ese perdón que Dios brindaba a la humanidad. Así que de esta manera se armó el plan, por decirlo así, en el cual Dios envió a su Hijo al mundo. ¿Para qué? Para que pueda ser salvo. Y vemos que en el versículo 16 dice, por porque de tal manera amó Dios al mundo. Oiga, no dice Dios amó a los buenos, Dios amó a los justos, Dios amó a aquellos que eran inteligentes, Dios amó a aquellos que estaban en una alta gloria, gloria sea el nombre del Señor, en una alta sociedad, en un nivel alto. No, dice que amó a todo el mundo. Esto encierra a los pobres, a los de escasos recursos. Esto encierra también a los ricos, aquellos que están en un nivel alto en la sociedad, aquellos que tienen un puesto en el gobierno, así también a aquellos que viven en la pobreza, a aquellos que viven escasos recursos. Dios encierra así de esta manera a aquellos que viven rectamente, a aquellos que hacen su voluntad, como a aquellos que viven perdidamente en el pecado. Los amó de tal manera que envió Dios a su Hijo al mundo. ¿Para qué? Para que pueda ser salvo, para que todo aquel que en él crea no se pierda, mas tenga vida eterna. Oiga, amados hermanos y hermanas, aquí se muestra el amor de Dios. Aquí es donde podemos ver de que Dios ama al ser humano, donde Dios muestra su amor para con nosotros, en que siendo nosotros pecadores, Cristo murió por nosotros. Oiga, amados hermanos y hermanas, podemos ver de que Él nos amó siendo nosotros enemigos del Evangelio, siendo nosotros enemigos de la palabra, siendo nosotros enemigos de la verdad del Evangelio. Él nos amó porque vio en nosotros una necesidad, vio dentro de nosotros una alma que es de gran valor, una perla de gran precio, un tesoro que estaba perdido. Él vio en nosotros un valor inigualable y Él pagó ese valor, ese precio con su sangre, muriendo en la cruz del Calvario, brindándonos a nosotros el amor y el perdón. Y así de esta manera podemos ver de cómo Dios mostró su amor. Y ahora, ¿cómo mostró su perdón? En el versículo 17 dice, porque no envió Dios a su Hijo al mundo para condenar al mundo, sino para que el mundo sea salvo por Él. Porque no envió Dios a su Hijo al mundo para condenar al mundo. Oiga, Dios no vino acá para condenar. Dios no vino acá para señalar. Dios no vino acá para hundir al hombre. Dios no vino acá para que el ser humano pueda morir en pecados. No, Dios vino acá para salvar al mundo, para que el mundo pueda ser salvo por Él. Dios no condena. El ser humano se condena a sí mismo. ¿Por qué, amados hermanos y hermanas? Porque el ser humano dice, tanto pecado que he cometido, tantas atrocidades, tantas cosas, tantas blasfemias que he dicho, yo no tengo salvación. El hombre, el ser humano, en la mente, en la conciencia, se condena a sí mismo, porque es el pensamiento que Satanás, el diablo, pone en la mente del ser humano. Pero Dios no viene a condenar al ser humano. Dios no viene a condenar al hombre. Dios no viene a señalar a nadie. Y esto lo podemos ver en aquel precioso momento en el cual Jesús se encontraba en dicho lugar, y vemos de que ante Él llega una gran multitud. Llegan con una mujer que había sido sorprendida en el mismo acto de adulterio, y vemos de que a Jesús le decía, la ley de Moisés manda de que aquella persona que se encuentre en tal acto debe morir apedreada. Y le preguntan a Jesús, ¿tú qué dices? En aquel momento aquella mujer que había sido sorprendida en el acto de adulterio, se empezó a poner nerviosa, se empezó a preocupar, se empezó a sentir de una manera angustiada, porque creyó de que Jesús la iba a terminar de condenar. Pero vemos de que Jesús responde así, de esta manera: el que esté libre de pecado, que arroje la primera piedra. Y todos en su conciencia, martillados, porque nadie estaba limpio, cada uno empezó a retroceder, desde el más viejo hasta el más pequeño. Y cuando quedó solamente la mujer con Jesús, le dijo: mujer, levántate, mira a tu alrededor, no hay nadie que te condene. ¿Dónde están los que te condenan? La mujer respondió: no hay nadie, ni yo te condeno, ve en paz, ya no peques más, aléjate del pecado y sigue la verdad. Eso es lo que viene a hacer Dios, eso es lo que vino y eso es lo que hace a través de su palabra, hacerle entender al ser humano de que no está condenado, de que está para poder arreglar cuentas delante de Dios, porque mientras hay vida, hay esperanza. Porque Isaías 55:6 dice: buscad a Jehová mientras pueda ser hallado, y amale en tanto que él está cercano. Deje el impío su camino y el hombre inicuo sus pensamientos, y vuélvase a Jehová, el cual tendrá de él misericordia, y el Dios amplio, el cual será en perdonarlo. Gloria al Señor. Vemos de que Dios no condena, él perdona, él abraza, él llama, él guía, él enseña, él muestra el camino, él ilumina, él sacia al que está hambriento, él le da agua a aquel que tiene sed, le muestra el camino que debe seguir, esa senda antigua que muestra en Jeremías 6:16, donde dice: mirad y preguntad por la senda antigua cuál sea el buen camino, y andad por él. Vemos, amados hermanos y hermanas, que Dios muestra su amor y también su perdón, y viene haciendo el llamado al amigo, viene haciendo el llamado a aquel que se ha alejado, viene haciendo el llamado a aquel que ha caído, viene haciendo el llamado a aquel que nunca ha escuchado del sagrado evangelio del Señor. El amor y el perdón de Dios. Vemos, amados hermanos y hermanas, a través de las Escrituras, cómo Dios mostró su amor por nosotros, cómo Él perdonó nuestros pecados. Esa acta que era contraria fue anulada, fue hecha a pedazos en la cruz del Calvario, fue exhibida para que pueda ver y comprender Satanás, el diablo, y que Dios lo reprenda, de que el ser humano ahora tiene una segunda oportunidad, tiene la vida, tiene el regalo que Dios ha dado en este precioso día, por lo cual hay que aprovecharlo, hay que acercarse a Dios para que Él se acerque a nosotros, hay que acercarse a aquel que brindó su vida en la cruz del Calvario, que mostró su amor por nuestras vidas, que perdonó nuestros pecados y que ahora nos está guiando a través de su palabra. Escuchaba cierta vez a un escritor decir: el amor de Dios es como el mar, puedes ver su inicio, pero no su final. Pero yo veo, y lo digo así, de esta manera: el amor de Dios es como el universo, es como el espacio infinito, donde nuestra vista solo puede ver la luna y las estrellas que están a nuestro alcance, pero no podemos ver más allá de lo que está al otro lado de esas estrellas, porque el amor de Dios es grande. El amor de Dios está ahí para esperar al ser humano. El amor de Dios y el perdón de Dios está vigente para todo aquel que quiera creer en Él, para todo aquel que se quiera acercar a Él, para todo aquel que quiera arreglar cuentas con Él, para todo aquel que quiera buscar primeramente el reino de Dios y su justicia, para que todas las demás cosas puedan ser añadidas. El amor y el perdón de Dios está para aquel que nunca ha conocido lo que es el amor y el perdón de Dios, para aquellos que están hundidos en la desgracia, en los vicios, en el alcohol, en la marihuana, en la cocaína, en la piedra y en cuanta basura del diablo. Para ellos está el amor y el perdón de Dios, porque Dios no vino a condenar al mundo, sino para que el mundo pueda ser salvo por Él. En esta hora, amado amigo que me escucha, es necesario arreglar cuentas con Dios. Es necesario acercarse a Dios. Es necesario buscar la misericordia del Señor, porque estamos viviendo los últimos tiempos. El tiempo se está acabando. La trompeta está a punto de sonar. Cristo está a punto de venir por su amada iglesia, y si no hemos arreglado cuentas con Dios, si no hemos aprovechado el amor y el perdón de Dios, lastimosamente nos perderemos y estaremos en un lugar de tormento que es el infierno. Pero este día es el día que ha hecho Jehová. Por tanto, nos gozaremos y nos alegraremos en Él, y buscaremos su misericordia, buscaremos su perdón, buscaremos la bendición de su presencia. Pues Dios, amados hermanos y hermanas, hasta acá nos ha ayudado, pues el tema ha sido el amor y el perdón de Dios. Así que sigamos adelante, amados hermanos y hermanas. No desfallezcamos, no miremos hacia atrás. Amigo que nos escucha, es necesario acercarse al Señor. En esta hora vamos a entrar en un momento de oración para dar por finalizado lo que es esta preciosa bendición. Dios y Padre que estás en gloria, te damos las gracias en esta hora, Señor, porque nos permitiste hablar de tu palabra, de esa palabra, Señor, que viene cambiando y transformando al ser humano. Aquel que está perdido, Señor amado, en el pecado, en los vicios, que está perdido, Señor amado, en las tinieblas de este mundo. En esta hora, Señor, le pido que sea usted bendiciendo a cada uno de aquellos que escucharon esta preciosa bendición, este precioso programa, en el cual, Señor amado, donde nosotros venimos para adorar y para bendecir su nombre y para que su nombre sea glorificado, Señor, a través de su palabra. En esta hora le pido que bendiga al hermano que sigue con su siguiente programa, Señor. Sea usted bendiciendo su vida de una manera muy especial. Bendiga mi hermana Jenny que se encuentra acá en este lugar, Señor. Bendiga también la vida de mi hermano Moisés Isaac que me acompañó, Señor amado. Ayúdele a seguir adelante. Bendiga mi vida, Señor, ayúdeme, necesito cada día de su presencia, necesito cada día de su amor, necesito cada día de su palabra. En esta hora, Señor amado,

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1: La honra y la gloria del Señor, que precioso ve la creación de Dios con este clima que nos ha dado. Realmente, pues, honra y gloria a Él. Bueno, hermano, vamos a esta mañana, vamos a darle gracias a Dios por lo bueno que es, por su misericordia tan infinita, tan grande. Vamos a decirle: Padre nuestro que estás en el cielo, santificado sea tu nombre, venga tu reino, hágase, Señor, tu voluntad, así en la tierra como en el cielo. Danos hoy nuestro pan de cada día. Perdona nuestras ofensas, así como también nosotros perdonamos al que nos ofende. No nos dejes caer en tentación, Señor. Líbranos de todo mal, porque tuyo es el reino, poder y la gloria por los siglos de los siglos. Amén. Estamos altamente agradecidos contigo, Señor, por tu maravilla, Señor, por tu creación. Dándote gracias, Señor, porque si tú nos permitiste un día más de vida, es con un plan y un propósito. Esta mediodía, Señor, que seas tú hablándonos a cada uno de nosotros, ya que necesitamos la exhortación de tu santa palabra para cada uno de nosotros, para edificación y exhortación, Señor. Hoy más que nunca necesitamos crecer espiritualmente, crecer en todos los ámbitos, porque sabemos que tu pronta venida está cerca y que para ello debemos de estar preparados. Y todo te lo pedimos en nombre de Jesucristo. Amén y amén. Santiago 4:4 dice de la siguiente forma: Oh almas adúlteras, ¿no sabéis que la amistad del mundo es enemistad contra Dios? Cualquiera, pues, que quiera ser amigo del mundo se constituye enemigo de Dios. Oh almas adúlteras, con eso me quedo. ¿De dónde procede y a qué se refiere oh almas adúlteras? En el Antiguo Testamento ocurrió algo que inclusive de ahí se tomó y expresó el apóstol Santiago esto. Fue una, en el Antiguo Testamento, una Israel infiel como una ramera espiritual. Vea cómo el discípulo o el Santiago hace referencia de eso. Es como una imagen de la impresión que

0: de lo que el pueblo de Israel había hecho en el Antiguo Testamento. Por cierto, hay un paralelo o una tipología, una similitud con el profeta Oseas. ¿Se recuerdan cuando Dios le dijo a Oseas que se casara con una mujer prostituta, Gomer? Una mujer infiel, una mujer que reflejaba muchas cosas, aquella mujer que en su infidelidad traicionó muchas veces a Oseas. Esa es la figura que se toma específicamente para determinar lo que era el pueblo de Israel. Cómo esa rebeldía contra Dios, cómo Israel, conociendo el poder de Dios, conforme los intereses de ellos o conforme las conveniencias de ellos, cambiaban aquello, la ordenanza o los mandamientos de Dios, por verse favorecidos algo con él en sus creencias, o conforme sus necesidades acomodaban. Entonces, por eso es un caso de que le llaman infieles o prostitutas. A eso se está refiriendo, oh almas adúlteras, ¿no sabéis que la amistad del mundo es en amistad contra Dios? Cualquiera, y hace una condición, pues, que quiera ser amigo del mundo, se constituye enemigo de Dios. Este relato viene, por decirlo así, añadido o agregado al mensaje de esta tarde. Hay una palabra que se llama las concesiones. A través de la palabra vamos a aprender a identificar qué son las concesiones. Por cierto, hay dos tipos de concesiones. Una que es válida y permitida, y otra que es prohibida, pecaminosa. Esas son los dos tipos de concesiones que hay. Dice que una de las concesiones, las permitidas o válidas, son aquellas donde se cede en preferencia personales o por razones de misericordia sin quebrantar los mandamientos de Dios. Vamos a entrar en materia porque me interesa que usted aprenda. Las concesiones, hermanos, desde que nacemos nosotros, las concesiones están. Previamente es nuestro diario vivir las concesiones. ¿Por qué? Porque son nuestros diarios vivir. Porque nosotros las aplicamos. Una cuando hay un verdadero fundamento, y una cuando ocupamos aquello que Dios nos ha dado, pero lo ocupamos con un propósito personal, egoísta, egocéntrico, etcétera, etcétera, etcétera. Entonces, las concesiones válidas, permitidas, por ejemplo, vamos a hablar del apóstol Pablo, aclara sobre el matrimonio. Esa es una concepción permitida. ¿Y sobre qué hablaba el apóstol Pablo a través de 1 Corintios capítulo 7, versículo del 5 al 6? A la luz de la palabra, la vamos a disertar y vamos a ver lo que es una concepción permitida. Dice 1 Corintios capítulo 7, versículo 5 al 6. No os neguéis el uno a otro, a no ser por algún tiempo de mutuo consentimiento. Mutuo consentimiento voluntario. Para ocupaos sosegadamente en la oración y volver juntaos en uno, para que no tientes Satanás a causa de vuestra incontinencia. Mas esto digo por vía de concesión. Por vía de concesión. Aquí aparece la palabra concesión, no por mandamiento. ¿A qué se estará refiriendo esto? El apóstol Pablo llama concesión a su permiso. Oiga bien, el apóstol Pablo en este versículo estaba dando una concesión para que las parejas casadas tengan relaciones sexuales, aclarando que no es una orden estricta, sino flexible, dada la circunstancia. Esa es una concesión permitida. ¿Qué se buscaba a través de esto? Una convivencia de índole familiar, de índole matrimonial. ¿Qué buscaba? Acuerdos en el matrimonio. ¿Qué buscaba? Buscar la paz en lugar de tener la razón o ceder. O sea, aquí se estaba refiriendo específicamente a qué armonizar dentro de los hogares. Ceder. Ceder. Ser humilde. Ambos. O bien el hombre o bien la mujer. Eso es una concesión válida, permitida, que el apóstol Pablo lo estaba permitiendo. El otro contexto dice que por necesidad o misericordia, como enseñó Jesús respecto al día del reposo, indicando que está hecho para el bien del hombre y permitiendo excepciones de ayuda. Eso, ese es otro ejemplo de concesiones que se refleja en Marcos 2, 27 y 28. También les dijo: el día de reposo fue hecho por causa del hombre y no hombre por causa del día de reposo. Déjenme explicarle esto. Lo que estoy tratando de hacer es darle a entender lo que es la concesión. ¿Qué representa la concesión? Y esos términos tenemos que entenderlos y saberlos, escudriñarlos para que sepamos. Para que este es un discipulado, entendamos que es una concesión. Aquí, ahorita estamos hablando de una concesión válida, permitida. Todas aquellas que son autorizadas a través de Dios, sin llegar a desobediencia a Dios, siempre buscando armonía, buscando comunicación, buscando todo aquello que conlleva un bienestar dentro de la familia o personas. Aquí en Marcos 2:27, también les dijo: el día de reposo fue hecho por causa del hombre y no del hombre por causa del día de reposo. Deje de darle interpretación a este versículo. Lo que estamos enfocando es en una concepción válida, permitida. Dios creó el descanso sabático como una bendición. Y aquí viene y un beneficio físico y espiritual, no como una prisión legalista. No como una prisión legalista. ¿Qué es lo que estaba pretendiendo qué es lo que decía el Señor a través de este versículo? Hermano, probablemente usted trabaja de lunes a viernes. Excelente. Algunos hasta sábado descansan un día. O entre semana descansa un día. Un día de descanso. ¿Qué beneficio hay? Usted restaura sus energías. Entonces, ¿qué daba a entender esto? Y también Dios nos demanda que tenemos que tener un día de descanso y en el aspecto buscar lo espiritual. Pero, oígase bien, los fariseos le habían dado otro tinte. Los fariseos le habían dado otro tinte, era un tinte legalista, distorsionando el propósito original de Dios. Óigase bien, distorsionando el propósito original de Dios. Segundo ejemplo. El tercer ejemplo, estamos hablando de concesiones permitidas, válidas o permitidas, aquellas que han sido dadas, pero acá hay algo que quiero que tenga bien claro. Oiga bien, dice: cuando un autor bíblico da un permiso o gracia, una flexibilidad espiritual, sin que se dé una orden obligatoria o debate moral sobre el hacer. Otro ejemplo que está dentro de estas concesiones válida, permitida, es Daniel. A la luz de la palabra, dice Daniel 1:8, en una forma generalizada, y Daniel propuso en su corazón no contaminarse con la porción de la comida del rey, ni con el vino que el rey bebía. Concesiones. Esa debe ser la verdadera actitud de un verdadero hijo e hija de Dios. Estar firme con lo que Dios nos ha establecido, sus reglamentos y estatutos. Saber que la obediencia, primero el que testifica, damos a entender que Dios mora en nosotros, Nuestra personalidad tiene un estatus ante nuestro contorno por serle fieles a Dios. Vemos cómo Daniel, un joven, esto estamos hablando del segundo exilio, de cuando el rey Nabucodonosor, en cumplimiento a lo que Jeremías había profetizado por 23 años, el pueblo de Israel no entendió. Y así fue a aparecer el joven Daniel por ahí, muy joven, te entiende que muy joven, pero él tenía una convicción, sabía quién le servía y no le importaba qué rey fuera. No le importaba las órdenes del rey, él se mantenía con convicción. Qué precioso es que así fuéramos nosotros. Qué precioso que así fuéramos nosotros, con este nivel de concepciones. Eso me da a entender a mí que vivir bajo las ordenanzas y los estatutos del Señor, debo de mantener una línea vertical. ¿Vertical en qué aspecto? Sabiendo que la divinidad de Dios, y sometiéndome a los estatutos y las ordenanzas de Dios, yo debo de prevalecer con mis convicciones. Debo de permanecer con mis convicciones. No volverse a la izquierda ni a la derecha. Esa es una verdadera convicción. Esa es una verdadera obediencia a Dios. Aquí en estos tres ejemplos que hemos dado, en el del apóstol Pablo, en el de Daniel, ¿qué estamos viendo nosotros? ¿Cómo estos hombres se mantuvieron? ¿Cómo estos hombres no les importó arriesgar su vida? Estos hombres no les importó que su vida fuera cortada, porque ellos estaban bajo autoridad, bajo un reinado, bajo un monarca que tenía la autoridad en la potestad de la vida y la muerte. También me hace recordar, ¿se recuerdan cuando, en aquel caso, cuando el apóstol Pablo fue perseguido? Llegaron a determinada nación, ellos llevaban las buenas nuevas, y literalmente ellos fueron apresados y presentados ante la jerarquía, ¿verdad? Y fueron apresados, latigados, y vemos en Hechos capítulo 5, 28. El apóstol Pedro, vale la aclaratoria. Le dijeron literalmente el Sanedrín o las autoridades que dejaran de andar evangelizando o mencionando el nombre de Jesús, de ese hombre. Lo hace en una expresión bien despreciativa. Pero ellos se mantuvieron con convicción, y lo vemos en Hechos 5:28, diciendo el Sanedrín o las autoridades: ¿no os mandamos estrictamente que no enseñases en ese nombre? Y ahora habéis llenado a Jerusalén de vuestra doctrina y queréis echar sobre vosotros la sangre de ese hombre. Óiganse bien, dando estas autoridades instrucciones al apóstol Pedro y a los discípulos. Pedro le respondió, y lo vemos en Hechos 5:29. Pedro y los apóstoles dijeron: es necesario obedecer a Dios antes que a los hombres. Es necesario obedecer a Dios antes que los hombres. Qué interesante, ¿verdad? Esa es una concepción propia, una concepción válida, permitida. Ese es carácter. Vuelvo y repito, tres ejemplos muy claros. Uno fue el de Daniel, otro del apóstol Pablo, y vemos al apóstol Pedro. Tres ejemplos, y hay muchos más. La de Ruth, se lo voy a poner así: cuando la suegra y le dijo, bueno, yo te sigo a ti y me someto a la autoridad y obediencia al Dios que tú proclamas y honras. Hermano, creo que más claro en lo que puede ser una concepción y tener el verdadero carácter, la verdadera fortaleza, y no catestimar lo que había en contra de ellos, pero ellos se mantuvieron firmes. Hoy vamos a las concepciones prohibidas, pecaminosas, compromisos erróneos, compromisos erróneos. ¿Cuáles son estos? Son aquellos que chocan con los principios divinos, la moral de las escrituras o la fe, para evitar conflictos o buscar comodidad. ¿Cuáles son las concepciones prohibidas pecaminosas? Son aquellas que chocan con los principios divinos, la moral de la escritura a la fe, para evitar conflictos o buscar comodidad. Otro término dice, concepciones significa ceder en las normas morales y espirituales para acomodarse a los deseos del mundo. Déjeme darle un ejemplo, mezclar su fe con la idolatría. Seguir a Dios sin abandonar los caminos mundanos. Seguir a Dios sin abandonar los caminos mundanos. ¿Qué es eso? Unas concepciones prohibidas, pecaminosas, compromisos erróneos. Hermano, los mandatos divinos de Dios no son negociables. No son negociables. Le voy a dar seguimiento, vea lo que dice acá. Deuteronomio 5:32. Mirad, pues, que hagáis como Jehová, vuestro Dios, os ha mandado. No apartéis a diestra ni a siniestra. Mire el mandato que Dios nos dio a través de Deuteronomio. Ni a diestra ni a siniestra, ni a diestra ni a siniestra. Hermano, por decirlo, ni a la izquierda ni a la derecha. Ser recto, vertical, con convicción. Salmo 119, del 1 al 3, dice lo siguiente. Bienaventurados los perfectos de camino, los que andan en la ley de Jehová. ¿Qué más dice? Bienaventurados los que guardan su testimonio y con todo el corazón le buscan. Aquí viene el tercero. Pues no hacen iniquidad los que andan en sus caminos. Hermano, voy a abordar y voy a ampliar esto. Cuando nosotros, siendo cristianos, siendo hijos de Dios, estamos hablando de concepciones, óigase bien, prohibidas, pecaminosas, compromisos erróneos. Te lo voy a poner para que lo entendamos un poco más claro. Estás en una reunión secular, por decirlo así. No sé qué tipo de reunión, social, etcétera. Y quizás tienes la oportunidad de hablar de Dios y no lo haces. ¿Por qué? Primero, probablemente dices tú, me da pena. Probablemente conocen tu figura, conocen tu personalidad, y como que no cabe que hablas de Dios cuando tu testimonio no está acorde. O una concepción prohibida, pecaminosa, es aquella que, sabiendo tú que Dios nos ha dado un mandamiento, nos ha dado ordenanzas y estatutos, por decirlo así, los 10 mandamientos, y te dice a través de esos 10 mandamientos que no adulterarás, no levantarás falso testimonio, no desearás la mujer de tu prójimo, y sabiendo tú eso, eso tú lo haces. Esa es una concepción prohibida, pecaminosa, porque tú conoces las reglas, tú conoces los estatutos, tú conoces las ordenanzas de Dios, y conociéndola o aplicas en muchas, lamentablemente, en los trabajos. Y hay que decirlo, como decía por ahí un refrán, sin pelos en la lengua. A veces los hijos e hijas de Dios damos mal testimonio. A veces los hijos o hijas de Dios damos mal testimonio. Eso te quita toda solvencia moral para hablar de Dios. ¿Por qué? Porque tenemos cola pateada. ¿Por qué? Porque tu testimonio, en lugar de edificar, es piedra de tropiezo. ¿Por qué? Porque tú ocupas, te olvidas los mandamientos de Dios y ocupas las cosas. Óigase bien, conforme tu conveniencia. Te lo voy a repetir, conforme tu conveniencia para sufragar necesidad o hacer prevalecer cosas que tú a tu criterio o que te benefician, olvidándote de los estatutos y las ordenanzas y los mandamientos de Dios. ¿Cuántas veces nos hemos dado cuenta de personas que quieren lograr cierto estatus jerárquico poniendo el dedo o poniendo en mal a otras personas? Y cuando nosotros sabemos que las autoridades son puestas por Dios, cuando sabemos nosotros que todo es conforme la voluntad de Dios, pero tú quieres escalar a toda, no importando a quién te vas a arrastrar o quién te vas a llevar, poniendo en mal a otras personas. Cuando la palabra de Dios te está diciendo todo lo contrario. Esa es una concesión. Y una mala concesión. Una concesión prohibida, pecaminosa. ¿Por qué? Porque chocan con los principios divinos. ¿Por qué? Porque perdemos todo lo que la palabra de Dios nos exhorta. O sea, y aquí vengo y traigo aquel término, solo somos oidores de la palabra y no hacedores. Y esto, la pregunta es, hermano, si esto lo traemos desde el principio, nuestra vida son de, exactamente, de concesiones. Son de concesiones, hermano. Ya vimos las concesiones, por decirlo, válidas, permitidas, en estos tres ejemplos. Y agregué uno más, el de Ruth. ¿Cómo se mantuvieron? Y no les importó a ellos. No que te estimaron por su vida o el riesgo. Ellos se mantuvieron firmes. Esas son las cosas que Dios quiere de nosotros, de un verdadero hijo e hija de Dios. No aplicar las concesiones conforme lo que tú quieres manipular. Una manipulación, una manipulación de índole, por decirlo así, personal. Una manipulación de índole, por decirlo así, ministerial. Una manipulación de índole en tu ámbito donde tú te mueves, sabiendo y estás consciente de que ante los ojos de Dios eso no está bien. Estas son concesiones que debemos de estar conscientes nosotros de eso. Ese prácticamente es negociar con el pecado. Aceptar prácticas que la palabra de Dios reprueba claramente. La inmoralidad sexual. Ceder a las convicciones de fe. Alterar el evangelio o la autoridad, oiga bien, hermano, de Cristo por presión social o cultural. Mantenerse firme, pero nunca ceder a lo que Dios ha establecido. Mantenerse firme con tu ego. Mantenerse firme con tu soberbia. Mantenerte firme con otras cosas que no le agradan a Dios. Entonces, ¿qué debemos de entender? Debemos de estar conscientes, hermano. Y esto, recuerdo, por algunos domingos anteriores, hablé lo que, basado en lo que decía Jeremías capítulo 25, en lo que decía Jeremías 25, 9, 25, 11, y este es, en una forma aplicada a la iglesia. También hablé de Sansón en Jueces capítulo 16, donde Sansón en el capítulo 16 versículo 20, estando en piernas del pecado, Dalila, que ya se había vendido por mil ciclos que le habían dado para que averiguara el secreto, este hombre consideró que él podía defenderse y exterminar como ya lo había hecho con terror. Pero más dice la palabra del Señor, que Dios ya se había alejado de él. Que Dios ya se había alejado de él. Y este es un ejemplo individual. ¿Esto qué me refleja esto? Me refiriendo a lo de Sansón, un ejemplo individual de concepción donde se involucran las normas morales y espirituales para acomodarse a los deseos del mundo. El capítulo 16 narra la caída de Sansón, quien, cegado por su pasión por Dalila, revela el secreto de su fuerza, es capturado, la consecuencia, cegado y esclavizado por los filisteos. Me voy a enfocar en esto. Mira el peligro de las pequeñas concesiones. El peligro de las pequeñas concesiones. Bueno, vayámonos a Sansón. Estoy hablando de concesiones pecaminosas, no permitidas. Se lo voy a hacer en una forma generalizada. Sansón fue un pacto nazareno a través de algo que le concedió Dios a un siervo y a una sierva que era estéril, pero bajo condiciones, no quitarle el cabello, no tomar bebidas embriagantes y no involucrarse con las mujeres del tipo de Dalila. Esas eran las condiciones. No involucrarse con los enemigos literalmente del pueblo de Israel. Sansón fue dado con un propósito para defender al pueblo de Israel. Era un nuevo caudillo, un nuevo juez que nacía para, con un plan y un propósito que Dios le había establecido, defender el pueblo de Israel. Y ahí vimos dentro del pasaje todo lo que hizo, exterminó guerreros con una mandíbula, etcétera, etcétera, etcétera. Usted lo sabe muy bien. Mire todo hasta ese momento. ¿Cuál fue la pequeña concesión que le causó esa decadencia en una forma individual a Sansón? Entiéndase algo, que Sansón no se cayó de la noche a la mañana. Él no se cayó de la noche a la mañana. Se dio terreno poco a poco al pecado. ¿Cuál era el pecado? Dalila cayó en brazos de una mujer. Vean cómo esto se va trastornando de ser aquel hombre que nació con un plan y un propósito a caer en el pecado poco a poco. Jugando con el pecado hasta que fue demasiado tarde. Hasta que fue demasiado tarde. Vamos a sacarle una aplicación a esto. En este mundo y en la actualidad, en la voracidad que está el mundo, también es fácil que nosotros caigamos. Muchas veces perdemos los valores morales, éticos o espirituales en una forma gradual. ¿Qué pecado tenemos que no se lo hemos entregado al Señor y somos de la secreta? Que solo nosotros, entre comillas, sabemos, pero te podrás esconder de Dios. A Sansón le pasó esto. Él confiaba que tenía el poder. Se le olvidó quién le había dado el poder. Él consideró que él era el que generaba el poder, ¿verdad? Hasta eso llegó. ¿Cuántas veces hemos tomado esas actitudes nosotros? ¿Cuántas cosas inclusive las consideramos que son permisibles? Te voy a hablar de una cuestión, una cervecita, una fumadita de un toquecito, como le llaman los señores de las drogas, ¿verdad? O una respiradita. Y conociendo tú que eso ante los ojos de Dios no está bien. Que ese es el peligro de las pequeñas concesiones. Empezamos tolerando pequeñas mentiras, actos de corrupción menores o descuidando nuestra integridad, sin notarlo hasta que surgen las consecuencias de nuestras malas acciones. Mire, Dios te deja. Dios es caballero, Él te deja. Él te deja las concepciones pecaminosas, Él te deja. Pero cuando viene con juicio, porque posteriormente, mire el juicio que le dio a Sansón. Estamos hablando de una concepción individual. Imagínense un pacto nazareno, misión específica, con un plan y un propósito, y este hombre poco a poco se hizo prostituto. Mujer que le caía, mujer que no la dejaba ir. Y él sabía que dentro del pacto nazareno era una de las condiciones, no involucrarse con los enemigos de Israel. Pero siguió él con sus andaditas. Ahí, en Jueces 16:20 queda bien claro. Y dice, y no se había dado cuenta que Dios ya lo había abandonado. Consecuencias de su pecado. Sansón perdió el enfoque y el propósito por el cual Dios le había permitido. Lo perdió. Mire, hermano, hoy estamos viviendo en una cultura individualista. El yo. Y enfocado, hermano, en hacer simple y sencillamente, de inmediato, lo que nos agrada. Y no importamos la ley de Dios. No nos importan los mandatos. No nos importa el consejo. No nos importa nada. ¿Por qué? Porque nos cega. ¿Acaso Sansón olvidó que su fuerza era un don de Dios para un propósito, defender al pueblo de Israel, no para su entretenimiento personal? Jueces, capítulo 16, lea el desarrollo. Vea cómo este hombre fue cegado por el pecado. Otro, la consecuencia del autoengaño. Sansón pensó que siempre podría escapar ileso. Esta vez saldré como las otras. Sansón, esta vez saldré como las otras. Como a veces del nombre, si salí de la primera, salí de la segunda. Un tirito, voy a hacer este negocito, me va a quedar tanto. O voy a alterar los precios, hablando cositas, vea. Allá, tómelas usted. Voy a hacer este negocito, voy a hacer aquí. Y todavía ofrendo de ese negocito para que Dios, en mi criterio, me mantenga. Y vivimos en santidad, siendo justo. Pero ¿de dónde procede eso? ¿De dónde procede eso? Sansón creyó, no, de este tirito voy a salir, hombre. No, ya les había dado riate a estos pavos, así no les voy a seguir dando riate. ¿Cuántas veces nos pasa así a nosotros? Miren, hermano, a veces tenemos esa sensación nosotros que podemos controlar todo. Mantener adicciones, relaciones tóxicas o malos hábitos financieros y éticos bajo control indefinidamente, ignorando las consecuencias. Tarde o temprano pasa la factura. tarde o temprano a Sansón le pasó la factura individual. Tarde o temprano le pasó la factura. ¿Cómo se llama eso? Óigame, estamos viendo lo que representa la palabra concesiones de índole prohibidas o pecaminosas. O sea, cambiar la palabra de Dios para tus beneficios, así de sencillo. Cambiar los mandamientos y estatutos por tus placeres. Cambiar las ordenanzas de Dios por hacer prevalecer tu criterio, sabiendo que eso lo que se haga o lo que estés pretendiendo hacer no es de agrado de Dios. Déjame decirte que así, de esa forma, Sansón tuvo, y allá lo vemos en el 16, desde el versículo, por decirlo así, desde el 20 hasta lo que se refiere al 35, el desarrollo de lo que todo pasó. Pero Sansón se arrepintió. Pero literalmente lo humillaron, le quitaron los ojos, lo pusieron ahí en un molino como que era bestia. Fue y reír del pueblo ese, de más de 3,000 personas viéndole ahí, lo tomaron como payaso de circo por su consecuencia. Pero ahí viene lo interesante. Sansón se arrepintió. Hay un tiempo estipulado. ¿Y sabe cuál es el tiempo estipulado? Cuando nosotros nos arrepentimos. Porque a Sansón le retornó la fuerza. Tomó los pilares y derramó el templo. Derramó donde estaba y se fueron con ellos todos. ¿Qué necesidad había para que Sansón llegara a eso? ¿Qué necesidad hay para que tú llegues a eso? ¿Qué necesidad hay para que tú llegues a esas consecuencias nefastas, duras, que no solo te van a llevar a ti, vas a arrastrar a tu familia? A nadie le gusta que un familiar de nosotros esté en cárcel, en el famoso SECOP, u otras cárceles, que hoy te implica costos. Costo, porque has dormido con el pecado, has acariciado el pecado, has embellecido el pecado y conociendo la palabra de Dios. Concesiones pecaminosas. A Sansón, hermano, vemos que claro fue. Se le dio una divinidad, un poder, pero él se enorgulleció, se hizo grande y al final, perdóneme, él desobedeció a Dios. Analicemos, autoanalicemos. ¿No será que Dios nos está hablando esta tarde? Cuidado, no juguemos. Dios no puede ser burlado. Por la otra parte, te voy a decir. Vayámonos a lo que dice Jeremías 25, en todo su desarrollo. La advertencia ignorada y la rendición de cuenta. Y esto fue colectivo. Estamos hablando individual. ¿Qué es colectivo? Una comunidad o pueblo, cuerpo unido, el pueblo de Dios, una iglesia, una comunidad. Ese es colectivo. Miren, a través de Jeremías, por 23 años, le estuvo diciendo, no solo a Jeremías, no, que hubieron otros profetas que le estuvieron advirtiendo al pueblo: arrepiéntanse de esa idolatría, arrepiéntanse de esa injusticia social, arrepiéntanse porque ustedes no hicieron descansar la tierra como Dios lo había mandado. Pero el pueblo de Israel no le puso atención o no le convenía pusieron sus intereses sobre los mandamientos de Dios. Jeremías les estuvo hablando y vemos lo que sucedió en Jeremías 25:11. A través de Jeremías, Dios le mandó 70 años. Le mandó un rey, Nabucodonosor, una nación pagana. Y no le mandó un rey que era consciente, bondadoso. Le mandó lo más nefasto. Dios para, óigase bien, para hacer su cumplir, para hacer cumplir, ocupa todo. Ocupa todo. El pueblo de Judá ignoró sistemáticamente a los profetas porque preferían escuchar mensajes optimistas o falsos. Escuchar otras voces del mundo secular. Jeremías, 23 años, y otros profetas. Hoy en día estamos con la misma tendencia, hermano. Dios nos está advirtiendo. Y te voy a decir, hermano, te voy a decir algo. Solo esta semana, si tú eres acucioso, ¿qué es lo que transcurrió en esa semana? El primer día, creo que fue el lunes, el secuestro de este avión con 174 pasajeros. Y te voy a decir algo. Fíjate que eso está profetizado. ¿Por qué? Porque hubo salvación. Está profetizado. Lamentablemente no me recuerdo, pero sí está profetizada la salvación del pueblo de Israel, hasta en los aires, dice. Muchos atentados de índole terrorista contra el pueblo de Israel, su pueblo, la niña de sus ojos, el Estado de Israel. Las convulsiones ahorita en Europa, en Francia, los musulmanes haciendo cuestiones de todo tipo, convulsiones sociales, quemando todo tipo de comercio, convulsiones. Y nosotros estamos ignorando esas advertencias. El pueblo de Dios siendo perseguido. Hoy en día existe una tendencia a ignorar las advertencias sobre crisis globales, colapsos económicos, degradación familiar o salud mental. Preferimos las redes sociales, que nos dan la razón en lugar de escuchar verdades incómodas que exigen un cambio de conducta. ¿Ves cómo la palabra de Dios es la misma de ayer y de siempre y es inmutable? ¿Cómo a través del pasaje de Jeremías nos está hablando hoy en la actualidad? 23 años, los profetas hablándole al pueblo de Israel y no le atendieron. En Jeremías 25:11 manda a Jeremías y se cumplieron. Miren, hermano, el pueblo de Israel tuvo que rendir cuenta. Y ahí se aplica, ¿sabe qué? La ley de la siembra y la cosecha. Todo lo que el hombre sembrare, esto cosechare. Jeremías dejó claro que Dios es paciente, pero que la justicia y las consecuencias de nuestros actos colectivos o individuales son inevitables. Tanto personal como Sansón, como colectivo, lo que puede ser tu núcleo familiar, no sé, tu iglesia, no sé qué están haciendo o qué es lo que van a hacer, razonarlo. Las acciones tienen consecuencias. Hoy no estamos, Dios tarda, pero no olvida, no, hombre, hoy no estamos en eso. Hoy comete la falta, mañana te llega el vuelto. Así de sencillo. Una sociedad que siembra injusticia, egoísmo y desprecio por la vida y el prójimo, tarde o temprano cosecha crisis sociales y división. No podemos esperar paz y estabilidad ni cultivamos si cultivamos lo contrario. Consecuencias colectivas. Pueblo de Israel, Jeremías hablándole por 23 años y otro profeta, pero no quisieron escuchar. ¿Desde cuándo Dios te está hablando? Te está hablando a ti. Como iglesia, personal, te está hablando a ti, como un núcleo, como una sociedad. ¿De qué forma te está hablando? ¿Vas a seguir con esos tus negocitos y a nivel de sociedad? ¿Vas a seguir con eso? Como lo que dicen, no, así es que no pasa nada. Aquí todo está, hombre, evadamos impuestos, evadamos aquí. Ten cuidado. Yo creo que Dios nos está, a mí me está hablando. Dios usa herramientas inesperadas para corregir. Dios llamó al rey Nabucodonosor un rey pagano. Y todavía Dios le llamó mis siervos en Jeremías 25:9 para ejecutar su disciplina. Y le voy a decir algo, pero también este rey posteriormente pagó por todo lo que había hecho por el pueblo de Israel. ¿Sabe cómo se llama eso? La soberanía de Dios. Aquel que ocupa para darte, también al ratito le viene la ley de la siembra y la cosecha. Eso es así. A veces las lecciones de la vida o las crisis que nos corrigen no vienen de fuentes santas o deseadas. Las dificultades económicas, los giros políticos o los problemas de salud a menudo actúan como un cable a tierra que nos obligan a reevaluar nuestras prioridades. ¿Qué quiero decirte? Hermano, debes de entender, las concesiones de índole pecaminosa te van a traer una consecuencia, tanto individual como colectiva. Así como estos hombres, grandes mujeres como Ruth, tuvo su premio. Me recuerdo también Moisés. Moisés, hermano, perdóneme. Y no estaba ya en calidad de monarca, pues. Solo levantaba la mano y todo le servía. Tenía todo lo que quería. ¿Sucedió algo? Sí, había un plan y un propósito. Y se fue 40 años al desierto, pero había un plan y un propósito. ¿Cree usted que Moisés no estaba consciente y no añoraba quizás al principio? Pero Moisés se enfocó en la misión que Dios le había dado. Y Moisés renunció a todo eso. Interesante, ¿verdad? Ruth, Moisés, Pedro, Pablo, son hombres que nos han dado a nosotros las concepciones positivas, que es lo que Dios quiere. Y te voy a decir algo y te lo voy a leer con mucha propiedad. ¿Qué es lo que Dios quiere de nosotros? Ve lo que dice Hebreos 7:26. Porque tal sumo sacerdote nos convenía, santo, inocente, sin mancha, apartado de los pecadores y hecho más sublime que los cielos. Mira lo que Dios quiere de nosotros, porque de tal sumo sacerdote nos convenía, santo, Dios no quiere santo, inocente, sin mancha, ser imitadores de mí, dice el Señor, ¿verdad? Apartado de los pecadores y hecho más sublime. Bueno, las concesiones, debo entender, y vuelvo y repito, este es un discipulado, hermano, espero que lo hayamos entendido. Y le, para hacer, por decirlo así, hermano, un resumen general. En Jueces 16 y en Jeremías 25 se generó un problema. ¿Cuál fue el problema que se le generó a Sansón? Ceder a las tentaciones y perder la fuerza espiritual. En Jeremías 25, el colectivo ignora las advertencias y la injusticia social. Problema. Ceguera física y espiritual de Sansón, que no vio la traición de Dalila. Cuando nosotros andamos haciendo las cosas que no le hagan, hay una ceguera. En lo que se refiere a Jeremías 25, el pueblo no quiso escuchar a Jeremías. No quiso escuchar literalmente a los profetas. Una ceguera. Las consecuencias en lo que se refiere a Sansón: esclavitud, pérdida de visión y dolor. Hermano, las consecuencias del pecado. En Jeremías 25, crisis, pérdida de libertad y asilo, un aislamiento.
1: Estoy hablando aspecto individual y colectivo. Pero aquí viene lo bueno. La esperanza. Dios escucha el clamor al final. Al final, Sansón en su debilidad escuchó el clamor de Sansón. Y eso lo vemos en Jueces 16:28. Se arrepintió. En Jeremías 25, el cultivario, tiene un límite de 70 años. Hay un plan de restauración. ¿Cuándo? Cuando a Dios le pedimos perdón en espíritu y en verdad. ¿Cuál es la conclusión de esto? Ambos capítulos nos invitan a reflexionar a nivel personal como Sansón, a cuidar nuestra integridad y no vender nuestros valores al mejor postor. A nivel social, a no ser indiferente al sufrimiento ajeno ni a las consecuencias de nuestros actos colectivos, recordando que la verdadera libertad nace de la responsabilidad de la rectitud. Aquí una conclusión fácil, lo hemos visto, las concepciones individuales y las concepciones a nivel específicamente colectivo. No sé qué escenario estás tú, pero yo debo entender algo. Dios nos está dando una oportunidad. Y sé que muchas veces cuando estamos en el pecado hay una ceguera. Pero recuérdate que va a haber una consecuencia. ¿No será que Dios nos está exhortando esta tarde a que nos arrepintamos antes de llegar a una consecuencia? Y hemos visto a través de muchos pasajes bíblicos cómo hombres se arrepintieron y todavía Dios mandó profetas que le acaban de dar un mensaje al siervo y regresó todavía a decirle: Dios te ha dado tantos años más de vida. ¿Será que Dios me está pidiendo a mí y a ti que nos arrepintamos? Vemos los ejemplos acá de índole personal, individual y colectivo. Porque cada acción tiene una consecuencia, buena o mala. Eso, tú eres el arquitecto de tu vida. Tú eres el arquitecto de tu vida. Tú decides en qué figura o en qué escenario nos vamos a poner. Es tu decisión. Pero que Dios está hablando de diferente forma, de diferente manera, como lo dice Hebreos capítulo 1, versículo 1 y 2, habiendo hablado Jehová a través de los profetas, como lo hizo con Jeremías, 23 años al pueblo de Israel, y habiendo hablado hoy, versículo 2, a través de nuestro Señor Jesucristo, hablándonos con hechos, y no queremos entender, hay una consecuencia. Solo digo algo, este mensaje es para mí personalmente. Toma lo que a ti te corresponda, pero que te digo, Dios está hablando. Queda opción tuya, y no puedes decir que no has escuchado, porque este mensaje no lo regales. No regales este mensaje, decir, esto era para ti, esto es para vos, es para usted, para mí. Para usted, Radio Escucha, no regale los mensajes. No los regale. Mejor autoanalicémonos, exhortémonos y veamos cómo estamos ante el Señor. Si el Señor le habló su corazón, no solo sea oidor de su palabra, no que hacedor de la misma. Padre nuestro que estás en el cielo, santificado sea tu nombre. Gracias, Señor. Hoy hemos tenido un pequeño discipulado, lo que son las concesiones, Señor. Las concesiones válidas, permitidas, como las que vimos a través de estos grandes hombres y estas grandes mujeres, convencidos, Señor. Como decía el apóstol Pablo, es mejor seguir a Dios que seguir al hombre. Y eso lo vimos bien claro, Señor, en lo que se refiere Hechos 5:29. Respondiendo Pedro y los apóstoles dijeron, es necesario obedecer a Dios antes que los hombres. Ese debería ser nuestra convicción. También el apóstol Pablo estaba muy consciente de eso. ¿Cuántas veces el apóstol Pablo sufrió tantos náufragos, latigazos, con vara, con todo, y ese hombre se mantuvo firme? Esa es una verdadera concesión, una verdadera convicción, saber a quién le servimos. Gracias, Señor, por el mensaje. Gracias por todo, Señor. Amén y amén. Invitación, hermano. No se ande justificando, no ir a la iglesia, hermano.

póngase bonito. No importa ropa de marca, no importa lo externo, ¿sabe qué? La vestimenta mejor es lo interno. Pongámonos en paz con Dios, pongámonos en paz con nuestro contorno, pongámonos en paz con nuestro prójimo y pongámonos en paz consigo mismo, porque Dios se está mostrando. Si tú no quieres escuchar la voz de Dios con todos los hechos, hermano, no digas y no exclames.

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para irse para el templo a adorar el nombre de nuestro Señor Jesucristo. Ya que este día, pues hay quienes que a las 3 de la tarde inician la bendición. Le insto en el nombre de Jesús que no se quede en casa, amén. Que se vaya a adorar a nuestro Dios. Y pues si decide quedarse por X o Y motivo, quédese con nosotros, amén. Ya que tenemos mucha bendición el resto de la tarde hasta las 9 p.m. de la noche, amén. Si usted desea que acá su servidora, su hermana y amiga Yesenia de Urbina le pueda llevar en oración, puede enviarlos esa petición de oración. Con muchísimo gusto vamos a estar elevando ese clamor delante de nuestro Padre Celestial.

Feliz y bendecida tarde para toda la amada audiencia en esta bendecida tarde de domingo. Ya estamos en un 4 de octubre, mis amados hermanos. Damos gracias a nuestro Dios por su grande bondad y misericordia para con nuestras vidas. Estamos en su espacio, momento de intercesión. Saluditos a usted que está en su hogar, ahí ya casi alistándose.

usted que está ahí en su hogar, le invito en el nombre de Jesús que se pueda unir conmigo para que todos clamemos en esta tarde a nuestro Dios la misericordia. Dios amado, en esta hora le doy las gracias por la oportunidad, por la vida, Señor, por otro día más que los permitió, Padre bendito, poder abrir nuestros ojos, Señor, poder mover cada miembro de nuestro cuerpo, Dios mío, en esta hora, Señor. Padre bendito, poderoso, yo le vengo clamando por cada necesidad de cada hermano, Dios mío, en esta hora, de aquellos hermanos, Padre, que están ahí conectados, Señor. Yo le clamo, Padre, por la vida de mi hermana Ana Celix Alvarado hasta el estado de Virginia, Dios mío. Yo le pido que bendiga la vida de mi hermana, Señor, que le ayude, que la acorace, que la guarde, que le conceda las peticiones que tiene mi hermana en su corazón, Dios mío. En el nombre de Jesús de Nazaret, Dios mío, yo declaro la vida de mi hermana Ana, Padre, en victoria, para honra y gloria suya, Señor. Padre amado, porque usted honra a los que le honran, Señor. Mi hermana ama su obra, Padre. Mi hermana ama sembrar en su obra. Dios mío, bendito, poderoso, bendícele, Señor. Dele fuerza, multiplíquele, Padre, esa fuerza, Señor. En el nombre de Jesús de Nazaret, Padre. Mi hermana aún se encuentra ahí en su trabajo, Padre bendito, poderoso. Yo le pido, Padre, que la sostenga de su mano, Dios mío. Que nada ni nadie la vaya a apartar de su camino, Señor. En el nombre de Jesús de Nazaret, Dios mío, glorifíquese, Padre bendito, poderoso, en la vida de mi hermana Ana, Padre de sus niños, Señor, mi hermana Natalie, mi hermano Junior, mi hermana Emily, Padre, nuestra hermana Santos aquí en El Salvador, Dios mío, mi hermano Carlos Renderos, Señor, en el nombre de Jesús de Nazaret, Padre, sácales en victoria, ayúdales cada día, Padre. Si ha llegado la debilidad, si ha llegado el problema, Padre, la dificultad, aparte, Señor, todo eso, Dios mío, y ayúdales a avanzar, Dios mío, en el nombre de Jesús de Nazaret. Señor amado, usted es bueno, Señor, y para siempre su misericordia, así lo dice su palabra, oh Jehová Dios de los ejércitos. Así yo le clamo, Padre, por la vida de mi hermana Francisca, Padre bendito, poderoso, en el nombre de Jesús de Nazaret, Padre, hasta los Estados Unidos, Dios mío bendito, glorifíquese, Señor, en la vida de mi hermana Francisca, Padre bendito, poderoso, cúbrale, guárdale, protégele, Señor, sácale adelante cada momento, cada instante, Dios mío bendito, poderoso. En el nombre de Jesús de Nazaret, Dios mío, usted es bueno y para siempre son su misericordia, Maestro.

Pidiendo las disculpas, amada audiencia, ya que hubo un corte de energía acá en la ciudad de Berlín. Y pues gracias a Dios ya estamos al aire otra vez más. Vamos a seguir con la oración, mis amados hermanos, ya que perdimos casi más de 20 minutos. Vamos a seguir clamando. Usted que se está preguntando y qué le pasó a la hermana Yesenia, amén. Dios bendiga a mi hermana Adrianita, que acá está mandando su petición. Con mucho gusto vamos a orar, hermana Adrianita, esperando en Dios. Que Dios sea obrando en su vida, amada hermana.

Dios amado, seguimos con el clamor delante de tu presencia, Señor, esta gloriosa tarde, esperando, Dios mío, que sea usted moviéndose en misericordia en cada vida de mi hermano, de mi hermana, Señor. Le clamo por la vida de mi hermana Adrianita Araujo, Señor, en esta hora, Padre. Mi hermana necesita de ti, de tu favor, de tu misericordia, Dios mío bendito, por favor. Señor, usted sabe la petición que mi hermana Adrianita tiene delante de ti, Dios mío. Sea usted concediéndosela, Dios mío, en el nombre de Jesús de Nazaret, Señor. Usted es bueno y para siempre son su misericordia, Dios mío, bendito. Señor, esa caída que mi hermana se dio, Dios mío, llega ahí poniendo su mano de poder y misericordia, Padre, sobre la vida de mi hermana, Padre bendito, poderoso, en el nombre de Jesús de Nazaret, Dios mío. Bendiga a su familia, Padre bendito, poderoso, en el nombre de Jesús de Nazaret. Aquellos que están pendientes de la vida de mi hermana Adrianita, Señor, en esta hora, Padre, glorifíquese en su vida, Padre bendito, poderoso, en el nombre de Jesús de Nazaret. Así yo le clamo, Padre, por cada uno de mis hermanos, Señor, que están ahí, Dios mío, pendientes, Dios. Mi hermana Emérita Cruz, Dios mío, mi hermano Erasmo Quintanilla, Dios mío, mi hermana Marillita Pineda, Señor, mi hermana Irene Navidad, mi hermana Arely Araujo, Dios mío, mi hermana Marillita Corcio, Padre, Señor, todos ellos necesitan de ti, de tu favor, de tu misericordia, Dios mío, apiádese de sus vidas, Señor, amado, ya que cada día necesitamos de su favor, cada día necesitamos, Padre, un milagro suyo, de parte suyo, Padre, para nuestra vida. Clamo, Padre bendito, por la vida de mi hermana Judith Durán, Señor. En el nombre de Jesús de Nazaret, Señor, siga obrando en la vida de mi hermana Judith, Señor. Bendiga a toda su familia, Padre, mi hermano Reyes, Señor, sus padres, Señor, mi hermano Isaí, mi hermano Eric, mi hermano Juan, mi hermano Silfredo, Padre, mi hermana Yahaira, Padre, glorifíquese en la vida de ellos, Señor. Le clamo por mi hermana, Padre bendito, poderoso. Mi hermana Isabel de Cruz, Señor. Mi hermano Héctor, sus hijos, Dios mío, bendito. En el nombre de Jesús de Nazaret, Padre. Así yo le clamo por toda la amada audiencia que en esta hora están ahí junto conmigo, Padre. Elevando ese clamor delante de ti, Maestro poderoso.

Yo le clamo por mis hermanos allá en los Estados Unidos, Dios mío bendito, poderoso. Señor, yo le clamo, Padre bendito, por mi hermana Francisca, Señor, por mi hermana Ana, por mi hermana Lili Benítez, mi hermana Reina, Señor, mi hermano Fernando, mi hermana María Quinteros, Dios mío, por cada uno de ellos, Señor, yo solo pongo en sus manos, Padre, cuídele, guárdale, Señor, sabemos que en ese país no está fácil, Padre bendito, poderoso, solo es usted con ellos, Dios mío, en el nombre de Jesús de Nazaret, Rey Eterno. Hermano Enrique Ríos, Señor, su familia, Padre, mi hermano Miguelito Martínez, Padre, su esposa, mi hermana Eunice, sus niños, Padre bendito, poderoso, en el nombre de Jesús de Nazaret, Dios mío. Dependemos de ti, Señor, usted es nuestro protector. Usted es el que los guarda de todo peligro, de toda desgracia, Dios mío bendito. Así yo le clamo por aquellos mis hermanos, Señor, que van en sus automóviles, Padre, que se dirigen, Señor, para las iglesias, para sus hogares, Dios mío. Yo le pido que lo guarde, Señor, que limpie sus caminos, tanto accidente.

de tránsito, Padre bendito. Solo usted, Señor, con ellos, Dios mío, con nosotros. El ángel de Jehová acampa alrededor de aquellos que le temen y los defiende. Dice su palabra, Dios mío bendito,

0: Gracias, Padre bendito, poderoso, por nuestra familia, nuestros hijos, por ese pan de cada día que pone en nuestras mesas, Señor. Gracias, Padre bendito, en el nombre de Jesús. Yo le clamo, Padre, por esta, Dios mío bendito, poderoso, esta emisora, Padre. Usted tiene el control, Padre, usted la va a seguir bendiciendo. Usted va a seguir tocando corazones, Señor, así como lo ha hecho hasta este momento, Dios mío. En el nombre de Jesús de Nazaret. Usted sabe los proyectos que se tienen trazados, Dios mío. Tenga misericordia, Dios mío, bendito, poderoso. En el nombre de Jesús de Nazaret, Dios mío. Así yo le clamo por cada hermano programador, Señor. Que sea usted, Dios mío, dándole ese respaldo. Que sea usted proveyendo, Señor, para que ellos puedan seguir cancelando, Padre bendito, poderoso, esos programas, Padre, que ellos tienen, Señor amado, acá. Señor, mis hermanos, el único anhelo de ellos es seguir pregonando su palabra, seguir predicando su palabra, llevar una palabra de aliento a aquel que la necesita, Dios mío. Padre, orar por los enfermos, Señor, y que usted los use como instrumento de honra y de gloria, Padre bendito. En el nombre de Jesús de Nazaret, oh Dios eterno. Le pido por los pastores, evangelistas, misioneros. Yo le clamo por cada ministerio, Señor, déle ese respaldo. Úselos para su honra y para su gloria, Padre. Llénalos más de su poder, de su presencia. Déles más sabiduría cada día más, Dios mío.
1: Mi casa y mi familia.
0: Le clamo, Padre, por esta nación, El Salvador, y le doy las gracias por la paz que ha dado este país. Dios mío, yo le clamo, Padre, por este hombre que usted tiene al frente, Padre, de este país. Sígalo usando, sígale dando más sabiduría, Padre bendito, poderoso. Le clamo por la paz de Israel, Señor, la paz sea sobre Israel, oh Dios amado.

0: gracias, Padre bendito. Yo le clamo por lo que resta de programación este día domingo, Dios mío. Siga glorificándose, Dios Todopoderoso, en el nombre de Jesús de Nazaret. Se lo he pedido todo, oh Jehová, Dios de los ejércitos. Gracias, oh Dios. Gracias, Padre. Gracias, Hijo. Gracias, Espíritu Santo de Dios.
1: Son las 2:37.

Levanta las manos al cielo conmigo y repite: Señor, levanto mis manos, aunque no tenga fuerzas, aunque tenga mil problemas. Confiésalo con tus labios. Todo el mundo cantando conmigo.

0: mujer samaritana?
1: Respondió Jesús y le dijo:
2: Si conocieres el don que es de Dios, ¿y quién es el que te dice, dame de beber? Tú le pedirías y él te daría agua viva.
0: ¿De dónde, pues, tienes el agua viva?
2: Respondió Jesús y le dijo: Cualquiera que bebiere de esta agua volverá a tener sed, mas el que bebiere el agua que yo le daré no tendrá sed jamás, sino el agua que yo le daré será en él una fuente de agua que salte para vida eterna.
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0: buenas tardes. Dios le bendiga en esta hermosa tarde. Gloria al Señor. Así como ha dicho mi compañero y hermano Rubén Bello, soy el evangelista Rodolfo Acevedo Hernández. Gloria a Jesús. Venimos desde Sosúa, aleluya, en esta tarde para traerte una palabra de salvación, una palabra de liberación. Gloria al Señor. Y en esta tarde, aleluya, nos sentimos un poco afónicos por tanta actividad de gloria al Señor que hemos tenido en esta semana. Y eso no es de tener excusa para detenernos, gloria a Jesús, sino que vamos a predicar, vamos a hablar la palabra de Dios por encima de los que se opongan. Mi alma adora al Señor. Gracias, aleluya, al hermano Alexi, permitirnos que estemos a través de estas ondas radiales, gloria al Señor, aquí en Puerto Plata, para predicar la palabra del Señor Jesucristo. Y en esta tarde, gloria a Dios, nosotros vamos a dar un testimonio impactante que impactó mi vida, ha impactado vida, gloria al Señor, de miles y miles de personas, aleluya, en República Dominicana, gloria al Señor, también en internet, estamos en Puerto Rico, aleluya, este testimonio está explotando en Puerto Rico, está explotando, gloria al Señor, también en otros lugares, aleluya, donde Dios ha querido tener el propósito y su voluntad de que también este testimonio llegue a las personas, y también ha ofrecido y ha permitido que a través de estas ondas radiales nosotros impactemos este testimonio, aleluya, en esta tarde, gloria al Señor. Hermano Rubén, vamos a orar en esta tarde, aleluya, por los radioescucha, gloria al Señor, que nos están escuchando en este momento, para que las personas puedan escuchar palabra de Dios y sus oídos sean limpiados en esta tarde, aleluya, que las almas sean impactadas, que las almas que están enfermos, los enfermos que están escuchando a través de estas ondas radiales en esta tarde reciban sanidad, reciban liberación, porque no estamos por estar en este lugar, sino porque es el propósito, es la voluntad de Dios. Este es el día que Dios ha marcado desde antes de la fundación del mundo, para que los enfermos reciban sanidad, para que los que no conocen al Señor Jesucristo reconozcan salvación, para los que están atados por los espíritus y los demonios sean libertados, porque hoy el una palabra de vida, hay una palabra de levantamiento sobre tu vida, hay una palabra de salvación, la cual Dios te está diciendo en esta tarde que hoy es el momento para que reciba la voz de Dios en tu corazón, aleluya. Vamos a orar, hermano Rubén, acompáñame en la oración, aleluya.
1: Padre, en el nombre de Jesús, Jehová Dios de los ejércitos, tu nombre que es sobre todo nombre, en esta tarde maravillosa te presentamos, Dios mío, cada vida, Jehová, que va a escuchar tu palabra en esta tarde. Jehová, yo te pido que tú impactes la vida, que tú impactes los corazones, que tú salves las almas, Dios mío. Espíritu Santo, muévete en esta tarde rompiendo cadenas, libertando al que está cautivo, sanando al que está enfermo. Dios mío, en esta hora muévete, muévete salvando, muévete sanando, libertando, haz cosas grandes en esta tarde. Ay, Dios mío, en esta cabina hay una unción poderosa, lo que yo siento es algo tremendo, mi hermano Rodolfo, hay un poder de Dios en esta cabina sobrenatural. Y déjame decirte algo en esta tarde, esta misma unción que se siente aquí en esta cabina, en este estudio, esa misma unción se está transmitiendo allá en tu hogar, aún los que nos están escuchando, aún en su vehículo, esa misma unción se está transfiriendo allá donde tú estás, y esa unción te va a tocar, porque el poder de Dios se está dejando sentir aquí en esta tarde maravillosa, aleluya. Padre, glorifícate de una manera poderosa, en el nombre de Jesús. Amén y amén. Gracias, Jesús.
0: Vamos de inmediato, acompáñenos, gloria al Señor, en la Biblia, en Apocalipsis capítulo 1, su versículo 14, aleluya. Mientras estemos dando el testimonio en esta tarde, puede llamarnos para la oración, atenderán el teléfono, gloria al Señor, orarán por ti. Llámanos al 809-320-7470, gloria al Señor, y estaremos orando por ti, aleluya. Mi alma adora al Señor. Repito, Apocalipsis capítulo 1, verso 14, aleluya. Leemos en el nombre del Padre, del Hijo y del Espíritu.

0: Santo. Amén. Su cabeza y su cabello eran blancos como blanca lana, como nieve, sus ojos como llama de fuego, y su pie semejante al bronce bruñido, refulgente como un horno, y su voz como estruendo de muchas aguas. Amén y amén. Gracias, Señor, por tus palabras, porque son benditas. Aleluya. Amado hermano y amigo que nos escucha, en esta tarde vamos a hablar de un testimonio el cual Dios impactó mi vida estando encerrado en 8 días en ayuno y oración en mi iglesia. Mi alma adora al Señor, en lo cual yo le estaba pidiendo al Señor que me transformara en una, que transformara mi vida, que yo tenía, que quería tener un nuevo encuentro con el Señor Jesucristo, una nueva renovación, y no quería seguir igual mi vida, mi estatura espiritual. Yo no quería que siguiera en la misma estatura, en el mismo número espiritual, que mi alma saliera desde el estanque que estaba, aleluya, y permitirme encerrarme con el Señor Jesucristo 8 días en mi iglesia, aleluya. Y mientras estaba orando, gloria al Señor, en mi casa, antes de encerrarme, yo tuve una visión, gloria al Señor, donde en esa visión el Señor Jesucristo se me presentó a través de una persona y me dijo: Rodolfo, es hora de que te apartes de los altares y que te encierre con el Señor. En esta visión me entregaron una ropa blanca. Esta ropa decía: santidad a Jehová. Mi alma adora la gloria del Señor. Bueno, desperté a los 2 días. Una misionera de mi iglesia me llamó y me dijo: Rodolfo, tuve un sueño contigo. El sueño que tuve contigo fue que el Señor me dijo que te dijera: Rodolfo, apártate de los altares porque te voy a mostrar algo grande, lo cual tú vas a recibir para que impactes a las naciones y a los pueblos. Aleluya. Mi alma adora al Señor. Mientras pasó el tiempo, me encerré con el Señor Jesucristo en mi iglesia. Cuando iba pasando el tiempo, alrededor de los 4 días encerrado en mi iglesia, en mi congregación, de inmediato yo me puse a orar en el altar. De inmediato llegaron 2 demonios físicamente. Pude ver los demonios como puedo ver a cualquier persona físicamente, no espiritual. Estos demonios se presentaron en el altar y me dijeron: Rodolfo, nosotros no vamos a permitir que tú pases nuestro límite. Mi alma adora la gloria del Señor. Los demonios se espumaron, de inmediato desaparecieron. Yo comencé a tener mucho miedo. Mi alma adora la gloria de Dios, porque como humanamente, físicamente, uno siente miedo cuando está hablando con otros seres que no son de tu propia nación. Mi alma adora la gloria de Dios, porque son seres espirituales, y tú verlo con tus propios ojos. Estos seres eran altos, eran feos, tenían un mal olor a azufre. Mi alma adora la gloria del Señor. Estos demonios habían salido del infierno y ellos me dijeron: nosotros no vamos a permitir que pase nuestro límite. Mi alma adora la gloria del Señor. Pero Satanás se equivocó, porque el único que tiene límite se llama el diablo, porque el Señor Jesucristo no tiene límite. Mi alma adora la gloria del Señor. Aleluya. En esta tarde, alabanzas, Cordero de Dios.
1: Aleluya.
0: Cuando iba pasando el tiempo, alrededor de los siete días que estaba encerrado en mi congregación, yo le dije: Señor, ya yo no aguanto más mi cuerpo, estoy débil, ya no tengo fuerza. Dios mío, ayúdame a pasar esto. Yo voy a entregar este propósito, Señor, por favor, dame fuerza. Comienzo a sentir 2 pasos que van caminando detrás de mí. Mi alma adora la gloria de Dios. En estos pasos sentí una voz que susurró a mis oídos y me dijo: Rodolfo, no salgas sin que antes nosotros te mostremos lo que te vamos a mostrar. Mi alma adora la gloria del Señor. En este momento yo le dije: Dios, yo no tengo más fuerza, por favor, ayúdame, necesito fuerzas. Alabanza al Cordero. De inmediato la voz que habló conmigo se marchó y se fue. El domingo en la mañana, aleluya, sentía un poco de hambre, sentía mi cuerpo que estaba totalmente débil. Mi alma adora al Señor. En la noche llegó la hora del culto, fue un mensaje tremendo, un mensaje poderoso. Gloria al Señor. El evangelista Rubén Bello dio un mensaje muy poderoso esa noche. Mi alma adora al Señor. Aleluya. Mientras terminó el culto, estoy saludando a todos mis hermanos. Siento que cuando saludo a mis hermanos, como que la respiración se me está yendo, siento como que no puedo respirar, siento que me estoy ahogando, me estoy asfixiando. Mi alma adora a Dios. Un hermano de mi iglesia me dice: ¿qué te está pasando? Yo le dije: me estoy ahogando, ayúdame, me siento que me estoy asfixiando. Él me dijo: voy a orar por ti. Yo le dije: hazlo de inmediato. Comenzaron a orar por mí, más hermanos llegaron y oraron junto a mí. Mi alma adora la gloria del Señor. Cuando ellos estaban orando, yo sentí que me inyectaron alrededor de 20 agujas por mis dedos. Mi alma adora al Señor. Estas agujas eran frías. Mi alma adora a Dios. Mientras las agujas agua iba entrando, ese frío inmenso iba entrando por mi cuerpo. Yo siento que la respiración se me fue, sentí que el corazón se me desprendió, mi alma adora al Señor, caí al piso desplomado, los hermanos comenzaron a agarrar mi cuerpo, mi alma adora al Señor, había alrededor de 15 hermanos que estaban conmigo con mi cuerpo en el suelo, mi alma adora al Señor, de inmediato yo siento que mi alma está saliendo de mi cuerpo, veo que mi cuerpo está tirado en el piso, veo que los hermanos están saltando mi cuerpo, veo que me quieren mover, veo que me están moviendo para ver si reacciono, mi alma, mi cuerpo no reacciona, los hermanos están asustados totalmente, mi alma adora la gloria de Dios, ellos decían y se preguntaban, ¿y qué es lo que le está pasando al hermano? Ha muerto el hermano, una enfermera de mi iglesia, ella dijo que ella es enfermera, ella dijo, le ha dado un ataque cardíaco, mi alma adora la gloria de Dios, mientras los hermanos están preocupados, yo quiero agarrar mi cuerpo, quiero agarrar a los hermanos, pero mi alma no puede tocar el cuerpo, mi alma adora al Señor, la Biblia dice que el cuerpo y el alma están, el cuerpo humano está constituido por cuerpo, alma y espíritu, el espíritu va a Dios que lo dio, el alma va a un lugar establecido que se llama infierno o se llama cielo, mi alma bendice a Dios, la Biblia establece que tu cuerpo irá al polvo porque del polvo vino, aleluya,
1: santo Dios.
0: Entre estoy en este momento, yo siento que un hermano salta a mi cuerpo, yo veo mi alma, puede ver el cuerpo que el hermano lo tiene cargado, saltándolo para ver si puedo sobrevivir nuevamente. Sentí que las luces se apagaron, comencé a volar, a volar, a volar a una velocidad muy extrema, comencé a volar hacia arriba, hacia arriba, hacia arriba. Mientras estoy volando, mi alma adora la gloria de Dios, que estoy ascendiendo hacia arriba, hacia arriba. Me detuvieron y me bajaron, mi alma adora al Señor. Comencé a descender, mientras estoy descendiendo, siento que está caliente. La temperatura se está poniendo un poco alta, mi alma adora al Señor. Siento que mi alma siente un calor extremo, mi alma bendice a Dios. Cuando veo que llego a dos puertas, en estas dos puertas eran negras, asquerosas, sucias, hediondas, putrefactas. Mi alma adora la gloria del Señor. El camino de aquella ciudad era un camino horrible. Había un mal olor intenso en aquellas dos puertas. Mi alma adora al Señor. Cuando voy entrando veo una gran serpiente. Esta serpiente tiene una cabeza totalmente llena de espinas. Su cuerpo, el cuerpo de la serpiente, muy diferente a la serpiente que están aquí en la tierra. Esta serpiente, todo su cuerpo, su piel era totalmente lleno de cuchillas, mi alma adora la gloria del Señor. Yo veo que esta serpiente entró a una jaula. El Señor, aleluya. Cuando yo continué avanzando por aquellas puertas, yo siento como que ojos me están mirando. Y yo veo ojos incrustados en las paredes. Mi alma adora al Señor. Pero siento un gran caliente que está agotando mi alma. Está azotando mi alma. Mientras yo voy caminando y avanzando, veo que un gran demonio sale de la pared. Mi alma bendice al Señor. Este demonio tiene una placa incrustada en su pecho que dice, yo soy venganza. Mi alma adora al Señor. Mientras tanto, este demonio decía esta palabra, veía que más demonios iban saliendo de las paredes. Mi alma adora al Señor. Cuando este demonio llamado venganza declaró una palabra y dijo, rey Belcebú, tenemos uno de los grandes que nos hacía la guerra en el mundo de las tinieblas. ¿Sabe algo, amado amigo? ¿Sabe algo, amado hermano? La Biblia dice, más vale haberme conocido y no haber me conocido que haberte apartado de su presencia. La iglesia que está firme hoy día tiene que permanecer firme. Los que no han conocido al Señor Jesucristo, venir a los pies de Él y reconocer que Él es el único que puede salvar su vida del infierno.
1: Sí, Señor.
0: Gloria a Dios. Aleluya.
1: Mi alma te alaba.
0: Cuando estoy viendo y veo que este demonio me agarró por parte de mi quijada, de mi cabeza, mi alma adora al Señor. Este demonio me colgó y comenzó a castigarme. Él me decía, Rodolfo, ahora yo quiero que tú me reprendas. Repréndeme. Alaba a Satanás porque este es tu reino. Rodolfo, quiero que me reprenda. Mientras tanto yo veía que este demonio me estaba castigando. Había una fila de demonios que estaban esperando para castigarme. Mi alma adora la gloria del Señor. ¿Por qué razón? El castigo para los pastores en el infierno, para los pastores que se apartan, para los evangelistas y los predicadores que se apartan de la presencia, del poder, de la unción varón de Dios, el castigo es extremo para las demás almas. Para esta persona el castigo es mayor en el infierno. Mi alma adora la gloria de Dios. Afírmate, iglesia, porque estás flojo o estás débil. Es hora de que te afirme en los caminos del Señor Jesucristo. Ya no hay tiempo, ya no hay tiempo. El tiempo está cumplido. Es el tiempo de que la iglesia se levante en una nueva renovación, en un nuevo conocimiento, en una nueva unción, para decirle a las obras del diablo, a las tinieblas del diablo, que hay luz en Jesús, el Hijo de Dios. Mi alma alaba la gloria del Señor en esta tarde.
1: Alabado sea Dios.
0: Amén. Yo siento la gloria del Señor. Aleluya. En esta cabina radial, en esta hermosa tarde. Aleluya.
1: Santo Dios.
0: Mientras estamos avanzando, veo que un demonio saltó de la fila. Me clavó una lanza en mi corazón. Mi alma adora a Dios. Yo sentí un gran dolor intenso. Ese dolor yo no pude imaginarlo. Mi alma adora al Señor. Cuando ese demonio me clavó la lanza en el corazón, mi alma adora a Dios, yo sentí como que estaba lloviendo. No estaba lloviendo, no era lluvia. Estaba lloviendo azufre en el infierno. Mi alma adora la gloria de Dios. Mi alma bendice al Señor. El azufre cayó en mi alma. Comenzó. Yo vi que la carne comenzó a caer de mi piel, la piel comenzó a caer de mis brazos. Mi alma adora a Dios. Yo sentí un dolor intenso. Luego los gusanos, habían gusanos aquí en aquel lugar, comenzaron a taladrar mis huesos, entraron por mi carne, comenzaron a taladrarme. Era un dolor intenso. La Biblia dice que en el infierno el gusano nunca muere. Mi alma adora la gloria de Dios. En Isaías habla la Biblia que su cama es gusano noche y día, por arriba y por abajo. Mi alma adora al Señor. Jesús habló del infierno. El Nuevo Testamento habló del infierno. En el Antiguo Testamento se habló del infierno. Mi alma adora la gloria de Dios, porque el infierno es real.
1: Aleluya.
0: Mientras estaba transcurriendo en este momento, yo veo que los demonios salen y van a castigarme. Yo veo que unos demonios traen un ataúd. Mi alma adora la gloria de Dios. Este ataúd muy diferente a los ataúdes que están aquí en la tierra. Cuando yo veo que estos demonios van a abrir el ataúd, el demonio que se llama venganza me agarró por la quica y me dijo: Rodolfo, yo quiero que tú me reprendas. Ahora, ¿dónde está tu poder? Ahora, ¿dónde está la unción? Ahora, ¿dónde está la gloria que tú tenías? Mi alma adora la gloria del Señor. Lo que está pasando es que muchos de nosotros, atentos porque predicamos, aún porque predicamos, creemos que la unción es nuestra, creemos que el poder es nuestro, creemos que las sanidades son nuestras. La Biblia dice que todo le corresponde a Dios. A Dios, desde Dios es la gloria. Por una razón el diablo fue derrocado de aquel reino, del reino de los cielos, porque él quería cogerse su gloria. Hay muchos que están queriendo coger la gloria y creen que los enfermos se sanan porque ellos sanan, creen que los endemoniados son libres porque ellos tienen poder. Déjame decirte que te está equivocando. Lo que Dios te ha dado es una misericordia, es un regalo para que tú lo uses, para que las almas se salven.
1: Aleluya.
0: Aleluya.
1: Al poder de Jesús.
0: Mientras los demonios van a entrarme en el ataúd, sentí que un viento sopló. Cuando este viento está soplando, mi alma adora la gloria de Dios. Sentí que algo cayó al piso. Los demonios se desaparecieron. El demonio que se llama venganza se fue. Se escondió. Aleluya. Yo estoy tirado al piso de los maltratos. Veo lo primero que puedo ver. Mi alma adora a Dios, que nunca puedo olvidar. Esa luz resplandeciente. Aman, shole, amai. Aleluya. Y veo dos cicatrices en los pies de este personaje. Las cicatrices, aleluya, en sus pies. Cuando levanto mi cabeza, veo que este hombre, este personaje, tiene un cinto que dice: yo soy el Rey de Reyes y el Señor de Señores. Aleluya, veo que tiene una corona bien grande de oro. Él me extendió la mano y vi las marcas de los clavos en su mano. Mi alma adora a Dios. Y él me dijo: Rodolfo, yo soy Jesús y voy a mostrarte muchas cosas en el infierno. Voy a mostrarte muchas cosas en el cielo y voy a mostrarte la condición de mi iglesia en la tierra. Cuando el Señor me agarró de la mano y me dijo: sigamos, Rodolfo, yo pude ver que él abrió una gran jaula. En esta jaula había una mujer. El Señor me dijo: Rodolfo, te voy a enseñar, te voy a mostrar uno de los castigos que Satanás da a las mujeres prostitutas en la tierra. Cuando la mujer prostituta muere, aleluya, viene a este lugar. Alabado sea Dios. El Señor me habló y me dijo: observa, Rodolfo. Vi que el Señor abrió la jaula y veo una mujer que está en una posición encorvada, ella está un poco encorvada, aleluya. Y veo que la misma serpiente que entró por la puerta al principio, esta serpiente entra en aquel cuarto de esta mujer. Esta serpiente comienza a entrar por la parte íntima de la mujer. Pero acuérdate que yo te dije que esta serpiente, todas sus escamas son cuchillas en vez de ser escamas, son cuchillas afiladas. Y entran por la parte íntima de la mujer, comienzan a sacar todas las extremidades de la mujer hasta salir por su boca. Aleluya. Yo no te estoy inventando ni estoy jugando. Acuérdate bien de una cosa, que el demonio que domina a la prostituta en la tierra se llama Metresa, se llama Naisa Pie, se llama Marta la dominadora. Este demonio, muchos los católicos lo tienen como un demonio con una culebra enredada en un cuerpo de una mujer. Así mismo esta culebra está atormentando a la mujer prostituta en el infierno. Mi alma alaba la gloria del Señor. El Señor luego me dijo: Rodolfo, salgamos de este lugar, te voy a mostrar otras cosas más. El Señor cerró las cámaras. Aquella mujer solamente decía: ayúdenme, sáquenme de aquí, que alguien me ayude, por favor, que alguien me ayude, necesito que alguien me ayude. Nadie aparecía. El Señor me dijo: Rodolfo, ya el juicio está establecido para ellos.
1: Gloria a Jesús.
0: Aquella cámara se cerró. Solamente escuché los gritos de esta mujer. El Señor me dijo: sigamos, Rodolfo, te voy a mostrar uno de los lugares donde Satanás castiga a las mujeres que abortan sus hijos en la tierra. Cuando de inmediato yo puedo ver que hay una mujer en una posición de dar a luz. Esta mujer está en posición de dar a luz. Aleluya, ustedes las mujeres saben cuál es su posición para dar a luz. Y veo que veo un demonio alto. Este demonio tenía su pecho totalmente enrojecido. Era un pecho de animal. Este demonio tenía la pezuña de animales, de caballo. Mi alma adora al Señor. ¿Sabe algo? Que los demonios no tienen manos como los seres humanos. Los demonios tienen pezuñas de animales. Las cabezas de los demonios son parecidas igualmente a su cuerpo. Nuevamente, la mano de los demonios son parecidas igualmente a sus pies. No tienen forma porque el pecado no le ha dado. No, el pecado le quitó la forma. Usted sabe que cuando una gente está en pecado, la gracia de Dios se le va, y lo que parecen es niñapo. Gloria al Señor del diablo. Aleluya, mi alma alaba la gloria del Señor. Cuando este demonio comenzó, tenía un taladro, llevaba un taladro en su mano. Cuando este demonio llevó el taladro, este taladro estaba lleno de gusanos. No los gusanos como hay aquí en la tierra, los gusanos eran alrededor, era un tamaño bien grande. Mi alma adora la gloria del Señor. Los gusanos tenían los dientes afilados. Estos gusanos eran grandes, eran gigantes. Mi alma adora a Dios. Él tenía los gusanos, los dientes afilados, y tenían los gusanos, eran su cuerpo lleno de espina cortante. Estos gusanos, el demonio con el taladro, entraba el taladro por la parte íntima de la mujer hasta ver que la mujer quedaba embarazada, en forma de estar embarazada. Mi alma adora la gloria de Dios. Cuando el demonio introducía los gusanos en esta mujer, el demonio le vociferaba palabras, le decía: ahora este tú tienes que parirlo en el infierno, por cuanto botaste el tuyo en la tierra, este tú tienes que parirlo en el infierno. Alaba a Satanás, porque este es tu reino.
1: Aleluya.
0: Aleluya.
1: Santo a Dios.
0: Cuando llegamos, aleluya, yo le dije: Señor, ¿por qué este castigo tan fuerte? Él me dijo: ya el juicio está establecido, Rodolfo. Es que la Biblia dice que los homicidas no entrarán al reino de los cielos. Las personas que abortan sus hijos, que matan sus hijos, ellos creen que están haciendo algo, mi alma adora al Señor, como que están matando un animal, están matando un ser humano. Mi alma adora a Dios, que tiene alma, que tiene cuerpo. Mi alma bendice al Señor. Aleluya. Cuando el demonio comenzó a decirle, a vociferar palabras, le dijo: alaba a Satanás, porque ese es tu reino. Alaba a Satanás, porque este es tu reino. Aleluya. Mi alma adora la gloria de Dios. Estos gusanos comenzaron a salir del vientre de la mujer. Comenzaron a sacarle todo lo que tenía dentro. Su vientre era totalmente destrozado por estos demonios. Yo veía que los demonios en su boca tenían pedazos de las extremidades de la mujer. Aleluya. Totalmente un dolor intenso sentían. Mi alma adora la gloria del Señor en esta tarde.
1: Aleluya.
0: Alabado sea Dios. Luego el Señor me dijo: Rodolfo, salgamos de este lugar, te voy a mostrar otros lugares más. De inmediato yo veo que el Señor me agarró de las manos, abrió unas jaulas grandes, negras. Esta jaula era muy, muy fuerte, aleluya. Eran unos barrotes negros. Mi alma bendice al Señor. Cuando entramos allá, yo veo muchos niños en el infierno. Cuando yo veo todos estos niños, le digo, Señor, en el infierno hay niños, Dios. ¿Por qué razón en el infierno hay niños? Si los niños no tienen pecado, aleluya. Él me dijo, Rodolfo, en el infierno no hay niños. Porque yo dije en mi palabra que el reino de los cielos le corresponde a los niños. Y hay que nacer de nuevo para entrar al reino de los cielos. Mi alma adora la gloria de Dios. Yo le dije, Señor, ¿y qué son estos si no son niños? Él me dijo, no son niños, Rodolfo. Escucha una orden que Satanás le va a dar. Mi alma adora la gloria de Dios. Los míos se voltearon parecidos niños. No eran niños, eran demonios convertidos en niños en el infierno. Estos demonios estaban jugando en un aparato que le llaman el Nintendo. Mi alma adora la gloria de Dios. Estaban conectados a la internet. Estaban viendo cuántos muñequitos y cuántas películas y programas satánicos. Estos niños estaban haciendo cuántas señas satánicas. Tenían cuántos polocher con cuántas señas satánicas. No eran niños, eran demonios que estaban utilizando todo esto en el infierno.
1: Aleluya.
0: Cuando puedo observar, el Señor le dio una orden que se voltearan. Los demonios se voltearon. Tenían totalmente su cara, era parecida a una cara de un animal. Su cara parecida como la cara de un jabalí. Mi alma adora la gloria de Dios. Pero no, era una forma grotesca, fea, asqueroso. Mi alma adora al Señor, aleluya. Estos demonios pequeños, Satanás le dio una orden y le dijo, vayan a la tierra, hijos míos, maten y destruyan. No se pudo equivocar porque la Biblia dice que Satanás vino para matar y destruir. Pero está la contraparte del diablo, que Dios le dijo, y yo vine, Satanás, que tú viniste para matar y destruir, yo vine para dar vida, y para dar la vida en abundancia. Mi alma adora la gloria de Dios en esta tarde.
1: Alabado sea Dios.
0: Aleluya. Mientras tanto, estos niños salieron del infierno y vinieron a la tierra. El Señor me dijo, Rodolfo, por esta razón es que los niños en la tierra se están matando. Los médicos, los científicos, los especialistas de los niños aún no entienden por qué razón un niño se quita la vida. Aún no entienden por qué un niño se suicida. Plenamente alrededor de 2 meses y 1 mes atrás, en Santiago, un niño de 12 años mató a su madre, aleluya, de una puñalada. El niño también en Santiago que se ahorcó con la correa, mi alma adora a Dios. En los Estados Unidos podemos ver el caso del niño de 7 años que mató a su madre, mató a sus hermanitos y se mató luego él con una pistola de su padre que le encontró en el armario de su casa, mi alma adora a Dios. Los niños, el niño que se tiró, mi alma adora al Señor, de una segunda planta de un edificio y se quitó la vida. De cuántas cartas de niños que se quitan la vida y dicen que no vale la pena vivir. Del niño que se mató ahí de 12 años, mi alma adora a Dios, en Santiago. ¿Cuántos casos, aleluya, están sucediendo hoy día? Plenamente hace alrededor de 4 o 5 meses una niña, alrededor de 1 año, una niña en Cangrejo se quitó la vida y bebió 3 pasitos. ¿Por qué razón? Porque los demonios entran en su cuerpo y la toman y la poseen. Mi alma adora la gloria de Dios. Ten cuidado, padre o madre, que ven tus hijos en la televisión, que ven tus hijos en la internet, que escuchan tus hijos en la radio. Aleluya. Los demonios se infiltran a través de la televisión, a través de la radio, a través de los muñequitos satánicos. Mi alma adora la gloria de Dios. Mientras tanto, el Señor me habló y me dijo, por esta razón es que el tanto matrimonio destruido. Porque ellos se dejan y le echan la culpa al niño y dicen, por causa de ese niño yo me voy a divorciar. Déjame hablarte, matrimonio en esta tarde. No es el niño que tiene la culpa. Los niños no tienen la culpa. Examina dónde es el problema. El problema viene de los ataques infernales. Llama al Señor Jesucristo, llama a la iglesia y dile que oren por ti, para que los problemas de tu casa se vayan. Aleluya. Mientras tanto, íbamos avanzando. El Señor me dijo, Rodolfo, es hora de salir de este lugar. Cuando salimos de ese lugar, yo veo, aleluya, una mujer que está totalmente calcinada. Esta mujer se está quejando y solamente yo escucho un quejido que dice, ay, ¡Ay! ¡Ay! ¡Sáquenme de aquí! Lo sorprendente de esta mujer fue que yo pude ver que esta mujer tenía un cuadro, el cuadro Sagrado Corazón de Jesús en el hombro. Yo le dije: Señor, dime quién es esta mujer. Él me dijo: Rodolfo, yo no voy a entristecerte. Yo le dije: Señor, yo quiero saber quién es ella. Él me dijo: Rodolfo, no voy a entristecerte. Yo le dije: Dios, dime quién es esta mujer. Él me dijo: Rodolfo, la Biblia dice que los idólatras no heredarán el reino de los cielos. Y yo le dije: Dios, si yo lo sé, dime quién es ella. Él me dijo: Rodolfo, y es tu abuela que está en este lugar. Mi alma adora la gloria del Señor, aleluya.
1: Santo Dios.
0: Yo le dije: Dios, ella es mi abuela. ¿Por qué razón? Él me dijo: Serva, Rodolfo, pude ver la vida de mi abuela en la tierra, aleluya. ¿Quién era ella? Era una mujer idólatra totalmente, que no se apartaba de la idolatría. Y el Señor me dijo: Rodolfo, ella es tu abuela. Y la Biblia dice que los idólatras no heredarán el reino de los cielos. Yo le dije: Señor, ayúdala, por favor. Él me dijo: Yo no puedo hacer nada, Rodolfo. Ya el juicio está establecido para ellos. Mi alma adora la gloria de Dios. Cuando seguimos avanzando, el Señor me dijo: Rodolfo, te voy a mostrar lo que te va a causar persecución en la tierra. Lo que te va a causar aún que te persigan y que te odien muchos. Aún no te van a creer lo que tú has visto, Rodolfo. Pero no importa, yo estaré contigo y estoy contigo, aleluya. Cuando el Señor me dijo esta palabra, yo quise entristecerme. Yo le dije: Dios, ¿qué es lo que me vas a mostrar? Él me dijo: Espera, Rodolfo, te lo voy a mostrar, aleluya. De inmediato seguimos caminando. Yo veo una mujer, mi alma adora a Dios. Esta mujer tiene totalmente los pies metidos en una cuchilla, que las cuchillas le traspasan aún su rodilla. Mi alma adora a Dios. Mi alma bendice al Señor. Cuando yo veo a esta mujer que está siendo totalmente castigada por muchos demonios, yo le digo: Señor, ¿quién es ella? Aleluya. Él me dijo: Rodolfo, tú no conoces a esta mujer. Cuando el Señor me dijo: tú no conoces a esta mujer, yo me di cuenta y dije: Dios, yo conozco a esta mujer. Yo sé quién es esta mujer. Esta mujer estaba en la tierra muerto, Señor. Yo sé quién es ella. Yo la he visto, Señor. El Señor me dijo: Rodolfo, mírala bien. Obsérvala bien quién es ella. Yo le dije: Dios, ella es Celia Cruz, aleluya. Yo le dije: Señor, ¿por qué Celia Cruz está en este lugar? Él me dijo: Rodolfo, ya el juicio está establecido para ella, aleluya. Y veo que esta mujer totalmente castigada, mi alma adora la gloria de Dios. El Señor me mostró un video de Celia Cruz. Y yo pude ver a Celia Cruz haciendo pactos satánicos en Hollywood.
1: Santo Dios.
0: Pude ver a Celia Cruz, aleluya, haciendo cuantas cosas satánicas. Alabo alma mía, la gloria de Dios. El Señor me dijo: Observa quién es ella. Ella era satánica en la tierra. Ella era idólatra en la tierra. Ella era bruja en la tierra. Era una mujer que hacía pactos satánico por medio de sangre en la tierra, para que su disco se pegara en la tierra y para pegar a los demás cantantes, aleluya. Mi alma adora la gloria de Dios.
1: Bendito.
0: Y el Señor me dijo: Escucha, Rodolfo, escucha lo que ella canta. Yo pude escuchar una canción que decía Yemayá, aleluya. ¿Qué es lo que quiere decir Yemayá? Esta es una canción, es una salsa que canta Celia Cruz. Mi alma adora la gloria de Dios. Que dice Yemayá. ¿Quién es Yemayá? Yemayá quiere significar: Satanás, ven sobre mí y reina en mí. Aleluya. Alabado sea Dios. Cuando el Señor me dijo: Ya el juicio está establecido para Celia Cruz. Aleluya. Es hora, aleluya, Rodolfo, de que salga de este lugar para mostrarte lo que te va a traer persecución. Mi alma adora la gloria de Dios. Cuando seguimos, proseguimos, yo veo, aleluya, un hombre. Este hombre de piel blanca, este hombre tiene totalmente las manos estiradas, tiene la mano agarrada, totalmente encadenado, aleluya. Lo sorprendente de este hombre era que este hombre tenía una espada fina, aguda, metida en su lengua, le traspasaba totalmente su cabeza. Mi alma adora la gloria de Dios en esta tarde. Cuando yo veo, este hombre está totalmente agarrado, amarrado. Los pies están en una especie de cepos, aleluya. Y están totalmente acuchillados. Alabado sea Dios. Cuando yo veo a este hombre, le digo: Señor, ¿Por qué razón el castigo tan fuerte para este hombre? Luego veo que la espalda de este hombre está siendo apuñalada, acuchillada por muchas cuchillas. Si él se mueve para arriba, los raja. Si se mueve para abajo, también lo raja. Mi alma adora la gloria de Dios. Cuando veo a este hombre, le digo, Señor, ayúdalo, por favor. Le digo, Dios, ayude a este hombre. Por lo menos, Señor, haz algo. Mira qué gran dolor, Señor. Ayúdalo, Jesús. Aleluya. El Señor me miró y me dijo, Rodolfo, tú no sabes quién es él. Tú no sabes quién es este hombre, Rodolfo. Yo le dije, Dios, no lo sé. Por favor, ayúdalo. Era un dolor intenso el que sentía este hombre. Los gusanos entraban por su piel, aleluya. Salían por su hueso, alabado sea Dios. El hombre solamente decía, ay, ay, ay, alabado sea Dios. Yo le dije, Dios, ayude a este hombre. Él me dijo, Rodolfo, ya el juicio está establecido. Mientras veía, yo le digo, Dios, sácalo de ahí. Él me dijo, Rodolfo, a la verdad que tú no sabes quién es él. Le dije, no, Dios, no sé quién es él. Él me dijo, escúchame bien. Yo te dije que esto te va a traer persecución, pero no temas porque yo estoy contigo. Aún tú tendrás que correr de ciudades en ciudades escondiéndote, pero yo estoy contigo, Rodolfo. Aleluya. Yo veo a este hombre. Le digo, Señor, dime quién es él. Cuando el Señor me dice, Rodolfo, mírame. Yo miro al Señor. Él me dijo, Rodolfo, te va a traer persecución, pero yo estoy contigo. No temas, no le tenga miedo a nadie. Cuando el Señor lo señala y me dice, Rodolfo, él es Carlos Russell, mi alma adora la gloria de Dios. Él es Carlos Russell, o Charlie Russell, mi alma adora al Señor. Alabado sea Dios. Yo le digo, Señor, yo no sé quién es este hombre.
1: Santo.
0: Él me dijo, Rodolfo, él es el fundador de los testigos de Jehová.
1: Samaya.
0: Yo le digo, Dios. Dios mío. Ayúdalo, Señor. Él me dijo, no, Rodolfo. Observa lo que está pasando. El Señor movió su mano. De inmediato veo que los cielos se abren. Mi alma adora a Dios. Veo que muchas almas van cayendo al infierno. Caen de barriga, de cabeza, de pie, de toda forma. Él lo señaló y me dijo, Rodolfo, es Carlos Russell. Por ese maldito hombre están cayendo todas estas almas al infierno. Porque él dijo que yo solamente era un Dios de amor. Y la Biblia dice que Dios es fuego consumidor. Mi alma adora la gloria de Dios. Él es Carlos Russell, el fundador de los testigos de Jehová. Carlos Russell le quitó la palabra infierno a la Biblia. Le quitó la palabra Seol, Abadón. Mi alma adora la gloria del Señor. Y le sacó esa palabra a la Biblia. También dijo y negó la deidad de Jesucristo, la deidad del Espíritu Santo, y solamente puso a Jehová en la Biblia y sacó a Jesús y al Espíritu Santo. Mi alma adora la gloria de Dios. Y él me dijo, por este maldito hombre están cayendo todas estas almas al infierno.
1: Santo Dios.
0: Alabado sea Dios.
1: Diga tu nombre, Jesús.
0: Cuando el Señor me dijo, yo lo maldigo a él, yo lo maldigo, aleluya. Alabado sea Dios. Por este hombre llamado Carlos Russell, amado amigo, testigo de Jehová que me está escuchando en este momento. Yo no te quiero ofender, pero tu fundador está en el infierno. Apártate de esa senda religiosa. Venga Jesús. Venga Jesús, que Él te quiere dar vida. Yo no lo odio a ustedes. Tampoco odio su religión. Sino que están en una falsedad. Vengan a Jesús hoy. Jesucristo le está esperando con los brazos abiertos. Carlos Russell, su fundador, está en el infierno porque está hablando mentira. No sigan sus mentiras, mi alma adora la gloria de Dios. Cuando seguimos, el Señor me dijo, Rodolfo, cerremos las caulas. Cerró las caulas, este hombre se incendió. Comenzó a incendiarse las caulas. Este hombre lloraba y lloraba y maldecía y decía, maldito sea Jesús. Maldito sea Jesús, aleluya. Él maldecía porque Jesús te lo ayudó y él le dijo que el juicio estaba establecido para él. Luego salimos de este lugar. El Señor me dijo: Rodolfo, te voy a mostrar las jaulas negras del infierno. Yo le dije: no, Dios, sácame de este lugar. Él me dijo: te voy a mostrar el castigo extremo de Satanás, el castigo mayor de Satanás para las almas en el infierno. Yo le dije: Dios, sácame de aquí. Si este es el castigo mayor, entonces, ¿qué es lo que yo estoy viendo? Sácame de aquí, de este lugar. Él me dijo: está bien, Rodolfo, no voy a hacer nada sin que tú me lo permitas, aleluya. Luego el Señor me dijo: te voy a llevar al cielo ahora. Salimos a una velocidad muy rápido, mi alma adora la gloria de Dios. Cuando salimos, aleluya, dos ángeles me pararon en dos puertas hermosas, elegantes. Estas puertas eran bellas. Estas puertas son tan elegantes. No hay nada parecido a él, a esas puertas en la tierra. Cuando entramos en esa ciudad, los ángeles grandes, robustos, fuertes, me pararon y me dijeron: Rodolfo, con esa ropa de pecado, tú no puedes entrar al reino de los cielos. Aleluya. Me detuvieron y me dijeron: tenemos que ponerte una ropa nueva. La misma ropa que yo pude ver en el sueño, esa misma ropa me la entregaron cuando fui a entrar al reino de los cielos. La ropa decía santidad, santidad. Solamente esa palabra, pastores, excúsenme, evangelistas, excúsenme, predicadores y misioneros, excúsenme. Dios no te llamó a predicar abundancia. Dios no te llamó a predicar, a que profetice abundancia, a que profetice casa y meta, a que profetice fructificación. Dios te llamó a que una iglesia se santifique, porque sin santidad nadie verá al Señor. Saca la palabra de fructificación de tu iglesia y dile a tu iglesia que se santifique para que pueda entrar al reino de los cielos.
1: Aleluya.
0: Aleluya. Saca todo lo que no le agrada a Dios y santifica tu iglesia, pastor. Santifica tu iglesia, pastor. Aleluya. Alabado sea Dios. Cuando llegamos allá, luego los ángeles me detuvieron y me dijeron: Rodolfo, no puede entrar con esa ropa. Me cambiaron. Yo veo al Señor Jesucristo que me espera. Y me digo: Rodolfo, bienvenido a la patria de tu Señor, aleluya. Cuando vamos caminando, veo que las calles son de oro. La Biblia dice que las calles del cielo son de oro. Veo un mar de cristal, cristalino totalmente. No es que de cristal, sino es que de tan limpio, tan resplandeciente, parece un cristal. Mi alma adora al Señor. Cuando veo las calles que están decoradas totalmente con diamantes, aleluya. O sea, con lo que los hombres aquí en la tierra se están matando, nosotros en la tierra lo vamos a pisotear, aleluya. Nosotros en el cielo vamos a andar por encima del oro. Mi alma adora la gloria del Señor. Cuando el Señor me agarró de las manos, me dijo: Rodolfo, te voy a enseñar, te voy a mostrar el templo. Mi alma adora al Señor. Cuando íbamos avanzando, pude ver una hermosura del templo. Cuando ven del templo, veo muchas copas de oro, veo instrumentos de oro. Cuando escucho un canto angelical, un canto hermoso, bello, aleluya. Yo no pude entender el canto, aleluya, pero eran niños que estaban cantando. Yo le digo: Jesús, ¿quiénes son estos niños que cantan? Él me dice: Rodolfo, escúchalo cantar. Yo le dije: Dios, muéstramelo, Jesús. Él me dijo: no, aún no ha llegado el tiempo de mostrártelo. Él me dijo: escucha su canto. Yo le dije: ¿quiénes son ellos? Él me dijo: Rodolfo, estos son los niños que su madre y su padre abortan en la tierra. Vienen directamente hacia mi presencia, aleluya, adorando mi nombre. Aquellas personas que abortan sus hijos creen que están matando un animal, un perro o cualquier cosa. Ellos están matando un ser humano, le están quitando la vida aquí en la tierra, pero ellos tienen vida en el reino de los cielos. Mi alma alaba la gloria de Dios.
1: Aleluya.
0: Cuando el Señor me dijo: salgamos, Rodolfo, de acá. Cuando salimos de ahí, luego nos dirigimos Y cuando estamos, yo estoy viendo, presencio un gran vestido, veo este vestido blanco, alto, grande, totalmente decorado en oro. Mi alma ora la gloria de Dios. Este vestido es blanco, veo una corona encima del vestido. Yo le digo, Señor, este vestido tan bello. Él me dijo, Rodolfo, este vestido es el vestido de la iglesia. El oro significa que tiene que tener pureza, tiene que ser procesado y santificado. El vestido significa santidad. La blancura del vestido significa que la iglesia tiene que ser santa. Cuando yo le digo, Señor, y la corona, me dijo, esta corona es la corona de la vida, la cual yo le voy a dar a mi iglesia.
1: Santa.
0: Aleluya. Cuando seguimos, yo veo una gran fila de personas. En esta gran fila, yo puedo ver muchas personas vestidas de blanco. Cuando veo todas estas personas vestidas de blanco, yo veo unos que abrazan a otro. Veo dos ángeles hermosos, altos, aleluya. Los ángeles, mi hermano, son elegantes, son hermosos. Tienen su pelo hermoso, aleluya. No te voy a decir que tienen los ojos azules. Alabado sea Dios, porque sus ojos tienen paz. No vi el color de sus ojos, porque sus ojos son totalmente llenos de paz, de tranquilidad, de amor, de ternura, aleluya. Y los ángeles le dijeron a esa persona, uno le decía, bienvenido a la patria de tu Señor, y otro le aplaudía, mi alma adora al Señor. Luego veo que uno de ellos, una de las personas que va entrando al reino de los cielos, abraza el otro y están contentos riéndose. La Biblia dice que vuestra boca se llenará de risa en aquel día. Veo uno que se está revolcando, quiere como dejar el pellejo en el reino de los cielos. Y veo este hombre que se está revolcando, estaba contento de estar en el reino de los cielos. Ahora yo comprendo lo que el apóstol Pablo dijo en la palabra, que las pruebas del presente no son nada comparables a la gloria que nos espera en el reino de los cielos. Mi alma adora la gloria de Dios.
1: Alabado sea.
0: Aleluya. Cuando el Señor me dijo, Rodolfo, sigamos, veo una gran mesa. Esta mesa no tiene final. Nunca pude ver el final de esta mesa. Esta mesa era en oro. Mi alma adora al Señor. Cuando veo esta mesa en oro, mi alma adora a Jesús. Su mantel era en oro. Veo que hay copas de oro, cuchillos de oro, platos de oro, cubiertos de oro, tenedores de oro. Mi alma adora la gloria de Jesús. Veo que las sillas son de oro. Veo que en todas las sillas hay coronas grandes y coronas pequeñas. Aleluya. Yo le digo, Señor, ¿por qué las coronas grandes? Él me dijo, estas coronas son los galardones de vida que yo le doy a mis hijos cuando vengan a las bodas del Cordero. Mira, Rodolfo, observa. Ya la boda del Cordero está a punto de comenzar. Ya la boda del Cordero está a punto de iniciarse. Yo voy a buscar la iglesia pronto. Pronto voy a buscar la iglesia. Dile a la iglesia que yo lo voy a buscar. Aleluya. Mi alma adora la gloria del Señor. Cuando de repente yo veo coronas pequeñas y veo que estas coronas son tan pequeñas, le digo, Dios mío, ¿qué significan estas coronas? Él me dijo, estas coronas significan a las personas que están dentro de la iglesia, que viven en santidad, pero que no hacen nada, pero se mantienen en santidad. Ellos entrarán al reino de los cielos. Pero yo quiero decirte algo a ti, amado hermano. No te conformes con una corona pequeña. Confórmate con una corona grande. Trabájale a Dios, que Dios te va a dar el galardón de vida en el reino de los cielos. Mi alma adora al Señor. De repente yo veo lo sorprendente de aquella silla. Era algo impresionante. Fue que pude ver, aleluya, en ese lugar, que las sillas tenían su nombre detrás. Aleluya. Todos los nombres de los que iban a estar sentados en las sillas, en las bodas del Cordero, tenían su nombre. Si era Rodolfo que iba en esa silla, no se sentaba Rubén. Si era Rubén que iba en esa silla, no se sentaba Rodolfo. Todo era un orden. Mi alma adora a Dios. De repente, el Señor me dijo, Rodolfo, te voy a mostrar la iglesia, la condición de la iglesia. Aleluya. Y yo quiero, antes de mostrarte la iglesia, que vea esto. Pude ver un río cristalino, Apocalipsis capítulo 22. Este río cristalino, yo comencé a bañarme, a bañarme, a bañarme. Veo un pececito que está jugando conmigo, este pequeño pez, como que me quiere decir algo, quiere como hablar conmigo. Yo le digo, Jesús, hay un pez que está aquí debajo de mis pies. Él me dijo, Rodolfo, este pez me está adorando. La Biblia dice que todo lo que respira alaba a Jehová, aún hasta los peces en el reino de los cielos tienen que adorar a Dios. Mi alma adora al Señor. Aleluya.
1: Aleluya.
0: Alabado sea Dios. Luego el Señor me dijo, Rodolfo, Es el momento de mostrarte a la iglesia para que te vaya a la tierra. Digo yo, Dios mío, ¿qué tierra? La tierra existe. Me dice, sí, Rodolfo, hay un lugar que le llaman la tierra, donde tú tienes que ir a predicar mi palabra. Digo, no, la tierra no existe. Dice, la tierra existe, Rodolfo. Digo, pero mire, Jesús, a mí nadie me saca de este lugar. Nadie me saca de aquí. Yo voy a estar aquí. Aún nadie me saca. Me revolteé allá arriba y dije, de aquí nadie me saca. Nadie que me ponga la mano, aleluya. Nadie que me tope, porque nadie me saca de aquí. Por esa razón yo puedo entender algo. Es que el Señor Jesús me dio a explicar algo. Es que los que están en el reino de los cielos, ya lo que pasó en la tierra y lo que está pasando en la tierra, todo para ellos está olvidado. Los que están en el infierno, sí recuerdan lo que puede pasar en la tierra. Los que están en el infierno se acuerdan que tienen familiares en la tierra, que no quieren que vayan al infierno, y ese es un tormento en su mente. Pero los que están en el cielo, su mente es totalmente borrada en una nueva mentalidad celestial. Y por esa razón es que Juan, ni María, ni Pedro, ni Elías, ni Eliseo han hecho cosas en la tierra. ¿Por qué razón? Porque ellos no saben lo que está pasando aquí. Si Pedro hubiese sabido que lo están adorando, que la iglesia católica lo adora, un hombre tan bruto como Pedro, aleluya, yo me imagino a Pedro cortándole las orejas a los católicos, porque lo están adorando. Mi alma alaba la gloria de Dios. Como le cortó la oreja a Michael cuando le dijo, Señor, ataco con las espadas. Mi alma alaba la gloria de Dios. ¡Fua! Le llevó la oreja a Michael. Aleluya, alabado sea Dios. Yo me imagino a un Elías diciendo que descienda fuego y consuma a todos los católicos, porque lo están adorando y lo tienen como San Elías en la iglesia católica. Y a Pedro lo tienen como San Pedro, el que dice que tiene la llave del cielo. Alabado sea Dios, donde Jesús dijo que no hay nombre en cual nosotros podamos ser salvos, si no es en Jesús, el Hijo de Dios. Y no hay otro camino el cual sea Jesucristo, el Hijo de Dios.
1: Aleluya.
0: Y María lo dijo, hágase lo que mi hijo ordenare. Yo me imagino a María dándole ramazo a los católicos, porque Jesús dijo, María dijo, haga lo que mi hijo ordenare, que ordenó su hijo. Su hijo ordenó que ningún otro nombre hay salvación fuera de los hombres, sino en Jesús, el Hijo de Dios.
1: Santo Dios.
0: Y si María lo dijo, entonces, católico, ¿por qué lo está adorando? Escúchame.
1: Mi alma te alaba, Jesús.
0: Yo me imagino a un Juan el Bautista, cuánta cabeza que tuviesen volando en este momento, porque Juan el Bautista, si se lo hubiese dicho, no te es lícito vivir con la mujer de Herodes, a los católicos y a los sacerdotes, no te es lícito que te cases, pero no te es lícito, mi alma ama la gloria de Dios, de que esté viviendo a escondidas con las monjas, con cuántas violaciones de niños ocultaba. Mi alma ama la gloria de Dios, en el Vaticano, y los primeros sinvergüenzas satánicos que los esconde es el Vaticano y es el Papa. Mi alma alaba la gloria de Dios. Y es Agripino Núñez Collado, el dueño del PUN de la República Dominicana, o tal vez el otro, aleluya, satánico que está aquí, Nicolás López de Jesús Rodríguez. Mi alma adora la gloria de Dios, que tiene que arrepentirse. No tengo miedo a decirlo, porque yo se lo voy a probar por la palabra.
1: Santo Dios,
0: alabado sea Dios. Aleluya.
1: Te engrandece.
0: Yo siento la gloria, siento el poder de Dios que está aquí. Shamay.
2: Gloria a Dios.
0: Dios. De inmediato. Por esa razón es que ellos no bajan aquí a la tierra. Y los católicos creyéndose el cuento que ellos están recibiendo esto. Si ellos supieran eso, ¿cuántos ramazos le hubiese dado María a ustedes, católicos? ¿Cuánto fuego hubiese dicho Elías que descendiera? ¿Cuánto oreja mucha hubiesen por Pedro aquí a los católicos? El primero al Papa, el orejú ese. Ese sí tiene la oreja grande. El primero que se la llevan a ese. Mi alma alaba la gloria de Dios.
1: Santo.
0: Aleluya.
1: Eso, bebe.
0: De inmediato, el Señor me dijo, Rodolfo, te voy a mostrar la condición de mi iglesia. Yo salí del agua. Cuando salgo del agua, el Señor Jesús, yo siento como que está llorando. Me recosté en sus brazos. Me dijo, Rodolfo, siempre que voy a hablar de la condición de mi iglesia, me da lástima, me da pena hablar de la iglesia. Luego yo metí mi mano por los ojos de Jesús. Yo siento que está llorando. Toco sus mejillas, siento lágrimas. Digo, Señor, ¿por qué llora? Me dijo, Rodolfo, me duele lo que yo hice por mi iglesia. Y en este momento mi iglesia se está perdiendo. Aleluya. El Señor movió las aguas, me mostró la tierra. Lo primero que veo es un pastor que lleva un maletín grande. En este maletín el pastor lo abre, está lleno de dinero. Yo digo, Señor, y todo este dinero. Él me dijo, Rodolfo, estos son los pastores que se están lucrando, los evangelistas y predicadores, que se están lucrando, aleluya, de cuántas ofrendas, de cuántos lucros, aleluya, dentro de la iglesia, porque no quieren predicar lo que verdaderamente los lleva al cielo. Ellos quieren lucrarse y no están diciendo la verdad al pueblo, y están permitiendo que el pueblo se pierda. Mi alma alaba la gloria del Señor Jesucristo, aleluya. Los pastores han perdido y han querido negar, mi alma adora la gloria de Jesús, el verdadero evangelio. Predica, pastor evangelista, aunque no te den la ofrenda, aunque no te den, aleluya, los que te quieran dar el diezmo, predícales, pero lleva una iglesia santa. Pastor que me está escuchando, amado evangelista, amado pastor, predicador, predica la palabra de santidad. Alabado sea Dios. Mi alma bendice al Señor. Luego yo veo y le digo, Señor, y todo este dinero. El Señor me dijo, Rodolfo, observa lo que va a pasar con su dinero. Vi que todo su dinero se desapareció. Y yo le dije, Señor, ¿por qué el dinero se desaparece? Él me dijo, así desaparecerá todo su dinero juntamente con ellos y con el anticristo. Mi alma adora la gloria de Jesús. Luego el Señor, yo le dije, Señor, y estos son los pastores en la tierra. Me dijo, sí, Rodolfo, ellos son pastores, pero hay un remanente que aún no se ha contaminado. Mi alma adora la gloria de Jesús. Yo veo muchas iglesias, mis hermanos, hoy día, cuántos pastores ricos y millonarios, cuántos evangelistas ricos y millonarios, y sus iglesias, miembros de sus iglesias cayéndose a pedazos, que aún ellos necesitando comer y el pastor teniendo cuantas pudiencias en su casa, no le dicen, toma un pedazo de pan, toma un zapato que te hace falta. Aleluya, cuántos evangelistas multimillonarios, no a un millonario, sino billonarios, aleluya, y andan en cuantos carros de lujo. No estoy diciendo que es pecado andar en carros de lujo, pero por favor, si tú tienes, dale al que no tiene. Mi alma adora la gloria de Dios. Sé un buen samaritano, porque tú es parte de la obra de Dios. Aleluya.
1: Gloria a Dios. Santo Dios.
0: Cuando seguimos, yo veo que esto fue lo que más me dolió y lo que le dolió al Señor. Que veo muchos pastores, aleluya, ministrando en el altar. Cuando veo todos estos pastores, líderes, presidentes de jóvenes, cuántas cosas, cuántas personas del reino. Yo veo un pastor, aleluya, este pastor tiene su esposa. Cuando veo el pastor que termina de ministrar, sale de la casa, aún teniendo su esposa, y lo veo que teniendo su esposa vive a escondida con una miembro de su iglesia. Cuando digo, Señor, este es un pastor, me dice, sí, Rodolfo, mira lo que le estás haciendo. Él está casado, mira a su esposa, eso es su esposa. Mira ahora aquí, mira lo que está haciendo. Vi este hombre teniendo relaciones sexuales con una miembro de su iglesia, aún teniendo su propia esposa. Luego vi otro líder. Este líder era un evangelista. Este evangelista terminó de predicar. Cuando termina de predicar, veo que el evangelista, cuando sale de la iglesia, dobla una esquina. Cuando dobla una esquina, de inmediato lo veo que se va a ver con una mujer prostituta. Aleluya. Y veo este evangelista ministrando en el altar y luego teniendo relaciones sexuales. Alabado sea Dios. Luego veo unos jóvenes. El Señor me dice, mira, Rodolfo, lo que están haciendo los jóvenes en las iglesias. Veo un grupo de jóvenes, aleluya, que cuando termina el culto, veo que los jóvenes entran a una oscuridad porque ellos creen que Dios no les está viendo a ellos. Veo que este grupo de jóvenes entran a una oscuridad y comienzan a masturbarse. Comenzaron a masturbarse, a masturbarse, a masturbarse, aleluya, a fornicar contra su propio cuerpo, cuando esto la Biblia dice que es pecado. Mi alma adora la gloria de Dios. Y luego iban y ministraban en el altar, siendo presidente de jóvenes, líderes en las iglesias.
2: Gloria a Dios.
0: Luego el Señor me dijo, ahora, Rodolfo, mira la condición de mi iglesia. Me mostró una iglesia y una discoteca. Cuando veo, Señor, ¿por qué tú me muestras una disco y una iglesia? Él me dijo, observa, Rodolfo, vi que en la iglesia había luces de discoteca. Luego el Señor encendió la discoteca, veo que la disco está encendida y veo toda la luz. Entonces veo la iglesia encendida también y no hay diferencia. Cuando miro, no hay diferencia en ninguna de las dos. ¿Por qué? Porque ya las iglesias hoy día se parecen. En vez de ser iglesia, ahora lo que se parece son discotecas. Tiene lo mismo que usa la discoteca, aún las luces, la música, los sonidos, los mismos instrumentos que usan las discotecas, y la misma música, y las mismas luces, y los mismos movimientos, la tienen las iglesias. O sea, están entrando el mundo dentro de la iglesia. Y la Biblia dice que nosotros, que ellos vengan a nosotros y no que nosotros vayamos a ellos.
2: Gloria.
0: O sea, ya hemos invertido la palabra. Ahora nosotros, ellos están viniendo a nosotros y nosotros nos estamos yendo de ellos. Estamos metiendo el mundo en la iglesia y estamos sacando la iglesia para el mundo.
2: Gloria.
0: Alabado sea Dios. Luego veo un grupo de jóvenes. Ahora bien, tú me excusas con lo que te voy a decir, pero yo no creo en estas cosas. Lamentablemente, y te lo voy a decir por qué. ¿Por qué razón? Yo no sé.

0: en la iglesia, el rap en la iglesia, el reggaetón, aún hasta el perreo lo han metido en la iglesia, donde la Biblia dice que es de santidad. Música, música que llegue a los oídos de Dios, pero una música de santidad, de santificación. Aleluya. Cuando entramos, cuando el Señor me muestra, perdón, estas personas, yo veo todos estos jóvenes cantando cuantas cosas dentro de la iglesia. Ahora te voy a explicar algo claramente. ¿Quién inventó el rock? ¿Quién lo inventó? Si tú sabes la historia, te darás cuenta quién lo inventó. El rock lo inventó un hombre llamado Anton LaVey. Este hombre, Anton LaVey, es el fundador de la iglesia satánica. Anton LaVey fue el que inventó, el que hizo la Biblia satánica. Escúchalo. Vuelvo y te lo repito. Anton LaVey hizo la Biblia satánica. Inventó el rock, introdujo el rock dentro de Hollywood. Anton LaVey. Escucha lo que te estoy hablando. Ahora bien, si Anton LaVey, que fue el satánico, que fue el inventor del rock, el inventor de la música satánica, el inventor de la Biblia satánica, inventó el rock, ¿para quién era el rock? ¿Era para Dios? No, era para Satanás. O sea, lo que le están dando a Satanás, se lo están dando a Dios. Eso es imposible. Dios no lo va a recibir.
1: Así es.
0: Por esa razón, yo digo que el rock, yo lo catalogo y lo condeno como satánico. Porque es una música diabólica, satánica, totalmente inventada en el infierno. Es satánica. Pastores, evangelistas, iglesia, saquen esa maldita música de las iglesias.
1: Así es.
0: Mi alma alaba la gloria de Dios.
1: Aleluya.
0: Porque es de maldición. Es de maldición. El rap, ¿quién inventó el rap? El rap lo inventó un hombre llamado Salaciel. ¿Quién es Salaciel? Según la historia, Salaciel era un hombre que se titulaba "Yo soy el rey de reyes y el señor de señores". Y él inventó el rap y cantó el rap. Gloria. Y la iglesia hoy día está cantando el rap, inventando el rap. Donde se titula este hombre rey de reyes y señor de señores. Donde la Biblia dice que el único rey de reyes y señor de señores se llama Jesús, el Hijo de Dios. O sea, si hay otro, es apóstata.
1: Así es. Aleluya.
0: Aleluya.
1: Mi alma te alaba, Jesús.
0: Por esta razón la iglesia está tan corrompida. Pero luego, aleluya, el Señor me mostró los músicos. Ya hoy día, atención, los músicos están tan pervertidos que hoy día hacen contrato con empresas mundanas y le cantan hasta los restaurantes. Le cantan hasta la discoteca de que música privada, y luego van a la iglesia y de que alaban a Dios por medio de su música. Déjame hablarte algo, esa música Dios no la recibe, y excúsame. Aleluya. Porque lo que es de Dios es santo, es apartado para Dios. Alabado sea Dios. Y usted ve que hoy día los músicos, cuando estamos en actividades en plenas iglesias, cuando terminan de cantar, de tocar un devocional, ellos de inmediato agarran, terminaron de tocar, ya los músicos, ¿dónde están los músicos? Los músicos se desaparecieron. O sea, parece como que ellos están tocando como por un contrato, por una hora o por X tiempo. Cuando terminó ese tiempo, ya se terminó. Parece que no están tocando a Jehová.
2: Gloria a Dios.
0: Aleluya. Donde todo se detiene.
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0: Muy bien, vamos a compartir la palabra del Señor en este día, para honra y gloria de nuestro Dios, hermanos. El libro del Éxodo, capítulo 17. El libro de Éxodo, capítulo 17. Leemos la Biblia en el versículo 8 en adelante. Leemos la palabra de nuestro Señor. Entonces vino Amalec y peleó contra Israel en Refidim. Y dijo Moisés a Josué: escógenos varones y sal a pelear contra Amalec. Mañana yo estaré sobre la cumbre del collado y la vara de Dios en mi mano. E hizo Josué como le dijo Moisés, peleando contra Amalec. Y Moisés y Aarón y Ur subieron a la cumbre del collado. Y sucedía que cuando alzaba Moisés su mano, Israel prevalecía. Mas cuando él bajaba su mano, prevalecía Amalec. Y las manos de Moisés se cansaban, por lo que tomaron una piedra y le pusieron debajo de él y se sentó sobre ella. Y Aarón y Ur sostenían sus manos, el uno de un lado y el otro de otro. Así hubo en sus manos firmeza hasta que se puso el sol. Y Josué deshizo a Amalec y a su pueblo a filo de espada. Qué bueno es Dios. Amén. Mis estimados hermanos, vamos a compartir la palabra de nuestro Dios para la gloria y la honra de nuestro Señor. Hoy hemos tomado esta lectura bíblica en uno de los 5 libros escritos por Moisés. Mis estimados hermanos, exactamente estamos en esta oportunidad leyendo el 2 libro de Moisés. Este libro llamado El Éxodo. El Éxodo. Aproximadamente unos 1400 años antes de Cristo, escrito por el siervo de Dios Moisés. El Éxodo nos relata el peregrinaje del pueblo de Israel por el desierto, en ese trayecto que fueron, hermanos amados, hacia la tierra prometida, donde vagaron durante 40 años. Hermanos amados, hoy quiero compartirles a ustedes la palabra del Señor y quiero en esta oportunidad, hermanos míos, titular este sermón de hoy, La Primera Batalla. La Primera Batalla. Es el tema con el que vamos a desarrollar el mensaje de hoy para la gloria y la honra de nuestro Dios. La Primera Batalla. Hermanos amados, la palabra Éxodo literalmente significa salida. Salida. Literalmente la palabra Éxodo significa salida. Este libro nos cuenta acerca de la salida del pueblo de Israel de la tierra de servidumbre, de la tierra de esclavitud en Egipto. Cómo Dios los sacó con mano fuerte y los hizo vagar durante 40 años en el ancho desierto, mis estimados hermanos. Y a través de eso, hermanos amados, le dio lecciones buenas e importantes a toda la nación de Israel, a la joven nación de Israel. Entonces, mis estimados hermanos. Este libro nos cuenta cosas interesantes de lo que aconteció sobre este peregrinaje en el desierto. Hoy hemos tomado el capítulo 17, versículo 8, hasta el versículo 13. Y queremos hablar acerca de la primera batalla del pueblo de Israel. La primera batalla del pueblo de Israel. Hermanos amados, ocurre en el peregrinaje del pueblo de Israel hacia la tierra prometida. Ya habían cruzado el Mar Rojo, ya Dios les había dado el maná, les había dado, hermanos amados, el agua de la roca también. Dios les había dado tantas cosas al pueblo de Israel para que ellos agradeciesen a Dios sus bondades, la infinita misericordia con la que Dios les había, hermanos amados, placido al pueblo de Israel. Pero no era fácil tampoco el camino. Recuérdate que iban sobre un desierto espantoso, grande y espantoso. Así lo llama la Biblia, un desierto grande y espantoso. Y que una columna de nube les ayudaba para que el sol no los quemaran, pero eso no significaba que no soportaran el árido calor del desierto. Una columna de fuego también por la noche los guiaba. De esa manera ellos no se extraviaban y tenían luz en el desierto. Y evitaban los ataques de las víboras y de todo animal que se pueda encontrar en el ancho desierto. Hermanos, sin embargo, a través de todo lo que vemos acá en este pasaje, nos damos cuenta de algo importante también. Y es, hermanos míos, que Israel llegaba a un momento de fastidio, de cansancio, en medio de todo este peregrinaje. Dice la palabra del Señor, mis estimados hermanos, que acababan de experimentar el milagro del agua de la roca y que, hermanos amados, esa agua se llamaba Masach o Meriba, por la rencilla de los hijos de Israel, porque tentaron al Señor diciendo: ¿está pues Jehová entre nosotros o no? A causa de la sed incontenible que ellos acababan de enfrentar. Entonces, hermanos, esto los había fastidiado, los había cansado, y ahora llegan a un lugar. Hermanos, la Biblia nos enseña que llegaron a un lugar donde encontraron reposo, encontraron descanso. Fíjate qué importante es esto. El versículo 8 dice: entonces vino Amalek y peleó contra Israel en Refidim. Hermanos, esto es muy importante, Refidim. ¿Por qué es importante? Mis estimados hermanos, Amalek era el rey, hermanos amados, prácticamente era el pueblo de los amalecitas, los descendientes de Ismael. Mis estimados hermanos, los amalecitas, los ismaelitas, todos estos árabes se habían conjugado a una para no darle paz ni descanso al pueblo de Israel en el peregrinaje, mis estimados hermanos, donde ellos iban atravesando. Este Amalek, mis estimados hermanos, dice la historia que los amalecitas tomaron su nombre de Amalek. Este era un nieto de Esaú, hermano, nieto de Esaú, y habitaban como nómadas en el Negev. Ahí habitaban como pueblos nómadas en el Negev. Israel tuvo su primer encuentro con sus soldados en este lugar llamado Refidim en el desierto. Fíjate que han llegado a un lugar que se llama Refidim. Y esto es muy significativo, porque la palabra Refidim literalmente significa camas o reposo. ¿Qué significa la palabra refidín? Significa lugar de camas o lugar de reposos. Reposo. Al fin habían llegado a un lugar para descansar de la caminata, del calor abrasador. Habían llegado a un lugar acogedor donde podían tener un descanso previo ante aquel inmenso desierto que les esperaba. Ahora han llegado a Refidín, lo cual significa camas o reposo, lugar de camas o lugar de reposo. Fíjate que esto es muy importante, hermanos amados, entender este texto. Mis estimados hermanos, vemos en la Escritura, vemos la palabra del Señor, mis estimados hermanos, que aquí estando en este lugar de reposo, estando en este lugar de descanso, mis amados hermanos, estando aquí en Refidín, vino Amalek, el nieto, el tataranieto de Esaú, hermanos, los amalecitas, y pelearon contra Israel en Refidín. ¿Y qué fue lo que aconteció? ¿Qué fue lo que aconteció? ¿Cómo estaba este pueblo? ¿Cómo se encontraba Israel? Mis estimados hermanos, ¿cómo se encontraba Israel en esta oportunidad? Bueno, la Biblia nos dice, hermanos amados, que ellos se encontraban totalmente cansados, totalmente angustiados. Así sin perder, hermanos, la cita donde estamos, vamos a irnos a Números para que nos ratifique cómo estaba Israel. En Números, hermanos, encontramos que Dios condenó al pueblo de Amalek, mis estimados hermanos, por la acción cobarde que hizo contra el pueblo de Israel, contra aquellos que estaban angustiados, contra aquellos que estaban, hermanos, cansados por el desierto. ¿Ve? Dice la palabra de Dios, mis estimados hermanos. Cuando vemos esto, hermanos amados, que Dios le dio una orden prácticamente al pueblo de Israel. Hermano, Dios le dio una orden del exterminio total del pueblo de Israel. Mis estimados hermanos, a este pueblo de los amalecitas. Y vemos aquí, mis estimados hermanos, en Números capítulo 24, versículo 20, dice: y viendo a Amalek, tomó su parábola y dijo: Amalek, cabeza de naciones, mas el fin perecerá para siempre. Al fin perecerá para siempre. Fíjate bien que aquí estaba dando una sentencia. Una sentencia a Dios, mis estimados hermanos, contra los amalecitas. ¿Cuál fue la razón? ¿Por qué, hermanos amados? ¿Por qué vemos una destrucción total? Bueno, Deuteronomio 25, 19 también nos da detalles, hermanos amados, cuál es la razón por la cual Dios ha dictado una sentencia de muerte, una condena, hermanos amados, contra el pueblo de Amalek. Fíjate lo que dice en el versículo 17 del capítulo 25 de Deuteronomio. Acuérdate de lo que hizo Amalek contigo en el camino, cuando salías de Egipto, de cómo te salió al encuentro en el camino y te desbarató la retaguardia. Fíjate lo que dice, hermano, fíjate lo que dice aquí. Acuérdate de lo que te hizo Amalek en el camino, cómo salió a tu encuentro y te desbarató la retaguardia de todos los débiles que iban detrás de ti cuando tú estabas cansado y trabajado y no tuvo ningún temor de Dios. Por tanto, cuando Jehová tu Dios te dé descanso de todos tus enemigos alrededor,
1: en la tierra que Jehová tu Dios te da por heredad, para que la poseas, borrarás la memoria de Amalek de debajo del cielo. No lo olvides. Ahora Dios le da una orden a Israel de exterminar a Amalek. ¿Por qué? ¿Qué fue lo que hizo en Refidim? Bueno, Deuteronomio dice que fue y peleó y hirió la retaguardia del pueblo de Israel. Dice, desbarató la retaguardia. ¿Y qué era la retaguardia? Bueno, la retaguardia, hermanos, era lo último de atrás. Es decir, lo último que venía dentro del pueblo. Acuerda que el éxodo de Israel, el pueblo de Israel va en un éxodo y que van los fuertes hacia adelante, los más robustos hacia adelante. Y allá en la parte de atrás, allá en la colita, vienen los ancianos, vienen los débiles, vienen, hermanos amados, los que no tienen mucha fuerza. Algunas veces los enfermos venían en la parte de atrás, porque era adelante donde arreciaba una emboscada, porque era adelante donde arreciaba una guerra. Así es que de esa manera ellos guardaban a lo débil, a lo último, en la retaguardia ponían a lo más débil del pueblo. Entonces Amalek estratégicamente y a propósito le salió y desbarató la retaguardia, es decir, mató lo débil, hirió lo débil del pueblo de Israel, hermanos amados. Y ahora vemos a Amalek atacando al pueblo de Israel con la idea de desbaratarlo, de destruirlo, de exterminarlo. ¿Y por qué lo llamamos la primera batalla, hermanos amados, en este sermón? ¿Por qué le llamamos así? Bueno, porque es la primera batalla que Israel está a punto de enfrentar propiamente ellos, hermano. Ya otras batallas atrás las ha enfrentado, pero Dios ha estado con ellos. Por ejemplo, cuando salieron de la tierra de Egipto y Faraón salió a pelear contra ellos, hermanos, la Biblia dice que Moisés oró al Señor y que Dios le dice: ¿por qué claman a mí? Dile a Israel que marchen, que no se detengan, que atraviesen el Mar Rojo, que no se preocupen. Y Moisés llegó con confianza ante el pueblo de Israel y le dijo: ¿saben qué? He estado con el Señor y me manda a decir que marchemos. Pero ¿a dónde, Moisés, si está el mar adelante? No teman, porque el Señor peleará por vosotros y vosotros estaréis quietos y tranquilos. Porque los egipcios que hoy veis, nunca más para siempre los volveréis a ver. El Señor peleará vuestras batallas. ¿Ves? Y vemos a Dios peleando la batalla de Israel, hundiendo al faraón y a su ejército en el Mar Rojo. Israel no mover un solo dedo, sino confiar en el Señor, en la provisión y en la mano de Dios, obrando en favor de su pueblo. ¿Ve? Lo importante. Pero ahora, hermanos, en este pasaje es todo diferente. Es totalmente diferente. Porque ahora, hermanos amados, ahora Amalek está atacando sin piedad, sin temor a Dios. Está atacando a Israel y está atacando lo débil. Está atacando la retaguardia del pueblo de Israel. Lo débil, lo cansado, lo enfermo. Hermanos, eso está atacando. Eso está atacando. Ahora, mis estimados, dice la palabra del Señor, volviendo a nuestro texto: entonces vino Amalek y peleó contra Israel en Refidim. Y mira dónde atacó. En Refidim, hermano. En Refidim. En el descanso. En descanso. Y eso hay que tener mucho cuidado. Hay que tomarlo en cuenta. Porque el enemigo es estratégico. Y a él le encanta atacar en Refidim. ¿A dónde ataca? En el reposo. En el descanso. Por eso es que nosotros, como ministros del Señor, como siervos del Señor, como iglesia de Cristo, no debemos permanecer en descanso, hermano. ¿Qué te puedo decir? En descansos dentro de la obra del Señor. Sí estamos en el reposo de Dios, pero no debemos estar, hermanos, desocupados. Es decir, no bajemos la guardia por nada. Fíjate que cuando están en Refidim, ellos bajaron la guardia porque estaban reposando, estaban descansando. Y en estos descansos, hermanos, es cuando el enemigo sutilmente más ataca y es donde causa estragos. a la vida de todos aquellos que se confían, hermanos. Fíjate que ya voy a llegar a vamos a ver si el tiempo me da para presentar algunas ideas importantes de este pasaje. Bueno, dice la Biblia, hermanos amados, que aquí en Refidim. Ahora, ¿por qué decimos esto, hermano? La Biblia nos da ejemplos detallados, ejemplos claves acerca de hombres que fueron atacados en Refidim y fue grande, hermanos, la ruina. Fue grande, hermanos, el estrago. Por ejemplo, estimados hermanos, si nos paseamos la Biblia, vamos a encontrar hombres que en Refidim, hermanos, en el reposo, en el descanso, mis estimados, fueron gravemente dañados por encontrarse en un reposo, en un descanso, cuando no era el tiempo de descansar. Hermanos, la Biblia nos habla de un hombre llamado Sansón, ¿ven? De un hombre llamado Sansón, uno de los hombres más fuertes, hermano, el más fuerte en la Biblia. Sansón descuidó la labor, el trabajo que Dios le había encomendado. Y cuando tenía, acuérdate que Sansón era un juez de Israel. El juez se encargaba de juzgar a su pueblo, de pelear por su pueblo, de organizar, hermano, las estrategias de defensa para su pueblo. Y estaba ahí, hermano, trabajando para su pueblo. Pero ¿qué pasó con Sansón? En lugar de estar, hermanos amados, en el lugar donde Dios lo había llamado para que permaneciese trabajando, sirviendo para su pueblo, honrando a Dios, hermanos, trabajando en pro de su pueblo, ahora lo encontramos en Timnat, ahora lo encontramos dentro de la tierra de los filisteos, jugueteando con Dalila, jugueteando, hermanos, con el pecado. Y aun cuando sus padres le dijeron, hijo, no te conviene esa mujer. ¿Acaso no hay mujeres en Israel, de las hijas de Israel, hermosas mujeres para que tú te puedas casar con una de ellas? Pero este cual niño caprichoso dijo, no, esa es la que yo quiero. ¿Ve? Entonces vemos a Sansón entrando en un refirín espiritual, en un descanso, hermanos amados, en un reposo. Dejó de ocuparse en la labor, en la obra que Dios le había encomendado, y ahora está jugueteando con el pecado. ¿Y a cuál fue la consecuencia de Sansón al permanecer descansando, reposando, estando en el lugar donde no debería de estar? Al final Sansón se terminó sirviendo de juguete para los filisteos. Así dice la Biblia, terminó como un juguete para los filisteos, de tal manera que le sacaron los ojos los filisteos y lo sacaron para jugar con él. Hermano, cuidado, Refidim es peligroso. Refidim es peligroso. Hermano, nosotros debemos entender que tenemos un camino por recorrer. No paremos en esta llanura, ni miremos tras nosotros. No es tiempo de Refidim. No es tiempo de reposar, no es tiempo de descansar, es tiempo de trabajar. Jesús dijo, mi Padre hasta este día trabaja y yo trabajo también. Nosotros debemos trabajar en pro de la obra del Señor. Debemos trabajar sin descanso, hermano, porque mientras tanto que el día dura, trabajemos. Ya viene la noche en la que nadie podrá obrar. Entonces, hermanos amados, viene un reposo para nosotros, viene un descanso, 7 años que descansaremos con el Señor, hermano, en la boda del Cordero. Sin embargo, mis estimados hermanos, hoy no es tiempo de reposar, hoy no es tiempo de descansar, hoy es tiempo de estar activo, de estar trabajando, de velar, de orar, de estar preparado, porque en cualquier momento nuestro amado aparecerá. Y bienaventurados si cuando vuestro Señor viniera os hallare haciendo así, velando y orando en la obra del que me envió. Es necesario que permanezcamos trabajando, porque viene la noche en la que nadie podrá trabajar, hermanos. Así es que hay que estar listos y preparados en todo momento para ocuparnos en toda buena obra por la causa del Señor. Sansón le fue mal por estar en Refidim. Podemos pasearnos la Biblia y encontrar ejemplos de hombres que fracasaron por estar en un Refidim. Ahora, pero solamente te quiero mencionar a uno más, David. David, dice la palabra del Señor, mis estimados hermanos, porque el tiempo no me da para más, no porque tenemos muchos ejemplos bíblicos, hermanos amados, pero dice la palabra de Dios, nos enseña la Biblia que el rey David, cuando se llegó el tiempo de estar en la guerra, donde los reyes estaban en la guerra, él, hermanos amados, decidió, voluntariamente decide David, voluntariamente quedarse, hermanos míos, en casa. Y mandó a su general, él se creía fuerte, él dijo, no necesito ir, tengo un ejército invencible, Dios está con nosotros. Y dice que se quedó en el lugar donde no debería estar, se quedó en la casa, se quedó en Refidín, en reposo. Ahí se quedó en la cama descansando David, donde no debería estar ahí. Era el tiempo de que los reyes tendrían que estar allá en la guerra, peleando por su pueblo, hermano, dando honor a su nación. Pero David decidió quedarse en Refidín, en reposo, en descanso. Y después de dormir la siesta se levantó y ya sabemos todo lo que aconteció. Ya sabemos nosotros lo que le pasó a David, hermano, con una mujer llamada Betsabé, mujer de Urías heteo. ¿Cómo cayó en el pecado del adulterio? La embarazó. Y luego de eso vino un proceso de pecados terribles, de tal manera que mandó a matar a Urías heteo para ver si solucionaba el problema en el cual se había metido. Ahora, mis estimados hermanos, a David, a causa de esto, le vino una consecuencia catastrófica. Es decir, hermano, que a pesar de que Dios perdonó el pecado de David, la factura le llegó y con creces. Déjenme decirle algo, hermanos, y siempre lo hemos dicho, pero quiero reiterarlo una vez más. Lo reiteramos una vez más, que el pecado, hay tres cosas importantes que debemos de saber del pecado. En primer lugar, que el pecado siempre te llevará más lejos de donde tú pensabas llegar. ¿Ve? Esto es algo muy importante, hermanos amados. El pecado siempre te llevará más lejos de donde tú pensabas llegar. En segundo lugar, el pecado siempre te va a entretener más tiempo del que tú pensabas quedarte. Y en tercer lugar, el pecado siempre te cobrará más caro de lo que tú pensabas pagar. Apréndete esas tres cosas. Porque, hermanos amados, es trágico, es duro, es caótico caer en las consecuencias del pecado. Que Dios nos ayude, que su Espíritu Santo esté con nosotros y nos ayude para no caer en tan trágica desgracia. Estimados hermanos, ahora David, hermanos amados, fracasó en esta situación. Hermanos amados, ¿por qué? Por quedarse en Refidín, por estar en Refidín, en el reposo. No es tiempo de estar en el descanso. Iglesia amada, te exhorto en el nombre de Cristo Jesús para que trabajemos por la causa del nombre de Jesús. Trabajemos. No es tiempo de estar en reposo. No es tiempo de estar en descanso. ¿Ve? ¿Sabes qué, estimados hermanos? La noche, dice la Biblia, dice la palabra del Señor, que el día está avanzado. El día está avanzado. Las tinieblas ya casi quieren cubrir la tierra. Las tinieblas ya vienen. Así es que trabajemos mientras tanto que el día dura. Trabajemos, estimados hermanos. El día durará hasta el día del arrebatamiento de la iglesia. Hasta entonces durará el día. Luego las tinieblas vendrán y abrazarán la tierra. No habrá lugar, hermanos amados. ¿Ve? No habrá lugar más para expandir el evangelio tal como en esta oportunidad. Y sí habrá predicación, pero será tanto difícil en el periodo de la gran tribulación. Así es que aprovechemos ahorita que todavía la dispensación de los gentiles, todavía, hermanos amados, la dispensación de la gracia, el tiempo de los gentiles todavía no se ha terminado. Aún el Señor sigue dando la oportunidad para que echemos manos a la vida eterna y escapemos de esta mala generación y de todo lo que va a acontecer sobre la faz de la tierra. Oh, bendito sea su nombre para siempre. Entonces, hermano, ve lo que dice acá. Refidín. Hermano, cuidado con Refidín. Cuidado con Refidín. Cuidado con el reposo. Cuidado con el descanso. Cuidado. Hermanos amados, Asegurémonos que mientras nuestro cuerpo reposa, nuestra alma vele para la gloria del Señor. Mientras nuestro cuerpo está reposando, nuestra alma, nuestra mente tiene que estar velando para Cristo. Pendientes en que en cualquier momento la trompeta sonará y la iglesia desaparecerá de esta tierra. Alabado sea el nombre de Cristo para siempre. Entonces, eso es importante. Ahora, mis estimados hermanos, vea qué interesante lo que nos enseña la Biblia. Dice la palabra de Dios, hermanos amados. ¿Ve? Entonces, hermano, que peleó entonces contra Israel, hermanos amados. Y dijo Moisés a Josué. Fíjate lo que dice Moisés a Josué. Escógenos varones y sal a pelear contra Malet. Mañana yo estaré sobre la cumbre del collado y la vara de Dios estará en mi mano. Hermano, lo primero que vemos aquí, hermanos amados, lo primero que vemos aquí es el peligro del descanso. Es el peligro del descanso. Pero lo segundo que vemos acá, mis estimados hermanos, lo segundo que vemos acá es que cuando Dios te manda a pelear una batalla, es porque Dios estará contigo. Fíjate bien, Dios va a estar contigo, Dios no te va a dejar, Dios no te va a defraudar. El Señor, si Él te da la pauta, vaya, porque Moisés está diciendo algo que Dios le ha ordenado. Moisés está haciendo algo, no porque Él se lo haya sacado de la manga, ¿ve? Vaya, Moisés pudo haber dicho, Señor, ven y pelea por nosotros una vez más. Y yo estoy seguro que Moisés clamó. Pero ahora Dios le ha ordenado que agarre a Josué, ¿ve? Que agarre a Josué, que escoja hombre y que salga a la batalla. Bueno, ¿que acaso Dios no podía pelear una vez más por el pueblo de Israel? Claro que sí, claro que sí. Pero tú tienes que entender, hermano, que hay lecciones que Dios nos da que son así. Algunas veces usted no va a tener que hacer absolutamente nada porque Dios lo va a hacer por usted. Dios va a pelear sus batallas. Dios peleará en favor suyo y usted no hará nada más que confiar en el Señor. Pero hay veces donde Dios te pedirá que tú pongas de tu parte. Fíjate que esto es bien importante y hay que entender que Dios es soberano y que Dios obra y opera de la manera que Él quiere. En algunas ocasiones Dios pelea por nosotros, pero en otras ocasiones Dios te dice, no, ¿sabes qué? Yo te voy a ayudar, pero quiero que tú pongas de tu parte. Yo quiero que tú pelees también. Y fíjense, hermano, que aquí, hermano, y me encanta esta idea, porque es lo que dijo Samuel. También, hermanos amados, cuando pelearon en el tiempo de los jueces, Samuel peleó, hermanos, con el pueblo de Israel, y cuando hubieron conquistado, hubieron vencido, dijo Samuel, Ebenezer. La palabra significa hasta aquí nos ayudó el Señor. Y me encanta esa expresión porque cuando dice hasta aquí nos ayudó, eso significa que hermanos amados pusieron de su parte, que Dios puso su parte, pero que también Samuel puso su parte. Samuel también puso su parte. El pueblo puso su parte. Hay cosas que debemos entender en la vida, que mientras nosotros no hagamos lo posible, Dios no hará su parte. Dios no hará lo imposible. Hermanos, debes entender que hay batallas que Dios las va a pelear por ti, pero hay otras que Dios te va a pedir que tomes la espada, que te armes de valor, que te levantes en el nombre de Cristo y que comiences a pelear y que Dios va a estar contigo y que te da la victoria. Pero tú tienes que hacer tu parte. Porque a veces nos hemos acostumbrado a que Dios lo haga todo. Y Señor, hazme esto. Y Señor, hágame lo otro. Y Señor, haceme aquí. Y Señor, mira hermano. Hay cosas que Dios las va a hacer, por supuesto. Pero hay cosas que usted las puede hacer. Dios no tiene que venir a hacerlas por usted, porque usted las puede hacer. Solo basta que ponga un poquito de su parte. Solo basta que haga un poquito de esfuerzo. Y entonces Dios va a hacer lo que usted no puede hacer. Cuando usted esté dispuesto a hacer lo que a usted le toca. Esto es importante saberlo, hermano. Porque Dios no quiere criar hijos holgazanes. Dios quiere criar hijos responsables. Dios quiere criar hijos, hermanos, que sepan valorar el esfuerzo. Y no hay de otra manera que valoren que les cueste. Que sientan el dolor. Que sientan, hermanos, el esfuerzo que están haciendo. De esa manera. Entonces vea lo que dice. Dile a Josué que tome hombres escogidos. Y es la primera batalla. Ellos nunca, hermano, ellos nunca han tomado espadas para pelear. Ellos saben el trabajo. Ellos conocen el trabajo de picar la tierra, de sembrar, de cortar la paja, de picar la paja, de hacer ladrillo. Ellos saben todo ese trabajo. Pero pelear mano a mano con soldados experimentados como los de Amalek, nunca lo habían hecho. Ellos nunca lo habían hecho, hermano. Pero ahora Dios quiere convertir a esta nación en una nación guerrera. Una nación, ¿por qué? ¿Por qué Dios permite eso? Bueno, porque Dios no todo el tiempo iba a estar, hermano, peleándole toditas las batallas. Porque los iba a malcriar. Los iba a malacostumbrar. ¿Ve? Entonces ahora les da la oportunidad que agarren espada y que peleen, que se defiendan y que se conviertan en una nación guerrera. Entonces Josué, hermano, que está a cargo de los escuadrones, que está a cargo, hermanos amados, de la batalla, que es un guerrero, un hombre fuerte, un hombre, hermanos, pudiente, pujante. Hermanos, entonces Josué agarra hombre y comienza con su espada a ir contra Amalek. Pero fíjate que aquí hay algo muy importante. Dice, entonces dice, dijo Moisés, escógenos varones y sal a pelear contra Amalek. Mañana yo estaré sobre la cumbre del collado y la vara de Dios en mi mano. Entonces, oiga bien, y la vara de Dios en mi mano. Fíjate, ¿qué es lo que está diciendo Moisés? Mira, Moisés, mira Josué. Yo no puedo estar ahí en la guerra, pero voy a estar delante de la presencia del Señor. Y voy a estar intercediendo por ustedes. Y voy a orar por ustedes. Y voy a pedir al Señor la victoria de ustedes. Y fíjate, el apoyo que Moisés está dando, un apoyo extremadamente grande, maravilloso. Ahora Moisés sube a la cumbre y comienza a clamar a Dios con sus manos levantadas. Mientras que Josué, hermano, está peleando en el valle, está peleando contra Amalek. Hermanos amados, está ocurriendo algo inusual. ¿Ve? Ahora, hermano, Moisés ha subido a la cumbre del monte. Han subido dos ancianos con él, Aarón, hermano de Moisés, y Ur. Hermanos amados, este Ur ha subido también para acompañar a Aarón y a Moisés. Ahora están estos dos hombres, hermanos, líderes del pueblo, ancianos de Israel. Y ahora Moisés está clamando con sus manos levantadas hacia arriba. Está clamando. Y ahora Josué, fíjate, hermano, que aquí vemos, aquí, hermanos, en este pasaje, aprendemos algo importante. ¿Y qué es lo que vemos aquí? Bueno, vemos unidad. Vemos una unidad extraordinaria. Y mira nomás, hermano, esto es una lección importante que debemos aprender. ¿Qué lección? Es que cuando hay unidad, el Señor desbaratará. El Señor, hermanos amados, destruirá, va a deshacer toda obra perversa del diablo cuando hay unidad. Cuando hay unidad, el Señor dará victorias extraordinarias. Victorias maravillosas a su pueblo, victorias inexplicables, porque la unidad hace una fuerza extremadamente sutil, extremadamente maravillosa, hermanos amados. La unidad, y a Dios le encanta la unidad. ¿Y qué vemos en este pasaje? Vemos una unidad completa. Fíjate que todos están necesitándose el uno del otro. Moisés necesita a Josué que esté peleando allá en el campo con los soldados. Josué necesita a los soldados. Pero Josué y los soldados necesitan que alguien esté intercediendo por ellos delante de la presencia de Dios. Ahora, que Moisés también necesita de algo más. Porque mientras está allá en la cumbre, con sus manos levantadas, hermano, de repente las manos se le cansaron. Yo no sé si usted, ¿cuántas horas duró esa batalla? Yo no sé. Pero tuvo que hacer horas, hermano. Tuvo que ser horas, algunos incluso han sugerido días. Bueno, no sabemos. Posiblemente todo el día, posiblemente toda una mañana, toda una tarde. No lo sabemos, no lo sabemos. Hermano, no hay mayores detalles. Pero vemos aquí que Moisés está orando, está clamando y sus manos comenzaron a cansarse. Pues yo no sé si usted sabía esto, pero tener las manos levantadas, hermanos míos, después que pasan unas dos horas con tus manos levantadas, bueno, yo no sé si eso es capaz un hombre de tener dos horas sus manos levantadas. Creo que eso es algo, es un reto. Hermano, las manos se cansan y comienzan a bajarse. Comienzan a, hermanos, a venirse hacia abajo. ¿Ve? ¿Y qué es lo que sucedió? Bueno, lo que aconteció fue de que cuando Moisés levantaba sus manos y tenía sus manos en alto, entonces Josué, hermano, desbarataba a Amalek, destruía a Amalek, deshacía a Amalek, prevalecía contra Amalek. Pero cuando las manos de Moisés se cansaban y venían hacia abajo, entonces Josué retrocedía. Entonces Josué era derrotado con su gente y Amalek prevalecía. Y esto nos da a entender a nosotros que la batalla, la primera batalla que ellos están peleando, hermanos amados, no es del pueblo de Israel, es de Dios. Dios es el dueño de la batalla. Dios dará la victoria. Dios es el que da la victoria. Hermano, porque ya está un hombre que está tipificando al Señor, a Dios, con sus manos levantadas. Hermano, y cuando estas manos se cansan y vienen hacia abajo, entonces Josué pierde. Josué se desvanece. Hermano, la habilidad de Josué se viene abajo. Y la habilidad de Amalek prevalece. Porque tremendo está esto. Y ahora, hermano, hay dos hombres allí llamados Aarón y Ur, que están viendo lo que está aconteciendo. Ellos están observando que cuando Moisés levanta sus manos, hay victoria en el campamento. Hay victoria allá, hermanos, en el campo de batalla, para que favorece al pueblo de Israel. Pero que cuando Moisés baja sus manos, el pueblo es derrotado y Amalek prevalece. Hermanos, y ahora ellos trabajan en unidad y van a buscar una piedra, la ponen y le dice: Moisés, hágame el favor de sentarse aquí, por favor. Y sientan a Moisés, y ahora levante sus manos, por favor. Y cuando levanta sus manos, Ur y Aarón agarran sus manos, uno a un lado y la otra al otro lado. Fíjate que esto es bien importante, la unidad, porque Ur y Aarón bien pudieron haberse peleado. Mira, hazlo tú primero y después lo hago yo, ¿ve? Hazlo tú y después yo. Y vamos a ver cuánto tiempo duramos así. No. Ellos dicen: no, juntos hay que hacerlo. De un lado cada uno, ¿ve? Y ahora, hermanos amados, comienzan a sostener sus manos. Aleluya. Comienzan a sostener sus manos. Y ahora, cuando a Moisés se le han cansado las manos y quiere bajarlas, ya no se le vienen hacia abajo. Ahora, ¿por qué? Porque hay ayudas. Hay hombres que están ayudando, las manos cansadas de Moisés, hermano. Y así, de esa manera, tuvieron las manos de Moisés hacia arriba, dice la Biblia, hasta que Josué deshizo a espada a Amalek. ¡Wow, hermano! Fíjate, hasta que Josué deshizo a espada a Amalek. Lo desbarató, los hizo huir, los hizo retroceder, los hizo dispersarse. Se dispersaron. Eso significa los deshizo a espada. No fueron más un ejército competente contra el pueblo de Israel, porque hubo una unidad, porque hubo un pueblo unido. Josué, Moisés, Ur, Aarón clamaron al Dios de los cielos. ¿Ve? Eso nos enseña a nosotros que hay batallas, hermanos, que las podemos pelear. Si tú pones de tu parte, Dios entonces entrará en acción y hará lo que tú no puedes hacer. Pero es importante que tú hagas el mínimo esfuerzo, ¿ve? Es importante que tú hagas el mínimo esfuerzo para que, hermanos, la cosa funcione. Porque hay gente que dice: bueno, el Señor es poderoso, Él puede venir a hacer esto, yo no me voy a mover de esta hamaca, Señor. Si tú eres poderoso, entonces tráeme comida para acá. Ahora, Dios lo puede hacer, por supuesto, pero si Dios lo hace, y hay cosas que ya las ha hecho el Señor así, pero si Dios las sigue haciendo, va a convertir gente, hermano, y un pueblo holgazán, haragán. Y si hay algo que a Dios no le agrada, es la gente negligente, hermanos amados, la gente haragán y perezosa. Dios no trabaja con los haraganes, Dios no trabaja con los perezosos, Dios trabaja con gente diligente, gente que, hermanos amados, trabaja, gente que le gusta ser activa en todo lo que emprende. Entonces Dios bendice a esa gente, Dios está con ese pueblo, hermanos amados. Y vemos aquí a Josué deshaciendo a espada a Amalek, hermano, desbaratándolo. Hermano, haciéndolos huir, esparcirse por todo ese desierto. Hermano, Dios estuvo ahí. lecciones importantes que podemos aprender de este pasaje. Una unidad maravillosa, una unidad. Ahí surgió una unidad entre Ur, Aarón, Moisés, Josué. Eso nos enseña a nosotros que todos nos necesitamos el uno del otro. Usted necesita de mí, yo necesito de usted, nosotros necesitamos de los demás. Todos nos necesitamos unos a los otros. Por eso debemos orar unos por los otros. Por eso debemos pedir unos por los otros, hermanos, para que Dios nos bendiga, para que Dios nos fortalezca, para que Dios nos ayude. El pastor necesita de su gente, de los diáconos, de la membresía. Los miembros necesitan del pastor. La iglesia es una unidad completa donde debemos caminar, hermanos, en esa perfecta unidad para que hayan victorias extraordinarias en nuestras vidas. Debemos entender eso. Debemos comprender eso, hermanos amados. Y ahora, hermanos, el pasaje nos enseña, mis estimados, que Amalek fue deshecho a espada. Ellos hirieron la retaguardia, lo débil, lo cansado, lo enfermo, a los ancianos, a los niños, a las mujeres que iban con sus criaturas de pecho, hermano. Todo eso vino y desbarató la retaguardia de Israel a Amalek. Cuidado con Refidín, cuidado con el reposo, cuidado con el descanso. Me encanta lo que hizo Nehemías. Me encanta lo que hizo Nehemías. Nehemías, cuando llegó a reconstruir, hermano, el muro en Jerusalén, dice que puso centinelas, puso guardias, hermanos amados, en los portillos y en las partes bajas del muro, donde el enemigo podía entrar, donde estaba más vulnerable la entrada. Ahí puso soldados que vigilaran. Hermanos, nosotros tenemos que poner vigilancia a las partes más vulnerables de nuestra vida. Porque hay portillos en la vida espiritual que debemos taparlos, que debemos rellenarlos, que debemos poner vigilancia. Pero mientras esos portillos se tapan, mientras esas partes bajas de nuestra vida se levantan con un muro de defensa, tenemos que poner vigilancia. ¿A qué se refiere, pastor? Bueno, si tu mano te es ocasión de caer, córtala. Ponle vigilancia. Ponle vigilancia. Si una amistad te está apartando de los caminos del Señor, ya no frecuentes esa amistad. Córtala. Si estás visitando a un vecino y eso, en lugar de edificar, te está desanimando y te está destruyendo, ya no vayas. Tenemos que ser sabios. En la primera batalla, Dios estuvo con Israel, pero Israel puso de su parte. Ahora, para concluir, déjame decirte, ¿cuál es el Amalek que tú estás enfrentando? Que viene y ataca a la retaguardia. Fíjate bien, Amalek es un tipo de Satanás. Amalek es un tipo de Satanás, de los demonios. ¿Qué ataca Amalek? La retaguardia. ¿Y qué es la retaguardia? Lo más débil. ¿Qué es lo que ataca en el pueblo de Dios? Satanás, lo más débil. Lo más débil. Y no lo vamos a... No lo podríamos llevar a una idea congregacional. Pero más bien el Señor quiere tratar contigo personal. Es un trato personal que Dios está teniendo contigo hoy. Si tú que me estás viendo, tú que me estás oyendo. Es un trato personal de Dios contigo. ¿Cuál es eso más débil? Por donde Amalek te está destruyendo, te está desbaratando. ¿Qué es esa parte más débil en tu vida? ¿Qué es lo más débil en ti donde Amalek te está destruyendo? ¿Serán tus celos? ¿Serán tus contenciones? ¿Será la envidia? ¿Será la falta de perdón? ¿Será la falta de amor para otros? Analízalo, por favor, analízalo en esta tarde, en este momento, analízalo. ¿Qué es esa área? ¿Qué es esa parte más vulnerable donde Amalek, donde Satanás te está desbaratando tu vida espiritual? ¿Cuál es esa parte más vulnerable? ponle vigilancia, agarra la espada y comienza a pelear contra Amalek. En este momento, en el nombre del Señor, te mando en el nombre del Señor, toma tu espada y levántate y pelea, pelea mientras estás orando, mientras clama. Oraremos por ti también, pero pelea la batalla, no te quedes con brazos cruzados. No te quedes viendo cómo Amalek te está destruyendo, te está desbaratando. Oh, Dios está hablando con alguien en esta tarde. No te quedes viendo eso. Levántate, toma tu espada, toma la palabra, toma la oración, toma un carácter de hijo de Dios y comienza a pelear. Y déjame decirte que el Señor estará contigo. Hay alguien que está con sus brazos levantados hoy por ti. Y déjame decirte que ese alguien que está con brazos levantados ya no es un hombre mortal que se cansa. Ya no es un hombre que se cansa y que sus manos necesitan descansar. No, ahora hay alguien más grande que Moisés con sus manos levantadas. Se llama Cristo Jesús, el Hijo del Dios viviente. Está con sus manos en alto y eso significa que hay victoria para ti. Que hay victoria segura para ti. Lo único que tienes que hacer es tomar tu espada y pelear. Enfréntate a Amalek en el nombre del Señor. Porque con Cristo, con el Señor, asaltaremos muros. Con Cristo Jesús, con Cristo derribaremos murallas. Con Cristo los muros se caen. Con Cristo las cadenas se rompen. Con Cristo las puertas se abren. Con Cristo somos más que vencedores. Levántate en el nombre de Cristo y comienza a pelear. Pelea. No te quedes allí frustrado. No todo está perdido. Mientras el Señor siga intercediendo delante del Padre por ti, tienes esperanza de vencer. La victoria es segura en Cristo Jesús. ¿Qué dices ahora? ¿Estás dispuesto a levantarte? ¿Estás dispuesto a pelear en el nombre de Cristo? Si estás dispuesto, entonces repite esta oración conmigo. Si quieres entregar tu vida a Jesús, si quieres hoy entregarte a Jesucristo, repite esta oración conmigo. Es una oración de fe. Solamente te voy a guiar a través de esta oración. ¿Quieres hacerlo? Muy bien. Dile conmigo al Señor: Señor Jesús, yo reconozco que soy pecador. Sé que moriste en la cruz del Calvario por mis pecados y que resucitaste al tercer día. Me arrepiento, Señor. Creo en ti. Pido perdón por mis pecados y te pido que escribas mi nombre en el libro de la vida. Hoy te recibo en mi corazón como mi único y suficiente Salvador. Gracias, Señor, por salvar mi vida hoy. En tu nombre lo he pedido, Señor. Amén. Y amén. ¿Hiciste esta oración conmigo? Escríbeme, llámame y cuéntame de qué manera Dios te ha ayudado.

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1: Feliz y bendecida tarde para toda la amada audiencia en este domingo 4 de octubre. Primer domingo de mes, damos gracias a nuestro Dios, amada audiencia. Saluditos a usted que está allá en su hogar, después de irse a gozar ahí a la, en la presencia del Señor en ese bendecido culto. Ya puntualizamos las 5:17, 5:17 en todo el territorio nacional. Somos Radio Vida 90.5, gracias por su sintonía.

0: Dios bendiga a toda la amada audiencia. En esta preciosa hora estamos escuchando No Me Rendiré con John Eli, una alabanza muy linda, mis amados hermanos, que lo insta a usted y a mí para que podamos seguir adelante y digamos, no me rendiré, amén. Hay que seguir adelante en la orden del Señor, amén. Dios bendiga a mi hermana Emerita Cruz, que se estaba reportando en esta hora, solicitándolos un lindo canto con muchísimo gusto. Le vamos a complacer. Decirle a mis amados hermanos que no contamos con patrocinador para este hermoso espacio. Y también, mis amados hermanos, usted puede solicitar su alabanza de su preferencia en esta bendecida hora. Estamos con todos los ánimos en esta hora para poderle complacer a usted. Saluditos a cada uno de ustedes, mis amados hermanos. Quedamos con esta alabanza.
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0: Saluditos a toda la amada audiencia. Ya puntualizamos las 5:36. Seguimos con más bendición en esta gloriosa tarde y anoche. Saluditos a cada uno de ustedes, usted que va en su medio de transporte, pero que vaya en sintonía de Radio Vida 90.5. Saluditos a usted que está degustando esa rica cena, esas pupusitas, ese platanito con frijolitos licuados. ¡Qué bendición, mis amados hermanos! ¡Ay, porque estoy agradecido con nuestro Dios! ¡Saluditos a cada uno de ustedes en esta bendecida hora! Estamos en su espacio Complacencias al Instante. Si así usted desea, puede solicitar su canto de preferencia en esta bendecida hora. Quedamos con esta alabanza. Somos el pueblo de Dios.
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0: una llaga podrida, dice la alabanza, mis amados hermanos. Le hacemos la invitación al amigo que aún los brazos de nuestro Señor Jesucristo están abiertos para todo aquel que quiera recibir la salvación. Amén. Saludos a cada uno de ustedes. Ya puntualizamos, ya restan 15 minutos para las 6 p.m. Queremos leer un mensajito que los ha llegado por acá en esta hora. Lo dice, Dios le bendiga, hermanita. Quiero que si por favor me puede complacerme con un canto del grupo Salén. Cualquiera, dice. Le escucho aquí en Hacienda de Joco, Nueva Granada. Atentamente, nuestra hermana Lolita Cruz de Arévalo. Bendiciones, hermanita. Amén. Ahí está nuestra hermana Lolita reportándose en esta bendecida hora. Gracias por su fina sintonía, madre hermana. Gracias, gracias por estar ahí pendiente de lo que es esta programación de Radio Vida. Saluditos a cada uno de ustedes, mis amados hermanos. Ya casi vamos dando por finalizado lo que es este programa de complacencias al instante, pero invitándole que no los deje, que no los cambie, amén. Ya que a continuación viene su programa Jesús es Rey de Gloria, con una hora más de bendición para cada uno de nosotros. Quedamos con este canto complaciéndole a nuestra hermana en esta bendecida hora. Saluditos a todos.
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